0: 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Ahí los atenderé con gusto, su servidor es optometrista de confianza, Leonel Mena. Y como todos los domingos que me toca a mí estar acá, fue un gusto llevar hasta sus oídos este excelente programa con una excelente invitada, con un extraordinario tema.
1: Gracias.
0: Y seguiremos investigando, trabajando para la próxima que me toque volver a traer otro gran programa, otro gran tema y un gran invitado. Hasta luego, muchas gracias.
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4: Soy María Isabel Rodoreda. Estoy en el programa de retazos. Y ya les he explicado algunas veces por qué se llama retazos. Bueno, pues si me da tiempo se los voy a volver a explicar, porque tiene un significado muy hondo, muy cerquita del corazón, y que te trae tantos recuerdos que son pedacitos de nuestra vida, o sea, son retazos de nuestra vida. Bueno, pues le doy la bienvenida a Duval, como siempre, que ya saben ustedes que es el que mueve la batuta. Y además es el que nos ayuda a todos, sobre todo a mí. Muchas gracias, Duval. Bueno, pues seguimos adelante. Miren, empezamos ayer con recetas mexicanas. Pues vamos a seguir igual. El día de hoy vamos a recordar recetas mexicanas que ya sabemos, pero que las tenemos guardadas en el cajón. Entonces yo espero que alguna de las que les voy a dar les sirva de recordatorio para volver a hacerla. Claro, cada quien tiene su receta. O sea, ahorita les voy a dar el caldo tlalpeño. Qué sabroso es el caldo tlalpeño. Qué sabroso, qué fácil de hacer. Qué nutritivo, qué sano. Todas las cosas que les puedan poner lo tiene el caldo tlalpeño. Bueno, pero ahí sí, como el caldo tlalpeño entra dentro de los clásicos de la cocina mexicana, pues cada quien tiene su receta. No puede variar demasiado, pero sí a lo mejor ustedes le agregan algo que la hace diferente. Entonces yo les voy a dar la clásica, la fácil, la sabrosa. Bueno, pues ya verán a ver cómo les va. Pero para empezar, antes que nada, ya se acuerdan que tenemos que tener una recetita fácil, que en italiano se llama antipasto, y nosotros le decimos botana. Entonces, esa botanita sirve para acompañar al resto de la comida, o bien sirve para que cuando estamos tan hambrientos y nos ponen encima el platón con la botana, comemos de más, y cuando llega el plato fuerte ya no tenemos tanta hambre. Bueno, pues aquí fíjense lo que les voy a dar. Seguro que ustedes lo saben, pero se los estoy recordando porque son tan sabrosas estas recetas que es una tristeza que no las estemos repitiendo. Bueno, pues el primer plato antipasto o botana, como ustedes quieran. Son unos molletes miniatura. Fíjense, molletes, qué sabrosos son los molletes. Qué fáciles. Y sin embargo, pues no los repetimos mucho. ¿Por qué? Porque se nos olvida. Hay que reconocerlo. Bueno, pues acuérdense, hoy va a ser un programa de recuerdo. Los molletes, ¿qué necesitamos? Pues necesitamos, por decir algo, dos bolillos o unas, ¿cómo se llama? Unos panes en que podamos cortarlos y untarles los frijolitos. Luego necesitamos una lata de frijolitos molidos, ya sea negros o varios, los que ustedes quieran. Como que los negros se prestan más. Ay, se me está oscureciendo la garganta. ¡Qué barbaridad! Perdón. Bueno, ¿cómo los vamos a hacer? Ay, necesitamos salsita pico de gallo, la que todo el mundo sabe hacer. Para empezar, cortamos los bolillos en cuatro partes. O sea, a la mitad por horizontal y luego vertical. Una vez que tenemos cuatro partes del bolillo, le untamos los frijolitos. Ahora, esos frijolitos que sacan de la lata, es cómodo. Es muy cómodo porque los tienes a la mano, no tienes que poner a cocer los frijoles. O sea, es cómodo tenerlos en lata. Pero yo les aconsejo que los frían. No nada más así, sino que les pongan un poquito de manteca, consejo veracruzano, y los refrían. Bueno, ya que están refritos, ese es el nombre, fíjense, frijoles refritos, le untan los frijolitos a los pedazos de pan, cuatro pedazos por bolillo, no, más bien por torta. Las tortas de agua, fantásticas. Bueno, ya que les pusieron sus frijolitos, le ponen por encima queso. Pueden ponerle queso manchego. A mí me gusta el queso manchego. Ahora, si son muy, muy mexicanos, le pueden poner cotija. Que la cotija con el frijolito pega muy bien. Bueno, yo les pongo ahorita queso manchego. Los pongo los pedacitos boca arriba y en una lata para horno. Y los meto al horno a que se derrita el queso. Si ustedes no quieren prender el horno, lo pueden hacer en un sartén que tenga tapa. Porque entonces la tapa hace que se derrita el queso, que es lo que nos interesa. Una vez que ya está derretido el queso, seguramente estará tostadita a la orilla del pan. Lo sacan y les ponen por encima pico de gallo. Y ya están los molletitos. Ahora son mini molletes, porque fíjense, de una torta sacamos cuatro. No son tan mini, pero sí son chiquitos para que al empezar no nos quiten totalmente el hambre de ese día. Entonces quedamos en que molletes, mini molletes, con salsita pico de gallo. Esa es la clásica de los molletes. Ya saben cómo se hace. Pues se pica tomate, se pica cilantro, se pica cebollita y se pica, ¿qué más? Nada más. Ah, bueno, un chilito verde, picadito también. Entonces, esa salsita la rocían con aceite de oliva y con sal. Y esa es la salsita que le van a poner a los molletes por encima. Esta salsita es muy buena, no entra a fuego, digamos así, sino que es muy natural. El jitomate, piensen que tienen que escogerlo que esté duro, madurito, porque si lo escogen duro verde, no funciona. Entonces, va duro, pero duro. Se oye como verso maduro y duro. Bueno, ya tenemos el primer plato, o sea, de entrada, que son los mini molletes. Estos molletitos también los pueden hacer cualquier día como botana. Entonces, en vez de poner esas papitas de bolsa que no son muy sanas y que además les cuestan porque salen ya requete caras, pongan molletitos, mini molletitos en un platón. Si es mucha gente, pónganlo en dos platones y verán cómo esta botanita es diferente. A todo el mundo le va a gustar y a nosotros no nos va a causar ningún problema, ni de dinero ni de trabajo. Entonces, molletitos, miniatura, con frijolitos refritos. Bueno, seguimos adelante, ya tenemos la primera receta. Ahora les voy a dar como sopa, que ya saben que yo les doy primero la botanita y luego viene la sopa. La sopa puede ser cualquiera, pero en este caso, ¿qué creen? Les voy a dar la receta del caldo tralpeño. Oigan, el caldo tralpeño lleva garbanzos. Los garbanzos son una de las legumbres más nutritivas que tenemos. No los comemos por lo asiduo que debe ser. O sea, deberías comer garbanzos al menos una vez a la semana. O si no, pues cada día unos poquitos. Y realmente son muy, muy buenos. Bueno, pues entonces ya quedamos en que el caldo tralpeño va a llevar garbanzos. Fíjense que esa es una modalidad que realmente es muy, muy buena. Si usted está a dieta y no quiere engordar, tome caldo tralpeño. No tiene grasa, no se fríe nada y no tiene ningún problema para no engordar. Bueno, para empezar se llama caldo tralpeño. ¿Dónde nació? En Tlalpan. Por eso se llama así. Bueno, pues ya nos vamos a comerciales y ahorita les platico.
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4: Bueno, pues ya estoy de regreso. Aquí estoy con lo del caldo tlalpeño. Miren, yo la primera vez que lo conocí, me tomé la molestia de investigar porque se llamaba caldo tlalpeño. Y entonces, pues llegué a la conclusión de que es porque en Tlalpan es donde se hacía el caldo tlalpeño. Tlalpan ya saben que está en el Distrito Federal, bueno, en la Ciudad de México. No me acuerdo el camino para llegar ahí, la verdad, pero sí me acuerdo que era Tlalpan el origen del caldo tlalpeño. A ver, vamos a ver. Como les digo, es un caldo que cuando lo hacemos casi es el único plato, porque es tan sabroso que la gente de mi casa se sirve abundante caldo con pollito, con garbanzos, ya no quieren más, con eso ya se llenaron. Bueno, pues en este caso vamos a ver qué necesitamos, los ingredientes. Ingredientes para el caldo: 4 tazas de caldo de pollo. Claro, un caldo de pollo bueno, ¿eh? Esto sí, es muy importante que el caldo sea verdaderamente caserito y sabroso. Después de las 4 tazas de caldo de pollo, necesitamos 1 taza de pollo cocido y desmenuzado. Aquí hay 2 caminos. Bueno, al final se las voy a explicar. Ahorita nada más les paso los ingredientes. Después, 1 taza de zanahorias en cuadritos. 1 taza, no, media taza de calabacitas, todo cocido. Un chile chilpotle en adobo, para que le dé sabor al caldo, y 1 cubo de aguacate, o sea, 1 tacita con aguacate picado. Ya tenemos todos los ingredientes. A ver, se los voy a repetir, no tiene mayor ciencia, pero a ver, vamos a empezar. 4 tazas de caldo de pollo, 1 taza de pollo cocido y desmenuzado, 1 taza, a que les había yo dicho media, no, pónganle 1 taza de calabacitas también picadas en cuadritos, 1/2 taza de garbanzos cocidos. O sea, pueden ponerle 1/2 taza o 1 taza, como quieran. A mí me gusta 1 taza porque si se empiezan a servir los garbanzos, pues 1/2 taza no alcanza para mucho. Entonces pónganle 1 taza de garbanzos cocidos, un chile chipotle entero en adobo y una taza de aguacate picado, o sea, en cuadritos. Ahí sí tiene que ser un aguacate que esté madurito y que no se haya pasado y que esté completamente durito para poderlo partir en cuadritos. ¿Cómo lo vamos a hacer? Miren, en la pongan la olla a la lumbre con el caldo de pollo, con la taza de zanahoria, porque la zanahoria tarda más en cocerse, y después de 5 minutos de hervir la zanahoria le podemos poner la calabacita, porque si no la calabacita se nos va a desbaratar, o bien al revés, la zanahoria queda dura. No, dejen la zanahoria a que esté tiernita y entonces le echan la calabacita, le echan los garbanzos que también están cocidos ya. Entonces, ay, si eso nomás va a hervir un poquito, unos 4 o 5 minutitos. Y ya que hirvieron los garbanzos, le vamos a vaciar el pollo. El pollo deshebrado y cocido. Bueno, ya les dije lo de las calabacitas y las zanahorias, ¿no? Tenemos el caldo que tiene calabacitas, zanahoria, pollo y un caldo muy bueno. Un chilpotle entero, pero aquí viene el secreto del caldo tlalpeño. Le tienen que poner epazote. El epazote le da un saborcito que junto con los garbanzos lo distingue de cualquier otro caldo. Entonces le ponen su ramita o dos de una cantidad de caldo que sea de epazote, para que suelte todo su sabor y ya lo pueden servir. Bueno, le pueden poner mil cosas, pero este es el verdadero caldo tlalpeño. Le pueden poner totopos, le pueden poner queso, ¿qué más le pueden poner? Ya con eso, ¿no? Queso, panela, aguacate, garbanzos, zanahoria, calabacita, pollo, ¿qué más? Totopitos, si quieren, le pueden poner también. O sea, muchas veces, sin querer, lo que hacemos es mezclar la receta de la sopa de tortilla con el caldo tlalpeño. El caldo tlalpeño lo que tiene son los garbanzos. La sopa de tortilla, no. Entonces, más bien digamos que enriquecemos el caldo tlalpeño con algo de tortilla, de la sopa de tortilla. Ahora, al principio cuando les di los ingredientes, no les comenté, pero miren, yo una vez fui a una casa que nos dieron caldo tlalpeño y ¿saben qué nos dieron? En vez del pollo deshebrado, en cada plato de sopa había una patita de pollo. Entonces, en vez de pollo deshebrado, lo ponen así en patitas y ponen las cantidades de patitas que van a comer ese día en la casa, ¿no? Si tengo a todos mis nietos, pues son un determinado número. Si lo hacen deshebrado, se reparte mejor, pero la pieza de pollo enterita también es parte de la receta original del caldo tlalpeño. O sea que sí, es un caldo que, como les digo, cuando se sirven y repiten, porque normalmente repiten, ya eso es todo, ya no quieren comer más, porque como dicen, estoy lleno. La palabra estoy lleno no es muy elegante, pero así se dice. No, ya no puedo más, estoy lleno. Bueno, pues si se llenan de caldo tlalpeño, creo que es el mejor alimento que podemos escoger. Así es que adelante, seguimos adelante. Cualquier sopa, sopa de verdura es muy buena, sopa de tortilla, como les decía. ¿Y saben otra sopa que en mi casa también les gusta mucho? sopa de frijoles. O sea, sopa de caldo de frijoles. Los frijoles los ponía yo, bueno, los pongo a cocer. Y entonces la gusta, el caldito de los frijoles lo aderezo más con moler unos cucharón con frijoles. Entonces se vuelve espesito. Lo que sí es que hay que colarlo, acuérdense. Todo lo que molemos, cuélenlo. Queda más fino, queda más bueno y no hay ningún estorbito. Bueno, pues la sopa de frijoles, que en mi casa les digo es especial, porque le gustaba mucho a mi esposo, pero se la hacía su mamá, porque también en España, aunque no lo crean, no son frijoles, son alubias negras. Y entonces le hacía su sopa de frijoles negros. Y luego le soltaba pasta, espagueti, cortado en pedazos. No lo vayan a echar así enterito como para la otra sopa o para otro platillo. Y lo dejan, o una de dos, o se los echa ya cocida la pasta, o se cuece la pasta ahí en el caldito de frijoles. Bueno, pues todas esas sopas, vale la pena que las tengamos muy presentes. Porque la sopa, no sé por qué, como que siempre nutre, apapacha y nos hace sentir bien. Bueno, pues después de esta sopa nos vamos a comerciales.
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4: Pues aquí estoy. Ya estamos a la mitad del programa. Saben que les tengo una joyita realmente de la cocina. Y que es el pescado a la veracruzana. Miren, cada región de México va teniendo sus recetas. Yo creo que somos un país muy rico en gastronomía. Y en todos lados se van haciendo recetas sabrosísimas. Bueno, Veracruz no es el que mejor tiene, de acuerdo. Pero su pescado, la veracruzana, es una maravilla. Bueno, si lo analizan un poquito, viene a ser un pescado con salsa de jitomate, aceitunas, y se puede hacer en una cazuela o se puede hacer en papillote o sea en paquetitos. Lo de los paquetitos es muy socorrido porque miren, la salsita, todo el sabor del pescado se queda ahí. Pues cuando tú abres el paquetito encuentras el pescado con su salsita, en la cual tiene, y ahorita verás todo lo que le vamos a poner. A mí el pescado veracruzano se los voy a dar en filete. Pero realmente queda muy sabroso cuando se hace, por ejemplo, un huachinango entero a la veracruzana. Uy, es exquisito. Es comida de reyes. Muy sabroso. Entonces, cuando ustedes vayan a Veracruz, acuérdense de pedir pescado a la veracruzana. Y aquí en México, aquí en Puebla, pues también lo comemos muy a menudo. En mi casa, pues propiamente lo hacemos cada semana, un pescado a la veracruzana. Hasta ahora nadie se ha quejado. Así es que lo repito y lo repito y siempre queda muy sabroso. Algunas veces le pongo algo de más, otras veces no tengo alcaparras, por ejemplo, y no se las pongo. Pero la base del pescado a la veracruzana nunca me falla. Queda muy bueno. Y si lo hacemos, como les digo, un pescadito entero, en vez, bueno, los filetes son de tilapia, pero si ustedes hacen huachinango, queda mucho mejor. Bueno, algún día háganlo. Piensen en que un pescadito, como de, ¿qué les diré? Como 2 kilos, puede ser, son para 6 personas. Entonces hagan cuentas y vean que sí vale la pena comprar el pescadito. Eso sí, que esté muy, muy fresco. Bueno, vamos a ver nuestros ingredientes para pescadito a la veracruzana. A ver, aquí lo tenemos. 4 filetes de pescado blanco. Bueno, estos son 4 filetes o 4 lomitos. También puede ser. 3 jitomates picados. 1/2 cebolla picada. 1 diente de ajo también picado. 1/4 taza de aceite de oliva. No escatimen aceite de oliva. Miren, el aceite de oliva y el pescado, uy, riquísimo. Como que los dos se complementan muy, muy bien. Bueno, seguimos. 1 cucharada de alcaparras. 1 chile jalapeño en rajitas. Este es opcional. Bueno, pueden poner 1, pueden poner 2 o pueden no poner ninguno. Y luego, para finalizar, aceite de oliva al gusto. Lo pide el mismo pescado. A ver, les repito los ingredientes. ¿Qué les parece? 4 filetes de pescado blanco, o sea, tilapia, o un huachinanguito entero, que sí los venden, ¿eh? Los venden los huachinangos chiquitos. 3 jitomates picados. 1/2 cebolla picada. 1 diente de ajito también picado. 1/4 taza de aceitunas verdes. Aquí también le pueden poner, si quieren. A mí las aceitunas negras me gustan mucho. No a todo el mundo les gusta, pero a mí en lo personal sí. Así es que cuando le pongo aceitunas, le pongo negras y verdes. Y procuro que las verdes estén rellenas de pimiento. Entonces, como que se ven muy bonitas, coloraditas. Aceite de oliva al gusto. Y ya, nada más, eso es todo lo que necesitamos. Bueno, vamos a hacerlo. Les dije lo del chile, ¿verdad? El chile jalapeño en rajitas, que puede ser 1, pueden ser 2. Bueno, depende de la cantidad de pescado que hagas. Aquí en este caso, como son 4, pues con un chile tenemos suficiente. ¿Cómo lo hacemos? En un sartén grande, calienta el aceite de oliva y sofríe la cebolla y el ajo. Agrega el jitomate y cocina hasta que esté sazonado, que haga bolitas. ¿Se acuerdan que hace como

0: la cocinamos por, pues no sé, unos 4 o 5 minutos para que ustedes vean que ya se coció el pescado. Pues el pescado se cuece tan pronto, no es como la carne tarda más, pero el pollo y el pescado se cuecen muy rápido. Entonces cuando anda uno corre que te corre, pues no está de más comer pescado. Bueno, otra de las cosas que yo le añadí a este, a esa receta, es pimiento morrón. Unas tiras de pimiento morrón, rojito. Entonces lleva el pimiento, las alcaparras, el chilito, las aceitunas y una salsa de jitomate muy bien sazonada. Tienen dos opciones. Pueden ponerlo en paquetitos y repartir la salsa en los 4 paquetitos, o bien en el, en una sartén en donde esté todo el juguito, los filetes de pescado o el pescado entero, lo tapan para que se cueza con el vaporcito y queda muy sabroso. Bueno, pues ya tienen otra receta clásica, que es el pescado a la veracruzana. Qué chistoso, ¿no? Pero sí es lógico que sea de Veracruz, pues ahí es, ahí hay mar, hay playa, por lo tanto hay pescados. Oye, hay un pescado que ellos, los, ¿cómo se llaman?, los pescadores apartan, que no tiene nombre y le llaman, creo que perdido, pescado perdido, creo que así se llama. Pero bueno, ese pescado que apartan, porque no es ni guachinango, ni robalo, ni uno de estos que ya conocemos, es también muy sabroso. Entonces, si ustedes van al puerto y van a comprar al mercado su pescado, pidan este que yo les digo, es más barato que el guachinango, pero quizá hasta más sabroso a veces que el guachinango. Y entonces, si vamos a la playa, pues hay que aprovechar a comer pescadito fresco, porque aquí en Puebla no es que no esté fresco, pero claro, ya hizo un trayecto desde Veracruz hasta acá, refrigerado, congelado, ya no es tan fresco como cuando estamos en la playa. La gente de la playa guisa muy sabroso. O sea, yo he tenido muy buenas experiencias de personas que nos han hecho la comida y muy bien sazonada. Entonces, si ustedes van por esos rumbos, aprovechen y coman su pescadito a la veracruzana. ¿Qué más pueden pedir? Fíjense, molletitos para empezar. Caldo tlalpeño. Uy, con ese ya estamos. Y pescado a la veracruzana. La ventaja del pescado a la veracruzana es muy simple, o sea, no tiene muchos condimentos. No cae pesado, es ligerito, ligerito. Bueno, el pescado en general es ligerito, pero después de un caldo tlalpeño, yo creo que lo mejor que podemos comer es pescado. También podemos comer pollo si queremos, pero el pollo ya va en la sopa. Entonces, pollo no. Carne, pues, solo que sea un solomillo, ese sí. Si no, pues el pescado es muy socorrido. Bueno, pues ya llegamos a comerciales otra vez.
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7: Bueno, pues tengo una receta que no sé si darse o reírme. ¿Se acuerdan que ya les di la receta del mole? Y les aconsejé que compraran el mole, la pastita del mole, en el mercado de la Cocota. Ese mole es buenísimo, muy, muy bueno. Pero aquí esa receta, como se nota que no es poblana, porque dice que mole Santa María, o Doña María, perdón. Entonces me pone, mole Doña María con pollo. Bueno, pues se la voy a dar, porque es muy simple. Y así ustedes el día que quieran hacer un molito, pues verán que no está tan difícil. Se supone que le van a poner caldo de pollo. Entonces tengan su caldito de pollo caliente y ahí vacían el mole Doña María. Lo revuelven a que se disuelva perfecto. Pero entonces a la hora de pasear el mole, también pónganle una tableta de chocolate. Fíjense que eso lo aprendí ahora con ustedes. Yo sí hacía el mole de la Cocota, pero nunca le ponía chocolate. Y se ve que el chocolate es un sabor especial que es importante dentro del mole. Bueno, pues en este caso del mole Doña María, pongan la latita de mole con el chocolate, con el caldo de pollo. Ustedes pongan el caldo que les vaya pidiendo el mole. Y entonces lo ponen en la lumbre a que se derrita el chocolate, lo baten con un batidor de globo, nada más, porque no se necesita batir, nada más se necesita revolver muy bien, y entonces ya está. Bueno, cuando ya tienen esto listo, vean la textura del mole. Si está muy espeso, pónganle un poquito más de caldo, y si no, déjenlo como está. Entonces le vacían el pollo cocido. Bueno, el pollo sí cada quien. En las casas es muy chistoso porque unas personas quieren pollo pierna, otras pollo pechuga. Entonces hay que tener de todo, ¿verdad? Ahora, otra de las cosas que yo añado al mole, que no es clásico definitivamente, es pierna de cerdo. También en trozos, porque hay uno que de otro que no les gusta el pollo. Entonces les pongo pierna, la compro así, pierna de pollo en trozos, lo cuezo también y lo pongo en el mole. Entonces puedes comer mole con carne o mole con pollo y le pones su ajonjolí por encima. Bueno, hay quien también le pone azúcar. ¿Por qué? Porque le gusta el saborcito, un poquito dulce del mole. Entonces, y sobre todo si pica, le quita lo picante. Y si no, nada más le da ese sabor especial del dulce con salado, que es muy nuestro. Así es que sí, bueno, pues a ver, todavía tengo tiempo de darle a la señora, ¿cómo se llama? Pastrana. Ya me están pidiendo desde hace tiempo esta receta. A ver, se las voy a dar porque ya estoy al final. Pero como está escrita en letra muy chiquita, pido ayuda. A ver, dame los ingredientes.
8: 2 tazas de harina cernida. 2 y 1 y media cucharaditas de polvo para hornear. 1 cucharadita de sal. 2 cucharadas de azúcar, un huevo batido, una y una y media tazas de leche y un cuarto de taza de aceite matola.
7: A ver, ¿me las puedes repetir, por favor?
8: Dos tazas de harina cernida, dos tazas y una y media de cucharaditas de polvo de hornear, una cucharadita de sal, dos cucharadas de azúcar, un huevo batido ligeramente, una taza y una y media tazas de leche y un cuarto de taza de aceite matola.
7: Bueno, señora Pastrana, ya tiene los ingredientes. Como puede ver, los puede hacer en cualquier momento porque los tiene segurísimo en su casa, que es la harina, un huevo y leche. Bueno, pues todo eso lo revuelve muy bien y se hace como un atolito espeso. Y ya pone su sartén con mantequilla, le vacía usted con un cucharón la cantidad para hacer un hot cake, lo voltea cuando ya hizo burbujitas y va a tener unos hot cakes realmente buenos. Yo siento que hasta más buenos que cuando los compramos en cajita en el súper. Esa receta espero que la tengan apuntada todas para que las hagan el día que quieran, para desayunar, para merendar, para lo que quieran. Y a ver, déjame ver, uy, pues señora preciosa, qué bueno que me dio tiempo de dártela, porque ya la había yo dado hace mucho tiempo, porque es una de mis recetas favoritas. Lo que pasa, que el recetario que tengo, que es buenísimo, que es de aceite mazola, era, ahí te aconsejan que, pero que pongas aceite mazola, por supuesto. Bueno, esos hot cakes usted los puede servir con miel de maple, con miel de panela, y pues yo creo que hasta con una salsita de chocolate. Bueno, lo que usted quiera, no hay problema. Lo importante, a ver, señora Pastrana, la semana que entra llámeme, dígame si los hizo y si le salieron bien. Yo creo que sí, definitivamente sí. La lumbre suavecita, acuérdese, para que se vaya cociendo, y cuando vean que ya está casi seco, lo voltean y le dejan un momentito, un ratito en la lumbre para que se acaben de cocer. Pues ahora sí creo que ya llegamos al final. Me dio mucho gusto, señora Pastrana. Me encanta que me llamen, que me pregunten. Y miren, esta receta de usted, qué bueno que me la pidió, porque es una receta de verdad de las que yo más he hecho. Cuando mis hijas eran chicas, pues comíamos hot cake muy a menudo. Y la receta esta de mazola es la que yo usaba y les encantaba. Entonces yo ya no me preocupaba de comprar en caja, y lo que yo sabía que con lo que tenía la caja, en la casa hacía mis hot cakes. Y tiene dos o tres recetas que ya les he dado, esas facilitas para poner a los hijos cuando están merendando. Hay una que son unos, no magdalenas, porque esas son muy especiales, no, son unos así como, ¿qué le diré?, como bollitos, que los abrimos con mantequilla y mermelada y quedan muy buenos. Biscuits, son unos biscuits. Bueno, pues mire, voy a tratar de que alguna de mis ayudantes me ayude para podérselas leer, porque yo la verdad ya esa letrita, olvídense, ya no la veo. Yo digo que bueno, entre más grandes va siendo uno, más chiquita va siendo la letra. Claro que sí. Bueno, pues espero que la semana que entra lo mejor les pase yo otra receta de estos biscuits, que también se hacen rápido y que son muy sabrosos para el desayuno o la merienda. Y ahora sí ya llegamos al final. Muchas gracias, Duval. Como siempre está ahí al tanto. Melanie, un beso de verdad. Me encanta tu voz. Me encanta cuando me contestas y me llenas de alegría. Parja, también muchas gracias por estar pendiente del programa. Bueno, pues a todas ustedes les mando un beso, un abrazo, y que sepan que las quiero un chorro. Son parte ya de mi vida. María Isabel Rodoreda se despide de ustedes como siempre. Pues mucho, mucho cariño y el deseo de que les vaya muy, pero muy, muy bien. Y a mí también. Hasta pronto.
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Buenas noches. Hoy, 9 de agosto del 2026, José Luis Ramírez y Guillermo Vega les damos la más cordial bienvenida a La Peña Deportiva, el programa deportivo familiar por excelencia. Y bien, pues seguimos adelante con mucha información. Sobre todo, vamos a empezar con el fútbol, que paró la Liga Mexicana, pero está la Leagues Cup, donde están los equipos mexicanos enfrentándose a los equipos del MLS, y donde otra vez el Puebla no da una, y otra vez siguen llorando en Xonaca y en otras partes porque ya no hay remedio con ese equipo. Eso nos lo va a explicar José Luis Ramírez y Rafael Cabrera Galán, para ver cómo van los equipos mexicanos y el Puebla en esta Leagues Cup. Luego estaremos con el béisbol, con nuestros especialistas, con Alejandro Morales Miranda y el profesor Isidro Vargas, donde ya empezaron los playoffs, y Pericos ayer de milagro ganó a los Piratas de Campeche. Ahorita al parecer el partido no ha empezado porque está mal el clima allá en la ciudad de las murallas, y pues vamos a ver qué es lo que viene a continuación en este primer playoff. Estará la cápsula de Camino de Campeones con Edali Ballinas, y ya más adelante el momento tenístico con Genaro López, el básquetbol con Sadol Martínez, precisamente con la LNBP, con los Lobos de Puebla, y el deporte poblano con el profe Efrén Nolasco. Le mandamos un saludo a Roberto Cetina, que hasta la próxima semana estará reportándonos qué es lo que hay en el vecino estado de Tlaxcala, de cara a la Huamantlada. Y ya un servidor regresará después del profesor Efrén Nolasco con el deporte poblano y más que nada la conclusión de los Juegos Centroamericanos, donde México es el tricampeón en medallas. Vamos a ver cuáles fueron las últimas medallas que cosechó la delegación mexicana hasta el día de ayer, que fue la espectacular clausura. Y pues regresaremos porque el pasado jueves empezó la época más bonita del año, la del fútbol americano, con el juego del Salón de la Fama de la NFL. Y también hubo actividad el viernes allá en el Cráter Azul con los Borregos Puebla, que tuvieron su primer duelo de cara a la UNEFA en la conferencia de los 14 grandes. Y hablaremos de los toros, porque hubo ayer una novillada, un festival taurino en Huamantla, porque ya empezó el serial taurino de este vecino estado. Pues vámonos de lleno a la información, y pues comenzamos. Un servidor estará terminando el Camino de Campeonas. Adelante.

0: ¿Qué tal, amigos? Muy buenas tardes. Les saluda José Luis Ramírez. Bienvenidos a una emisión más de su programa La Peña Deportiva de Torino. Muchas gracias a Guillermo Vega por la introducción al programa. Y bien, pues como ya comentó, tendremos un programa muy completo, como es una costumbre, como cada 8 días. Estaremos iniciando con el fútbol. Después hablaremos del béisbol, que esta sí es la época más bonita del año, no la NFL. Es la más bonita del año porque ya empezaron los playoffs de la Liga Mexicana de Béisbol, donde el equipo de los Pericos de Puebla, que en este primer playoff está enfrentando a los Piratas de Campeche, pues el día de ayer gana de manera emocionante su primer partido, 8-3, así que ya les estaremos dando más detalles. El segundo encuentro de esta serie aún todavía no empieza por el mal tiempo allá en Campeche, está lloviendo, así que está retrasado el encuentro. Y bueno, pues también tendremos la participación de nuestros colaboradores, la cápsula de Camino de Campeona, después el profesor Genaro López con el tenis, el profesor Finalasco con el deporte amateur y también la colaboración de Samuel Martínez con el básquetbol. Así que pues vamos a empezar. Muchas gracias a José Alfredo Pacheco ahí en cabina por el apoyo. Me parece que no va a poder conectarse el día de hoy nuestro compañero y amigo Iván Rafael Cabrera. Anda fuera de Puebla y me dice que tal vez no le dé tiempo de llegar, así que pues vamos a empezar con el fútbol. Ya si llega a conectarse, bueno, pues ya estaremos entonces interactuando con él. Realmente no hay mucha información en cuanto a fútbol se refiere. Recordemos que se detuvo el torneo doméstico en lo que es el apertura 2026 de la Liga MX por este torneo de la League Cup que se lleva a cabo entre equipos mexicanos y equipos de la MLS de Estados Unidos. Así que pues vamos a comentar los resultados, solamente pues dar los resultados de los partidos que se han jugado en lo que es la fase de grupos. La verdad es que pues resultados interesantes. Me parece que la balanza cargaron un poquito más del lado de la MLS, y esto pues en los últimos años ha sido tema de polémica. Porque pues muchos nos preguntamos si es que ya la MLS ya está mejor en cuanto a nivel que la Liga MX. Entonces, para eso nos hubiera gustado platicar con Iván para conocer su punto de vista, pero me parece que sí, de repente en cuestión de lo que es el nivel de clubes, por momentos pareciera que la MLS ya tiene un mejor nivel que la Liga MX. Entonces, en este torneo 2026 del COP, pues realmente torneos victorias para ambos lados, pero me parece que la balanza un poquito más cargada hacia el lado de la liga estadounidense. Así que pues vamos a comenzar con los resultados, cómo les ha ido a los equipos mexicanos. Como ya lo dijo Guillermo, en el caso del Puebla, pues su primer partido contra el Timber lo perdió por goleada 5-2, y en este momento pues va a iniciar su segundo partido de este torneo contra el Austin. Entonces, los resultados pues más importantes, más interesantes, son los siguientes. Este torneo, la fase de grupos, empezó el pasado miércoles 5 de agosto, y el equipo del Toluca, del Turco Mohamed, venció 3-0 al Seattle Sounders. Después, lo que es el equipo de Los Ángeles FC y el Guadalajara empataron a 1 en tiempo regular, y en penalti se impuso el equipo de Los Ángeles 5-4. También al día siguiente, el jueves 6 de agosto, el equipo de Nueva York venció al equipo de Santos 2-0. Cruz Azul venció al Filadelfia 1-0. El Chicago Fire venció 2-0 al Necaxa. El Austin venció 2-0 a Tijuana, también el 6 de agosto. El América venció 3-1 al San Diego FC. Y Timbers, como ya lo comentábamos, goleó al Puebla de la Franja 5-2. Ya para lo que fue el viernes 7 de agosto, el equipo de Charlotte venció 2-0 al Atlas. El Columbus Crew 2-1 al Pachuca. El Cincinnati 2-0 a Pumas. Tigres y Minnesota empataron a 0 en el tiempo regular, y en penaltis ganaron los Tigres 4-2. Los Whitecaps perdieron contra Juárez. Este equipo de Juárez pues sorpresivamente vence al equipo canadiense 3-1. El Orlando City cayó contra el León 2-1. Ya el día de ayer, lo que fue este sábado 8 de agosto, el Inter de Miami perdió contra el Monterrey 2-1, y en este encuentro pues hacer notar que no tuvo participación Lionel Messi debido al fallecimiento de su padre, así que tuvo que viajar de urgencia hacia Argentina para estar con la familia, y el Inter entonces cae frente a la realidad del Monterrey 2-1. El Dallas venció el Guadalajara 1-0. El Real Salt Lake venció al Atlante 4-0. Toluca cayó contra Los Ángeles FC 1-0. Y ya los partidos del día de hoy, ya acabó uno, que es el Seattle Sounders, venció al Querétaro 3-0. En este momento se está jugando el Filadelfia contra el Necaxa. En el minuto 70, el equipo de Filadelfia va ganando 3-0, va goleando al Necaxa. En el minuto 68 termina en este momento el Cruz Azul y el New York FC están empatados a 1. En lo que es el entretiempo, el Chicago Fire está cayendo contra el Santos 1-0. También en el entretiempo, el Nashville está goleando al San Luis 3-1. El partido del Puebla contra el Austin FC ya dio inicio y van todavía 0-0. Y más tarde el día de hoy, ya lo que será a las 8 de la noche, el San Diego estará enfrentando a Tijuana, el América contra el Timber. Y ya para el martes 11 de agosto, los partidos son los siguientes: Charlotte contra Pachuca, Columbus contra Pumas, Cincinnati contra Atlas, Minnesota contra el Atlante, Real Salt Lake contra Juárez, Tigres contra el Vancouver Whitecaps. Ya para el 12 de agosto, Orlando City contra San Luis, Inter de Miami contra el León, Monterrey contra el Nashville, Toluca contra el FC Dallas, San Diego contra el Puebla, Los Ángeles contra Guadalajara, y finalmente lo que es el equipo de Los Ángeles FC contra el Querétaro y el Filadelfia contra el Santos. Así es que, pues, así va hasta el momento este torneo de la League Cup. Como verán, pues, sí, la balanza inclinada un poco más del lado de la MLS. Ya veremos qué equipos avanzan para la siguiente ronda. Vamos a ver si el equipo del Puebla puede sacar el resultado del día de hoy contra el Austin. Y bueno, pues resultados interesantes. Un torneo que pues realmente a muchos técnicos no les gusta. Hay algunos clubes que pues realmente no tienen el plantel para enfrentar dos torneos al mismo tiempo. Algunos consideran que pues incluso puede ser perjudicial porque alguno de sus jugadores puede lesionar. Algunos otros aprovechan para probar algunos jóvenes. Entonces, pues tiene de todo este torneo, pero finalmente pues el propósito es meramente económico. Siempre se pondera más lo que es el tema económico sobre lo deportivo, pero bueno, pues vamos a ver cómo le va a los equipos mexicanos después de que pues desde hace ya algún tiempo ya no se participa en la Copa Libertadores ni en la Copa Sudamericana. Y bueno, pues se inventaron este torneito entre países vecinos, México y Estados Unidos. Y bueno, pues de alguna manera, más allá de lo que es el tema económico, pues habrá que sacarle provecho. Y entonces ya veremos cómo le va al Puebla y en general a los equipos mexicanos. Vamos a nuestro primer corte comercial y regresamos para comentar lo que fue ya, llegó a su final este campeonato sub-20 de la CONCACAF, donde pues el equipo mexicano termina hace unos minutos venciendo al equipo de Estados Unidos 2-0.
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Vamos de regreso en la Peña Deportiva Taurina para continuar con la información del fútbol. Y bueno, pues ahora comentar lo que fue este campeonato sub-20 de la CONCACAF. Primero, pues vamos a empezar dando algunos datos. Este es un torneo internacional oficial de fútbol de las categorías inferiores que está organizado por la CONCACAF para las selecciones nacionales sub-20 de Norteamérica, Centroamérica, el Caribe y la Guayana, y es disputado por jugadores de 20 años o menos, siendo la categoría de mayor edad de los torneos juveniles de este organismo. Se realiza cada 2 años y otorga 4 cupos a la Copa Mundial Sub-20 de la FIFA, que en este caso se desarrollará en el próximo 2027, y a partir del 2022 otorga 2 cupos a los Juegos Olímpicos, y también sirve de clasificación a los Juegos Panamericanos y a los Juegos Centroamericanos y del Caribe. También pues cabe hacer notar que este campeonato se ha organizado desde 1962 con un total de 29 ediciones. En 5 ocasiones fue realizado con un formato de torneo clasificatorio en los que no hubo un campeón y solo se definieron los clasificados a la Copa Mundial Sub-20. 6 equipos han ganado el título de la categoría. La selección más exitosa es México con 14 títulos y con el que acabo de obtener hace un momento pues ya son 15. Estados Unidos le sigue con 3 títulos, Honduras, Canadá y Costa Rica con 2 títulos cada uno y El Salvador con 1 título. Así que de esta manera es como se lleva a cabo este torneo Sub-20. Y bueno, pues en esta edición 2026 el equipo mexicano se impone en la final que acaba de terminar hace algunos minutos venciendo al equipo de Estados Unidos 2-0. ¿Y cómo se llegó a esta final? Bueno, los cuartos de final fueron disputados de la siguiente manera. El equipo de Costa Rica y Haití se enfrentaron empatando a 1 gol en tiempo regular y en penaltis pasó Costa Rica ganando 5-3. Estados Unidos venció 3-1 a Guatemala. Canadá venció 3-1 a Jamaica, México venció 4-0 a Panamá, y ya lo que fueron las semifinales, Costa Rica cayó contra Estados Unidos 2-0, y Canadá cayó contra México 2-1, para de esta manera llegar a la gran final, Estados Unidos contra México, el clásico de la CONCACAF, y pues afortunadamente el equipo mexicano se levanta con la victoria 2-0, y con esto pues obteniendo ya lo que es el campeonato número 15 de este organismo de la CONCACAF, de la Sub-20. Así que pues enhorabuena para el equipo mexicano, y pues vence al eterno rival del área que es Estados Unidos. Y bueno, pues una buena entrada, el equipo mexicano pues jugando bastante bien y poniéndose pues con mucho cateo al equipo de Estados Unidos. Así que pues el equipo ya está clasificado para lo que es los Juegos Olímpicos y lo que es el Campeonato Mundial de la FIFA para el próximo 2027. Así que pues esto es todo lo que tenemos en cuanto a fútbol, lo que es el torneo de la League Cup y el Campeonato Sub-20 de la CONCACAF. Ya para terminar con la información de lo que es el fútbol, les daremos pues ya lo que será la jornada 4 del torneo, lo que es la apertura 2026 de la Liga MX, que pues se estará jugando después de que los equipos mexicanos pues regresen al país después de la participación en Estados Unidos. Y en esta ocasión, pues esta jornada número 4 se estará desarrollando lo que será el 15, 16 y 17 de agosto, es decir, sábado, domingo y lunes. Así que pues los encuentros son los siguientes. Para el día sábado, el equipo del Atlante estará recibiendo al Toluca, el equipo de Monterrey estará recibiendo a los Bravos de Ciudad Juárez, el equipo del Atlas estará recibiendo a Tigres. Ya para el día domingo, Pumas estará recibiendo a Querétaro, América estará recibiendo a San Luis, Santos estará recibiendo a la Chivas, y el domingo termina la jornada con el equipo de Tijuana recibiendo al Cruz Azul. Ya para el día lunes, el lunes 17 de agosto, el equipo del Necaxa estará recibiendo a León, y el equipo de Pachuca estará recibiendo al Puebla de la Franja. Así que pues el próximo domingo ya estaremos comentando algunos de estos resultados, quedando pues pendiente los partidos de Necaxa contra León y Pachuca contra el Puebla. Así es como usted estará llevando a cabo esta jornada número 4. Bueno, pues ahí entonces está la información del fútbol, y pues yo creo que ya nos seguimos con el béisbol antes de nuestro segundo corte comercial, así que por favor le pido a José Alfredo Pacheco allá en cabina que nos apoye con la entrega para el béisbol, porque está calentita la información con el inicio de los playoffs de la Liga Mexicana de Béisbol, donde pues el equipo de los Pericos de Puebla inicia con el pie derecho venciendo el día de ayer al equipo de Campeche de manera dramática, con pues una buena actuación de su ofensiva, ganando de último
momento. Así que esto ya lo estaremos comentando con Alejandro Miranda. Así que pues vamos con la entrada del béisbol.

0: Muy bien, pues ya estamos de regreso. Vamos a escuchar en primera instancia la información que nos mandó el productor Isidro Vargas. Por alguna situación no ha podido estar los últimos programas en vivo con nosotros, pero pues amablemente nos ha mandado su material grabado, así que pues escuchémoslo con atención, porque siempre nos tiene información buena y además entrevistas exclusivas en este que, repito, pues es el inicio de los playoffs. Así que escuchamos el material del productor y regresamos para después hacer contacto con Alejandro Miranda.
1: Bien, queridos amigos, Isidro Vargas, Béisbol con todo, el diamante del béisbol, y por supuesto, pues, estamos aquí en situaciones bastante buenas, vamos a decirlo así, para el béisbol de Liga Mexicana, y por supuesto también informándoles que todos estos acontecimientos que existen, bueno, son parte del primer playoff. Increíblemente, Diablos Rojos del México, como dicen aquí al estilo La Diabla, derrotaron a los Guerreros de Oaxaca, quienes ganaban 11 carreras por 4 en la cuarta entrada, y bueno, y empezaron a dilucidar los jonrones y todo. Y bueno, este muchacho Arcia, tercera base venezolano, hermano de Osvaldo Arcia, el catcher que ha jugado aquí en México, bueno, bajó de Grandes Ligas hace 2 semanas y lo tienen acá, y un cuadrangular enorme. Y después, bueno, fueron poco a poco hasta llegar a la octava entrada, que estaban 9-12. Bueno, y llegó el señor Robinson Cano, cuadrangular enorme. Y 3 carreras y ya selló la victoria. Abrieron la novena, no hicieron carrera y se acabó todo. Así que bueno, eso es parte de esta situación que hay. Tenemos esto fue una rueda de prensa, aclaramos, para todos nosotros, fue una rueda de prensa con las televisoras, con la radio, con todo, el staff de Diálogo del México, y está en los micrófonos, por supuesto, Robinson Cano. Adelante, estudio.
2: Diablo Robby, un placer saludarte, muy buenas noches, y te toca coronar este gran regreso con las 4 carreras del octavo inning, con un cuadrangular. Platícanos de este juego en donde las cosas se complican incluso antes de que se cante el play ball, cuando Trevor Bauer no puede abrir. Te escuchamos, Robby, con tus impresiones.
3: Buenas noches, de verdad que primero quiero dar la gracia a Dios, ya que cuando fui al plato dije: Dios, tú me has hecho para estos momentos, quiero que seas tú que bate por mí. Y de verdad que dar ese batazo aquí delante de esa gran fanaticada, como siempre he dicho, cada vez que me toca esa oportunidad, qué más emocionante que frente de ellos y aquí en nuestro estadio, ese comeback, esto deja mucho que decir de nosotros como equipo, que no nos rendimos, siempre seguimos batallando, y como siempre, las gracias a Dios primero.
4: Robby, te saluda Johnny Mendoza, felicidades,
3: Johnny, ¿cómo
4: por
3: está?
4: La victoria. Hay muchos momentos en tu carrera, evidentemente, ya par de campeonatos con Diablos. Yo sé que lo colectivo es lo primordial para ti, para todos, pero este momento, ¿en qué escalón lo pones? Este cuadrangular, ver que la bola se iba, tú dabas la vuelta con una gran emoción. ¿Cómo calificas este momento para ti como highlight, como Diablo Rojo?
3: Bueno, fíjate, ese pasará a uno de ser de mis mejores momentos. De verdad que sí, que, ¿sabes? Nosotros sabemos el gran equipo que estamos enfrentando como Oaxaca. Desde el primer inning vieron todo lo que hicieron, pero gracias a Dios no nos rendimos, y de verdad que esto va a ser un momento que estará siempre en mi corazón, y es algo que siempre voy a recordar. Cuando ustedes me vean por ahí hablando de béisbol, este será uno de esos momentos.
2: Robby, tú eres una persona que sabemos, te hemos escuchado en entrevistas, analizas el béisbol. En la séptima entrada, cuando Lorenzo Bondi llama a J.C. Mejía, yo decía: el piloto de los Diablos está manejando como si este juego estuviera empatado. Obviamente lleva un mensaje para todos ustedes de no estamos derrotados, ni mucho menos. ¿Cómo lo sienten? ¿Cómo lo estudian ustedes cuando ven ese ajedrez?
3: Bueno, fíjate, tremendo trabajo de Lorenzo. Ahí le dije: Lorenzo, admiro tu forma. O sea, todo el mundo de una manera preocupado, tú relax. Y eso es la experiencia, eso lo hace la experiencia también. Como digo, Dios siempre ha estado con nosotros. Por eso le oramos, le rendimos la honra todos los días aquí en el equipo. Y eso tú saber el equipo que tiene y saber dónde usar tus lanzadores. No nos rendimos, que algunos le hicieron carrera anteriormente, pero todo el que está ahí está, puede hacer el trabajo en cualquier situación. Y ver a Mejía venir ahí a aguantar, también Fierro, tremendo trabajo, Vespi, o sea, para mí todo, o sea, porque nadie quiere que le hagan carrera y nosotros ganamos como equipo y perdemos como equipo. Aquí no apuntamos a nadie.
4: Roby, ¿qué hay en este equipo que en verdad elementos acaban de llegar, elementos van, vienen, pero yo veo a gente como Arcia, en fin, que acaban de llegar y pareciera que llevaran aquí toda la temporada? ¿Qué tiene este equipo a tu juicio como uno de los capitanes líderes que tiene este equipo, que se imprime inmediatamente esas ganas de ganar y de hacer grupo, aún aunque no hayan estado todo el año?
3: Yo creo que la gran importancia es que nosotros no vemos como equipo, no vemos como familia. Es Apple ese capitán, él sabe el gran respeto que le tengo. Y el primer día le dije, oye, aquí el capitán eres tú. A veces Robinson, no, hable con el capitán. O sea, él me da respeto y esa química donde aquí no hay ego, nadie mayor que nadie. Yo hice todo, pero ya mañana hay que jugar otro juego. Y lo más importante es que hoy soy yo, mañana es otro. Y qué te digo, todo empieza por la gerencia, los dueños. O sea, esa gran humildad de este equipo desde arriba hasta abajo. Ver cómo Santiago viene con nosotros todos los días, nos habla, nos saluda. O sea, aquí no hay ningún tipo de ego y eso es lo más importante de nuestra química.
2: Roby, ya sabes, tratamos de cerrar con una pregunta que no tenga que ver con béisbol, pero en esta ocasión sí lo voy a hacer porque hablaste del capitán, pero también es hablar de Sepúlveda, es hablar de ti. Desde que llegaste, este equipo ha hecho muchas historias y una muy especial es 3 coronas de bateo consecutiva. ¿Cómo lo has vivido desde 2004 hasta 2026 con 3 coronas, con 3 personajes diferentes? Bueno, ¿qué dices de Siver?
3: Gracias por darme un poquito de mérito, pero yo creo que el mérito se lo lleva todo Siver. Y algo que yo siempre he admirado de él, que no solamente conmigo, ni con Sepúlveda, ni con uno, sino con todos. Si te fijan, todos los días salimos a batear la máquina. Está disponible a trabajar con el que lo necesite, con el que quiera. Y nos mantenemos durante el juego. Si ustedes observan y le dan para atrás, siempre estamos hablando de los picheos. ¿Dónde estaba el picheo? Mira, Singleton tiene que montarte un poquito arriba de la bola. O sea, siempre nos mantenemos. Y eso es lo que le hace él tan grande, su humildad. Y yo creo que es algo que nosotros no... El fanático no ve. Y es la grandeza que tiene Charlie con nosotros, los bateadores. Y al igual de la manera que él nos habla también como equipo.
2: Perfecto, Roby. Te están esperando, colegas. Te agradecemos tu tiempo. Muchas gracias y felicidades.
3: Gracias, gracias.
1: El veterano Robinson Cano, y muchísimas gracias a todos, está por allá en el staff. Saludamos afectuosamente como corresponsal junto con Alex Miranda, Isidro Vargas y Alex Miranda. Bueno, un saludo a José Luis Ramírez, bajo la dirección está también el profesor Nolasco, se encuentra por ahí también Memo Vega y todo el staff. Muchísimas gracias, por supuesto, sin olvidar pues en el control master José Alfredo Pacheco. Así que bueno, esa es parte de la información que pudimos recabar pues. Y bueno, ahora se van, mañana se descansan y el martes, miércoles y jueves tienen partidos allá en Oaxaca. Y la otra serie, Pericos de Puebla, estando en Campeche, le ganó el primer juego a Campeche, es la información que hay. Y bueno, con respecto, no tengo información en estos momentos de Tabasco y los Bravos de León. Bueno, recuerden que aquí clasifican 3. O sea, son 6 equipos, 3 ganadores directos y el mejor perdedor se enfrenta al primer lugar, siempre y cuando no se haya enfrentado anteriormente. Bueno, eso es parte de la regla. Así que bueno, muchísimas gracias a todos ustedes. Se quedan con la corresponsabilidad de Alex Miranda en el béisbol y el saludo grande y poderoso a todos ustedes. En el nombre de Dios, que puedan seguir disfrutando y seguimos todos disfrutando del primer playoff, después viene el segundo, bueno, y viene la Serie del Rey. Así que muchísimas gracias, que tengan buena noche, que Dios les bendiga y nos comunicamos en otra oportunidad.
0: Muchas gracias, profesor Vargas, por su información. Y como ya les había adelantado, pues siempre nos trae exclusivas en esta ocasión por la entrevista con Ron Cano, que el día de ayer pues le da dramáticamente con un cuadrangular la victoria a su equipo, el Leones Rojos del México, para irse al frente en la serie contra los Guerreros de Oaxaca. Vamos a nuestro corto comercial y regresamos ya para platicar con Alejandro Miranda sobre lo que son las demás llaves de...
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0: Vamos de regreso en la Peña Deportiva de Torino para continuar con la información del béisbol y ya sin más preámbulo, vámonos con Alejandro Miranda desde la Ciudad de México. Alejandro, buenas noches.
1: Buenas noches, doctor. Un gusto saludarte a ti, al auditorio de la Peña Deportiva, por supuesto también a los compañeros. Y pues nuestro agradecimiento, como siempre, al ingeniero digital José Alfredo Pacheco, que en los controles es un mago. Bueno, pues, doctor, ya lo dijo el profesor Vargas, es una crónica muy acertada de lo que es acá en el Parque Harper Lou. Pues el inicio de esta primera fase de los playoffs, en donde los Diablos del México, bueno, ganan dramáticamente a los Guerreros de Oaxaca. Se especulaba y se especula mucho, doctor, en relación a que se dice que, pues, el México, los Diablos ya están, los bicampeones Diablos ya están en la siguiente fase, porque dicen que Oaxaca, como es el hermano menor, pues es muy probable que pierda la serie, pero no para nada. Sabes que no están entregando nada los Guerreros, de verdad están jugando a todo lo que da, y pues eso creo que garantiza a la afición que no está arreglada esta serie, ¿no? Entonces vale la pena hacer este comentario, doctor, en base a que se ha especulado mucho referente a que pues Oaxaca va a entregar esta serie, pero no para nada. Sobre todo unas magníficas entradas, doctor, magníficas entradas, arriba de 15,000 aficionados. Entonces todos los parques, creo que está, sobre todo la fase de playoffs, congrega a la mayor parte de aficionados. Hay aficionados que no van en toda la temporada y pues les atrae los playoffs, doctor. Creo que esto es a nivel general, ¿no te parece?
0: Sí, desde luego. Además, pues el estadio de Oaxaca, que pues realmente es prácticamente es reciente, pues, y la directiva se ha ido a trabajar muy bien con promociones y demás. Entonces ojalá mucha afición, y la verdad es que pues desde siempre, desde prácticamente desde que se inauguró el estadio de los Diablos, pues ha tenido muy buenas entradas. Y bueno, pues en los últimos años, con un equipo que está muy bien armado y con grandes figuras, pues es de esperarse que tenga tanta afición. Y como bien lo comentas, en estos playoffs pues hay mucha gente que no va durante la temporada regular, pero que pues ya se anima en lo que son las fases finales, y pues está haciendo gran entrada. Y pues el equipo, la verdad es que está haciendo bien su trabajo. El día de ayer gana de manera dramática, sin embargo, pues hoy cayeron en el segundo carreras a una contra Oaxaca, así que la serie está empatada.

0: cada a un partido por bando.
1: Sí, efectivamente, como comenté, pues no para nada. Oaxaca está jugando a todo lo que da y creo que eso pues es muy bueno, doctor, porque repito, no está para nada arreglada esta serie. La serie llega a Oaxaca empatada, se jugará el martes el tercer encuentro y de ser necesario cuarto y quinto, y estamos seguros que la serie, pues lo más probable es que regrese al Hart Belew, y no sabemos cómo se pueda desarrollar, pero sí, lo cierto es que es al menos estos dos encuentros han sido pues realmente mucho, muy peleados, dramáticos, doctor. Por lo que se refiere a las a otras llaves que es en la zona norte, bueno, pues también algunas series están muy parejas, sobre todo pues Tijuana, que se decía que también tenía pues su lugar asegurado en el siguiente playoff, ¿no? Pues está batallando mucho Tijuana, doctor, y está, como sabemos, ha realizado un gran trabajo en la temporada, perdón, Roberto Kelly, y bueno, pues vamos a ver qué pasa. Entonces, vamos a ver qué pasa, doctor. Pues, por cierto, el día de ayer fue el Día Internacional del Gato, doctor, y hoy es el Día Internacional de los Pueblos Indígenas. Y si se nos permite, hicimos un breve comentario. Vamos a hacer un breve comentario de lo que es los apodos en el béisbol con el gato de los felinos. Bueno, pues empezando desde pues precisamente Carlos Gastelum, no confundir con la Chispa Gastelum, porque la Chispa Gastelum es Carlos Alberto Gastelum, no, pues Carlos Gato Gastelum Guerrero, él fue originario de Sinaloa y falleció en el 2004, perteneciendo a Tigres, que en ese entonces pues ya estaba jugando en la Angelópolis, como Tigres de la Angelópolis, doctor. Entonces, un gran catcher que militó por 20 temporadas con varios equipos de Liga Mexicana. Él empezó su carrera con los Diablos Rojos del México, estuvo 6 temporadas con Diablos Rojos del México, pasando a San Luis Potosí, al Águila, Minatitlán, Monclova, Tabasco, e incluso estuvo con Pericos de Puebla en el 2000 y 2001. En ese mismo 2001 pasa Tigres y concluye su carrera con los Tigres. Falleció en ese 2004, doctor, y pues caray, se adelantó en el camino el Gato Gastelum. Otros nombres que están ligados al nombre con el apelativo de gatos, bueno, pues por allá en los años 50 y 60, sobre todo en los 50, Bicho Pedroso, pues un pelotero cubano que militó incluso con Pericos de Puebla. Uno de sus equipos fue Pericos de Puebla, también Bicho Pedroso. Por lo que se refiere a los 60, finales de los 50 y parte de los 60, doctor, estuvo también un jugador, José Luis La Gata Padilla. Él estuvo con México, con Laredo, con Monterrey, con el Águila y con Jalisco. Estuvo 5 temporadas en Liga Mexicana, concluye su carrera en 64 con los Charros de Jalisco, doctor. Entonces, y por ahí también otro gato muy famoso, pues el gato, perdón, Félix Fermín, llamado el gato Félix, pues Félix Fermín sabemos que es un manager de, pues con mucho talento, doctor, que ha ganado series del Caribe, en fin. Y en ligas mayores, pues el famoso Gato Morris, doctor, que también fue uno de los realmente de los pilares de ligas mayores hace 2-3 décadas, mejor dicho, hace más de 4 décadas. Y Jim Catfish Hunter, quien pues estuvo con Yankees de Nueva York y lamentablemente falleció en un accidente. Entonces, Jim Catfish Hunter, doctor. Entonces, esos son algunos de los gatos que han existido en el béisbol, doctor. Entonces, por cierto, en una breve información de ligas mayores, de Major League, bueno, tenemos que, parece que se va a dar un cambio mucho, muy significativo entre las dos organizaciones neoyorquinas, como son Yankees de Nueva York, los Bombarderos del Bronx y los Mets de la misma localidad. O sea que el Queens, que es donde milita el parque de los Mets, pues va a ser, se dijo que va a ser una conferencia de prensa ahí o en el Yankee Stadium, en donde se va a dar a conocer, no sabemos cuándo, este cambio, no sabemos si va a ser un cambio de uno o dos peloteros o un cambio múltiple, ojalá y no sea como aquel que llevaron a cabo Tigres y Tecolotes de Nuevo Laredo, de Tecolotes de los dos Laredos en los pues por ahí en los 2000, doctor, de, no, en los finales de los 90, doctor, donde medio equipo de Laredo pasó a Tigres y Tigres pasó a Laredo, doctor. Yo creo que sí debes de recordar ese famoso cambio, ¿no?
0: Sí, desde luego que soy empezando, pues, tú sabes que en esto de Angelino siempre va a haber pues, cosas interesantes, caras, a veces inesperadas.
1: Sí, por supuesto, doctor. Y entonces, bueno, pues vamos a ver qué pasa. Lo cierto es que estos playoffs, primera fase de playoffs, empieza con mucha intensidad, doctor. Ojalá y así siga. Muy buenos juegos se están dando. Entonces, invitar al auditorio que se dé cita en los diferentes parques de la Liga Mexicana de Béisbol. Y doctor, ya para concluir la información, bueno, pues, perdón, ya se acerca la, pues, el aniversario de nuestro programa La Peña Deportiva, en donde pues, tenemos un equipo que creo yo que pues un equipo de valía, nuestros compañeros que forman parte de nuestros compañeros, tú estando al frente de La Peña Deportiva, creo que pues La Peña Deportiva, sin lugar a dudas, nos congratulamos de ser corresponsales de La Peña Deportiva, doctor. Pues esa es una información, tanto la del profesor Vargas, esa súper, súper, exclusiva en la conferencia de prensa, donde Robinson Cano externa cosas mucho, muy importantes. Bueno, pues vamos a seguir con esa cobertura, nos congratula ser corresponsales en exclusiva para La Peña Deportiva. Nuestro agradecimiento también a Canal 1500 de DirecTV de la Unión Americana, doctor. Y pues estamos muy en contacto, pues ya se acerca más el aniversario de La Peña Deportiva y pues será un gusto, pues más allá de que pues, para el auditorio les tendremos algunas exclusivas con motivo del aniversario, doctor. Y creo yo que, pues como dijo Robinson Cano, más que un equipo, somos una familia, doctor. Entonces no sé si se puede aplicar esta frase, replicando la frase de Robinson Cano en la conferencia de prensa, refiriéndose a los Diablos. Bueno, pues en La Peña Deportiva somos un equipo y somos una familia, doctor.
0: Sí, claro que sí, Alejandro, desde luego que sí, somos una familia, seguimos manteniendo vigente este programa, y sí, como bien comento, ya se acerca el aniversario, un aniversario más de La Peña Deportiva, así que pues ya nos estaremos viendo y saludándonos con gusto para platicar y pues de nueva cuenta platicar todas estas anécdotas que tiene este programa en tantos años.
1: Sí, por supuesto, y que estén muy pendientes porque habrá sorpresas, creo yo, por parte de todos los compañeros y de la corresponsalía del Canal 1500 DirecTV en exclusiva para La Peña Deportiva. Doctor, ese es mi reporte. Buenas noches, pásenla bien y estamos en contacto y como siempre, pues nuestro agradecimiento a todos los compañeros, al coordinador de información Memo de la Vega, pues que esperemos que ya una vez restablecido de sus vacaciones. Gracias, doctor. Cambio y fuera.
0: Gracias, Alejandro. Nos escuchamos el próximo domingo. Que tengas buen inicio de semana.
1: Gracias por la oportunidad. Gracias, doctor.
0: Bueno, pues ahí estuvo la información de Alejandro Miranda desde la Ciudad de México. Y pues ya para terminar con esto del béisbol, pues comentar cómo están las llaves de este primer playoff, tanto en la zona norte como en la zona sur. En la zona norte, pues se están enfrentando, las llaves son las siguientes: el equipo de los Toros de Tijuana, que terminó como superlíder enfrentando al sexto lugar, que son los Algodoneros de Unión Laguna, y el equipo de Toros ganó el día de ayer su primer encuentro, 5-2. Las otras llaves son el equipo de Calientes de Durango, que tuvo una gran temporada enfrentando a los Acereros de Monclova. Bueno, pues el día de ayer sorpresivamente cae 12-6 contra el equipo de Monclova. Y la otra llave, que es Charros de Jalisco contra Sultanes de Monterrey, pues esta serie apenas está iniciando. El día de ayer se suspendió por lluvia, por mal tiempo allá en Sultana del Norte, así que el primer juego jugando justamente en estos momentos, y el equipo de Sultanes va ganando en la parte baja de la cuarta entrada, una carrera por cero al equipo de Jalisco. Y en la zona sur las llaves son las siguientes: el equipo de los Diablos Rojos del México, que terminó como super líder enfrentando a los Guerreros de Oaxaca, y el día de ayer, pues como ya lo comentamos, de manera dramática, gana el equipo de México 13 carreras a 11. También la otra llave, Olmecas de Tabasco, que también tuvo una gran temporada, venció a los Bravos de León 4 carreras a 2. Y la otra llave, que es Pericos de Puebla contra el equipo de los Piratas de Campeche, pues también el equipo de los Pericos de Puebla de ayer gana dramáticamente 8 carreras a 3. Ahora, este domingo, se están jugando los el partido número 2 de todas las series, pero bueno, comentando el primero entre Sultanes y Charros de Jalisco. Algunos resultados parciales de estos segundos encuentros de estas llaves: en la zona norte, el equipo de Calientes de Durango en la octava alta va venciendo 9 carreras a 3 a los Acereros de Monclova. Ya comentábamos, en el primer encuentro de esta serie, Sultanes venciendo a Charros 1-0. También en la sexta alta, el equipo de Olmecas está ganando 4 carreras a 2 a los Bravos de León. Así que, pues, de continuar este resultado para los Olmecas, pues estaría poniendo al frente la serie 2-0. En la sexta alta, el equipo de Unión Laguna está venciendo 7 carreras a 0 al equipo de los Toros de Tijuana. El partido que ya comentábamos, que ya terminó, Guerreros venció 6 carreras a 1 a los Diablos Rojos del México, con esto se empata la serie 1 por bando. Y el segundo partido entre los Pericos de Puebla y los Piratas de Campeche está retrasado por lluvia. Los últimos informes nos dicen que está programado para iniciar a las 8:50, es decir, 10 para las 9 de la noche, si es que ya no vuelve a llover allá en el estadio Nelson Barrera, porque lo que es la cuadrilla de mantenimiento del estadio ya está haciendo su trabajo. Sin embargo, pues se espera que ya no vuelva a llover para que este partido inicie entonces 20:50 de la noche. Así que estaremos pendientes de este resultado, si es que se llega a dar el encuentro, y ojalá pues los Pericos se traigan la victoria para ponerse al frente en la serie 2-0. Así es como se encuentran entonces los playoffs de esta temporada 2026 de la Liga Mexicana de Béisbol. Esperamos que el equipo de Puebla, los Pericos, le vaya bien. Ya están al frente en su serie 1-0, así que pues estaremos pendientes de lo que será el inicio de este segundo encuentro allá en Campeche. Y bueno, pues entonces esto es todo en cuanto al fútbol y al béisbol que refiere. Los dejo con la cápsula de nuestra compañera, la cápsula Camino de Campeones, y después por la información con nuestros demás colaboradores. Me despido, les saludo con mucho gusto, que tengan buen inicio de semana y nos escuchamos el próximo domingo para pues comentar lo que será ya algunos resultados de la jornada 4 y cómo van los playoffs de la Liga Mexicana. Muchas gracias.

En la Peña Deportiva, dentro de nuestro espacio Camino de Campeonas, vamos a hablar de una deportista mexicana que tuvo una participación sobresaliente en los Juegos Centroamericanos y del Caribe Santo Domingo 2026. Su nombre es Celia Pulido Ortiz, nadadora originaria de León, Guanajuato. Y hacemos esta precisión porque, aunque Celia Pulido no es poblana, su actuación representa uno de los resultados individuales más destacados para una atleta mexicana en esta edición de los Juegos Centroamericanos. Por eso merece un reconocimiento especial. Pulido cuenta con una trayectoria internacional que comenzó desde las categorías juveniles y que paso a paso la llevó a competir en los principales eventos del continente. Su especialidad se encuentra principalmente en las pruebas de velocidad y dorso, disciplinas en las que ha conseguido resultados importantes para México. Pero hablemos de lo que sucedió en Santo Domingo, porque ahí están los números que explican su actuación. 8 medallas de oro, 1 de plata y 2 de bronce, 11 medallas en total. En las pruebas individuales, Celia Pulido consiguió el oro en los 100 metros libres, 100 metros dorso y 50 metros dorso. También obtuvo una medalla de plata en los 50 metros libres y sumó 2 bronces, uno en los 50 metros mariposa y otro en los 200 metros dorso. Pero su participación no terminó en las pruebas individuales. Pulido también fue parte de los equipos mexicanos que consiguieron el oro en el relevo 4x100 metros libres femenil, el 4x200 libres femenil, el 4x100 metros libres mixto, el 4x100 metros combinado mixto y el 4x100 metros combinado femenil. Y hay otro dato que vale la pena destacar. Celia Pulido impuso 3 récords centroamericanos durante esta competencia. El primero fue en los 100 metros de dorso, el segundo en el relevo 4x100 metros libres mixto y el tercero en el relevo 4x100 metros combinado femenil. Con estos resultados, Pulido se convirtió en una de las principales figuras de la delegación mexicana en Santo Domingo y una de las atletas con mayor número de medallas en toda la competencia. Así que desde Camino de Campeonas, aunque nuestro espacio tiene una mirada especial hacia el talento deportivo de Puebla, hoy hacemos una excepción para reconocer a un atleta que representó a México y que dejó números muy importantes en esta edición. Ella es Celia Pulido, nadadora de León, Guanajuato, y una de las protagonistas mexicanas de estos Juegos Centroamericanos y del Caribe 2026. Yo soy Edalí Ballinas y nos escuchamos en la siguiente cápsula aquí en Camino de Campeonas.

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0: Pues bien, regresamos a la Peña Deportiva y nos vamos ahora sí al momento tenístico con Genaro López. Muy buenas noches, Genaro.
1: Buenas noches, Memo. Bienvenido al programa. Gracias. Nuevamente, que hayas disfrutado tus vacaciones. Y pues bienvenido. Y saludo a todo el público de la Peña Deportiva y pues en especial, como siempre, a todos los que les interesa la información de en general, pero en esta ocasión del tenis, que es el deporte que me toca a mí platicar, comentar. Y pues miren, fíjense que la semana pasada hablamos de los cuatro títulos y cuatro subcampeonatos que Puebla logró en el Campeonato Nacional de Tenis Infantil Juvenil, jugado aquí en Puebla. Y la verdad que nos faltó revisar números y datos. Resulta que pues Puebla fue profeta en su tierra. Y les digo esto porque a nivel estados, Puebla fue el máximo ganador en lo que a títulos se refiere. La verdad fue, decíamos que había logrado, o que logró más bien cuatro títulos, cuatro subcampeonatos, pero no dijimos que Puebla quedó en primer lugar por estado o asociación, si ustedes quieren, les podemos también llamar así. Y pues la verdad que fue un buen resultado, fue un, la verdad, histórico. También mencionar, destacar que se jugó una final entre poblanas. No recuerdo cuándo haya sido la última vez, probablemente fue la primera vez que dos poblanas, y poblanos o poblanas, hayan jugado la final en esta ocasión. Entonces pues fue un buen momento tenístico para Puebla. Además de los cuatro títulos, pues fue el máximo, el ganador en lo que se refiere a títulos. Como resumen, pues decir que Camila Ramírez, campeona en singles, ella de la categoría 14 años, Constanza Fernández de la categoría 14 también, 14 años, ella campeona en dobles. En esta modalidad también fue campeón Miguel Pascual de la categoría 12 años. Y por último, campeona en dobles, Rafaela Ruiz de la categoría 10 años. Cuatro títulos importantes para Puebla. Eso fue la semana pasada. Esta semana se jugó el nacional campeonato también del Estado de México. También le llaman los nacionales o campeonatos nacionales de verano, con Puebla y Estado de México. Pues dicho torneo se jugó esta semana que estamos finalizando. Y la verdad que, así como dijimos que Puebla le fue excelente en la sede Puebla, aquí en el Estado de México no tanto. Puebla regresó con un título en dobles y un subcampeonato también en dobles. Isabela Ortega Pulido, de la categoría 16 años, campeona en los dobles. Y en el segundo lugar, o finalista, Valentina Prado Palacio, también de la categoría 16. De hecho, jugaron entre poblanas la final, en esta ocasión, en dobles. Entonces fue lo más destacado de los poblanos en el nacional de tenis que se jugó estas semanas en el Estado de México. Ahora, pasando al tenis nacional, también el pasado domingo solo comentamos a las ganadoras de las medallas en lo que se refiere a los Juegos Centroamericanos y del Caribe Santo Domingo 2026, pero hubo una noticia muy, muy buena, cosa que no lo mencionamos, se nos escapó la semana pasada de no checar todavía. De hecho, todavía estaban jugando, si no me equivoco, lunes o martes se jugó la modalidad de por equipos. Entonces, ahí no se me olvidó, sino simplemente no había terminado todavía. pues resulta que México quedó en primer lugar en el medallero en lo que se refiere a tenis. Bueno, en general, felicidades a México, ¿no? En general, pues quedó en primer lugar. Bueno, en el tenis, pues fue un buen resultado porque quedó en primer lugar en el medallero. 4 medallas en el tenis, 2 de oro, 1 de plata y 1 de bronce. Una de oro se ganó en por equipos, le llaman el formato Copa de Naciones, por equipos simplemente se ganó la de oro. Otra más de dorada se ganó en singles con Julia García. Una medalla más, la de plata, la ganó Ana Sofía Sánchez en singles. Es decir, hubo una final mexicana en la modalidad de individuales. Julia García y Ana Sofía Sánchez. Ellas dos, jugando dobles, lograron la medalla de bronce en lo que a dobles se refiere. Entonces, la verdad que les fue bien, fue bastante bien, y en especial ellas dos, Julia García y Ana Sofía Sánchez, quienes pues prácticamente sumaron las 4 medallas de en lo que al tenis. En la varonil esta vez no les fue bien, sacó avante el tenis mexicano en esta ocasión la rama femenil, un punto que también que destacar. Y fíjense que también agregamos que los beneficios de estos resultados, por ejemplo, para la mexicana Julia García, que ganó oro en singles, también con este resultado se ganó un lugar en los Juegos Panamericanos de Lima 2027. Otro premio o beneficio que obtuvo la mexicana Julia García con este triunfo fue obtener, recibir un wild card, una invitación en la calificación del Abierto de Guadalajara en próximas semanas a jugarse. Es un torneo, obvio, ya este es torneo profesional, torneo de clasificación 500 de la WTA, se jugará en nuestro país, y ella pues obtuvo una invitación para participar en la calificación de este torneo. Todo esto pues a raíz del resultado obtenido en Santo Domingo 2026, y como decíamos, le fue bien al tenis mexicano y en general al deporte, general nacional mexicano, pues quedaron en primer lugar. Pasando al tenis internacional, pues en esta semana se están jugando torneos Masters en Canadá. Cabe recordar que los torneos Masters son los de clasificación 1000, son torneos importantes. En Montreal se juega la varonil y en Toronto se juega la femenil. En los dos, en dicho país y en las dos sedes se juega este torneo máster. Por ejemplo, en la varonil, el máximo favorito, Alexander Zverev, fue eliminado. El torneo ya se encuentra en los cuartos de final, y pues en dicha fase, por ejemplo, está destacando y por jugar el español Rafael Nadal, que enfrentará al francés Arthur Fils, que es 24 del mundo, el español es 15 del mundo. Entonces es un buen partido en los cuartos de final en próximos momentos. En la femenil, que decíamos que se juega en Toronto, por ejemplo, la máxima favorita pues ya fue eliminada, Arina Sabalenka, así como Jessica Pegula, que la 3, también ya fueron eliminadas. Pero jugadoras como Iga Świątek, preclasificada 7, ya avanzó a los cuartos de final. Y en estos momentos está jugando la kazaja Elena Rybakina, que es la preclasificada 2, está jugando el torneo con miras a los cuartos de final de dicho torneo. Todos estos torneos pues ya son de preparación previos al US Open, ¿no? Que en 2 o 3 semanas se jugaría. Y bueno, pues por el momento eso es todo. Un servidor, Genaro López López los espera en otro momento tenístico.
0: Muy bien, Genaro, pues muchas gracias. Y pues nos escuchamos el próximo domingo.
1: Claro que sí.
0: Muy bien, vámonos a la siguiente pausa y nos vamos con lo que es el básquetbol.
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0: Regresamos a la Peña Deportiva y ya tenemos a Sadol Martínez precisamente para que nos hable del básquetbol de la LNBP y el paso, cómo van los Lobos de Puebla. Adelante, Sadol, buenas noches.
1: Buenas noches, Guillermo, y a todos los radioescuchas. Así es, una liga LNBP, caliente LNBP, que se está poniendo a flor de piel. Muchos equipos liderando la contienda, principalmente Astros de Jalisco, Dorado, Recepción, Lobos. Esta semana tuvo una serie muy complicada ante Soles de Mexicali, y la verdad que en el pecado llevar una penitencia. El primer encuentro muy malo por parte del equipo de Lobos defensivamente, el segundo con un revulsivo muy bueno ofensivo. Se recupera Hanan, el jugador extranjero de primera rotación por parte del coach, pero lamentablemente el jugador local, Iván Montano, sufre una lesión que lo va a estar alejando, yo creo, un par de semanas. Y Lobos, nada más y nada menos, este 11 y 12 se presenta en una serie muy complicada ante Panteras de Aguascalientes de visita, y el 15 y 16 estarán de regreso en el Miguel Hidalgo para una serie muy buena para todos los aficionados.
0: Bien, Sadol, eso es en lo que es el básquetbol de la LNBP. ¿Qué juegos tienen los Lobos esta semana que viene?
1: Esta semana juegan el 11 contra Panteras de Aguascalientes en Aguascalientes. La verdad que una serie complicada que promete por parte del equipo de Lobos. Tienen que sacar la casta para poder quedar, dividir cuando menos la serie, Guillermo, porque se está complicando el panorama rumbo a la copa a mitad de temporada que genera la liga. Es una copa que todos los equipos quieren estar, pero solamente entran los primeros 9 de la tabla, y si Lobos le va mal esta semana, probablemente no estarán en la Copa Balúe, que se estará desarrollando en Zacatecas a mediados de temporada.
0: Bueno, eso es en cuanto a lo que es la LNBP. De las universidades, que precisamente empieza el semestre, ¿qué es lo que hay al momento?
1: Al momento regresaron varias instituciones, Guillermo, de pretemporada. Hoy se está jugando un torneo muy tradicional de Tixla Guerrero, donde están jugando la final el equipo de la UMAT versus el Tec Campo Toluca, el campeón, nada más y nada menos, haciendo su presentación de este semestre en Tixla Guerrero. Esta semana en Tezitlán, Puebla, se estará desarrollando la Copa UAM. Es una copa ya tradicional que estará presente varios equipos de primera división, entre ellos el Tec de Monterrey Campus Puebla. Estará en Tezitlán desarrollándose esta copa. A partir del jueves hasta el domingo se estarán desarrollando esos encuentros en Tezitlán. Básquetbol poco a poco. También se mencionan algunas ferias, la feria en Jalisquillo, en Tepic, Nayarit. También por ahí se tienen confirmadas varias instituciones, entre ellas UPAEP, TEC Tigres de la UNI de Nuevo León, el CEU, y por ahí algunas instituciones de segunda división, como es la UP Guadalajara, que estarán desarrollándose estos torneos en 15 o en 20 días más o menos de distancia sobre la copa. Y viene la copa AVE Interamericana, que año con año nos deleita a principios del mes de septiembre, ¿no?
0: Muy bien. ¿Y de la ADEMEBA qué hay al respecto?
1: ADEMEBA, el día de hoy se desarrolló un evento U13 en la ciudad de, si no me equivoco, en la Sierra Norte, se me escapa el nombre de la ciudad, Guillermo. Se desarrolló donde al momento solicitamos los resultados, ya hay campeón por ahí, pero no nos han pasado los resultados. Ya también se están desarrollando ese tipo de eventos semana con semana por parte de ADEMEBA. Eso es lo que concierne, pero también tenemos un evento que se va a estar desarrollando aquí en Puebla, Guillermo, Se llama Formando Titanes 3x3 en la Arena BPro para todos los amantes de esta modalidad 3x3. La fecha se estará descripciones del 8 al 27 de agosto y del 26 al 30 se estará así desarrollando este magno evento en la Arena BPro, que es auspiciada por la marca de Titan Sport.
0: No, pues muy bien, Sadol. Pues nos escuchamos entonces la próxima semana.
1: Dios mediante a todos y que siga botando el balón. Ya tendremos resultados de la Copa UAM, Universidad Interamericana en Tezitlán, y algunas novedades que se pueda dar dentro del equipo de Lobos el fin de semana, ¿no?
0: Claro que sí. Bueno, que tengas buena semana y pues nos escuchamos el próximo domingo.
1: Saludos a todos.
0: Muy bien. Perfecto. Pues ahí está la información completa del básquetbol. Pues vámonos con lo que es el siguiente corte y regresamos con el profe Efrén Nolasco.
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0: Regresamos a la Peña Deportiva y pues ahora sí, vamos con el profesor Efrén Olasco para que nos comente primero lo mejor del deporte poblano. Muy buenas noches, profesor.
1: Hola, Memo. Muy buenas noches. Muy buenas noches a todos nuestros seguidores de la Peña Deportiva y Taurina. Pues sí, Memo, estamos aquí para platicar sobre lo que hay en este momento del deporte poblano. Te voy a platicar, Memo, que en San Juan Epatlán, aquí en nuestra Mixteca, en la laguna de San Juan Epatlán, se llevó a cabo un evento que de alguna manera lo consideran que fue un evento recreativo en aguas abiertas, donde nadadores de Tlaxcala y de Puebla se dieron cita en una tarde-noche, en días pasados, donde los nadadores hicieron recorrido, obviamente en aguas abiertas y a oscuras, para conocer un poco sobre lo que son esas experiencias y sobre todo que pues, lo hicieron con mucha seguridad. De alguna manera, la presidenta de este organismo, Carla Buendía, y directora de este organismo, Furia México, pues está tratando de implementar que en Puebla se puedan organizar este tipo de eventos, que se utilicen las lagunas de la entidad y que sean aguas abiertas para la práctica recreativa. Ella lo maneja como recreativa de la natación y obviamente con un gran esfuerzo de seguridad, incluso con la presencia de Cruz Roja, con antorchas, con luces, con incluso con reflectores en las gorras, chalecos, playeras. Todo un espectáculo porque, bueno, pues imaginarás lo que sería de noche completamente una laguna y, bueno, pues se trató de resguardar la seguridad de todos los nadadores en este evento. Entonces, pues bueno, vaya algo distinto de lo que se puede ver en un triatlón, por ejemplo, que es un recorrido en una distancia en una laguna. Se recorre y se sale del agua. Aquí se hizo más o menos lo mismo, pero bueno, fue un recorrido dominado, marcabado con boyas, con salvavidas a la distancia y con mucha gente que resguardó la seguridad de los nadadores allá en la laguna de San Juan de Patlán. Entonces, pues seguramente por ahí estaremos escuchando nuevamente de algún otro evento en alguna de las lagunas de Puebla, porque por ejemplo, pues una de las lagunas donde se hizo el maratón fue la de Alchichica, que también en algún momento sirve para hacer algunos recorridos de aguas abiertas. Por otro lado, Memo, bueno, pues tenemos que la coach del equipo de Aztecas de Fútbol Flag, Hilda Janiel Reza, fue convocada a la selección nacional para el Mundial de que se va a llevar a cabo en Alemania del 13 al 16 de agosto, un evento internacional y donde pues ya esta seleccionada nacional pues ha tenido la experiencia también en otros años, incluso de haber sido campeonas. Entonces el Fútbol Flag sigue dando la nota, sigue dando noticias, porque bueno, pues es un deporte que está proliferando ya en gran parte de nuestra entidad. Y bueno, ahora la coach de Aztecas, Hilda Janiel Reza, pues es convocada y eso pues yo creo que habla muy bien de, aparte de las universidades privadas, de lo que se está haciendo, bueno, pues es del deporte poblano. Y bueno, pues también te quiero comentar que del 5 al 9 de agosto, hace unos momentos debió haber terminado, tendremos los resultados más adelante, se llevó a cabo un evento de frontón y de pelota de goma, paleta de goma, aquí en San Pedro Cholula, una Copa Panamericana Infantil Juvenil, donde asistieron Argentina, Costa Rica, Cuba, Chile, Estados Unidos y México, un evento pues internacional, donde pues ya se busca que las categorías infantiles y juveniles pues ya tengan algún tipo de roce internacional, bien por las autoridades deportivas de San Pedro Cholula, allá en el Deportivo Tlachi, fue donde se pudo organizar este evento, además de uno de los clubes Britania, se llevó a cabo este evento de frontenis, que de alguna manera también, como uno de los deportes de raqueta que de repente no tienen tanta promoción, pues bueno, ahí también está dando la nota y esperemos que la próxima semana podamos tener los resultados para saber quiénes son los que obtuvieron los primeros lugares. Y sobre todo, pues, como fomento a este deporte, nos parece pues que está muy atinado el momento previo a iniciar los próximos circuitos escolares. Y bueno, también tenemos que el poblano Gibranza S.A., Armenta obtuvo la medalla de bronce allá en los Juegos Centroamericanos y del Caribe en la especialidad de sable, en esgrima. además de que fue también un mexicano el que ganó la medalla de oro, bueno, pues a este poblano, Gibran Sea Armenta, ganó el bronce. Entonces, pues vaya una felicitación, ya se ganó una lana, como dicen, ya se, de acuerdo a lo ofrecido por el gobernador, pues trae una medalla de bronce a nivel centroamericano. Entonces, pues yo creo que pues es bueno que nuestros atletas sigan dando la nota a nivel internacional. Y bueno, la nota que a lo mejor no gusta mucho fue que el equipo de atletismo, y seguramente tú que estuviste siguiendo los Juegos Centroamericanos, pues el equipo de atletismo mexicano, el relevo mixto de 4x100, donde estaban dos poblanos, Miriam Sánchez y Gerardo Lomelí, pues durante la competencia terminaron en tercer lugar, ganaron la medalla de bronce, pero momentos después se anunció que estaban descalificados. Entonces, obviamente se revisaron las cámaras para saber cuál era el motivo de la descalificación, y todo indica que pues las estafetas fueron entregadas fuera de la zona para ello, invadieron carril. Entonces, todo dio para que el equipo mexicano, y no solamente el equipo mexicano, también otros los equipos participantes, también fue descalificado y tuvieron que recorrer las posiciones. Lástima por el trabajo que venían haciendo nuestros poblanos. A Miriam no le había ido muy bien en los 100 metros, pero ya habían ganado la medalla de bronce con el relevo 4x100, al igual que Gerardo Lomelí, pero desafortunadamente pues sufrieron esta descalificación que, bueno, a pesar de todas las protestas que se hicieron y se pidieron revisar los videos, bueno, se llegó a la conclusión de que nuestro relevo mexicano estaba descalificado, y con ello pues perdieron la medalla de bronce los deportistas poblanos. Pues eso es lo que tenemos, Memo, al momento. En breve ya estará el deporte universitario, como bien lo comentaba hace rato Sadol, el deporte escolar también entrará en funciones, con los eventos intramuros y clasificatorios al siguiente evento estatal. Estamos esperando también noticias del Conde o de la Núñez, que no han dado todavía no se han pronunciado ninguno de los dos al momento, para saber cómo van a ser los próximos eventos de educación superior. Entonces, es lo que tenemos, Memo, al momento.
2: Bueno, sí, profesor, vámonos a la pausa del corte y nos regresamos. Quédese tantito porque vamos con el cierre de los Juegos Centroamericanos, con las últimas medallas y sobre todo la majestuosa clausura que se dio el día de ayer.
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0: Pues bien, regresamos a lo que es la peña deportiva y pues vámonos con los centroamericanos. Pues bueno, el día de ayer cayó el telón en los centroamericanos. Aquí pues vamos a ver, México fue el quedó en primer lugar. Bueno, ¿cómo acabó el medallero? México terminó primero, es el tricampeón, porque cuando fueron en Veracruz 2014, perdieron, ganó Cuba, por última vez todavía. Entonces México es campeón, campeón en Barranquilla 2018, campeón en El Salvador 2023, se hizo en el 2023 porque en el 2022 estábamos, aparte de saliendo de la pandemia, pues Panamá no organizó los juegos, no pudo, se echó para atrás y El Salvador fue el que levantó la mano. Por eso fueron en el 2023 y en ese mismo año los panamericanos. En julio fueron los centroamericanos y en octubre los panamericanos. Por eso se pudieron hacer en ese mismo año los dos. Bueno, México terminó en primero con 167 medallas de oro, 125 de plata y 115 de bronce, un total de 407. En segundo, Colombia con 91. 98 y 77 de 266. En tercero, Cuba, que ya va repuntando. Antes incluso quedó hasta el cuarto o quinto lugar, pero ya sigue repuntando poco a poco, gradualmente. 51 de oro, 48 de plata y 56 de bronce para 155. Venezuela en el cuarto con 49 de oro, 70 platas, 97 de bronce, 216. En el quinto, los anfitriones, República Dominicana, 46, 37, 67 para 150. En sexto, Puerto Rico, con 34, 35, 35, 124. En séptimo, Guatemala, 18, 32, 44 para 94. Octavo, Panamá, 8, 8 y 8, 24. El 9, Trinidad y Tobago, con 6, 5, 10 y 21. Y en el último, y en el décimo, el top 10, El Salvador con 6, 4, 14 y 24 medallas. ¿Qué le pareció, profesor, este medallero? Aunque
1: bueno, pues,
0: México está dominando, pero pues, yo siento que en Puebla hace falta más difusión deportiva.
1: No, pues obviamente estamos hablando de que es la zona del Caribe, es la zona del centro del continente y donde se supone que...

0: pero sí, yo creo que también incluso para otros países, si bien lo dijiste, Cuba desafortunadamente se cayó en algún momento, desafortunadamente por su régimen político, que es el que le ha afectado, pero creo que para México el haber obtenido este medallero de más de 400 medallas, yo creo que pues tal vez no sé cuál era el objetivo de la CONADE, que es lo que habían planteado, pero me parece que es un buen número de medallas las que se obtuvieron, y bueno, pues ser nuevamente campeones en ese medallero creo que es muy importante para México.
1: Sí, bueno, aquí en este caso dicen ahora qué sigue ahora. María José Alcalá ya tiene la mira en el futuro, que son los Panamericanos el próximo año por esas fechas. Dice que se cumplieron con las expectativas. Pues van a prepararse para Perú, y pues es lo que viene a continuación.
0: Que esperaríamos, Memo, que México también tenga buenos resultados. Seguramente todos los equipos representativos que vayan a participar en este Panamericano, pues deben de ya estar seguramente trabajando, teniendo ya efectos de planeación y metodología, precisamente para tenerlo ya dentro del calendario de competencias, que aunque parece todavía lejano, pero no, yo creo que los equipos ya deben de estar regresando ahorita del Centroamericano, tal vez una leve transición y de regreso al trabajo en el terreno, en la cancha. Y creo que el trabajo que se esté haciendo, pues hay que darle seguimiento, porque yo creo que es uno de los problemas que México ha tenido, que de repente el seguimiento, la continuidad no se ha dado, y de repente por eso los resultados, como en otros deportes se ha dado, que de repente no se dan los resultados que se esperan. Yo esperaría que para el Panamericano nos vaya también bien.
1: Claro, bueno, de las últimas medallas tenemos, por ejemplo, Sofía Ramos, que ganó en el maratón femenino en el malecón de Santo Domingo, tiempo de 3 horas 52 minutos 18 segundos, superando a la guatemalteca María Peinado. Luego fue una prueba, dice que fue una prueba exigente, fue el segundo maratón en el que se preparó, y pues es sus primeros Juegos Centroamericanos. En los hombres, Josué Medina se consagró, esto es en lo que es el maratón. Bueno, Josué Medina, en este caso, se colgó la medalla, eso en las pesas, en la categoría de 110 kilogramos a levantar, 172 en arranque, y establecer una nueva marca en los estos centroamericanos, tras alzar 206. Luego la dupla en pentatlón moderno, la dupla mexicana de Caterina Olivier y Priscila Espinosa se impuso en la final en relevo femenino con 439 puntos. Esto, en la otra que también destacó es la nadadora Celia Pulido con 11 medallas, que pues aquí pues sigue siendo una de las cartas fuertes de México, es de León, Guanajuato, y pues estableció un récord de medallas ganadas por una sola edición en Centroamericanos.
0: Sobre todo, Memo, una especialidad que de repente también a México no le había ido bien. México de repente también no ha tenido buenos resultados en la natación a esos niveles. Y yo creo que ahorita hay que aprovechar que esa camadita de nadadores tiene que pues seguirse mostrando. Esta chica con 11 medallas, ella solita ganó 11 medallas. Pues yo creo que hay que tenerla en algodones por el momento y obviamente cultivarla más con el equipo mexicano que vaya a estar listo para los Panamericanos. Entonces yo creo que ahorita, igual que los clavados, ¿no? Los clavados ya se han consagrado como los equipos a vencer. El equipo mexicano, bueno, pues en ese nivel de Centroamérica y Panamericanos, pues ojalá México también pueda consagrarse con esa especialidad, aunque bueno, quitando a Estados Unidos, quitando a Puerto Rico, quitando a Canadá, probablemente a México le pueda ir mucho mejor.
1: Sí, claro. Otro de los ganadores, por ejemplo, en squash, Leonel Cárdenas conquistó presea dorada en lo que es la categoría individual varonil. En pentatlón moderno, pero ya mixto, Caterina Olivier y Yael Marmolejo se colgaron el título con 146 puntos para la delegación. En atletismo destaca Laura Galván, que ganó en el medio maratón femenil, y Eduardo Herrera se coronó en los 5.000 y 1.500 metros varoniles. En el ciclismo y el canotaje, Yareli Acevedo

0: se impuso en lo que es la pista. Beatriz Briones alzó 5 metales dorados que han metido en este selecto grupo de las más ganadoras. ¿Pero qué dice usted del fútbol que perdió con Venezuela?
1: No, pues obviamente, y lo dijeron los comentaristas del fútbol, un fracaso. Era una medalla de oro. Era una medalla de oro obligada por el nivel, por las condiciones, por los apoyos, por todo lo que tiene este equipo, el equipo mexicano. Y bueno, tuvieron que sacar la cara a las mujeres. Las mujeres fueron las que ganaron la medalla de oro. Y bien ganada, ¿no? En penales, con bien tirados, bien ejecutados, bien logrado esa medalla. Y México que pierda de esa manera, fallando 3 penales, vaya, es de vergüenza. Esperaríamos que haya ahí algo que pueda remover nuevamente a los jugadores, a los directores técnicos, porque no puede pasar eso. Pero bueno, vamos a esperar que se siga trabajando y que se logren mejores resultados. Pero sí, la verdad es que lo dijeron los especialistas, fue un verdadero fracaso.
0: Sí, ya en lo que ayer fue el último día, por ejemplo, hubo medallas de oro, por ejemplo, en lo que fue después de la maratón, en el nado sincronizado por equipo, ganaron las nacionales con 195.3274 puntos en lo que es el centro acuático. Le ganaron a Colombia, cerraron con broche de oro.
1: Pues mira, uno de los deportes que también ha estado trabajando mucho. ¿Te acuerdas que fueron polémicos en los Juegos Olímpicos últimos por las condiciones en las que fueron y que viajaron y que tuvieron hasta un conflicto con Guevara, con esta directiva de la CONADE, Ana Guevara, porque en ese momento no era, tenían otro nombre, les habían puesto otro nombre, no era nado sincronizado, era gimnasia rítmica acuática, algo así tenía el nombre, y te acuerdas que tuvieron un conflicto, pero ellas hicieron su papel, hicieron el mejor de sus esfuerzos y habían conseguido buenos resultados. Y mira, ahorita en estos centroamericanos se consiguen y qué bueno, ¿no?
0: Sí, eso, bueno, otras medallas, por ejemplo, está Beatriz Briones, tuvo oro en canotaje, kayak 1, 200 metros, haciendo dupla con Marisela Montemayor en el canotaje en el K2 con 500 metros. Aquí, pues, Daniel Ledesma, oro en canotaje, kayak 1 con 1000 metros. La natación artística, ya dijimos que Itzamari González y Fernanda Arellano, esto en rutina libre, esto en parejas. En oro, Fernando Parroquín Delfín, ecuestre en salto individual. También tenemos en esgrima, precisamente, Diana González, Vanessa Frine, Natalia Botello y Jimena Torres. Oro en lo que es esgrima, equipo de sable. Máximo Azuela, Diego Cervantes, Tommaso Archelli y Fernando Loya. En equipo de florete, Marcos Madrid, el poblano, y Rogelio Castro, oro. Tenis de mesa, dobles varonil.
1: Sí, sí, sí, yo creo que Marcos Madrid está más que consagrado. Marcos Madrid, yo creo que con estos, me parece que son sus sextos Juegos Centroamericanos. Entonces, pues ya el fogueo, la experiencia que ya tiene, pues ojalá se diera el despegue en una Olimpiada, ¿verdad? Ojalá fuera ya algo más arriba, pero bueno, ya lo que se había planeado, lo que se había programado, pues ya se consiguió. Además de que él participa en una liga profesional en Francia. Entonces, pues yo creo que tiene mucha experiencia ya. Lo que se esperaría de él es que próximamente, pues en uno de sus eventos próximos internacionales, pudiera conseguir otra medalla ya de oro.
0: Sí, bueno, otras medallas de plata y bronce, por ejemplo, Mauricio Figueroa, canotaje, kayak 1, 200 metros. En natación artística, mixto técnico, Diego Villalobos y Joana Jiménez, porque ya hay dueto mixto. En canotaje, bronce con Mauricio Figueroa, Daniel Ledesma, Diego Papa y Yair Zúñiga. Canotaje de K4 con 500 metros. Mauricio Canul, bronce en levantamiento de pesas, categoría de 88 kilogramos. José Ávila también en karate con 75 kilogramos. Marcos Madrid, bronce, tenis de mesa individual. Nicolás Pizarro, bronce en equitación, salto. Elena Oletti, medalla de plata en vela, al igual que Alec Vázquez, bronce. Natalia Botello, Vanessa Chávez y Diana González, oro de esgrima, eso ya lo dijimos. Rogelio Bostro, oro en tenis de mesa. Clio Corbancenas, plata en tenis de mesa. Sabrina Salcedo, plata en atletismo de 3.000 metros o con obstáculos. Arián Chía, bronce en atletismo 3.000 metros con obstáculos. César Gómez, plata en atletismo de 3.000 con obstáculos. Tonatiuh López, bronce en atletismo 800 metros. José Santana, oro de atletismo en 10.000 metros. Ana Velasco, bronce en salto de garrocha. Y Valeria Amparán, oro en boxeo. Paul Hernández, plata en boxeo. Dariane Olvera, plata en boxeo. Al igual que Lorian Alonso. Hugo Barragán también en boxeo. Guadalupe Torres, plata en boxeo. Javier Cruz, plata en boxeo. Y Ariadna Gil, bronce en boxeo. Pues así es como llega el telón. En cuanto a la ceremonia de clausura que le hicieron en la arena, no fue en el Estadio Olímpico, una fiesta deportiva. Pues estuvo un artista dominicano querido por ellos y reconocido en Latinoamérica como es Juan Luis Guerra, pero no cantó Las Burbujas de Amor, cantó otras sí. canciones, y terminaron con el tipo como merengue pop, así merengue pop dance, con un grupo que sonó mucho en la radio en los 90, Los Ilegales, que uno de sus éxitos era la de Caribe y que La Morena Pide Más.
1: Pues sí, vaya, una clausura, vamos a llamarle un poco, pues tal vez modesta, ya no tan espectacular, hollywoodense, pero bueno, lo importante fue que se cumplió, República Dominicana cumplió, lo hizo bien, sus instalaciones bien, vaya, no dudo que haya habido algún problemilla por ahí en la parte administrativa, técnica, de gestión, pero como todo, ¿verdad? Pero bueno, hasta donde todos vimos y estuvimos observando, se dieron unos buenos juegos, yo creo que tiene una palomita o palomota de parte de las demás delegaciones participantes, y que bueno, pues porque también ahí tenemos jueces internacionales nosotros, tenemos personal internacional nosotros ahí dentro de los del comité organizador, entonces pues yo creo que también eso vale la pena, porque fue también un roce internacional para nuestros jueces, para nuestros administrativos, para todos nuestros directivos que estuvieron ahí, o la gente de pantalón largo, trabajando. Yo creo que fueron unos buenos juegos, Memo, y esperemos que se pueda seguir cumpliendo deportivamente.
0: Pues sí, bueno, se anunció la próxima sede, pero todavía no es un hecho. Están las candidaturas, la primera vez que, mejor yo creo, así lo reservan, para que no pase como lo en el 18, que iba a ser en Panamá y se retiró. Al parecer puede ser en Caracas, Venezuela, que cuenta con el respaldo oficial y tiene 90 días para completar su documentación y la evaluación final. Otra es Tegucigalpa, Honduras, como otro de los países con interés para organizarlos. Y otro posible podría ser San Juan de Puerto Rico. Vamos a ver en 90 días a dónde designan la próxima sede de los Centroamericanos del 2030.
1: Pues vamos a esperar, Memo, hay que esperar. Ahorita lo que viene son los Panamericanos y luego el ciclo olímpico. Entonces yo creo que eso es lo que ahora en orden hay que ir atendiendo.
0: Pues muy bien, profesor. Nos escuchamos la próxima semana y que tengamos un buen inicio de semana.
1: Igualmente, Memo, y recordarle a la gente que nos sigue escuchando, nos acercamos a nuestro 44 aniversario, la Peña Deportiva. Entonces hay que seguirle dando vida a este noticiero, que nos sigan escuchando, puesto que es uno de los más longevos de la radio aquí en Puebla, la Peña Deportiva y Taurina. Gracias, Memo, hasta la próxima.
0: Claro que sí, pues muy bien, vámonos al último corte y regresamos ahora sí con el fútbol americano.
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0: y porque el público lo pidió. Empezó la época más bonita del año, la del fútbol americano, con el juego del Salón de la Fama. Las Panteras de Carolina le sacaron el juego allá en Canton, Ohio, al equipo de los Cardenales de Arizona. 33-30. Se fueron 0-0 en el primer cuarto. Y no es soccer, es americano. Hasta el segundo cuarto empezó el touchdown, en este caso la corrida de Corey Kiner, pone frente a los Cardenales de Arizona, 7-0. Viene el empate con una corrida de una yarda de A.J. Dillon, 7-7. Luego viene el pase de Carson Beck, el ex huracán de Miami. Ahora, Cardenal de Arizona, pase de 5 yardas a Sam Cerco, 14-7. El empate con pase de James King, 15 yardas a Yasem Reed, 14-14. Viene el gol de campo de Chad Ryan, 35 yardas, 27-14. Y el empate con gol de campo de Ryan Fitzgerald, gol de campo de 33 yardas, 17-17. Tercer cuarto, el cuarto de los campeones. Otro gol de campo de Chad Ryan, 20-17. Último cuarto, touchdown de los Panteras de James King a Anthony Tyrus, tercero, de 5 yardas, 24-20. Viene el gol de campo de Chad Ryan, 35 yardas, y los acerca a 24-23. Gol de campo de Ryan Fitzgerald a 6 minutos del final, de 37 yardas, 27-23. Los Cardenales de Arizona con el touchdown de Kendon Stavis, segundo quarterback, pase de una yarda a Bryson Green, 30-23, 27 que diga. Y a un segundo de terminar la última jugada del partido, corría 5 yardas Haynes King, y con esto, en una personal, 33-30, deja tendidos al equipo de los Cardenales de Arizona. Así es como termina lo que es esta causa de la NFL. Ayer se realizó el tradicional ceremonia del Salón de la Fama, donde entraron los nuevos miembros. Por ejemplo, en este caso fue Drew Brees, ex quarterback de los Santos de Nueva Orleans, campeón en el Super Bowl del 2010, Larry Fitzgerald, aquí de los Cardenales de Arizona, y también Luke Lucchelli de las Panteras de Carolina en la década de los 2000, el pateador Adam Vinatieri de los Patriotas de Nueva Inglaterra, y terminó su carrera con los Potros de Indianápolis, y Roger Craig, corredor de poder en la década de los 80s, campeón 3 veces en el 85, en el 89 y en el 90 con los 49 de San Francisco. Así es que ya fueron reconocidos y ya están en el recinto de los inmortales. Así que bueno, los próximos juegos a seguir del NFL para el fin de semana, el próximo jueves por NFL Network, los Empacadores de Green Bay contra los Acereros de Pittsburgh a las 5 de la tarde, seguido a las 7 de la noche de los Titanes de Tennessee contra los 49 de San Francisco. El viernes, 5 de la tarde, Bucaneros de Tampa Bay contra los Jets de Nueva York. Y el sábado, y para terminar la actividad, 3 juegos en vivo. El sábado, 11 de la mañana, Cafés de Cleveland contra los Osos de Chicago, desde el Soldier Field de Chicago. Seguido a las 2 de la tarde con los Carneros de Los Ángeles contra los Jefes de Kansas City. Probablemente este juego también lo tenga Azteca Deportes Network. Y los Vaqueros de Dallas contra los Halcones Marinos de Seattle, esto por NFL Network. Mientras que el juego de los Raiders contra Las Vegas el jueves, muy probable lo transmita Canal 6 de Multimedios, esto en la televisión abierta. Pues así es como está. Pues ahora sí, vámonos con lo que es la ONEFA. Aquí el equipo de los Borregos Puebla perdieron, les el juego, ganaron los Leones de la Anáhuac México 38-34. Sí que ganando Puebla 14-0 con pases de touchdown de 12 yardas del 1 al 13 y luego al 24, pero vino el gol de campo de 40 yardas para acercar a los de la Anáhuac México 14-3. Viene otro pase de touchdown de los Borregos Puebla 21-3. Y una personal de Iker Ayala, que fue el verdugo del partido, 21-9. Viene después la corrida del halfback de los Leones, 21-16. Puebla, con pases en este caso del 14 al 20, 45 yardas y otro más de 10 yardas. Ya los tenía asegurados, aparentemente, el 34-16. Pero en el último cuarto, la corrida personal de Iker Ayala de 10 yardas, los acerca con el extra bueno, 34-23. Y otro pase, en este caso de Iker Ayala, al número 12, 26 yardas, 34-31. Y al final, el pase de Iker Ayala de 9 yardas al 8, 34-38, y los deja tendidos. Próximo duelo de los Borregos Puebla va a ser a fin de mes contra el 29 de agosto contra los Linces de la Universidad del Valle de México. Y pues ahora sí, vámonos a los toros. En lo que fue ayer el Festival Taurino, pues aquí en este caso, Christopher Morales cortó una oreja y Arturo Morales el Collo, dos orejas. Armando Romero el Dani, una oreja. Carlos Gracidas, una oreja. Y Luis Sol, una oreja. Y Luigi Mercury, solamente ovación. Aquí es este fue un Festival Taurino a beneficio del DIF para calentar el ambiente que... Y realmente ya tenemos el resultado de la primera corrida de feria allá en la Taurina de Huamantla. Precisamente el día de hoy cortó tres orejas y salió en hombros Sebastián, el mexiquense Sebastián Ibelles. Aprovechó la oportunidad y pues es el ganador con tres orejas. En este caso, o una oreja en el primero de su lote y dos orejas en el segundo de su lote. José Mauricio, el capitalino, una oreja en el primero de su lote y ovación en el segundo. Y Carlos Fuentes, ovación en el primero y en el segundo ovación tras aviso. El próximo corrida es la corrida de las luces, viernes a las 7 de la noche, con toros de la ganadería de Atlanga, para Uriel Moreno el Zapata, Héctor Gutiérrez y Diego San Román. Esto a las 7, pero va a empezar 7 y media por la tradicional procesión que la hacen muy emotiva. Y el sábado 15 de agosto, pues no, hasta ahorita ya no hay más corridas, hasta la que es la que sigue, la corrida de la Huamantlada. Pues muy bien, así es como llegamos al final de la Peña Deportiva. Gracias al público de Puebla, Tlaxcala y más allá de nuestras fronteras. Compartan la transmisión a través del HR.mx y por Spotify, hora y media terminando este programa. Que tengan todos un buen inicio de semana. Que les vaya a todos muy bien y a nosotros también.
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5: Buenas noches. Antes que nada, agradecer a Cinco Radio, la HR, la oportunidad de la transmisión del mensaje de Alcohólicos Anónimos, el cual para nosotros es muy importante, ya que, querido radioescuchas, para nosotros es muy importante que ustedes nos permiten llegar a sus hogares, ya que ustedes pueden ser los mejores transmisores del mensaje. Si ustedes conocen a alguna persona que tenga problemas con su manera de beber, de drogarse e incluso de vivir, el grupo 24 horas de Alcohólicos Anónimos Hermanos Cerdán se encuentra ubicado en el Boulevard Atlixco número 60, Colonia La Paz, y el teléfono para cualquier información es el 22-23-11-32-51. El alcoholismo el día de hoy es reconocido como un asunto de salud, más no de vergüenza. Y me voy a permitir leerles el enunciado de nuestra agrupación. Alcohólicos Anónimos es una comunidad de hombres y mujeres que comparten su mutua experiencia, fortaleza y esperanza de poder resolver su problema común y ayudar a otros a rehabilitarse del alcoholismo. El único requisito para pertenecer a esta comunidad es el deseo de dejar de beber. Para ser miembro de Alcohólicos Anónimos no se pagan derechos ni cuotas. Nos mantenemos con nuestras propias contribuciones. Alcohólicos Anónimos no pertenece a ninguna secta política, ni religiosa, ni a organización o institución alguna. No desea intervenir en ninguna controversia, ni tampoco apoya o combate otras causas. Nuestro fin primordial es mantenernos sobrios y ayudar a otros alcohólicos a alcanzar el estado de sobriedad. El alcoholismo es una enfermedad incurable, progresiva y mortal. Sus características son síntomas de la gran incapacidad de comunicación, es la enfermedad del miedo, y para nosotros es muy importante la opinión de la mujer alcohólica. A continuación, la compañera Andrea les comentará cómo ha sido para ella.
6: Gracias, pues buenas noches a todos. Pues nuevamente me dirijo sobre todo a, especialmente a las mujeres jóvenes que tengan algún problema con el consumo de la bebida o con su forma de vivir, ¿no? Como yo lo he comentado ocasiones previas, pues en mi caso yo llego a Alcohólicos Anónimos, no tanto con el problema de la bebida, pero sí con una sensación de, pues, como agobio, ¿no? Como cansada, muchas veces preguntándome como muy existencialmente, ¿no? Hacia dónde iba mi vida, cómo la debía dirigir. Y entonces, pues, me acerco a un grupo, al grupo Hermano Cerdán. Ahí, pues, me dicen, ¿no?, que un grupo de Alcohólicos Anónimos, pues, sobre todo no es para, pues, es esencialmente para personas que hayan consumido litros y litros de alcohol, ¿no?, o que se hayan drogado demasiado, sino para aquella que está, pues, en la posibilidad de hacer conciencia de su manera de vivir, ¿no?, y de querer cambiar. Que ese es como el requisito principal, ¿no? Seas, pues, hayas tenido el problema o no, sino el cambio, el buscar una forma diferente de vivir. Eso a mí me llamó la atención, ¿no? En su momento, pues, tampoco entendía muy bien de qué iba el grupo, de qué se trataba, porque igual hacían como esta aseveración, ¿no?, de que el grupo, pues, no solo era para aquellas personas que consumían alcohol, ¿no? Y pues al paso del tiempo me fui dando cuenta que era cierto, ¿no?, que el alcohol, pues, solo es una forma de evitar emociones, de evitar la forma en la que vamos viviendo, ¿no?, o justificar otras. En mi caso, pues, yo me fui enfocando en otras cosas que creía, pues, que eran mejor, ¿no?, más saludables, menos, según yo, menos dañinas, ¿no? Pero, pues, al paso del tiempo me fui dando cuenta que no fue así, ¿no?, que me convertí en una persona muy rígida, muy, pues, con poca, no sé, cómo fui perdiendo esa noción, ¿no?, de lo que era vivir, de lo que era estar en convivencia, querérmela llevar por mí sola, ¿no? Entonces, pues, el grupo me ha invitado, ¿no?, a ir viendo aquellas cosas que me hacen sufrir, que me ponen de alguna manera inestable en la parte emocional, me ponen triste, miedosa, angustiosa, preocupada, ¿no?, ansiosa. Y, pues, me he ido descubriendo un poco, ¿no?, mi forma de ser, mi forma de pensar. En muchos momentos, pues, no me agrada, ¿no? En muchos momentos quisiera, pues, salir huyendo, ¿no?, y decir, pues, estaba mejor como en la ignorancia. Pero, pues, algo que yo noto, ¿no?, es esa parte del cambio. El grupo, sin duda, pues, te ayuda a eso, ¿no?, a mejorar, a ser diferente cada día, a llevártela de una manera diferente. Y que, pues, eso es difícil, ¿no? En mi condición, pues, es complicado poder reconocer que puedo vivir una vida útil y feliz el día de hoy. Se me hace complicado, ¿no? Pues en muchos momentos el cambio, pues, incluye también ese sufrimiento, esa parte de mirarse, y pues no es tan agradable en muchos momentos, ¿no? Entonces, pues yo invito a las personas que consuman o no consuman alcohol, jóvenes, adultas, que pues si están en esa disposición de un cambio, de hacer mejor su vida, pues hay un lugar donde pueden encontrar la ayuda, ¿no? Si se dan la oportunidad. Nosotros nos encontramos en el grupo Hermanos Cerdán, que se encuentra ubicado en el Boulevard Atlixco, número 60, Colonia La Paz. El número telefónico para cualquier información es el 2223-1132-51. Pues ahí nos pueden encontrar las 24 horas. Y bueno, eso en cuanto a mi experiencia. Yo les paso, les cedo el micrófono al compañero Jorge, si gusta compartirnos cómo también ha sido para él.
5: Gracias, Andrea. Pues el alcoholismo, como les comento, es una enfermedad emocional, una enfermedad del alma, una enfermedad con una gran incapacidad de comunicación a través de la estancia en el grupo, ¿verdad? Voy encontrando, ¿verdad?, que pues siempre hubo un estado de ánimo que me llevó a beber, un estado de ánimo emocional, un estado de ánimo que muchas veces sin yo planear, sin yo querer, me iba a beber, ¿verdad? Y que el problema no son las muchas copas o los muchos días o el bastante alcohol, sino esa primer copa que siempre me llevé a cabo y la cual ya nunca pude dejar de beber, ¿verdad? Como dice la compañera, el alcoholismo, ¿verdad? El grupo Hermanos Cerdán, ¿verdad? Incluso para personas que no tienen problemas con su manera de beber, tienen problemas emocionales, tienen problemas con ellos mismos, ¿verdad? Con la compañera ha encontrado un espacio, ¿no? Para encontrar ahí una solución a su problema. El grupo Hermanos Cerdán se encuentra ubicado en el Boulevard Atlixco, número 60, Colonia La Paz, y para cualquier información el teléfono es el 2223-11-3251. Estamos para servir las 24 horas. Los servicios son absolutamente gratuitos. Deja de beber, ¿verdad? Absolutamente sin ninguna presión, que ya estés cansado, que ya estés cansado de días domingos que para mí fueron unos despertares con un sentimiento de culpabilidad, de arrepentimiento, de reproche, de tristeza, ¿verdad? Siempre despertar con esos estados de ánimo, ¿verdad? Yo me sigo ahorrando, ¿verdad? Ataques, delirios auditivos, delirios visuales, delirios de persecución, ¿verdad? Y porque me ha tocado ver esas experiencias con algunas personas que pues llegan con todos esos síntomas, ¿no? Después de algunos días de bebetoria, ¿verdad? Ya no estás solo, querido Radio Escuchas. Hay un grupo, el grupo Hermanos Cerdán, se encuentra ubicado en el Boulevard Atlixco, número 60, Colonia La Paz, y el teléfono es el 2223-11-3251 para cualquier información. De parte de mis compañeros, ¿verdad? De parte de mis compañeros, que Dios los bendiga, ¿verdad? Alcohólicos Anónimos funciona, el que no funciona es el alcohólico. Hay un grupo esperándote alrededor de tu casa con las puertas abiertas. Ya no estás solo. Y a continuación el compañero les comentará cómo ha sido para él.
7: Gracias, compañero Jorge. Buenas noches, queridos radioescuchas. Mi nombre es Claudio y yo padezco la enfermedad del alcoholismo. El agradecer a Cinco Radio por la oportunidad que nos brinda de esta transmisión. Si alguna persona considera tener problemas con su manera de beber o de drogarse, pues quizás podría encontrar la ayuda como pues yo la he encontrado dentro de un grupo. Y pues no creemos ser los únicos que tenemos la solución con el problema de la enfermedad del alcoholismo. Pero, pues en mi caso a mí me ha funcionado. He cambiado o he aceptado, porque me ayudaron mis compañeros a aceptar y comprender que tengo pues una enfermedad progresiva, incurable, que al igual que otras enfermedades puede ser tratada, mas no curada. O sea, yo por este día, pues, acepto que soy impotente para controlar mis tragos. Yo no soy como un bebedor social. Yo me obsesiono por seguir bebiendo. Quizá las primeras veces pueda yo controlar o controlar mi manera de beber, pero a través de perder esa capacidad, a través de mis pruebas, cada vez fue peor y nunca mejor. En mi caso, pues, yo tuve que llegar a desobligarme de mis responsabilidades, a ya no trabajar, a dejar muchos empleos por esa irresponsabilidad que yo tenía por seguir bebiendo, o por esa irresponsabilidad física de los malestares, y ya no acudía. Cuando ya empezaba a vivir las náuseas, el dolor de cabeza, las temblorinas, la cruda moral, la cruda, pues física, como se le tiene que, o la tengo, o me lo hacen conocer, o saber. O sea, el día de hoy, pues, tengo que recordarlo. Esto no es como comúnmente, pues, para la gente normal, pues no se obsesiona como en mi caso. Yo, al grado que tenía que perder o sufrir esa demencia de la memoria, o sea, la pérdida de la memoria, que había dicho que nada más me iba a beber unas, y no era así. Yo tenía que beber hasta el grado de perder la noción del lugar donde me encontraba. A veces tenía que reaccionar en otro lugar. No sabía yo cómo me había salido o qué había pasado. Luego, pues, me tenían que decir al día siguiente, pues, las escenas que yo tenía que haber hecho. Pero vamos a un corte comercial, ahorita regresamos.
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7: Gracias, estamos nuevamente con ustedes. Sí, el recordar muchas situaciones por querer dejar de beber y no pude. Fui a hacer juramentos a través de esas dudas morales, de esas llamadas de atención, de faltarle el respeto a personas, a la propia familia. Iba yo a hacer juramentos ante una imagen y no podía, bueno, nunca cumplí ningún juramento. Yo el tiempo que he dejado de beber ha sido a través de aceptar que soy un enfermo alcohólico y que yo no puedo tener contacto con la bebida. Yo mismo quería a veces beber controlándome y nunca pude. Vuelvo a repetir, ni en los problemas que yo me metía, ni en la irresponsabilidad que yo ya tenía conmigo mismo. Dentro del hogar también me responsabilicé una desconsideración muy canija con mi madre, de irresponsabilizarme. De ser pues mantenido. No me interesaba la situación como me encontraba yo viviendo. Yo no tuve malos ejemplos por parte de mi progenitora. Ella, sus posibilidades, a su comprensión, intentó ayudarme a salir de la ignorancia. O sea, el no querer progresar. Me dio estudios, no los aproveché. Me metió a aprender algún oficio por igual, como el maestro Liendres. A todo le hace y a nada le entiende. 7 oficios, 14 necesidades. Todo a la mediocridad, a medias. La situación en que se estaba viviendo en un cuarto de 2x3, donde mi madre, pues, intentaba sacarme adelante. Intentaba que me diera cuenta cuando a veces me decía en ese desarrollo de la infancia que estudiara, que aprovechara, que era la única herencia que me podía dar. A veces la justificación de depender en esa disfunción por parte de mi progenitor, el creer que yo había salido así porque mi papá bebía, cuando, pues, y eso me lo tuvieron que haber hecho saber esas personas que desinteresadamente, sin ser de mi familia, sin recibir nada a cambio, me ayudaron a darme cuenta de la inconsciencia en que me encontraba viviendo. Tú has sido, me decían, el arquitecto de tu propio destino. No pongas justificaciones. Tú has tenido una ingobernabilidad al grado que mira cómo ya te encuentras. ¿De qué te sientes orgulloso? ¿Tú crees que tu mamá se sienta satisfecha de la manera en que estás viviendo? ¿Cómo dices querer a tu madre si le das problemas, mortificaciones, preocupaciones? ¿Tú crees que se sienta orgullosa como eres? O sea, medita acerca de tu conducta tan desastrosa. Ni tú te quieres. Mira cómo te encuentras para la edad que tienes. Y empezar a meditar. O sea, en ese estado de que pues ya estuvo que quieras ser el director, el Dios de tu propio universo. A ti lo que te hace falta es que se te hable con tu verdad. Y las consecuencias que yo me había buscado a través de mi progresión, de mi enfermedad, del alcoholismo. Yo tuve que vivir los delirios, tuve que llegar al teporochismo. Y no porque diga, ay, pobrecito de mí, no. O sea, la inconsciencia de defender a capa y espada mi enfermedad. Esas personas me ayudaron a aceptar. vivo consecuencias, pero intento salir ya de mi situación como me encontraba. Es cierto lo que me han dicho mis compañeros, la promesa de vivir una vida útil y feliz, tranquilo, sin esas dudas morales, sin esas dudas físicas, sin esos despertar de que, ¿dónde estoy? Y el sentir, no, pues estoy tapado, entonces estoy con mi familia. Pero a veces el reaccionar en una delegación por escandalizar en la vía pública, por faltas a la moral, por pleitista y tonto. Entonces, pues, si alguna persona considera, pues, tener problemas con su manera de beber, pues quizás podría interesarle conocer algo acerca de esta enfermedad. Y vamos a despedirnos como es costumbre. Dios, concédeme la serenidad para aceptar las cosas que no puedo cambiar, valor para cambiar aquellas que sí puedo y sabiduría para distinguir la diferencia. Gracias y buenas noches.
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0: ¿Qué tal? Muy buena noche para todos los amigos amantes al Rey de los Deportes. Domingo 9 de agosto del 2026 y esta noche están con ustedes.
1: Hola, buenas noches, Jesús Calvo Márquez.
0: Allá en Operación Digital, nuestro amigo José Alfredo Pacheco y su servidor Alfonso Medina. Pues ya después de un domingo, pues con un calorcito, pues rico, de esos que, pues que se llevan con el beige, Chucho, pues ya aquí estamos iniciando este Patrullando los Diamantes. ¿Qué tal, Chucho? ¿Cómo estás?
1: Bien, bien, Poncho, aquí andamos y pues sí, bastante calor, pero luego bajó la temperatura un poco, ¿no?
0: Sí, de hecho, llegamos a pensar que llovería, pero bueno, afortunadamente, pues sabemos que la lluvia también es buena, pero bueno, el día de hoy pues sí nos dejó terminar todas las, pues todos los partidos, todos los juegos, y que bueno, pues eso es algo que se agradece, ¿no? Entonces, pues ya que estamos desde la mesa de trabajo de Patrullando los Diamantes, su programa dominical de todos los, obviamente los domingos, 21 a 30 horas, y Chucho, recordemos que, bueno, la semana pasada ya concluyó el Nacional en la Zaragoza, y pues nos comentaste que iban a haber algunos partidos como de preparación, ¿no?
1: Sí, de hecho hubo juegos amistosos el día de ayer, que lamentablemente pues no me pasaron información, ¿verdad? Pero sí hubo, y ya bastantes juegos, yo lo podría considerar como bastantes juegos. De hecho, mañana es la junta previa para ya empezar el próximo sábado. Ay, que son, estamos a 10, a 16, ¿no? 10, 11, 12, 13, 14, no, 15. El sábado 15 ya empezaría la temporada, Poncho.
0: Oye, pues qué bueno que sí hubieron varios partidos. Digo, eso indica que sí, yo creo que se van a mantener el número de equipos, ¿no? Que sí son, pues es un buen número, ¿no?
1: Sí, mira, es lo que esperamos. Siempre pasa que hay 2-3 semanas que en lo que empiezan a jalar los equipos, no hay tantos. Pero ya después de esas 2 semanas, y sobre todo que ya nos estamos aproximando al inicio de clases de los niños, es cuando hacen boom las categorías y se juntan muchos equipos ahí en la liga, y pues esperemos que este sea pues una situación igual de efectiva.

0: Siempre es importante que bueno, cada 8 días asistan a la junta, pero en especial sabemos que las juntas previas son las más importantes porque, bueno, sí se tocan pues, los diferentes puntos, ¿no? Que cómo se va a manejar la nueva temporada. Entonces, pues digo, para todos los involucrados, que se den cita el día lunes, pues hay para ver cómo se va a desarrollar, ¿no?
1: Sí, así es, Poncho. Bueno, aquí nada más, pues un pequeño recordatorio. Estoy buscando aquí una información que nos hizo llegar nuestro amigo Arturo. En cuanto a las edades, nada más que, híjole, siempre pasa que quieres buscar algo y no lo tienes a la mano. A ver, aquí está. La junta previa. Sí, efectivamente, es mañana y el campeonato empieza el 15. Aquí se jugará hasta el sábado 19 de diciembre. Esta semana, esta temporada, perdón, no hay playoff. Esta temporada es el equipo que más gane. Y bueno, pues tenemos en las categorías, pues se maneja desde 5, 6, 7, 8, 9, 10, 11, 12, 13, 14, 15 y 6. 17-23. Pues mira, tengo la convocatoria, si quieres la leo, Poncho, para que quede claro todo, ¿no?
0: Adelante, adelante.
1: Escuela y Liga Zaragoza, y Liga de Béisbol Ignacio Zaragoza de Puebla, convoca a todos los equipos de béisbol infantil y juvenil a participar en su campeonato otoño-invierno 2026. Bases: A. Categoría 5, 6, 7, 8, 9, 10, 11, 12, 13, 14, 15, 16 y 17, 23 años, según la tabla de edades de la Federación Mexicana de Béisbol de enero a diciembre. Nos vamos con la categoría 5, 6 años, son niños y niñas nacidos de 2020 y 2021. La categoría 7, 8 años, son nacidos en 2018, 2019. La categoría 9, 10 años, nacidos en 2016, 2017. La categoría 11, 12 años, nacidos en 2014, 2015. La categoría 13, 14, nacidos en 2012, 2013. La categoría 15 y 6 años, nacidos en 2010-2011, y la categoría 17-23 años, que son nacidos entre el 2020, 2003 y el 2009. Los equipos que se registren deberán de contar con un máximo de 12 jugadores y un máximo de 14. El campeonato, como lo mencioné, iniciará el sábado 15 de agosto y finalizará el sábado 19 de diciembre de 2026. Sistema de competencias se definirá en la junta previa, pero sin temor a equivocarme, será sin playoff. Se premiará a los equipos de primero, segundo y tercer lugar. Todo equipo, sin excepción, deberá de acatar el reglamento interno de la liga. Requisitos: la inscripción es gratuita. Todos los equipos deberán traer su roster con documentos completos, como son acta de nacimiento, CURP, cédula de inscripción. Aquí el acta y el CURP, bueno, sobre todo el acta, pues si se llega a llevar una original, nada más es para cotejar y se queda una copia. Como lo mencioné, la junta previa se llevará a cabo el lunes 10 de agosto a las 6:45 de la tarde. Y aquí lo menciona la convocatoria, que el delegado que no se presente no podrá inscribir a su equipo para esta jornada. Los equipos, para poder participar, deberán adquirir su kit de participación. Perdón, perdón, perdón. Y bueno, ya los puntos previstos no previstos en esta convocatoria se discutirán en la junta previa. Atentamente, el Consejo Directivo de la Escuela y Liga de Béisbol Infantil y Juvenil Ignacio Zaragoza de Puebla. Pues son los datos, Poncho. No sé si de repente lo leí muy rápido, me desesperé a lo mejor un poco, pero bueno, también pues lo importante es que se deben de presentar o hacerse presentes mañana para la junta previa y poder tomar en cuenta sus equipos.
0: Pues sí, fíjate que ahorita escuchando, Chucho, la temporada 2026, se me vino a la mente que, bueno, obviamente son numeritos que no los tenemos así a la mano, pero ¿cuántos campeonatos debe de llevar la liga? O sea, de ahorita que lo mencionaste, se me vino a la mente y pues deben de ser muchos, ¿no? Digo, tantos años de la liga que realmente. Lo comentamos la semana pasada, en un nacional, ¿cuántos partidos fueron? Más de 60, ¿cuántos numeritos? Toda la estadística que se saca a lo largo de la historia de la Zaragoza, yo creo que pues es infinidad de números.

0: muchos campeonatos y qué bueno, ¿no? Que siguen vigentes, que bueno, pues todavía hasta la fecha tiene la confianza, ¿no? De los padres de familia para llevar a los hijos. Y también algo que me llamó la atención, Chucho, que es bueno la cuestión de que representante o delegado que no vaya a la Junta, bueno, por esta jornada no se programará. Digo, finalmente, a lo mejor, no sé, ¿no? Me atrevo a decir que para algunos no es como que muy bueno, pero reitero, lo hemos dicho, cada que empieza la temporada, ya sea en la Zaragoza, ya sea en la Liga de la Planta, independientemente de las ligas, yo creo que es un compromiso el hecho de asistir a la primera junta, Chucho.
1: Sí, definitivamente, definitivamente es importante, Poncho, porque ahora ya se ha agarrado la comodidad de mandar todo por WhatsApp y bueno, pues hay cuestiones que se pueden. Por ejemplo, yo no le veo problema que posteriormente el rol de juegos y todo salga vía WhatsApp, porque pues es difícil organizar un rol de juegos porque hay diferentes equipos, organizaciones que tienen tres, cuatro equipos, solo tienen dos managers. Y resulta que no quieren que, o sea, o mejor dicho, quieren que uno juegue a las 8, el otro a las 10:30, el otro a la 1 y el otro, si se puede, que lo programen, que no juegue, ¿verdad? Entonces es difícil. Y luego te avisan a la mera hora que no van a jugar y te cambian todo el rol y pues tratas de hacer para que no se queden equipos sin jugar, ¿no? Entonces, sí es importante que asistan, que estén. Y bueno, ver también con qué gente se va a contar.
0: Pues sí, ahí, bueno, pues está la invitación el día de mañana, allá en las instalaciones de la Zaragoza, para que se den cita y bueno, ya vean cómo se va a desarrollar, ¿no? Entonces, pues ya está la invitación y pues ya el día de mañana, a ver cómo queda bien toda la temporada. Entonces, pues Chucho, reiterando la felicitación en esta nueva temporada de la Zaragoza. Y pues ya estaremos al pendiente la semana siguiente a ver cómo va la primera jornada.
1: Claro, claro que sí, Poncho. Y retomando lo que dijiste, son alrededor de 50 juegos diarios. No, perdón, 50 juegos cada 8 días. No, hombre, diarios, pues qué. De cada 8 días son 50 juegos. Aquí, como se les ha manejado, Poncho, porque luego dicen que por qué no mandas anotador, que por qué no llegan. Y vamos a ser bien honestos, los anotadores no reciben un gran sueldo. Casi, casi es honorífico. Les pagan 100 pesos, 120 creo que por partido. Y luego sí se les dificulta a los muchachos, a las chicas, moverse a distintos lugares. Aquí hemos apelado siempre por el apoyo que puedan hacer los equipos locales, y aparte de pagarles su sueldo, bueno, que ellos lo reciben directamente en la liga, de que puedan recibir ellos una remuneración, un apoyo, un agradecimiento, una propina, no sé cuál sea la palabra. Pues para los transportes, por lo menos si se puedan comer algo los chavos, ¿no? Digo, sí sabemos que de repente es incómodo que llegues a un partido y no hay anotador, pero aquí la opción que le hemos dado siempre al equipo local, que ellos lleven la anotación, evidentemente de la manera más justa y más ecuánime, que lleven la anotación, la vacíen y el día lunes en la junta se entregue y ahí. O ya sea que se le pague la anotación al equipo que la lleva, que tiene que ser de preferencia el equipo local, o se les descuenta en la pelota, ¿verdad? Pues es algo para tratar de tener todas las compilaciones, porque luego te dicen, es que mi niño yo metió tres jonrones. ¿En dónde? Allá donde jugamos en el campo, puta. Y pues ya ahí ya no puedes hacerlo, ¿no? Si no tienes anotación.
0: Sí, pues fíjate, importante este punto, ¿no? Obviamente, yo creo que ustedes, pues quisieran que todos los campos se cubrieran, pues bien, ¿no? Para ayuda de anotación, pero sí, en efecto, Chucho, como lo comentas, ¿no? A lo mejor sí de repente se complica un poquito, pero qué bueno que pues bueno, los equipos locales. Pues llevan la anotación y pues ya la presentan el día lunes, ¿no? Digo, es, por lo menos es para ver la cuestión de carreraje y obviamente también las jugadas que bueno, lo llevan. Entonces, pues sí entiendo muchas veces que a lo mejor es como que un poco, no molesto, pero tal vez incómodo que no vaya, pues cuestión de anotación, pero bueno, ya nos comentaste. Y también como, pues como lo hemos dicho, ¿no? A lo mejor ya parecemos discos rayados, pero también tienen una labor, pues muy importante, ¿no? Siempre lo hemos comentado. Yo creo que sin esas hojas de anotación, pues muchas, pues bueno, finalmente la estadística no estuviera, ¿no?
1: Sí, y pues siempre se trata de que sea lo más justo. Yo, por ejemplo, por ahí me entregaron a mí unas anotaciones, se las pasé al compilador, pero pues no alcanzaron los niños a hacer pues no alcanzaron a tener algún premio, pero fueron tomados en cuenta con lo que hicieron.
0: Pues sí, por lo menos ahí pues ya está, ¿no? La cuestión de la anotación. Pues bueno, Chucho, pues a ver ya, pues la siguiente semana, cómo se desarrolla la primera jornada, y pues obviamente ahí vamos a estar pues al pendiente de los resultados, Chucho.
1: Así es, ya también si hay alguna cuestión sobre la junta previa, pues ya se verá o se compartirá también por aquí, Poncho.
0: Perfecto, pues muy bien, Chucho, pues ya estamos al pendiente el otro dominguito a ver cómo se desarrolló. Y fíjate, Chucho, que ya después de un mes, en la cuestión ahora de la Liga de la Planta, pues ya lo he dicho, se han visto los grupos como que se ven más nivelados, ¿no? De repente sí hay algunos a los que no les agrada tanto por pues, la cuestión de que ha sido como que muy controversial el tema de los refuerzos, pero bueno, la realidad es que sí se ve como que un poco más nivelado, ¿no? Todavía recuerdo que, por ejemplo, temporadas pasadas, ya desde que veías a lo mejor el nombre del equipo y veías a los peloteros que traía, pues ya casi, casi, pues daban por hecho, ¿no? Quiénes iban a llegar a los playoffs y quién iba a ser el campeón. Entonces, pues a mi punto de vista se ve como nivelado la cuestión de esta temporada, ¿no, Chucho?
1: Sí, no, es que fíjate que todavía siento que hay equipos que están ahí aprovechándose de ciertos, y perdón, o sea, espero que no haya moleste, de ciertas lagunas que tiene esto de la palabra refuerzo, porque yo alcancé a ver a jugadores hoy en un equipo que no son de Puebla, son foráneos, tienen muy buen nivel. Por ahí alguno ya hasta jugó profesional, entonces no sé en realidad qué cuestión, otros que te la tiran por ahí, que según son estudiantes, ¿estudiantes de dónde? O sea, a mí me gustaría que enseñaran la credencial de la escuela, porque pues un papel lo pueden falsificar, ¿no? Pero yo quisiera ver un documento oficial del mentado estudiante. Porque no se vale que te la estén jugando a que soy estudiante y no es cierto. Por allá me dijeron también que un equipo que acaba de entrar, que traía un jarocho. O sea, son cuestiones que, te digo, hay lagunas por ahí. Si tú compruebas que tu jugador es estudiante, para mí no habría problema. Porque pues, el muchacho está jugando acá, pero es a consecuencia de que es estudiante, que está viviendo aquí en la ciudad, ¿no? No viene exclusivamente a jugar béisbol. Entonces, pues ahí esa cuestión sería solamente que se limara bien, que se lijara bien y ver cómo queda, Poncho. Y efectivamente, tú lo acabas de decir, hay equipos que pues a pesar de dar buenos partidos, pero de repente se te desfonda todo, se te lastiman todos y te acaban apaleando.
0: Sí, pues en efecto, ahí, pues sí, como bien lo comentas, ¿no? De repente, como que se les olvidan algunos acuerdillos, no sé, pero bueno, sí sería importante, pues, bueno, que se cheque bien ese acuerdo, ¿no? Pero digo, a nivel personal, sí se ve como que más parejo, Pero bueno, ya hay cuestión de que, pues bueno, de que se cheque bien este acuerdo, como les dije hace un ratito. Y como bien lo comenta Chucho, pues sí, de repente sabemos que las lesiones, pues digo, uno no quisiera tener alguna situación, ¿no? Pero sí, en efecto, sí, yo creo que también en ese tipo de situaciones, como digo, todos los jugadores son importantes, pero también es cierto que aquí en la cuestión del BASE, pues sí, jugadores son algunas posiciones como que son claves, y quieras o no, Chucho, como que sí te mueve algo, ¿no?
1: No, definitivamente, o sea, y hablando hoy del equipo de Azulejos, se nos un bolazo de la manera más chistosa, rara, que le pega al bateador en la pierna y el rebote le da en el codo al catcher y lo limitó que lo tuvimos que sacar del partido, ¿no? Y bueno, otros jugadores también, que no sabemos qué le pasó, si se sobrepasó entrenando en la semana en el gimnasio, que no aguantaba los hombros, no podía tirarle a la bola y nos dimos cuenta porque lo estaban dominando muy fácil.
0: Sí, pues cuestiones que, pues sí, o sea, digo, hasta ahorita el bateador era zurdo, le pega, como dices, en la pierna y le pega en el codo izquierdo. Entonces, como que sí estuvo medio raro, pero bueno, finalmente sí fue una baja, pues considerable, que sí, sí se vio la diferencia. Y pues bueno, como bien lo comentas, ¿no? Muchos jugadores, de repente a lo mejor el exceso de, pues bueno, causa estragos. Entonces, pues bueno, al Azulejos hoy no le va bien. Y bueno, ya esperemos la semana siguiente, pues la bolita le sonría, a ver cómo va el otro domingo. Y fíjate, Chucho, que allá mismo en el primer partido se enfrentan, es duelo de Yankees, como local Castillo y como visitante, pues Yankees La María. Y pues aquí un partido, pues sí estuvo, pues muy a favor de Castillo, tuvieron buenas jugadas. Hicieron buenos contactos y pues bueno, obviamente este partido se lo lleva a Yankees Castillo, entonces pues ya hay la felicitación para ellos. También Chucho de Trek, que venció al Masters, ¿no? Que sí fue por una ventaja un poquito holgada.
1: Y sí, ganaron, creo que fue knockout, 10, 11-1 fue el marcador final allá en Apetatitlán. Y bueno, pues mantiene la racha invicta el equipo de Trek. Creo que también le quitan lo invicto a Masters. Y bueno, pues ahí va poco a poco agarrando forma el grupo. Ya 4 jornadas, llevamos por 11, ya poco a poco, se oye muy lejos el 11, pero cuando nos demos cuenta, ya estamos llegando a playoffs.
0: Así es, va avanzando bien la temporada y pues bueno, ahí ya después de un mes ya más o menos se va viendo ahí cómo van los equipos. También Chucho, en otros resultados, allá en el campo el Capulín en el primer partido gana el Capri en 7 entraditas y ya en el segundo, pues bueno, vence el Cachorros 19-4. Entonces, por la felicitación para Capri y Cachorros, que bueno, aunque fueron de visita, se llevan el partido. También allá en la Unidad Deportiva Cuautlancingo, el Serafines noquea al Linces Academia y ya en el segundo juego, el Deportivo México vence a Real San Jerónimo. Entonces, por la felicitación al México, que también se ve bien el equipo, ¿eh? Me agrada que empiezan con todo y pues bueno, desafortunadamente a lo mejor el otro les ve bien pues las jugadas, de repente no les salen las cosas, pero pues sí, el México va con buen ritmo. De ahí también en la Unidad Deportiva de Tlaxcalancingo, Cerveceros gana Yanquis Tlaxcalancingo. Y en el segundo, Valderrama Junior vence a Padres Tlaxcalancingo. También allá en el campo de la Magdalena, el Deportivo le gana al Marlins, igual por una ventaja pues un tanto holgada, entonces por la felicitación para el equipo local. Y en Tlaltenango, el Pericos gana a Padres. Y ya en el segundo partido, el Grúas le gana al Cardenales. Entonces, pues son los resultados, algunos de los resultados, en la jornada número 4, Chucho, en lo que respecta a la Liga de Béisbol de la Planta. Entonces, pues ahí está, después de un mes, y ya la semana siguiente nos iríamos con la jornada número 5, Chucho.
1: Sí, la jornada 5 que ya tenemos que jugar con credenciales, entonces pues ahí va poco a poco.
0: Muy bien, muy bien. Y pues con la cuestión de Perico, Chucho, que se suspendió, ¿no? El segundo partido entre Piratas y Pericos.
1: Sí, ayer muy buen partido, lo estuve ahí medio siguiendo en redes sociales, en cortos, en el radio, lo estuve oyendo, bueno, es como radio en la plataforma azul del Face, y pues sí, ganó Pericos 8-3, muy buen partido, por ahí un jonrón casa llena de uno de los jugadores que se acaban de incluir, Castro, y pues muy bien, muy bien.
0: Sí, pues ya hay, bueno, yo creo que ya a estas alturas la mayoría de los aficionados ya tienen su boleto para ahora que venga la serie aquí al Cerdán. Y pues sí, en definitiva, partidos muy interesantes. Y fíjate, Chucho, que igual aquí en esta cuestión, Guerreros Diablos, pues el Guerrero le pega al Diablo 6-1, que recordemos que el día de ayer, pues bueno, vencen los Diablos, entonces van empatados, igual una serie, pues serie interesante, ¿no, Chucho?
1: Y sí, la verdad sí, muy interesante esta serie de Diablos contra Guerreros. Ayer se quitaron una desventaja de 7 carreras los Guerreros, los Diablos, y acabaron venciendo a Guerreros.
0: Sí, pues la verdad sí se esperan encuentros, series muy interesantes. Y pues, ¿qué crees, Chucho, que se nos fue de rapidito el programa? ¿Dónde nos pueden sintonizar?
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0: Así es, y también no olvides sintonizar la HR 1090 DM. Todos los domingos su programa Patrullando los Diamantes a las 21:30 horas. Pues Chucho, con esto terminamos. Buenas noches.
1: Muy buenas noches, todos tengan excelente semana.
0: Muy buena noche y buen inicio de semana.
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0: noches. Gracias por estar con nosotros hoy 9 de agosto aquí en La Hora Nacional.
1: Vamos a platicar sobre el Día Internacional de los Pueblos Indígenas que se conmemora hoy. Esta fecha es para reconocer la riqueza cultural, lingüística y el legado de los pueblos originarios de México y del mundo.
0: Y por supuesto tendremos nuestra Hora Naime, La Hora del Corazón, donde la niña Miranda Juárez nos compartirá un saludo en alguna lengua originaria de nuestro país.
1: Conoceremos cómo la estrategia Atención a las Causas de la Violencia fortalece las oportunidades mediante actividades culturales, deportivas, educativas y comunitarias.
0: Como el Día Internacional de la Juventud se conmemora el próximo 12 de agosto, conoceremos la historia de Valentina. Ella es la ganadora más joven de la Medalla al Mérito Juvenil 2026 y creadora de El Espacio de Valentina, conversando con expertos.
1: Además, reconoceremos el logro del ciclista mexicano Isaac del Toro, que con apenas 22 años consiguió un histórico tercer lugar en el Tour de France, demostrando que nuestra juventud también brilla en el deporte.
0: En nuestros flashazos hablaremos del programa Fertilizantes para el Bienestar. Si trabajan en el campo o quieren conocer cómo tener este apoyo, quédense con nosotros. Empezamos.
1: Hoy les vamos a presentar música de la soprano Edith Ortiz, originaria de Oaxaca y hablante de la lengua mixteca. Su trayectoria la ha llevado a escenarios nacionales e internacionales muy importantes.

0: Cada 9 de agosto se conmemora el Día Internacional de los Pueblos Indígenas, una fecha para reconocer la diversidad cultural, los conocimientos ancestrales y la enorme aportación de los pueblos originarios.
1: México tiene una de las mayores riquezas lingüísticas y culturales del mundo. Conocer, respetar y preservar este patrimonio es una tarea que nos toca a todas y a todos. Vamos a ver y escuchar una cápsula sobre esta fecha.
0: Es una forma única de entender la historia, la naturaleza y la vida comunitaria. Precisamente para reconocer esta diversidad, este año se celebra la 10ª edición de la Feria de las Lenguas Indígenas Nacionales 2026, que por primera vez además va a tener como sede el estado de Durango.
1: Este cambio de sede también busca acercar la feria a las comunidades del norte del país y visibilizar la diversidad cultural de esa región. Como parte de las actividades, habrá un ciclo de cine dedicado a las miradas de los propios pueblos originarios. Y para conocer más, hoy nos acompaña Iris Villalpando, documentalista audiovisual Yoreme, quien participa en este espacio cinematográfico. Iris, bienvenida a la Hora Nacional, qué gusto tenerte por acá.
2: Muchas gracias, chao.
0: Oye, 10 años ya de la feria, es un aniversario muy importante. ¿Qué significa estar cumpliendo una década entera?
2: Imagínense lo importante que es, porque en esta feria convergen muchas lenguas y todos los creadores conviven y comparten de qué es lo que se está haciendo en el norte, en el sur, en el centro. Y la importancia de que se esté realizando en Durango es por lo mismo, porque las lenguas del norte y del noroeste son menos visibilizadas. Hay más producción en la zona de Oaxaca, Chiapas, o sea, la zona sur. Entonces, por eso es la importancia de que se realice en Durango y ahí estamos felices compartiendo con las demás lenguas y me va a tocar participar allí y acompañarlos como realizadora audiovisual Yoreme desde Sinaloa para compartir con los demás.
0: Y justo para ti como documentalista, ¿qué papel tiene el cine para tanto preservar como fortalecer y difundir una lengua indígena para las nuevas generaciones sobre todo y para personas de otras lenguas y de otras culturas?
2: Te voy a hablar desde mi experiencia. Sí. Yo empecé a hacer cine porque soy un hablante pasivo. Hay hablantes activos, hablantes pasivos. Los activos son los que se comunican, no tienen problemas, crecieron con la lengua. Los pasivos son los que, por desgracia, existe esta realidad en México y en los pueblos indígenas de que crecen los niños con el español, con un sistema ajeno pues a la cultura de los padres. Entonces, esa es la importancia. Porque este padecimiento, el que tengo yo lo llamo padecimiento porque duele no ser hablante y además en la misma comunidad a veces te juzgan porque te pronuncias que eres perteneciente a un pueblo originario, pero no tienes la lengua, así como que estás incompleto, así entre nosotros mismos. Hay una cierta discriminación. Entonces, desde allí yo con ese dolor empecé a hacer realización documental pensando en conocer la lengua y también llevar la lengua que ahorita existe, que ahorita ha resistido todos estos años de indiferencia y de despojo, llevar al futuro esta lengua. Eso, por eso es importante para mí seguir documentando en nuestra lengua Yoreme.
0: ¿Puedes compartir dónde podemos encontrar más información sobre la feria?
2: Creo que pueden encontrar esta información en las páginas oficiales del INALI, del Instituto Nacional de las Lenguas Indígenas.
0: ¿Y tus redes sociales?
2: Son Iris Villalpando y cada documental que he realizado tienen su propio canal en Facebook, en YouTube. Algunos están en lengua Yoreme y otros están en español, pero yo creo viendo la referencia Iris Villalpando van a encontrar lo que se ha creado.
1: Iris Villalpando, pues muchísimas gracias por visitarnos aquí en la Hora Nacional. Un gusto tenerte por acá.
2: Muchísimas gracias, encantada. Pensé que sería más difícil y estoy muy tranquila.
1: La casa de todos los mexicanos aquí.
2: Muchísimas gracias.
0: Gracias a ti por venir y gracias a todas las personas que nos acompañan aquí cada domingo. Quédense con nosotros. Nos da muchísimo gusto darle la bienvenida una vez más a nuestra muy querida Miranda Juárez para una edición más de La Hora Naime. Miranda, ¿cómo estás? Qué gusto platicar contigo otra vez.
3: Maguiepe, un gusto igual, Leos.
0: Maguiepe, Miranda.
1: Oye, ¿y de qué nos vas a platicar hoy, Miranda?
3: Este tema es muy importante para mí porque es un día muy conmemorativo, que es el 9 de agosto.
1: ¿Qué se conmemora, Miranda?
3: Se conmemora el Día Internacional de las Lenguas Originarias.
1: Pues súper importante día.
3: Muy importante.
1: ¿Y cómo lo vamos a festejar?
3: Lo vamos a festejar con muchas culturas. y también con una feria que se hará en Durango.
0: Es una feria donde se da a conocer un poquito más sobre nuestras lenguas originarias.
3: Exacto.
0: Y hoy nos vas a presentar saludos en más de una lengua porque es un día especial. ¿No?
3: Es una lengua.
0: Como ya estamos grandes, no nos aprendemos tan rápido y tan fácil las cosas. Entonces mejor de una en una.
3: Pero también hay que expresarnos muy bien, porque los pueblos originarios nos enseñan la riqueza cultural que tenemos nosotros. Y más importante es porque ellos nos las dieron. Nos enseñan además a respetar la naturaleza, a respetar todas nuestras tradiciones.
0: Porque una lengua no nada más es un idioma, es una forma de conocer una cultura entera.
3: Exacto.
0: Sí, es súper importante.
4: ¿Y entonces con qué vamos hoy?
3: Vamos con la lengua Jujmi, que es el chinanteco. Vamos a la cápsula. Adiós.
4: Vamos.
5: De Santiago, Comaltepec, Iztlán de Juárez, Oaxaca.
6: ¿Saben que los pueblos originarios son muy importantes? Nos enseñan a cuidar la tierra, los ríos y las aves. Por supuesto, nos enseñan a hablar la lengua originaria. Hoy les quiero enseñar a saludar en Jujmi chinanteco. Repitan conmigo, Yikaba. Otra vez, Yikaba. Una vez más, Yikaba. Hoy la hora nacional se convierte en Naime, tiempo del corazón.
0: Y hablando de nuestros pueblos originarios, vale la pena recordar que aunque ya terminó la Guelaguetza 2026, esta gran fiesta de Oaxaca nos volvió a demostrar por qué es una de las celebraciones culturales más importantes de México.
1: Durante julio, miles de personas conocieron las expresiones de 16 culturas indígenas y del pueblo afromexicano. Fue una auténtica muestra de la riqueza y diversidad de nuestro país.
0: La Guelaguetza va mucho más allá de la música y la danza. Su nombre significa compartir y ayudar al otro. Y esto se refleja en las calendas, la gastronomía, las artesanías y las tradiciones oaxaqueñas que comparten con México y el mundo.
1: Este año, además, la diosa Centeotl fue Enid Azucena Torres Agustiniano, representante del vínculo entre la tierra, la cultura y la identidad de Oaxaca.
0: La fiesta ya terminó, sí, pero nos deja una gran enseñanza, que nuestras raíces siguen vivas cuando las conocemos, las valoramos y las compartimos.
7: Flashazos del bienestar.
8: Fertilizantes para el bienestar. ¿Conoces el programa Fertilizantes para el bienestar? Este programa entrega fertilizantes gratuitos a productoras y productores de pequeña y mediana escala para fortalecer la producción de alimentos. Si quieres saber si eres beneficiario o conocer las fechas y centros de entrega en tu estado, consulta la información oficial en www.gob.mx/agricultura.
7: 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Información para ti.
0: Hay iniciativas que buscan construir la paz desde otro lugar, no solo con acciones de seguridad, sino también fortaleciendo las comunidades y atendiendo las necesidades de las familias.
1: Un ejemplo es el Tianguis del Bienestar, que lleva gratuitamente ropa, calzado, telas, mochilas, platos, enseres domésticos, paraguas y otros artículos nuevos de primera necesidad a las comunidades que más lo requieren.
0: Tan solo en Guerrero ya se han hecho 17 jornadas en 16 municipios, beneficiando a más de 54.500 familias.
1: Y si lo vemos a nivel nacional, este programa ha llegado a 801 comunidades de Guerrero, Oaxaca, Puebla y Michoacán, donde se han distribuido más de 3.400.000 artículos para más de 400.000 personas.
0: Otra iniciativa es Sí al Desarme, Sí a la Paz, que busca que la población entregue de forma voluntaria y anónima las armas que tenga en casa a cambio de un apoyo económico.
1: El objetivo principal es prevenir accidentes y reducir los riesgos dentro de los hogares. Las armas se destruyen en el momento en que son entregadas.
0: Además, las niñas y los niños también pueden participar intercambiando juguetes bélicos por juguetes didácticos. Esto busca fomentar valores como el diálogo, la solidaridad y la cultura de paz.
1: En Guerrero, este programa ya recorrió 11 municipios donde se han retirado 165 armas de fuego, más de 5.000 cartuchos y 102 cargadores.
0: Y a nivel nacional, la ciudadanía ha entregado 11.738 armas, entre ellas 6.456 armas cortas, 3.422 armas largas y 1.860 granadas.
1: Estas son acciones que buscan que la paz también se construya desde la vida cotidiana, fortaleciendo el tejido social, promoviendo la convivencia y generando comunidades más seguras para todas y para todos.
0: siempre nos da grandes historias. Por ejemplo, la del ciclista mexicano Isaac del Toro, que con apenas 22 años consiguió el tercer lugar en el Tour de France.
1: Este resultado histórico confirma el enorme potencial de las nuevas generaciones de deportistas mexicanos. Vamos a ver y escuchar una cápsula sobre el ciclista.

0: ¿Cuántos años tiene Isaac? Mejor ciclista joven, ¿no? Del mundo.
1: México, me levanto.
0: Y tercer lugar en el Tour de Francia.
1: El campeón joven del Tour de Francia. Conocer el valor de sus compañeros. Aquí está un gladiador mexicano. Con ustedes, Isaac del Toro, con los cuernos arriba y la embestida. Campeón joven del Tour de Francia.
2: El 12 de agosto se conmemora el Día Internacional de la Juventud, una fecha que sirve para reconocer el papel de las nuevas generaciones, no solamente como protagonistas del presente, sino también del futuro.
3: Y hoy vamos a conocer la historia de una joven que con apenas 12 años ya creó un espacio para acercar la ciencia y la cultura a muchísimas más personas. Ella es Valentina, ganadora de la medalla al mérito juvenil, de hecho es la ganadora más joven de esta medalla, y creadora del espacio de Valentina Conversando con Expertos, una plataforma donde entrevista a especialistas de diferentes disciplinas. Valentina, bienvenida a Hora Nacional. Qué gusto tenerte por acá.
4: Muchas gracias por aceptarme. El gusto es mío.
2: A ver, ya fue hace mucho tiempo, pero yo me imagino cuando yo tenía 12 años, ni por aquí se me hubiera pasado tener un proyecto como el que tienes tú, en el que de verdad llevas un montón de tiempo platicando de unas cosas increíbles con gente extraordinaria. Y que me parece un proyectazo, la verdad. Muchas felicidades por todo tu trabajo.
4: Gracias.
2: Y obviamente también por la medalla al mérito juvenil.
4: Sí, justo por aquí anda.
2: Ahí nada más la trajo a pasar.
4: Sí, por aquí anda la medalla.
3: Ah, para la gente que nos está viendo en redes sociales o en televisión, aquí
2: mira,
3: está hermosa. Muchas felicidades.
2: Y queremos preguntarte, obviamente, ¿cómo nació el espacio de Valentina Conversando con Expertos? ¿Y qué te motivó a crear este espacio?
4: Al principio, como en el año 2024, que fue cuando fui construyendo la idea del podcast, pues estaba muy de moda que todos querían ser youtubers, pues yo no fui la excepción en ese momento. Entonces justamente lo que pasó es que mi mamá y yo empezamos a construir esto en base de que yo tenía ese afán de la curiosidad, de ver por ahí qué hay en el mundo. Entonces pues ahí fuimos construyendo la idea del podcast del espacio de Valentina, y pues ahí ya fuimos entrevistando a nuestros primeros expertos y ya se fue desarrollando la comunidad que hemos construido hasta el día de hoy.
2: Ay, yo creo que mucha gente que pensaría que esas figuras a las que de repente entrevistas, pues no iban a platicar con alguien de tu edad. Uh-uh. Y que si acaso, pues habría que, ya sabes, hacer muy simples las respuestas porque no vas a entender. Y me encanta cómo todo lo contrario, y que todos quieren platicar contigo y además no bajan el nivel de sus respuestas por estar hablando con una persona más joven. Y eso creo que es una cosa importantísima, que habla ya de una manera distinta de relacionarse entre distintos grupos de edad en internet. ¿Tú cómo te sientes siendo, digamos, como la que está entablando estas conversaciones?
4: Me siento muy bien, la verdad, al conversar con mis expertos. Me llevo muy bien con todos. Entonces, pues se me hace muy fácil entablar la conversación con cada uno de ellos. Uh-huh. Y aunque parezcan serios algunos, son muy buena onda. Y siempre están dispuestos a, pues, a darme este tipo de respuestas a todas mis preguntas. Y pues eso es lo que ha ido generando el podcast.
2: Claro.
3: Claro, ellos tienen el conocimiento y tú tienes las preguntas. Uh-huh. Pero creo que son las preguntas de muchas personas a través de ti. Y eso es bien importante, y creo que es lo que ha logrado que generes comunidad.
2: Creo que lo que nos corresponde es felicitarte por todo tu trabajo y que sigas encontrando todo el éxito, no solamente con el programa, sino con todas tus iniciativas, y que sepas que eres un ejemplazo de todo lo que significa el Día Internacional de la Juventud y como todo lo que todos tenemos que pensar en exaltar en una fecha como esta. Y te agradecemos mucho que hayas venido a la Hora Nacional. Te queremos preguntar tus redes sociales para que la gente te pueda seguir, si las tienes.
4: Sí, pues estoy en todas las redes sociales, principalmente en Spotify y YouTube, en todas como el espacio de Valentina. Y en Spotify y YouTube el nombre completo es el espacio de Valentina Conversando con Expertos.
2: ¿Y tus redes sociales como TikTok, Instagram y así?
4: El espacio de Valentina.
3: Buenísimo, Valentina. Pues muchísimas gracias por venir aquí a la Hora Nacional a platicar con nosotros.
4: Muchísimas gracias a ustedes por entrevistarme.
3: No, bueno, y gracias a ustedes por estar con nosotros. No se vayan, por favor.
2: Nos da muchísimo muchísimo gusto darle la bienvenida hoy a Naomi Fuentes. Ella es la Coordinadora General de Educación y Divulgación de la Profeco y nos va a platicar de algo que le debe de interesar a todas las familias mexicanas que tienen hijas e hijos que están a punto de regresar a clases, porque sabemos que eso cuesta un montón de dinero y de repente saber qué elegir y cómo cuesta trabajo. Entonces, hoy vamos a platicar de un evento increíble.
5: Súper importante y es de mucha utilidad para las familias mexicanas porque pueden cuidar el presupuesto, pueden tomar mejores decisiones a la hora de consumir. Justamente esta feria de regreso a clases Profeco, la intención que tiene es apoyar a las familias mexicanas. Tenemos un montón de cosas que vamos a traer en esta feria: útiles escolares, mochilas, uniformes, libros. Tenemos servicios, va a haber certificados médicos, que además siempre es importante actualizarlo y en la escuela lo piden. Y también vamos a tener revisiones dentales, cortes de cabello gratis y también tenemos actividades educativas y culturales, que ustedes seguramente se acordarán de Cositas.
6: Claro, por supuesto.
5: Cositas nos va a acompañar y va a hacer ahí algunas dinámicas y actividades con las mamás, papás y con los niños.
2: ¿Tenemos que llevar ya desde la casa las tijeras de punta chatita?
5: Exacto.
2: ¿O las podemos conseguir allá?
5: Cositas se las pueden prestar, ¿no?
6: Yo creo que ahí las podemos encontrar porque justamente es lo que dicen, que hay muchísimo, ¿no?
5: Sí. Y va a haber grandes descuentos. Eso también es importante compartirle a las familias, que vamos a tener descuentos desde el 10 hasta el 50%. Y bueno, pueden ir a encontrar toda su lista de útiles porque incluso hay proveedores que te pueden surtir todo tu listado.
2: Ahora, esta es, no es la primera vez que se hace esta feria.
5: Esta es la segunda edición que hacemos. El año pasado tuvimos mucho éxito y nos dio mucho gusto y mucha alegría porque recibimos a más de 8,000 personas en la feria. Solo fue un día. Entonces, bueno, este año quisimos mejorar el esfuerzo y entonces vamos a tener 2 días de feria, del doble de proveedores, por supuesto, y 2 pisos para dar más espacio a las familias. Y también es algo súper bonito, tenemos a un divulgador de la ciencia que quizás lo conocen, es Rafa Carvajal.
2: ¿Cómo no?
5: Rafa va a acompañarnos para hacer dinámica con las niñas y los niños y explorar como algunos ejercicios de ciencia.
2: Oye, y dime una cosa, ¿en esta feria uno nada más llega así nada más a... ¿Es en Expo Reforma?
5: Es en Expo Reforma.
2: ¿Y puedes entrar así nada más?
5: Sí, es entrada gratuita.
6: Perfecto.
5: Entonces, desde las 9 de la mañana hasta las 6 de la tarde, el año pasado nos tocó que había gente formada antes de que abriéramos el espacio. Entonces, bueno, quisiéramos también que este año, que muchas familias nos acompañen.
2: Y entiendo también que esta feria es nacional.
5: Es nacional, exactamente. Tenemos ahorita ya 55 ferias que estamos organizando. Algunas ya iniciaron a partir del 31 de julio. Y bueno, van a estar hasta el 4 de septiembre. Tenemos en todos los estados. Y justamente para que las familias sepan dónde van a estar, pues les invitamos a consultar nuestro sitio web de Profeco y van a encontrar el banner con el sitio web de las ferias, van a encontrar el mapita, van a ubicar la dirección, los horarios y demás, y todo lo que pueden encontrar en cada feria.
6: Recuérdenos nada más, entonces la dirección web es...
5: Es www.profeco.gob.mx y ahí van a encontrar el banner que los lleva al micrositio de la Feria de Regreso a Clases.
6: Buenísimo. ¿Redes sociales?
5: Tenemos TikTok, tenemos Facebook, tenemos Instagram, todo es Profeco, lo pueden buscar como Profeco Oficial, igual en nuestro sitio web pueden encontrar todas las redes. Y me gustaría contarles que en nuestra revista del consumidor del mes de agosto es un número dedicado al regreso a clases.
6: Ajá.
5: Y entonces tenemos un estudio de calidad de útiles escolares. Está muy completo y les va a servir, es una gran guía para las familias para que puedan comparar precios, para que puedan comparar la calidad de los productos.
2: No es por nada, pero además me parece que en ese número salimos tú y yo haciendo el platillo sabio.
5: Exactamente.
6: Además,
2: es un número completísimo, el de agosto.
5: Ahora lo voy a...
2: Siento que vi por ahí la tuna de la Vizcaína, que recuerdo muy bien.
5: Te invitamos a descargar la revista del consumidor, es gratis. También la pueden conseguir en las librerías del Fondo de Cultura Económica, no tiene costo tampoco. Queremos acercar el conocimiento y la educación para un consumo informado a todas las personas.
2: Pues muchísimas gracias, Naomi, por haber venido a compartir esta notición con todo
5: gracias
2: el público de la Hora Nacional.
5: Muchas gracias a ustedes.
6: Nos vemos en la feria y nos seguimos viendo aquí en la Hora Nacional. Su trayectoria la ha llevado a escenarios nacionales e internacionales muy importantes. La soprano Edith Ortiz, originaria de Oaxaca y hablante de la lengua mixteca.

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0: así llegamos al final de la primera parte de este programa dedicado a las juventudes. Esta etapa de la vida es en la que aprendemos un montón y nos preguntamos todo el tiempo quiénes somos y qué queremos construir.
1: Efectivamente. Y hablando de esa construcción que hacemos durante la juventud, ahí les va una frase de un poema de Mario Benedetti que dice así: no te rindas, por favor no cedas. Es un mensaje que sigue vigente para todas y para todos. Hay que tener paciencia, esfuerzo y mucho valor.
0: Nos vamos, pero antes queremos mandarle un saludo a quienes nos escuchan por todo el país. Un abrazo hasta Torreón, Coahuila, para Alicia BFG, a José Luis Hernández Álvarez y a Gerardo Domínguez.
1: También a Mariana López de Morelia, a Carlos Hernández de Acapulco, a Sofía Ramírez de la Ciudad de México, a Roberto Martínez y a todas las personas que cada semana nos acompañan aquí en La Hora Nacional. Muchísimas gracias por estar con nosotros. Nos escuchamos la próxima semana.
0: Sigan escribiendo, porque nosotros los leemos en YouTube, Facebook, Instagram, TikTok, X, Spotify y en los mensajes del número telefónico 55-34-83-42-39.
1: También nos pueden mandar un correo a la siguiente dirección: lahoranacional@segov.gov.mx.
0: Esta fue una producción de la Dirección General de Radio, Televisión y Cinematografía de la Secretaría de Gobernación.
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4: Muy buenas noches. No nos pregunte cómo pasa el tiempo, porque ya es el domingo 9 de agosto y aquí comienza la media hora estatal poblana de la Hora Nacional. Le saludamos con toda nuestra emoción, pues para nosotros es un placer saber que nos sintonizan en México, Puebla y allende las fronteras. Queridos paisanos y paisanas, este programa está dedicado a ustedes.
5: Mi Puebla, qué lindo es Puebla, con su historia colonial.
4: Saludamos especialmente a todas las personas que nos escuchan en Tlacotepec de Benito Juárez y a los 217 municipios que integran nuestro gran estado de Puebla. Les saludamos desde el estado en donde se encuentra un municipio que tiene un nombre dual, en náhuatl y en mixteco. Nos referimos a Acatlán, que en náhuatl significa lugar de cañas o carrizos, pero en lengua mixteca se le llamaba Yucuyushi, es decir, cerro de piedras preciosas. En la recomendación musical les presentamos el trabajo
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4: En la entrevista principal tendremos una charla con los integrantes de la Academia Mega Dance.
8: Obtuvimos el primer lugar en Kids Grupal, donde se bailaron ritmos urbanos.
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11: a la memoria colectiva de los barrios poblanos.
4: Hacemos una pausa para recordar la inolvidable figura de Miguel Martínez, el icónico Sabroso, fundador del legendario Sonido Samurai.
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13: Difícil de creer.
4: Nacido y consolidado en el corazón de la Junta Auxiliar de San Baltasar, Campeche,
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4: matraqueros. 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

0: Un solo con el piloto del RDC, el Choneca. ¡Sabor!
1: Buenas noches, mi nombre es Óscar Alarcón y les doy la bienvenida a Puebla en la Hora Nacional. El 9 de agosto se conmemora el Día Internacional de los Pueblos Indígenas, establecido por la ONU en 1994.
2: Palabras como chipil, apapacho o chamagoso forman parte de nuestro lenguaje cotidiano. Cada una proviene del náhuatl y sin darnos cuenta, las utilizamos más comúnmente de lo que pensamos.
1: Nos da mucho gusto saludar a todas las estaciones que integran la red de SICOM. 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
1: El Amplificador es el espacio donde volvemos a vivir las noches más memorables y los grandes espectáculos que han marcado la vida cultural de nuestra ciudad. La sección donde revivimos los conciertos que hicieron historia en Puebla. Hoy nos ponemos las chamarras de cuero y subimos el volumen para recordar una cita imprescindible con la leyenda del rock internacional. Nos trasladamos al 8 de mayo de 2025. Fecha en la que la capital poblana

0: deslumbrantes y el rugido colectivo de miles de almas crearon una atmósfera auténticamente épica.
1: Puebla demostró una vez más
0: ser una plaza con verdadera alma rockera.

0: embargo, entre tanta distorsión, pirotecnia y solos de guitarra acelerados, el momento más impactante de la noche llegó de la forma más inesperada, con un simple susurro. Un silbido icónico resonó en la penumbra del escenario, pues había llegado el turno de Why of Chaney. Más que una simple balada de rock, esta composición se inmortalizó como la banda sonora oficial de la caída del muro de Berlín en 1989. Pero vista a través del filtro de la historia, la canción encierra una paradoja mucho más compleja. Para millones de jóvenes de la época, aquel viento de cambio no solo cantaba la libertad, simbolizó también la clausura definitiva de la posibilidad de imaginar otra forma de organizar el mundo. Fue, en muchos sentidos, la rendición simbólica del bloque oriental que se proclamaba como el único camino posible. Resulta profundamente revelador y casi una premonición del triunfo del capitalismo más descarnado que una agrupación nacida en el corazón de Alemania decidiera componer su himno más universal en inglés, la lengua franca del nuevo orden global.
1: Era una canción que solo expresaba una esperanza y un momento determinado. Aquí cambia algo. Aquí es posible enfrentar algo. Por supuesto, sin sospechar que apenas unos meses más tarde el muro de Berlín iría a caer de verdad.
0: Un giro cultural tan impecablemente calculado que con el paso de las décadas ha llevado a diversos analistas a entrever si aquel fenómeno no fue más que una brillante operación de comunicación y manipulación ideológica.
2: Diseñada para convencer a toda una generación de que el mercado era el único destino imaginable.
0: Escuchar esa melodía coreada al unísono en Puebla nos recordó que los grandes conciertos no solo nos hacen vibrar, también encapsulan las grandes ilusiones, las tensiones y las derrotas geopolíticas. Esto fue El Amplificador. Nos escuchamos en la próxima emisión para encender los micrófonos de los conciertos históricos que dejaron huella en nuestra ciudad.
1: La caída del muro fue para mí un momento muy emocional. Estoy agradecido de haber podido vivir ese momento histórico, no solo como cantante de Scorpions, sino también como ciudadano alemán.

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1: Amigos de Puebla en la Hora Nacional, me da muchísimo gusto recibir el día de hoy a un talento, o mejor dicho, un grupo de talentos que llevaron a Puebla muy en alto en las coreografías en ritmos urbanos, el evento llamado Interchavos en Querétaro. Y bueno, me da mucho gusto recibir a Óscar Rodríguez Guzmán, quien es el que lidera este grupo. Mi queridísimo Tocayo, ¿cómo estás? Muy buenas noches.
2: Tocayito, ¿cómo estás? Mira, pues muy contento, gracias por la invitación, feliz,
3: contento por el resultado obtenido.
1: Perfecto, pero además justamente tenemos a los invitados que son los protagonistas de este encuentro y que obtuvieron muchos y grandes lugares, ahorita lo vamos a ir mencionando. Me gustaría saludar a Keira Rodríguez Castro. Keira, ¿cómo estás? Muy buenas noches.
4: Hola, muy buenas noches. Primero que nada, muchas gracias por la invitación y estoy muy contento por estar aquí.
1: Alison Corona Cadena.
5: Pues muchas gracias por la invitación y es un placer estar con ustedes.
1: Y Antoine Corona Cadena.
6: Muchas gracias por la invitación y estoy muy contento por estar aquí.
1: Como ustedes escucharán, son muy jóvenes y por supuesto muy niños. Me parece eso maravilloso porque el baile, Tocayo, es una de las actividades que yo considero justamente conecta, pues vamos a decirlo así, cuerpo y alma, y que además también te permite tener pues otra perspectiva de la vida y bueno, arrancar a los jóvenes y a los niños de una serie de actividades nocivas que desafortunadamente se ven en nuestra sociedad. Platícanos un poco, Tocayo, en qué consistió

0: El Inter Chavos Querétaro.
1: Pues mira, todo fue desde base castings, ¿no? El casting que nosotros hicimos
2: se mandó por vía video.
1: Pasamos el casting y una vez que hayamos pasado el casting, pues nos hicieron ya la invitación oficial para el Inter Chavos Nacional. Como lo mencionas, ¿no? El sacarlos ahí un poquito de contexto de las redes sociales.
2: Pues se baila como lo comentas, ¿no? Con el cuerpo, el espíritu, el alma.
1: Y pues lo dejaron ahí, todo lo dejaron ahí en la competencia nacional y pues nuestra primera vez obtuvimos buenos resultados.
0: ¿Qué lugares obtuvieron?
1: Tuvimos el primer lugar en Kids, grupal, donde se bailaron ritmos urbanos, una mezcla de entre salsa choque, reggaetón, cumbia huepa, es una mezcla como tal de ritmos.
0: Sí.
1: Niños, vaya, desde los 5 años a los 9 años fue el primer lugar que obtuvimos. Y en el juvenil, competencia de acrojazz con ellos y pues bueno, nos fue bastante bien.
0: ¿Qué significa también para ti haber obtenido o haber participado en el Interchavos?
3: Pues mira, te comento, yo la verdad, desde hace muchos años yo empezaba a bailar con mi papá. Uh-huh. Por un tiempo dejé de bailar con él.
0: Sí.
3: Yo por aparte sí seguía bailando, pero ahora nuevamente me integro y la verdad es que es un momento, la verdad, muy, muy importante para mí, muy emotivo. Estoy muy contenta con lo que estoy haciendo junto con mi papá, junto con los niños y pues nada, yo de todo corazón espero que esto continúe y pues nada, estoy muy contenta.
2: ¿Cuál es el ritmo que más te gusta bailar?
3: La verdad de todo un poco, pero en especial yo creo que reggaetón, urbano, pop, ese estilo.
0: Perfecto. Alison, platícanos, ¿cómo te integraste al grupo?
4: Yo desde que tenía 4 años empecé a bailar. Pues desde chiquita me ha gustado bailar y pues cuando entré a la academia se fueron desarrollando habilidades y es algo que me gusta mucho.
0: Muy bien. ¿Y cuál es el ritmo que más te gusta bailar?
4: Hip hop y reggaeton.
0: Perfecto.
2: Y Antoine, platícanos, digo, eres el más pequeño de los tres que están aquí,
0: pero cuéntanos cómo te has integrado al grupo, quién te invitó, cuál es tu ritmo favorito para bailar.
5: La verdad es que mi mamá un día llegó y nos dijo que iba a abrir nuestro profe una academia y le dijimos los dos que queríamos entrar y pues la verdad me sentí muy nerviosa al iniciar, pero ya de ahí me fui adaptando con el profe y...
0: Ahora platícanos una de las experiencias que hayas tenido en el Interchavos Querétaro que tú sientas que quieres compartir con la gente de Puebla en la hora nacional, que digas, oiga, ¿saben qué? Que me emocionó mucho ver al público o que nos, pues que de pronto también estuviéramos en contra porque jugaron de visita.
2: Pero platícanos cuáles fueron de las experiencias que más recuerdas.
5: Que éramos muchos y cuando íbamos a salir estábamos como en una fila todos y estaba muy tenso porque todos estaban practicando, estaban bailando.
0: Keira, ahora que me imagino que estás también ya percibiendo la vida de distinta forma a partir de la transformación que has tenido con el baile, ¿es el baile tu camino profesional? ¿Te gustaría dedicarte profesionalmente al baile?
3: Honestamente sí, yo creo que es uno de mis sueños más grandes. El baile para mí es vida, el baile para mí son muchas cosas y creo que eso también me lo ha inculcado mucho mi papá desde que era niña. Y bueno, hoy en día puedo decir que sí, para mí bailar, yo nunca me he sentido triste ni nada al bailar, al contrario, siento mucha alegría, mucha felicidad, entonces
4: yo creo que sí, aspiro a eso.
0: Muy bien, oye Tocayo, pues a propósito de eso, porque me imagino que los nervios
2: en el Interchavos debieron haber sido muchos.
0: ¿Cómo controlas el grupo de chicos y de chicas que son pequeños? ¿Cómo controlas ese nerviosismo y además también ese ímpetu?
1: Mira, es una emoción padrísima, te voy a platicar algo de rápido. Yo nunca he tenido la posibilidad de bailar en un teatro, es mi sueño truncado, ¿no? Espero algún día cumplirlo, pero la emoción que yo veo y que yo tengo con ellos es algo inexplicable.
0: Sí.
1: Será completamente padre verlos a ellos, las caras de nervios, la cara de emoción, la adrenalina que se vive dentro de, porque pues como te lo comentan ellos.
2: Ellos ven la parte de
1: los otros bailarines, ¿no? ¿Cómo llegan los otros bailarines? ¿Cómo están los otros bailarines? Porque
0: Antoine, ¿qué te gustaría comentarle a la gente que te está escuchando y que a veces cree que tiene dos pies izquierdos como yo, que de pronto dice, ay, yo no podría dar un paso de baile porque soy muy malo?
2: Pero platícanos, ¿cómo animar a la gente para que se acerque al baile?
5: Pues que se metan a la academia de danza y baile Mega Dance. Uh-huh. Y van a aprender más a bailar, pero todos tienen su dote de bailar. Ninguno no puede bailar.
0: Es decir, tú sí invitas a que la gente se acerque a la academia y que no le tenga miedo al baile, ¿no?
5: Sí.
0: O sea, ese es el primer paso, diría también, ¿no? Que no le tenga miedo, ¿no?
1: Sí. Fíjate, tocayo, que más es el nervio, la pena, ¿no? Porque a lo mejor miedo, ¿no? Es como que la pena.
0: Ándale.
2: El soltarse a bailar. Claro que
1: te voy a ser muy sincero, llegan niños que no se mueven, ¿no? Uh-huh. O sea, literal es empezar a trabajar desde ceros. Se les enseña la apertura de lo que es el tema flexibilidad, el stretching y de ahí constante, bueno, los géneros, ¿no?
2: Muy bien, Keira, pues algo más que nos quieras comentar antes de finalizar el programa.
3: Sí, claro que sí. Como lo dije desde un inicio, yo estoy muy agradecida por estar acá. Para mí es un honor y un privilegio bailar con mi papá y estar a su lado. Y pues primero Dios, espero que continúen muchos más proyectos.
0: Muchas gracias. Alison, ¿algo que quieras comentar?
6: Sí, que pues gracias por la invitación y que esperemos que no sea la primera vez, sino que continúen más veces.
2: Perfecto, ya saben que Puebla en la Hora Nacional es su casa. Antoine.
5: Que muchas gracias por invitarnos y pues ya saben, tienen las puertas abiertas de la Academia de Danza y Baile Megadance.
0: Muchas gracias. Y tocayo, justamente esto, danos las direcciones o la dirección de la Academia, también por supuesto las redes sociales, para que la gente que nos está escuchando pueda inscribirse okay. Y también participe con sus hijos.
1: Estamos en las redes sociales como Academia Danza y Baile Megadance, en todas las plataformas, TikTok, Facebook, Instagram, YouTube. Ahí nos pueden contactar más rápido por vía Facebook.
2: Está sobre Avenida Nacional y Colonia
1: Vicente Guerrero. Ahí nos pueden ubicar. Y pues gracias por la invitación. Antes de irme, pues espero que todos los niños de la academia nos estén escuchando. Muchas felicidades. Gracias, aunque no pudimos venir todos. Este éxito también es ustedes. Gracias a todos los papás por hacerse parte de ahí. Pues tocayo, una vez más, muchísimas gracias. Y pues como te lo dicen, ella es mi hija, Keira es mi hija.
2: Alison es como si fuera una de mis hijas porque ha bailado conmigo desde los 4 años.
0: Ay, qué bueno.
1: Y Antoine en carriola, entonces imagínate.
0: Ahí está. Las coreografías que estuvieron presentes en el Interchavos en ritmos urbanos y que obtuvieron lugares. Me dio muchísimo gusto platicar con ustedes esta noche. Y como se los dije, Puebla en la Hora Nacional es su casa, tiene las puertas abiertas. Muchísimas gracias.
1: Muchísimas gracias.
3: Gracias.
0: Gracias y nosotros continuamos.
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7: Hola, soy Mia Ibarra y me da mucho gusto acompañarte una vez más a Vuelta a la Semilla, un espacio de la Hora Nacional donde recorremos los rincones de nuestro estado para descubrir las historias, tradiciones y sabores que mantienen vivas nuestras raíces. Hoy nuestro viaje nos lleva a San Andrés Calpan, un lugar donde la historia florece entre los campos y el imponente Popocatépetl que acompaña cada amanecer. Calpan significa en náhuatl donde hay muchas casas y desde hace siglos ha sido una tierra fértil que conserva el trabajo de su gente y el orgullo por sus tradiciones. Aquí se encuentra el exconvento de San Andrés, una joya del siglo XVI reconocida como Patrimonio Mundial por la UNESCO. Sus capillas, pozas y antiguos muros cuentan parte de la historia de la evangelización en México y son uno de los tesoros arquitectónicos más importantes de Puebla. Pero si hay algo que ha puesto a Calpan en el mapa es su gastronomía. Gracias a sus huertos nacen ingredientes como la nuez de Castilla, la manzana, la pera y el durazno, esenciales para preparar uno de los platillos más representativos de nuestro país, el chile en nogada. No es casualidad que cada temporada miles de visitantes lleguen para disfrutar de este sabor que habla de identidad, tradición y orgullo poblano. Calpan nos recuerda que la riqueza de un pueblo no solo está en sus paisajes, sino también en las manos que cultivan la tierra, conservan sus recetas y mantienen vivas las historias que pasan de generación en generación. Soy Mia Ibarra y gracias por acompañarme en este recorrido en Vuelta a la Semilla, aquí en Puebla en la Hora Nacional. Hasta la próxima.
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0: De esta forma es como concluimos la edición estatal de La Hora Nacional. Les agradecemos su compañía en esta media hora en la que les presentamos las actividades culturales en Puebla.
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11: Le recordamos que la recomendación musical de hoy fue el trabajo de Sonido Samurai.
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0: ¡Fabuloso!
1: De la tómbola de minificciones les dejo incertidumbre.
2: Incertidumbre.
1: Eran pocas las personas en la terminal de autobuses. Ninguna notó que sus zapatos se mancharon del tenue rojo que la sangre dejó. Mucho menos se percataron que el líquido dibujaba una delgada línea que se perdía en un baño público.
2: No grites, él repitió una y otra vez sin dejar de abrirle las piernas con fuerza.
1: Ella no lo pudo evitar entre el dolor fétido y la incertidumbre, dudó que pudiera salir bien librada. De pronto, un nuevo estallido interno y el dolor cesó. Alivio, el niño al fin había nacido. Daniel Bernal Moreno.
3: Y me

0: Buenas noches, esto fue Puebla en la Hora Nacional. Soy Óscar Alarcón, nos volveremos a escuchar.
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5: Bienvenidos a un nuevo episodio de Ya Oíste. Yo soy Génesis Sainz Silva, un gusto estar con ustedes. Hoy abordaremos un tema que la verdad yo siento que es muy poco conocido, pero que es muy importante hablarlo, y es el embarazo psicológico. Y para ayudarnos a entender qué es, por qué ocurre, cómo se trata, nos acompañan la doctora Diana Bautista II, que es ginecóloga. Mucho gusto. ¿Cómo está, doctora?
6: Muy bien, un placer estar con ustedes y muy contenta de hablar de ese tema.
5: Uy, se va a poner interesante. Y también tenemos a nuestra queridísima amiga Sharon Paredes. Ella es neuropsicóloga, ya nos ha acompañado en otros podcasts. Bienvenida, ¿cómo estás?
7: Muchas gracias, aquí de vuelta, ya sabes, que me encanta estar con ustedes compartiendo conocimientos.
5: Uy, yo soy feliz porque siempre que les digo, cuando iniciamos el podcast, nos desconectamos del mundo y aprendemos. Me gustaría que nos contaran un poquito de qué es en realidad esto.
6: Ok, pues el embarazo psicológico es una condición en donde la mujer cree que está embarazada, pero además tiene síntomas de embarazo. Entonces, dentro de estos síntomas, pues podemos tener congestión mamaria, crecimiento abdominal, sensación de movimientos fetales, puede llegar hasta el punto en que la paciente puede tener contracciones.
5: ¿Qué?
6: Entonces tiene todos los síntomas de una paciente embarazada y hasta muchas veces hasta exacerbados.
7: Otro de los síntomas que comparte la doctora, incluyamos la amenorrea, y es algo muy importante que dice la doctora, no es una cuestión solamente de creerse, porque los síntomas están ahí. Exacto, los síntomas son reales. Entonces estamos hablando no solamente de una cuestión psicológica, no solamente de una cuestión fisiológica, sino también neuroendocrina, ¿no? Porque también tiene que ver los cambios hormonales. Entonces, ¿en qué se presentan estas situaciones? ¿En dónde las podemos ver? En personas, en mujeres que hayan tenido un duelo, por ejemplo, perinatal, postnatal, también en personas que tengan muchos deseos de quedarse embarazada, también se presentan en pérdida de pareja. Pero está muy asociado, ¿verdad?, con esta obsesión, puede llegarse a convertir en una obsesión o también este deseo intenso de estar embarazada, ¿no? Entonces, no solamente en eso, también en personas que incluso tienen miedo de quedarse embarazadas.
5: Creo que he escuchado más esa parte del miedo porque, pues claro, ¿no? O sea, se protegen y todo, pero dices que yo no quiero. Y tantito a lo mejor no vino su periodo porque a lo mejor se estresó de que justo ya dijo ya no, que acabo de hacer, o el de trabajo, y no les baja, ¿no? Entonces es como de ya. He escuchado más que es por el miedo que por otra, que es la parte justo del duelo. Eso se me hace muy interesante. O sea, a partir de un duelo, ¿vuelven como esa parte, se activa o cómo es eso?
7: Sí, o sea, digamos que son situaciones o factores de riesgo, y más en una mujer que probablemente, ¿verdad?, tiene un historial para procesar emociones de una manera no confrontativa. ¿Cómo se puede diferenciar? Que en la psicosis, una vez que ya es revelado a través de estudios, ya sea de sangre, ¿no? O también sí, en este tipo de estudios clínicos en donde ya se le menciona a la mujer, no estás embarazada. Cuando es psicosis, a pesar de que me están diciendo la verdad, yo todavía me aferro. Entonces, aquí, por ejemplo, tendría que ver con una cuestión de cómo se conecta con la realidad. Y, por ejemplo, en otras situaciones que no tienen que ver con psicosis, todavía la persona sí mantiene este contacto con la realidad porque llega a cuestionarse. Claro. Y entonces los síntomas que tuve que fueron, entonces puede que se trate de otra cosa, o sea, todavía tengo un cuestionamiento reflexivo.
6: De hecho, la paciente, bueno, hay que diferenciar, hay la paciente que también simula, esa es la paciente que no va a tener síntomas, sino que dice yo estoy embarazada y me lo estoy inventando, ¿no? Por ciertas cuestiones psicosociales principalmente. Okay. Pero la otra es la que ella cree que sí está embarazada. Y la que, como ya mencionamos, tiene síntomas y que además se hace prueba de embarazo.
5: Esa es la se me vino, qué bueno que lo mencionó, porque se la hace la prueba y sale positiva.
6: Hay cosas que pueden suceder. Una es la prueba puede salir, tienen falsos positivos. O sea, entonces la prueba confirmatoria es en sangre, es una hormona que se llama gonadotrofina coriónica, fracción beta. que es exclusiva del embarazo y que se va duplicando, triplicando cada 48 a 72 horas. Sin embargo, lo primero que hace la paciente, pues eso, la mujer, es hacerse una prueba en orina.
0: Claro,
6: ¿vale? Entonces, pueden haber elevaciones mínimas por la alteración neuroendocrina, pero esa hormona no va a elevarse arriba de 14 miliunidades. O sea, es muy poquito y es poco significativo. Entonces, ¿qué es lo que hacemos nosotros? Tomar esa hormona de control. Ahora, algo importante que tenemos, la presión social. Eso es súper importante, que actualmente muchas de las pacientes, más las que van al instituto, pues están embarazando ya un poquito más grandes, ¿no? Porque ya que tienen una licenciatura, tienen posgrados, maestrías y todo eso. Pero también hace que la gente

0: empáticamente a una mujer que ha pasado por un proceso de duelo peri o postnatal. Y entonces, en ese momento, lo que se recomienda es darle un espacio y también brindarle quizá contención emocional y consejería.
1: El tratamiento que lleva es más parte psicológica, va de la mano con la parte ginecológica. ¿Cómo es ese trabajo en conjunto para ayudar?
0: Es psicológica. O sea, una vez que ya se identificó que no hay un embarazo real, ya es psicológico, y en algunos casos puede ser con tratamiento farmacológico y con el psiquiatra.
2: La paciente tiene un por qué siente esos síntomas, ¿no? No de repente me los inventé.
1: De la nada.
2: Si bien están relacionadas con el deseo de un embarazo, también es cierto que, ejemplo, o sea, tenemos alteraciones en hormonas. Las mujeres nos regimos por hormonas.
1: Sí.
2: Todos nuestros días están regidos por hormonas y de acuerdo a la edad que tenemos, pues eso obviamente si se disparan, si bajan, si se alteran y todo eso, ¿no? Yo les digo, es como de repente ir al dentista, ¿no? Pocas veces vas regularmente al dentista, ¿no? Lo mismo, pero cuando vas te encuentras todo lo habido y por haber. Igual sí. Con los ginecos, ¿no? Cuando vamos, pues encontramos todas las alteraciones hormonales que puedes llegar a tener y eso lo vinculamos a la sintomatología que tú tienes, tengas o no un deseo de embarazo.
1: Okay.
2: Entonces, en ese sentido, por ejemplo, muchas mujeres dicen, oye, yo digo que estoy embarazada porque aparte de que no menstruo, pues tengo secreción por el pezón, ¿no? Y tengo salida de leche, ¿no? Lo que llamamos la galactorrea. Pero además, yo siento que mis mamas están congestionadas. Pero además, siento que ya me estoy hiperpigmentando, ¿no? O sea, que me salen las manchitas del embarazo, dichoso melasma. Fíjate, me está creciendo el abdomen. Entonces, ¿de dónde me crece el abdomen si no estoy embarazada? Y puede ser esto tan prolongado como el trastorno que tenga cada paciente, ¿no? Porque hay unas que se pueden aventar los 9 meses diciendo que están embarazadas y hasta que ellas puedan aceptar una asesoría por psicología, porque tampoco las podemos obligar ahí.
0: De hecho, pues me gustaría dejar el correo de saludmental@iste.gov.mx si llegan a tener alguna otra duda también al respecto del tema o bien alguna orientación, pues podemos responderles por correo electrónico.
1: Muchas gracias por acompañarnos en este podcast, en espacio, espero que se lo hayan pasado muy bien.
0: Sí, muchísimas gracias a ti por invitarnos.
1: Para la próxima ya vamos a buscar más temas y que nos acompañen en esta mesa de debate. Claro que sí. Perfecto, gracias doctora, gracias Sharon y gracias a ustedes por escucharnos hasta este punto. De verdad que el podcast no sería nada sin ustedes, cambia mucho el escuchar y el tener información. Y pues recuerda que la salud mental también es importante para todos hoy en día. Yo soy Génesis Zaine Silva y fue un gusto estar con ustedes. Nos vemos en un próximo episodio de Chao Iste. Adiós.

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0: Hola, hola, ¿cómo están? Yo soy Lizeth Lara y esto es, por supuesto, pues Noches de Alquimia. Sean todos ustedes bienvenidos en esta emisión totalmente en vivo. Estamos transmitiendo ya por radio, aquí en la cabina Javier López Díaz de la HR. Así que los abrazo, les abrazo el alma. Gracias, gracias por escucharme donde quiera que te encuentres. En el trabajo, en el gimnasio, caminando, en el transporte, manejando, no sé, en el lugar donde tú estés, de verdad que te doy las gracias porque me escuchas, porque permites que mi voz, con todo lo que tiene que decirte y compartirte, para acompañarte en tu proceso de sanación, de espiritualidad y despertar de conciencia, llegue hasta donde estás tú. Así que fíjate que en esta emisión vamos a platicar sobre esas señales, esos significados energéticos que tiene ya tu lugar, el lugar que tú ocupas entre tus hermanos. O también, si eres hijo único y no tienes hermanos, también vamos a desentrañar todo ello desde el área sistémica, desde el área del transgeneracional. Ya sabes que me encanta siempre desentrañar desde biodescodificación, desde constelaciones familiares, y vamos a despertar para que te des cuenta, para que yo me dé cuenta que ese lugar que ocupo entre mis hermanos, ese lugar ya me está diciendo muchas cosas de mi propósito, de mi misión de vida, justamente desde ese lugar en mi clan. Así que yo ya estoy listísima. ¿Y tú? Comenzamos.
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0: Y ya estamos ahora sí. Bueno, pues vamos a comenzar con los brazos abiertos, con el alma abierta. Y tú bien puesto y listo en tu lugar. En el lugar en el que ocupas, en tu clan. ¿Qué número de hermano eres? El mayor, el Benjamín, el del medio, eres hijo único. Bueno, de eso vamos a desentrañar. Y te recuerdo que ya estamos conectados, por supuesto, aquí por Facebook Live. Por si quieres pasar a platicar conmigo, a conocerme, aparte de mi voz, a conocerme físicamente, pues aquí estamos conectados ya por Facebook Live. Y también otro medio de contacto aquí en el programa es el WhatsApp de la HR. Anótalo si no te lo sabes todavía. Es 2227076861. Muy bien, ¿cuál es tu lugar? Tu lugar entre hermanos. ¿Qué número de hijo eres? Fíjate que ningún hijo, ninguno, recuerda la misma versión de sus padres. Y eso yo soy ejemplo característico, porque la visión de mi hermano y la versión de él y la versión mía de mis papás, yo creo que es totalmente diferente, ¿no? Entonces, yo creo que eso también ocurre contigo, con tus hermanos. Tienen una versión diferente de papá y de mamá. Así que, dentro de los órdenes en el amor, ya hemos platicado acerca de ello, los órdenes en el amor, hay uno que se conoce como el orden del amor de la jerarquía. Y es, en pocas palabras, es la energía de quien llegó primero al clan, ¿no? Punto. Y en la dinámica familiar, el orden en que nacen, van naciendo los hijos, fíjate que es súper importante, porque desde ahí se ve cómo es que cada hijo, cada hermano que va naciendo, cómo irá afectando ese lugar, ya sea a la afinidad o a la no afinidad y a la personalidad de los demás hermanos. Si naciste en primer lugar, segundo, tercero, cuarto, quinto, etcétera, etcétera, etcétera. Claro que afecta. Y chécate algo, desde las investigaciones científicas, biológicas, incluso epigenéticas, un autor maravilloso que se llama Mark Freshet descubrió lo que él llamó los ciclos biológicos memorizados. Y en pocas palabras decía que existen patrones que se repiten en las diferentes personalidades de los hijos. Y estos patrones repetitivos van, obviamente, desde los primogénitos a los segundos, los terceros, y así, pues, hasta el último hijo, hasta el último hermano que sea. Es como una afinidad, es como una energía de resonancia entre cada hermano, estos ciclos de memoria biológicos. Entonces, esa energía va en triadas, o sea, de tres, ¿no? Va entre la primera triada, el hijo uno, el hijo dos, el hijo tres. Y luego, digamos que el hijo cuatro vuelve a empezar con el uno, el cinco con el dos, el seis con el tres, y así se va, por, digamos, grupitos de tres. Entonces, por ejemplo, si, de manera muy general, si tienes 10 hermanos contándote tú, entonces va a haber tres triadas y el décimo va a estar en relación del primogénito. O sea, la primera triada, ya quedamos, 1, 2, 3, sale. Alguien dice, oye, Lizeth, yo soy el hijo número 4. El hijo número 4 tiene esta resonancia con el 1, el 5 con el 2, el 6 con el 3. Alguien dice, yo soy el hijo número 7, ¿ok? Tú tienes resonancia con el 1 y con el 4. Yo soy el 8, tienes resonancia con el 2 y con el 5. Yo soy el 9, tengo resonancia con el 3 y con el 6. Yo soy el 10, el décimo, el chiquilín, el Benjamín. Tú tienes resonancia con el 1, con el 4 y con el 7. ¿Ok? Entonces, esa energía de resonancia, esa frecuencia, esa vibración que afecta no solo en nuestra memoria, en nuestros genes, sino en nuestras células, sino también en nuestra personalidad, va marcando si hay afinidad o no la hay entre nuestros hermanos. Dependiendo del lugar, acuérdate, ¿qué lugar de hermano eres? Energéticamente, esta resonancia de tres se cimenta en la idea de que el subconsciente tiene toda la energía de la llamada Trinidad. La llamada Trinidad desde la espiritualidad, que es... El masculino es el uno, lo femenino es lo dos, y el tres es el fruto, o sea, la creatividad, la energía que provoca creación entre el masculino y el femenino. En esa, digamos, en esa triada, en esa trinidad energética, es donde se empieza a reconocer tu sincronía y tu afinidad. ¿Cuál afinidad, Lizeth? Bueno, pues esa afinidad que ya es como que brota o que puede emanar o no puede emanar. Por ejemplo, eres el hijo uno y olvídalo que no te llevas para nada, no hay nada de afinidad con el hijo, con el hermano dos y con el tres. Al contrario, con el dos puro pleito, o sea, con el que siga de ti, puro conflicto. Es como si hasta no fueran hermanos. Porque esos ciclos de memoria biológicos y energéticos no se comparten. Entonces no hay esa resonancia. Por el contrario, si hay un hijo cuarto, un hermano cuarto, entonces ese sí, si tú eres el primogénito, la primogénita, va a tener esa afinidad contigo energética. Ok, hasta aquí, vamos bien, respiramos. Huele la flor, sopla la vela, ojote, a ver, un gran ojote, ya sabes que cuando te digo ojotes con mayúsculas y letras neón. Estos ciclos biológicos memorizados existen ya desde el vientre de mamá. Todas las concepciones, todas, aunque sean abortos, van a corresponder a estas memorias inconscientes entre sus triadas de hermanos y el verdadero lugar que ocupan. En pocas palabras, es por eso es que muchas veces a tantas mujeres, consultantes, pacientes que he acompañado en sus procesos de sanación, por eso es que tantas veces y que han tenido pérdidas, les he dicho, ¿y tus hijos ya saben de estas pérdidas? Y la mayoría me responde, no, nadie sabe. Muchas veces son de otras parejas, entonces ni el esposo o la pareja actual o el papá de sus hijos actual sabe de ello. Entonces, por eso es que siempre les digo, es que tu deber, y no solo moral, social, familiar, no, energético, desde el transgeneracional, tu deber será informarles. Oigan, tienen un hermano, tienen una hermana que no nació, pero su lugar es el número 1, 2, 3, no sé. Y entonces, fíjate que con esa noticia mueves todo el clan, toda la descendencia de tus hijos. Porque a lo mejor algún hijo cree que es el primogénito, y no es cierto. Resulta que tuviste dos pérdidas antes, entonces es el tercero. O a lo mejor alguien cree, dice, yo soy el hijo sándwich, soy el de en medio de tres. Y no es cierto. Resulta que hubo, no sé, una pérdida antes, entonces ya no es sándwich, ¿no? Sería el cuarto, el número cuatro, en lugar, o el número tres, o sea, ya no sería el dos, ¿no? En medio de dos vivos. Entonces, por eso es tan importante, porque el lugar que ocupas tú que estás vivo y el lugar que ocupa la energía de aquellos hermanos que no llegaron a esta encarnación, se tiene que mirar. Entonces, esta afinidad energética y lugar se representa, ¿cómo lo puedes notar tú energéticamente? Bueno, pues que hay simpatía, ¿no? Hay entendimiento, hay cierta complicidad, incluso hay más parecido físico con unos hermanos que con otros. Esto también lo puedes relacionar no solo entre hermanos, sino, checa, también con tus papás. Por ejemplo, si tú eres el primogénito y alguno de tus padres, ¿no? Tu papá o tu mamá fue el mayor, también el primogénito, quizá haya más afinidad entre ese padre que tú. Vamos a suponer, tú eres la hija primogénita, tu papá es el hijo primogénito, tu mamá es la hija, no sé, sexta. Entonces, va a haber más afinidad desde ser primogénitos entre tú y tu papá que con tu mamá. A ver, comienza a reflexionar esto. Ya se está poniendo buena la energía aquí. Así que reconoce el lugar que ocupas entre tus hermanos y cómo es que se ha manifestado esta afinidad o esta empatía, o de plano no la hay. Llegó el momento de irnos a la primera pausa. Yo soy Lizeth Lara y esto que escuchas es Noches de Alquimia. Vámonos a la pausa.
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0: 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Muy bien. Vamos a seguir entonces mirando ese lugar que ocupamos entre nuestros hermanos. Ok, entonces, desde una de las terapias que amo, que es la biodescodificación ancestral o del árbol, esta afinidad, esta empatía, ¿no?, con tus hermanos, se llama rango de hermandad o rango de afinidad. Incluso puede influir en tus decisiones, en el que yo quiero ser como mi hermana, yo quiero ser como mi hermano, ¿no? Copiar o incluso imitar la personalidad, la conducta, etcétera, de tus hermanos. En el repetir incluso, ojo, programas, creencias limitantes o incluso repetir enfermedades. Entonces, desde este momento te quiero preguntar, ¿cómo te sientes en tu lugar de hijo 1, 2, 3, 4, 5, etcétera? Y en el número de hermano que eres, ¿cómo te sientes siendo el segundo, el cuarto, el noveno, el más chiquito, la más grande? ¿Cómo te sientes? Van preguntas que te pido que desde tu corazón, desde lo más profundo, tú las respondas ahí donde estás. ¿Tú alguna vez platicaste con mamá, con papá, si fuiste un regalo al nacer? Si fuiste más bien, aunque se escuche muy frío, un estorbo para su vida. Si fuiste un bebé esperado o totalmente lo contrario. ¿Llegaste de repente? ¿Fuiste un mero accidente de la naturaleza? Ok, alcen la mano aquellos primogénitos, los que desde el orden del amor llegaron primerito, los mayores entre los hijos, entre el número de hermanos. A ver, primogénitos, ustedes de alguna forma pueden disfrutar de meses o años siendo el único mirado por papá y por mamá, el único que tiene toda la atención. Pero cuando nacen los hermanos, Dios mío, empiezas a experimentar ya los duelos, porque te conviertes en un hijo aislado, porque obvio que ahora quien le van a poner atención es al hermano chiquito o a la hermana chiquita. Entonces creces e independientemente de ese, pues de ese aislamiento inicial de cuando eras pequeñito y llegó tu hermano número dos o tu hermana número dos, parecería que siempre va a haber una mirada hacia esos hermanos, segundo, tercero, etcétera, como de enemigos. Eres una persona con una energía responsable. Eres un tanto ordenado, sueles ser muy seguro de ti mismo, eres un líder. Pero aunque esto sea por fuera, es porque de alguna forma ese tiempo, meses o años, que estuviste nada más tú como el único hijo de papá y mamá, trae un recuerdo dentro de ti. O sea, vive dentro de ti una memoria de que eres importante, de que eres especial y de que eres fuerte. Entonces, cuando hay más hermanos, suele ser la vez que escuches, que te escuchen los otros. Al mismo tiempo eres como una voz. Cuando tienes suerte, ¿verdad? Yo lo digo por mi propio papel. Yo soy primogénita de mamá y papá, pero no, nada que ver, ¿no? Mi hermano nunca me escucha, yo creo. No sé si algún día me escuchará. Pero sí se siente, o sea, un desplazamiento terrible. ¿Por qué? Porque efectivamente durante mucho tiempo tú fuiste solo el centro de atención. Entonces, sistémicamente, el primer hijo representa, ojo, al linaje del padre, el linaje materno. Si eres primogénito, con padre y clan paterno ausente, o sea que papá no estuvo, o que sí estuvo, pero después los abandonó, o que no sabes nada de quién fue tu papá ni de quién fue su familia, puede ser un hijo que esté encadenado a los secretos y a las sombras, pero de esas sombras densas del transgeneracional, del linaje paterno. Ahora, eres el hijo número dos. Muchas veces a este hijo número dos, si hay otros hijos u otro más, eres como ese famoso hijo sándwich, como esta serie de Malcolm, el del medio, ¿no? Eres el de la mitad. Entonces, fíjate que la energía aquí es mucha energía de confusión. Entraña más dificultades del clan en silencio, pero muchas veces este hijo número dos puede intentar ser como neutral, aunque casi siempre duda, aunque ya sea grande, de los sentimientos de sus padres hacia él o hacia ella. Por lo que entonces él va a tratar o ella va a tratar de esforzarse, de hacerse notar y muchas veces de reclamar protagonismo. Es muy competitivo, competitiva. Su círculo lo elegirá con amistades o con familiares en los que va a buscar la atención que siente que no tuvo de sus padres y de su hermano o hermana mayores. Es como si este hijo buscara una familia de compensación. Por ello va a forjar una personalidad opuesta al hermano mayor. Fíjate que esta ni mandada a ser con mi hermano, ¿no? Esta personalidad. Entonces, o sea, ya viene esa energía. No es algo que, ay, él se puso a pensar, no, o ella, sino que pues así se ha dado, así se dio en ese lugar que ocupa como segundo. Ahora, si eres el hijo número tres, la hija número tres, y vamos a suponer que hasta ahí termina, a ver, si eres el hijo tres, ¿no? Acuérdate de la triada. O si eres el más pequeñito, el Benjamín, la Benjamina. La energía aquí de este hijo más pequeño llega cuando los padres ya tienen confianza, experiencia acumulada para ser padres. Ya se la saben de todas cómo ser papá y mamá. Este hijo goza de más permisividad, menos control. Hace crecer un como encanto para seducir, y este encanto para seducir atrae a los padres. Pero también atrae las envidias de los hermanos por ser el chiquito, la chiquita, ¿no? Tiene en común con el primero en el sentido que ambos, tanto el primogénito como el más chiquito, se sienten con derechos, ¿no? Y se creen especiales. El más pequeño, como ha tenido que afrontar menos responsabilidades en la vida, entonces seguramente al crecer no va a buscar experiencias con mucha responsabilidad. Siempre, casi siempre, pues va a vivir sobreprotegido, menos respetuoso con la autoridad. Puede sentirse el hijo, la hija bastón. Tú ya sabes que cuando hablamos del hijo, la hija bastón, es ese hijo o hija que va a dejar de vivir su vida por quedarse hasta que sus padres mueran. Entonces, también este hijo más pequeño o hija puede padecer sobrepeso por ese sentir inconsciente de que debe de ser grande y fuerte como para cargar a sus papás, porque seguramente se va a ir el grande, el de en medio, el tercero, el cuarto, el quinto, ¿no? Y él o ella, por ser el más pequeño, pues siente como que esa carga extra. ¿Qué número de hermano eres, mi querido alquímico? checa, esta energía sí te está diciendo algo, sí se manifiesta así en ti y en tus hermanos. Vamos a seguir con este tema, pero antes llegó el momento ya de irnos a otra pausa. Te recuerdo el número de WhatsApp de la HR 2227-076861.
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0: Y así pudiéramos decirle a nuestros hermanos, tu dolor también fue mío. ¿Qué pasaría si eso lo verbalizaras o te lo dijeran tus hermanos? Si pudiéramos encontrar la manera de realmente abrir el alma, abrir el corazón y reestructurar de alguna manera, incluso, fíjate, energética y espiritualmente, reestructurar el lugar en el que llegamos. El lugar en el que yo llegué a esta encarnación, bueno, pues ese es el lugar, punto, ¿no? Ahí se cumple el orden de jerarquía. Pero la energía manifiesta o no, si me la estoy creyendo o no, como el primogénito, como el segundo, como el cuarto, como el quinto, como el pequeñito, eso ya también depende de ti, mi querido alquímico. Vamos a seguirle entonces. Ok. Ahora, paren orejita y abran el corazón a aquellos que son hijos únicos, que aquí pues no tienen la menor idea, no hay hermanos, no hay nadie. Solo ellos llegaron a esta casa con mamá y con papá. Bueno, la energía de los hijos únicos desde el transgeneracional, desde la biodescodificación y las constelaciones familiares nos dice que ellos crecen al final pues rodeados de adultos. No va a haber otros niños muchas veces de su misma edad con los que puedan salir a jugar o compartir o estar en una fiesta, jugar algo a lo que quieran, porque siempre van a estar los adultos. Es el único niño, la única niña ahí sentadita en medio de una reunión familiar. Ellos aprenden también de alguna forma a beneficiarse de recursos valiosísimos, como el más valioso que tenemos, que es el tiempo. También aprenden a beneficiarse del dinero y de la atención. Los hijos únicos obviamente no compiten, pero tampoco comparten con nadie. Cosa opuesta a todos los demás que tenemos hermanos, pues obvio, compites o compartes siempre, en algún momento. Y entonces, por los momentos tan prolongados, pues prácticamente toda su vida en soledad, principalmente enfocándonos en su primera infancia de los hijos únicos, ellos suelen ser más creativos o de alguna manera también más ingeniosos por este tiempo que se la pasan en soledad. Desde el transgeneracional, aquella hija única, aquel hijo único, a veces miran las memorias del clan. Pero es como a veces, no es como todos los demás que tenemos hermanos, que por lo general vamos a representar uno, dos o más miembros del clan. Entonces, a veces miran esas memorias y eso es porque buscan. Y al final es como si trajeran una orden inconsciente en donde ellos evitan la repetición. O por el contrario, los hijos únicos van a cargar y van a repetir a varios otros hijos únicos de allá atrás, ¿no? Desde el dolor en el clan. A lo mejor esa hija única o ese hijo único que fue excluido, que sacaron del clan, que sacaron del transgeneracional, que por alguna situación de culpa, de vergüenza, de tragedia, dejaron de hablar de él o de ella, o le escondieron, ¿no? Por algún padecimiento físico. Entonces, también se dice que energéticamente aquellos hijos que no tienen otros hermanos son como el depósito de todo el montón de expectativas de los papás. Si tú que me escuchas eres hijo único, pues seguramente esto te checa totalmente. Todas esas expectativas, todo lo que sueñan, lo que esperan, lo que desean, inconcluso, limitado, que no pudo ser de papá y mamá, lo depositan en ti. Tú sí lo vas a hacer. Tú vas a cumplir mi sueño, ¿no? Es como una orden, como un mandato de lealtad inconsciente. Y por eso es que los hijos únicos tienen que asumir el peso de la continuidad también del clan, porque pues ahí no hay más oportunidades para que el clan, el apellido, ¿no? Decimos aquí en México, que el apellido siga perpetuándose, ¿no? En las generaciones. Entonces, a esto se le conoce de alguna manera como el complejo de Atlas. ¿Cuál es ese complejo de Atlas? Es que los hijos únicos, energéticamente en soledad, tienen que sostener sobre sus hombros toda la herencia y toda la supervivencia del clan y todos los sueños frustrados y todas las expectativas y todo lo que no cumplieron papá y mamá. ¿Te imaginas? Tú que me escuchas, eres hijo único, eres hija única. Tienes solo un hijo, una hija. Puede estar pasando todo esto. Ahora, otra opción, aparte de un número entre hermanos, aparte de ser hijo único, para aquellos que son mellizos o que son gemelos, desde la energía del transgeneracional, en general, ellos van a representar, van a ser como, o sea, ambos, los gemelos y los mellizos, van a ser uno con todo el linaje paterno. Y también van a ser uno con todo el linaje materno. Pero ese ser uno, ¿cómo es? El que nació primero, porque ya saben, o sea, primero van a sacar a uno, primero van a ser uno, y a lo mejor segundos después, el otro. El que llegó, el que respiró, el que inhaló, el que encarnó primero, ese va a estar relacionado o va a ser uno con el linaje de papá. El que llegó después, nació después, va a ser uno con el linaje de mamá. Por eso son uno. Energéticamente es como si se fundieran, ¿no? En esos clanes. Ahora, energéticamente son súper intuitivos, no solo entre ellos, sino con la propia energía del clan. Y si no hay más hermanos, más que los gemelos o los mellizos, entonces ellos asumirán roles del número de hermanos de papá y de mamá en relación al lugar que ellos ocupan, o sea, de quién nació primero. O sea, me refiero con esto a que si no hay otros hermanos más que ellos dos, el que nació primero muchas veces va a asumir el rol de el padre que nació primero o del número de hermano de papá o de mamá, o sea, de su tío o tía, que ocupe su mismo lugar, el primogénito. Van a repetir ese rol, pueden tomar esa energía de esos hermanos de papá o de mamá. Mis queridos alquímicos, respiremos. Huele la flor, sopla la vela. ¿Cómo te quedó el ojo? Bien cuadrado, bien redondo. Hay sanación individual que tú vas a trabajar. Si no trabaja tu hermana, tu hermano, no tienen que hacerlo. Libre albedrío. Orden de pertenencia, todos pertenecen al clan. Pero tú, primera y última pregunta que te hago con todo el amor. ¿El lugar que ocupas entre tus hermanos sí te checa con la energía de la que hemos platicado este día, esta noche, esta tarde noche? ¿Toca tu alma? ¿Estás en el lugar adecuado para manifestar lo que tú eres? Porque muchas veces, fíjate que los primogénitos ocupan el lugar no de otros hermanos, sino ocupan el lugar de papá o de mamá de sus hermanos. A veces el hijo chiquito, la hija chiquita, no ocupa el lugar del Benjamín, del hijo más, del hermano más pequeño, sino ocupan el lugar de hijos de todo el montón de hermanos mayores. El lugar que tú ocupas, el lugar en el que naciste, ¿realmente checa con la energía que te corresponde? Piénsalo muy bien. Ahora, yo te voy a invitar para que juntos podamos encontrar a través de qué herramientas podemos trabajar esta energía del lugar que ocupamos entre nuestros hermanos. Vamos con esto.
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0: Entre las herramientas a través de las cuales puedo acompañarte, ya sabes que soy terapeuta de sanación del alma, coach angelical y espiritual, y bueno, pues estoy certificada en maestrías, diplomados, cursos, certificaciones de un montón, gracias a Dios, muchas terapias encaminadas a acompañarte en tu proceso de sanación. Aparte de, alguien me dijo apenas en el taller angelical maravilloso que vivimos el sábado,

0: a través de otra terapia que es biodescodificación ancestral o del árbol genealógico. También a través de ellas podemos darnos cuenta qué necesitas cortar de la energía que no es tuya y a lo mejor es de tus hermanos, a través de cortes energéticos. Entonces hay herramientas muy poderosas, espirituales, energéticas, algunas de ellas también angelicales, a través de las cuales puedes trabajar, pero obvio, tú tienes tu libre albedrío y tú dices cuándo, cuándo es el momento y si quieres que yo te acompañe. Y regresamos con esa guía angelical para esta semana.
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0: Bueno, llegó el momento de irnos a esta guía celestial con nuestros amados ángeles.
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0: Regresamos y entonces, a ver, aquí por Facebook Live, me dice Jess Abenacar: hola, buenas tardes, ¿me podrías regalar un mensajito angelical? Por favor, gracias Liz, claro que sí, Jess. A ver, lo que te dicen los ángeles en esta semana, te invitan a elegir, a resolver, allá, no estar como pensando qué haré, si decido, no decido, voy, lo hago. Es como un empuje e invitación de los ángeles en esta semana, de que te dicen: vas, no tengas miedo, tienes toda la ayuda del cielo, pero ya no tardes tanto tiempo, ya es el momento de tomar esa decisión. A ver, me voy a ir aquí también por el WhatsApp. Dice: hola Liz, ¿cómo estás? Por favor, ¿me puedes compartir el mensaje de los ángeles? Gracias y saludos. Dice la terminación 2527. Saludos también para ti. Esta semana, Arcángel Zadkiel, el Arcángel de la Llama Violeta, te dice que algo que está haciendo como un bloqueo constante, sobre todo en el tema de profesional o en el tema laboral, es como que de pronto te sientes con mucha confusión, con mucho caos mental, como si no tuvieras creatividad, como si no tuvieras esa apertura o esa luz para tener mayor claridad. Entonces Arcángel Zadkiel dice que ese bloqueo está relacionado con algo, checa esto, con algo que no has querido terminar de aceptar ni perdonar. Así que ya tú sabes, dicen por ahí, ya tú sabes qué es lo que tienes que perdonar, empezar con esta llave mágica del perdón. Buenas tardes Liz, ¿me darías un mensaje de los ángeles? Yo soy el de en medio, tengo dos hermanas, te escucho, saludos, soy Ángel Bello de la Vega. Gracias Ángel. Ok, estás en medio de tus dos hermanas, fíjate, aparte de toda la energía de la que hoy platicamos con el hermano, como el sándwich, que en este caso sería tu energía, estás en medio de dos mujeres. Entonces ahí, una de dos, la energía femenina te envuelve y puedes tener mucha más energía femenina que la masculina, o rechazas, o puedes crecer como rechazando la energía femenina. O sea, es como, ay, no, ya no quiero estar con más mujeres, ¿no? Entonces puede ser de cualquiera de los dos lados. Vamos a ver cuál es el mensajito que los ángeles tienen para ti en este momento. Arcángel Chamuel, el arcángel de la misión más importante del amor, dice que evites los momentos que pasas en soledad. Porque esos momentos en soledad, muchas veces la loca de la casa, esa mente egoica, crea situaciones, ideas, pensamientos que realmente no existen ni son. Así que te piden que mantengas como más relación fuera de casa, ¿no? Con algunas personas, tus amistades, que tú sepas que son de esas personas que llamamos personas vitamina, ¿no? Felicidades por el tema de hoy, gracias. Un mensaje angelical para mí respecto a Maggie. Dice la terminación, ay, ya no veo, 2254. A ver, en relación a Maggie.

0: Y Arcángel Miguel, el jefe de las milicias celestiales, te dice, así con letras mayúsculas, confía en el proceso, solo disponte en apertura como un portal para que llegue y se muestre lo que deba ser y lo que te corresponde por derecho divino. Confía, tienes por ahí la ayuda del cielo. Hola Liz Lara, quiero decirte que qué bonito programa, me gustó muchísimo y sobre todo me ayudó a entender y comprender mejor mi situación con mis hermanos. Te agradezco por compartir este espacio, qué bonito, muchísimas gracias. Si tienes algún mensaje angelical para mí, me encantaría leerlo. Te deseo una bendecida tarde, gracias, bendiciones también para ti. Y lo que los ángeles te anuncian, los ángeles, que viene tiempo de prosperidad, tiempo de crecimiento, tiempo de expansión, pero también es un tiempo para que creas en tu verdadero poder, en tus talentos y en tus habilidades. Dice por aquí, buenas tardes, Noches de Alquimia es un programa muy interesante, de mis favoritos. ¡Ay, qué bueno! Muchas gracias. Mi fecha de nacimiento, ¡ah, perfecto! Para que te anote. Muy bien, Cristóbal, ya estás anotado. Te voy a anotar en la lista para la dinámica del cumpleañero de Noches de Alquimia. Gracias. Dice Lisita, buenas tardes. ¿Me podrías dar mensajito de Los Ángeles, por favor? Nos dice la terminación 8783. Claro que sí. Arcángel Chamuel nuevamente hace su presencia. El arcángel de su misión más importante del amor. Te dice que es el momento de cortar, desapegarte con lo que está ahí. Es el momento de soltarlo, de decir bye, bye, bye. Ya eso yo ya no necesito. Dice por Facebook Live, me regalas uno para mi hijo Alejandro Carcaño Avendaño, nos dice Jess Avenacar. A ver, vamos a ver lo que le dicen los ángeles a Alejandro. Arcángel Miguel está en la protección y en todo el cuidado. Está en la ayuda del cielo. Ya no hay miedo, que aleje ese miedo. Último mensajito de esta emisión. Dice Marja, Marjita, buenas tardes, yo también quiero mi mensaje de Los Ángeles con mucho gusto. Vamos a ver lo que dicen Los Ángeles para ti. Ojo, Arcángel Zadkiel. Arcángel Zadkiel dice que necesitas mirar, tomarte un tiempo para irte al pasado y checar todo lo relacionado a herida de abandono. Abandono no solo físico, abandono mental y emocional en tu primera infancia. Y para ello va a estar contigo la presencia de Arcángel Gabriel. El tiempo se nos terminó. Yo soy Lizeth Lara. Recuerda que si brillas tú, brillamos todos. Que Dios te bendiga. Gracias, Alfred Pacheco, como siempre en los controles. Y que tengan una excelente y maravillosa noche.
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2: Así es, el antier poblano. Y estamos en nuestro programa de colección número 7692. Y como lo comentamos y lo platicamos con usted, cumpliendo fielmente a su palabra, nuestro muy querido amigo y admirado, el doctor Felipe Padierna Yáñez, que a los 100 años y 2 meses todavía está con nosotros, viene a platicar con nosotros, viene a compartir todas esas experiencias de vida que ha tenido en este tiempo que Dios le ha dado la oportunidad de gozar y disfrutar plenamente. Doctor Padierna, otra vez, qué bueno que está con nosotros, qué gusto verlo y gracias de antemano porque está usted presente aquí, el HR.
3: Buenos días, gracias don Roberto. Quiero recordarles que mi programa se titula Recuerdos y Sentimientos para que lo que diga sea interpretado a ese nivel.
2: Perfecto.
3: Pues bien, este día quisiera hablar de algo que me es entrañablemente maravilloso, sentimental y práctico, que son los portales de la ciudad de Puebla. Todas las ciudades grandes, importantes, tienen portales.
2: Sí.
3: Recuerdo tantas como puede ser, por ejemplo, los portales de Venecia, los portales de la Plaza Mayor de Madrid, los portales, aunque solo una calle, de la calle Rivoli en París. Y desde luego, el portal único también de la Plaza Mayor de la Ciudad de México, que llamamos Zócalo. Pero hay un algo diferente. Mencionados estos, para mí los más hermosos son los nuestros. Y quiero explicar por qué. En principio son tres. Y tres de los cuales dos son simétricos y uno ostenta una gallardía diferente. Cerramos por una maravilla que es nuestra catedral y con algo que lo hace sentimental, emocionante, que es el Zócalo con su fuente de San Miguel. Estos tres portales que tuvieron nombres ancestrales a partir de la fundación de la ciudad de Puebla. Puebla es un emplazamiento que en el cual no había nada. Es una ciudad que se creó para vivirla, para gozarla y que actualmente disfrutamos. Pues bien, esta ciudad empieza con sus portales desde el más antiguo, que es el de la prolongación de la 2 y de la 3, la 2 Sur y la 3 Oriente, que es el portal hoy llamado Morelos. Los portales de Puebla tuvieron el acierto de ser nombrados para lo que clásicamente se llamaba costumbres. Este primer portal le llamaron el portal de las flores. Según dicen, porque ahí se expendía el producto que no se marchitaba porque la posición del sol le permitía estar fresco. Y luego tenemos el otro portal, del cual hablaré, si es posible, un poquito más, que es, aparte de portal que protege, que sirve para transitar, es verdaderamente uno de los grandes monumentos de Puebla, que es el Palacio del Ayuntamiento. Ese portal le llamaron el Portal Hidalgo. Portal que también veremos cambió el nombre temporalmente, porque antes se llamaba el Portal de la Audiencia. Porque ahí, antes de que ya tuviéramos este monumento que es de nuestro palacio, ya se realizaban ejercicios municipales en una serie que llamaban audiencias. Después le pusieron acertadamente el nombre de Portal Hidalgo. Y tenemos en el otro extremo el portal que le llamaron de mercaderes. Seguramente ahí se efectuaban las transacciones económicas para recibir tal nombre. Acertadamente también, al cambiarle el nombre, le pusieron Portal Iturbide. ¿Por qué digo acertadamente? Porque estos tres portales fueron nominados así por los personajes importantes de la independencia nacional. El portal Morelos es porque Morelos fue el continuador de la obra de Hidalgo, que fue el iniciador. Y en el otro lado estuvo el nombre del consumador. Estuvo, digo, porque dejaron de llamarlo así. Avatares políticos hacen que le cambie el nombre, y aunque era sustancial porque era uno de los actores de la independencia, le fue cambiado el nombre también por avatares políticos, y ahora recibe el nombre que me hacía yo el juicio el otro día de alguien que no merece, con todo y como se juzgue, ser vilipendiado para nombrar presas, carreteras, hospitales, teatros, cabarets también. Encontré un cabaret que se llamaba así, menos iglesias, porque no va con el toro. Lo importante es que le fue cambiado el nombre y desentona con el nombre de los personajes de la independencia, y común y corrientemente ha cambiado de nombre, y hoy se llama Portal Juárez. Bien, si es posible describir los portales, comencemos por el Portal Morelos. Frente a la casa del que mató al animal, ya del lado del portal, había un expendio de unas personas muy singulares, que eran las señoritas Mateos. Tal vez lo recuerden aquí porque su hermano fue locutor.
4: Claro que sí, Jorge Mateos, si no mal recuerdo. ¿Jorge o José Luis Mateos?
3: José Luis Mateos.
4: Doctor, me da oportunidad de irnos a publicidad.
3: ¿Es su casa?
4: Y regresar. Vámonos, Duval.
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1: Regresamos.
4: Doctor, seguimos en los portales de Puebla. Platíqueme más. Adelante, doctor, lo seguimos escuchando.
3: Recordando a las señoritas Mateos, dos mujeres acordes con su tarea, que era vender artículos religiosos. severamente vestidas como se acostumbraba en esa época, e igualmente en su carácter respetuoso, atento, pero severo, formal, en una pequeña tienda vendían artículos religiosos. Caminando por el portal un poco más delante, se encontraba un restaurante que para mí, como estudiante en aquel tiempo, guardaba recuerdos de sabores, olores, colores y precios, un restaurante alemán que más tarde se convirtió en una empresa.

0: Poco significativo para mí, ahora el recuerdo me lo trae a la memoria, pero en la esquina estaba el restaurante de una familia Cue, de la que más tarde dispensen una familia Con, de la cual más tarde guardé mucha amistad, que era el restaurante llamado Ritz.
1: Exacto.
0: En la esquina precisamente y enfrente, y como grato recuerdo, tuve un compañero que estudió medicina, se hizo medicina y que meritoriamente ayudaba a su papá a expender el periódico, el cual ya de sus descendientes sigue funcionando. Curiosamente diría que el restaurante exitoso desapareció y en cambio lo que no lo parecía, que era el expendio de periódicos, han pasado más de 50 años y está vivo.
1: Sí. Doctor, me permite, el restaurante chino era de la familia Lei Ku.
0: Efectivamente, el doctor Lei Ku, de grata Jorge, memoria, porque fue un hombre muy brillante, eran los propietarios, gente laboriosa, que vino a trabajar, que fue exitosa. Los tiempos lo desaparecieron, pero en aquel tiempo fue refugio de estudiantes. Teníamos la libertad de que día o noche, estando abierto, disponíamos de él para encerrarnos a estudiar. Al cruzar la calle, que se llamó también de diferentes maneras, que fue la Avenida Reforma, después tuvo el nombre de un político sonado por aquellas épocas, cuyo hermano también fue gobernador, para dar la pauta de quién sería, le fue cambiado el nombre por Palafox y Mendoza, del cual, como yo, devoto admirador, creo que a pesar de todo no se le ha hecho la justicia con una avenida y manteniendo su biblioteca. En fin, cruzamos la calle y al cruzarla, contando con que junto sobre la misma dos se encuentra esa casa bellísima que es la casa de los muñecos, hoy felizmente rescatada por la universidad, convertida en museo. Enfrente, al comenzar el portal del palacio, el portal que ha cambiado el nombre también, puesto que tiene funciones más dignas, se encontraba un almacén del cual la memoria lo ha perdido. Un almacén que se llamaba La Primavera.
1: Sí.
0: El primer almacén grande de Puebla, precursor de todo esto que ha venido. Mi recuerdo es tan importante porque asombrado, vi un aparador lleno de $1,000,000. El primer millón de pesos que se rifó a través de la Lotería Nacional en ocasión de una fiesta patria fue exhibido en Puebla en el almacén La Princesa.
2: La Primavera.
0: La Primavera. Ahí yo, asombrado, debí de haber tenido 10, 12 años, vi a los dos soldados que protegían el millón de pesos que estaba en el aparador. Caminando sobre este maravilloso portal, que tiene una diferencia con la mitad más delante que divide el maravilloso pasaje del ayuntamiento, al cual los invito a que lo gocen, lo disfruten, es una de las cosas más bellas de Puebla. Pues bien, Aquí tenemos la joya de...

0: de la corona. El palacio municipal, del cual se han dicho tantas cosas, tanto que yo desconcertado no sabría tomar bando alguno, según supe, parece que así fue, que el presidente municipal de aquel tiempo, antecedente del Palacio Municipal actual, el presidente de la Hidalga, contrató que lo trajeran de Europa. Mi última referencia, no hace mucho la conocí, puesto que yo siempre pensé que su origen era francés, me enteré que era belga. El ingeniero que lo diseñó era belga, y leí también alguna vez que un inglés, lo cual me parece disímbolo. Por otra parte, según, no lo creo 100%, aunque parcialmente por nuestro carácter pudiera ser, que quedaron a deber parte del dinero del palacio. En fin, ahí lo tenemos.
1: Doctor, nos vamos a publicidad, porque esto sigue muy interesante, así que apuramos a Duval con la publicidad para seguir escuchando al doctor Felipe Padierna Yáñez.
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1: Seguimos con usted, doctor.
0: Pues bien, esperando que nos dé tiempo, puesto que la plática pudiera alargarse, hay cosas interesantes. El Palacio Municipal, que simplemente al cruzar la puerta y voltea uno a ver ese recinto maravilloso que es la escalera monumental. Una escalera traído el mármol de Carrara, es auténtico mármol de Carrara, regia, que se divide en dos y conduce al Salón de Cabildos, que también es admirable. Espero podamos hablar algún día de eso. Atravesándolo, encontramos el pasaje del ayuntamiento. Habiendo dejado este portal, que es la mitad, y que se distingue de la otra mitad, porque esta primera mitad, más que columnas, tiene pilares. Vale la pena que lo observen. El pasaje del ayuntamiento tiene una característica única frente a todos los portales. Tiene vitrales que le permiten la luminosidad que en otros lugares no ve uno. Y al atravesarlo, tiene un vitral auténticamente italiano, hecho por una fábrica Pelandini, que tiene ahí el escudo de Puebla y que en el último temblor se deterioró y que lo reconstruyeron exactamente. El pasaje que atraviesa desde la zona del ayuntamiento y se llama como tal pasaje del ayuntamiento y sale a la 2 poniente, es verdaderamente un sitio para disfrutarlo. Luminoso, limpio, claro, ha sido invadido por el mal de nuestra época, mal necesario, que es el turismo, pero se puede disfrutar. Si cruzándolo a la derecha nos vamos hacia el final, encontrábamos inmediatamente un pequeño tendajón que era una caseta de una persona muy interesante que se hacía llamar como el periódico que editaba, que se llamaba Aristos. Seguramente alguien lo recuerda. Un hombre interesante, yo como estudiante alguna vez platiqué con él y me parecía un erudito desmedido. El señor hablaba de tantas cosas que no sabíamos qué decía, pero sabía mucho. Un poco más adelante todavía existe el Royalty. El Royalty es un hotel-restaurante emblemático de Puebla. Tiene sus años, ha tenido evolución hasta tener la actual, que también, invadido por el turismo, casi no es visible. Pero es un lugar digno de visitarse. Si alguna vez entran a su vestíbulo, es un vestíbulo limpio, amplio, que da gusto entrar, también luminoso. Un poco más adelante, llegando al final, después de atravesar lo que fue una joyería del señor Tabe, del cual también valdría la pena hablar,
1: dicho Tabe,
0: se encuentra o se encontraba Almacenes Balcázar, también de renombre en su momento. Se había trasladado de otro lugar y aquí era el sastre de la elegancia en Puebla. En la esquina, y hasta la fecha, sobrevive la Nueva España. La Nueva España tenía y tiene la ventaja de que es un proveedor de ropa para hombre, para estudiantes de escuelas elementales, hasta para universitarios. Negocio de un señor Antonio Álvarez, al cual conocí y que tuve relación importante con ellos, porque Toño, su hijo, fue mi compañero en la escuela. También hombre digno de contar anécdotas de él. La Nueva España, por consiguiente, forma parte de la historia de Puebla. Creo que actualmente, si no bisnietos, cuando menos nietos, son los que lo manejan. Aquí llegamos a un sitio para mí entrañablemente recordado, que es el portal, antiguamente Iturbide, actualmente Juárez, un respetable nombre. Este portal, diríamos, nos abría la gloria de los que disfrutamos en aquel tiempo con el famoso restaurante La Princesa. La Princesa, también propiedad de un español bondadoso, bueno, don Pepe. Lo menciono como tal porque, siendo estudiantes, nos permitía tomar un café exquisito a mejor precio que en cualquier lugar, y nos dejaba comer un pan que subrepticiamente, bajo su amorosa mirada, nos escondíamos y lo comíamos. Éramos estudiantes, al igual que unos tamales exquisitos. Tenía otra característica, aparte de la propiedad de don Pedro, tolerante con los estudiantes. Todas las meseras eran personas mayores, de una bondad paternal o maternal que nos permitía disfrutar de la bondad de don Pepe. Personas mayores que, al cabo del tiempo, ya siendo el profesionista que fui, yo me complacía en servirlas y fui médico de ellas. Un poco más adelante se fundó el restaurante El Vasco. Ahí, lo que originalmente La Princesa nos habíamos reunido como mesa de café, alcanzó su esplendor. Ahí tuve y tengo grandes amigos todavía, de los cuales el señor que está a la izquierda se puede mencionar por delante de don Roberto. Había dos mesas imborrables: la de las gentes mayores y la de los que no tan jóvenes, menos edad que ellos, podíamos decir, éramos jóvenes. La mesa de los mayores era presidida por gente muy estimable. Estaban el padre e hijo, profesores de la universidad, los maestros Ponce. El hijo, alto, el padre bajito, lucía una piocha blanca como su edad, y el hijo todo erecto era el que dirigía al papá, puesto que ya mayor tenía que ayudarlo a caminar. Y ahí hubo una persona que para mí muy estimable, hasta la fecha lo recuerdo, porque tenía un sentido del humor muy especial. Se llamaba don Pancho Beltrán. Tiene un hijo médico que no sé si viva, el doctor Beltrán, que también hizo locución. Y don Pancho Beltrán era un hombre de erudición práctica, empírica, pero una manera de hablar y de decir las cosas tan agradable, que para mí siempre fue una persona muy estimable. Como anécdota, tuvo un día un problema con los profesores Ponce y fue tan violento que le vino una hemorragia nasal al coraje, y todo por discutir una palabra que el diccionario decía de un modo que don Pancho afirmaba y los maestros de otro modo. Esto desde luego me queda en el recuerdo, pero lo más grato es el recuerdo de mis amigos. Ahí hice muchos amigos porque de 11 a 12 tomábamos el café. Menciono a don Roberto, que formó parte de ello, aunque él era el ejército de la gente joven. Ahí conocí a Pedro Ángel Palo, que ya conociéndolo en el colegio, ahí hicimos estrecha amistad, a René Cervantes, Adolfo Kir, Toño Rodoreda y el imborrable amigo con el cual guardé una amistad extraordinaria, propietario de la librería Letrán. Este gran amigo, que desgraciadamente falleció, también formó parte del equipo, el señor Morfín, de grata memoria para mí. Y pasamos una cosa muy interesante. Aquí fue el pie de cría de los tacos orientales. Sí. Ahí hay una puertecita y parece que veo al señor con una tingencia trabajando él solo, bajito de estatura, que a todos los clientes los complacía, y poco a poco el taco oriental, que no sé por qué le llaman taco árabe cuando Arabia ya está lejos del Líbano, porque ellos eran libaneses, se funda y hasta la fecha exitosamente sobrevive.
1: El señor Galeano.
0: Señor de grata memoria, porque su actividad era infatigable y felizmente parece que sus hijos recibieron la semilla y son tan activos como él. Ahí estuvieron también las tortas de Meche. Sí, sí. Si algo se comía en Puebla exquisito, eran las tortas Meche. Sencillas, pero la gente hacía cola para llevar a la casa. Decía alguien que era tan educada la gente en Puebla que compraba algo y lo llevaba a comer a su casa. No se lo comía parado ahí. Y para no olvidar, enfrente estaban las publicaciones Martillón. El señor Martillón, en un pasillo, vendía libros. Yo enriquecí mi biblioteca con muchos libros que le compré a don Luis. Era un hombre tan activo, también tuvo un hijo médico. Y vivía de vender sus libros. Y vivía de prodigar amistad. Fui un gran amigo de él, hasta la fecha lo recuerdo.
1: Doctor, nos toca publicidad.
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0: la señora Cecilia Vargas dice que muy interesante escuchar al doctor Felipe Padierna. Ana Lilia, buenos días, don Roberto. Qué buen programa con el doctor Padierna. Mimi García, excelente programa. No Mimi García Barna, que era nuestra cronista de sociales de aquella época. Lupita López manda saludos, dice que le hizo recordar el restaurante La Princesa. Ahí iba con su mamá a desayunar. Qué ricos desayunos en La Princesa. Catalina Bustamante, felicidades al doctor Padierna. Marco Flores manda saludos al doctor y dice que todo una eminencia, doctor, para que vea usted. Francisco Elías, Paco Elías, nuestro muy buen amigo, doctor, también del equipo cafetero. Dice que platicar con el doctor es una delicia, manera de utilizar nuestro tiempo. Tiene una enorme cantidad de recuerdos y vivencias que hacen de su charla una delicia, remembranza de años pasados. Gracias, Paco. Catalina Valero manda saludos a don Roberto y al doctor Padierna. Nos están escuchando en Pasadena, California.
1: Mire.
0: Seguramente también su familia de usted en Washington. Sí. Seguramente también en Noruega.
1: También.
0: ¿Nos están escuchando por allá?
1: Sí, en Finlandia.
0: Isabel, ¿sí nos están oyendo por allá?
2: Sí.
0: ¿Sí? Ah, qué bueno. ¿Dónde?
2: En Alemania.
0: En Alemania nos están oyendo.
1: En Alemania, otra en Finlandia.
0: Fíjese nada más, doctor, ya somos internacionales. Doctor, quiero aprovechar estos 5 minutitos que todavía me quedan con usted.
1: Bien, quiero regresar un poco al Vasco, puesto que fue como un nido para nosotros. Ese oasis de una hora nos vitalizaba para ir al trabajo. No era sentarnos, tomar café e irnos. Aprovechábamos esa convivencia.
0: Síguele, doctor.
1: Sucedía que al llegar al café estrechábamos amistad. Vale la pena mencionar algunos más. Me acordé de Pepe Rafa Sánchez
0: Tablán. Así como no.
1: El doctor Elías, que acaba de hablar, fue de los que llegó al final, pero no tarde. Llegó a tiempo, formó parte del equipo y hasta la fecha guardamos una estrecha amistad. Todos los demás que fueron pasando y que el tiempo inevitablemente se los ha llevado, los que aún sobreviven recordarán esas charlas amenas, agradables, eruditas. Menciono a Pedro Ángel Paló, muy estimable. Menciono hasta la de Chascarrillos, graciosos, siempre sanos. Desgraciadamente los que participaron, pocos quedan. Uno de los sobrevivientes jóvenes, don Roberto, uno de los sobrevivientes en el extremo opuesto, con edad avanzada, que es su servidor, pero todos vivimos y convivimos hasta la fecha. Quisiera no escapar de algo que más tarde vendrá a colación, que es saber que desde este portal esa espléndida figura de nuestra catedral luce el lado poniente, que conserva una de las joyas que se olvidan. Ahí está en la catedral, como corona de ella, la llamada Puerta Herreriana. La Puerta Herreriana es una puerta exactamente igual a la del monasterio que está en España, que fue la joya de Felipe II y que el arquitecto Herrera la plasmó en la ciudad de Puebla. Vale la pena detenerse en esta esquina del portal y al atardecer contemplar cómo la catedral, iluminada por los rayos del sol, en esa esquina se ven ambas calles, la del frente, que aprovechemos, por cierto, tengo entendido que este año se entra por esa magnífica puerta central para ganar indulgencia, exacto, según nuestra iglesia, y que solamente en estas ocasiones abre la puerta central. Eso es el recuerdo, eso es lo que no he olvidado y que a veces a trancas y jalones me llego a recordar, pero que lo vivo con tanto gusto con ustedes.
0: Pues doctor Padierna, no sabe qué emocionante es tenerlo aquí en el programa, escucharlo atentamente, porque lo que usted va diciendo, nosotros mentalmente también lo vamos siguiendo. Vamos recordando todo lo que usted nos va platicando de nuestros queridos portales de Puebla, que tantos y tantos recuerdos nos traen de acuerdo a la época que vivimos, los famosos estanquillos, las tortas Meche, el restaurante de la princesa, la familia Leicú, el restaurante Ritz, el Dicho Tabe, que también tuve una amistad muy, muy estrecha con él, el famoso Hotel Royalty, el Cortázar, de tantas y tantas cosas, doctor, que nos hace usted ir recordando, abriendo nuestras mentes para imaginarnos cómo tuvimos la oportunidad de vivir aquella maravillosa época de nuestro querido Puebla, inolvidable, doctor. Gracias, gracias por platicarnos y por ayudarnos a abrir nuestra imaginación y nuestra nostalgia, doctor.
1: Muy bien.
0: Qué gusto.
1: Gracias.
0: Lo espero el mes que entra, doctor.
1: Aquí me tendrá.
0: Ya ve, ya. Roberto Martínez Otero, como siempre, les recuerda, estamos en manos de Dios, pero Dios está en nuestras manos.
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Él le pertenece a ella. 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

0: de la HR, hoy les hablaré de un gran sitio arqueológico, Chichen Itza. Chichen Itza es un sitio arqueológico ubicado en el municipio de Tinum, en el estado de Yucatán. En idioma maya, Chichen Itza significa boca del pozo de los brujos del agua, haciendo referencia al cenote sagrado, el gran pozo natural que los habitantes de la región consideraban una de las entradas principales al inframundo.
1: ¿Te imaginas?
0: Incluso fue sede de importantes dioses, como el de la lluvia, llamado Chaac. Sobresalió como un centro cultural y político de la vieja civilización maya. En su época de mayor esplendor, fue la ciudad más poderosa de la península de Yucatán. Algo impresionante, ¿verdad? Chichen Itza llegó a abarcar 25 kilómetros cuadrados. En verdes campos vivían entre 50.000 y 100.000 personas en palapas de techo de palma.
1: ¿Se imaginan cómo pasaban el frío?
0: El templo de Kukulcán, la serpiente emplumada, es una de las más famosas pirámides de México y posiblemente de toda América. Es la cara visible de Chichen Itza, uno de los conjuntos arqueológicos más importantes del mundo, además del más representativo de la cultura maya. En cada uno de sus lados hay hasta 91 escalones que, junto con el central, en la parte superior, conforman un total de 365, uno por cada día del año.
1: ¿Qué sabía ser de nuestros antepasados, cierto?
0: Fue inscrita en la lista de Patrimonio de la Humanidad por la UNESCO en 1988 y el día 7 de julio de 2007, el Templo de Kukulcán fue reconocido como una de las nuevas 7 maravillas del mundo moderno por una iniciativa privada, sin el apoyo de la UNESCO, pero con el reconocimiento de millones de votantes alrededor del mundo. Curioso, actualmente Chichen Itza es la ciudad maya más visitada del mundo, ya que recibe más de 1 millón de turistas por año. Estas son solo pequeñas cosas de muchas razones por las cuales debes conocer Chichen Itza. Visítalo. Para la HR, Miguel Palacios.
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0: sapos. Se dice que en tiempos coloniales, las aguas del río San Francisco se desbordaban con frecuencia, inundando el callejón de la 6 Sur. La gente dio utilidad a la crecida del río e instaló ahí algunos molinos. Sin embargo, el agua estancada y las actividades que en ella se realizaban atrajeron a una gran cantidad de sapos, hecho que dio origen al nombre actual de la calzada. Desde las 10 a.m. todos los domingos se puede encontrar infinidad de artículos en el tianguis del Callejón de los Sapos.
1: Güerito, güerita, pásenle, pásenle.
0: Predominan las antigüedades, artesanías, objetos de arte y numismática. Es un paseo tradicional cuando se visita la capital poblana. Los viernes y sábados por la noche la plazuela se llena de música que se puede disfrutar en algún bar o café. Mi nombre es Itzel Merino y continúa con la programación de la HR.
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0: las actividades que puedes realizar en el Pueblo Mágico de Atlixco, un sitio rodeado de monumentos históricos y vegetación. Visita el Palacio Municipal de Atlixco, también conocido como la Villa de Carrión. Fue inaugurada en febrero de 1908, después de siglos de construcción. Aquí se encuentran los murales de Juan Manuel Martínez Caltenco, los cuales cuentan con la historia de la fundación de este poblado. Ve al kiosco de dos pisos, que se encuentra en el Zócalo, a un lado de la parroquia de Santa Marta de la Natividad. Ahí podrás tomarte un café, mientras disfrutas de una de las mejores vistas de la zona. Recorre el exconvento del Carmen, una de las construcciones más antiguas de Atlixco. Alguna vez, este fue habitado por las carmelitas descalzas. Hoy en día, en este espacio, se encuentran dos museos, el Museo de la Cultura del Valle y el Museo de Santa Clara. Sobre la calle hallarás los helados Chimil, donde se experimentan con los sabores que la imaginación y las temporadas permiten. La cercanía del pueblo al volcán Popocatépetl hace que sus tierras sean extremadamente fértiles. Es por eso que debes visitar los viveros de la colonia Cabrera. Ahí encontrarás flores de todo tipo. Cierra el recorrido en el mercado Benito Juárez. En este lugar hallarás las delicias típicas de Atlixco, como barbacoa, consomé atlixquense y los misiotes de carnero. Yo soy Laura Rosales y sigue sintonizando la HR.
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0: Los dálmata no nacen con manchas, sino todo lo contrario. Su pelaje es blanco como la nieve. Es a partir de la segunda semana cuando le empiezan a aparecer las manchas negras. Para la HR, Helen Cuatro.
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natural podemos encontrar todo tipo de especies con características únicas, ya sea por su forma de vivir, su apariencia, sus habilidades o su comportamiento. Por ejemplo, entre ellos existen animales muy inteligentes con habilidades cognitivas o sociales muy curiosas y otras capacidades muy interesantes. A continuación te presento una lista de los animales más inteligentes del mundo. El chimpancé. Es el animal más parecido al ser humano. Tiene un alto desarrollo intelectual, utilizan herramientas, pueden cazar y recolectar alimentos colectivamente. El delfín. Es el animal marino más inteligente. Los delfines son muy sociales y forman comunidades capaces de resolver toda clase de situaciones y problemas. El orangután. Los orangutanes utilizan herramientas, resuelven problemas, tienen un alto desarrollo comunicacional, forman fuertes y estrechos lazos sociales. El elefante. Tiene unas enormes capacidades para memorizar y recordar. Además, limpia sus alimentos cuando la ingesta de estos puede resultar peligrosa y utiliza herramientas en la naturaleza. La ardilla. Es capaz de retener información gráfica y tiene una implacable memoria, así como una gran variedad para realizar trucos y desarrollar estrategias fundamentales tanto para alimentarse como para sobrevivir. El pulpo. Es una de las criaturas más inteligentes del mar que se conocen. Con sus brazos investiga, siente y reconoce texturas que después recuerda para aumentar sus posibilidades de conseguir comida. Yo soy Laura Rosales, sigue sintonizando la HR. 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

0: El Taj Mahal es una de las maravillas del mundo moderno y la principal atracción turística de la India. Parece estar pintado de 10 colores diferentes, debido a que las tonalidades de sus paredes cambian dependiendo de la intensidad del sol y del momento del día. Incluso en la noche adquiere más de un color. Unos 20.000 hombres, 1.000 elefantes y 22 años de trabajo fueron necesarios para construirlo. Requirió el trabajo de los mejores arquitectos, decoradores y obreros, así que cuando terminaron con su trabajo, se les cortó las manos a todos aquellos para que no pudieran volver a construir un monumento igual. Es una de las 7 maravillas del mundo moderno desde el 7 de julio del 2017. Taj significa corona y Mahal significa primera dama del palacio. En realidad, el Taj Mahal fue considerado por un capricho romántico del emperador. El regalo era para una de sus esposas. El jardín alrededor simboliza el paraíso, según los islámicos. La esposa que mencionamos era Mumtaz Mahal de Persia, la favorita del emperador Shahan. Es la más bella representación de la arquitectura de la dinastía mongol. Para la HR, Rebeca Mejía.
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2: Muy buenos días, tengan todos ustedes, queridos amigos radioescuchas, desde Puebla de los Santos Ángeles y Arcángeles, ciudad protegida y escogida por Dios, te saluda tu amiga Canela de García, desde tu programa Una Luz en el Camino, deseándote toda clase de bendiciones, donde quiera que tú vayas, donde quiera que tú estés, que el amor y la misericordia de Dios queden contigo, con todos tus familiares y con todos tus amigos. Como ustedes saben, nosotros comenzamos estos programas rezando el Salmo 91, que es un salmo de protección para todos nosotros, bajo las alas divinas. El que habita al amparo de el león y mora a la sombra de Shaddai, diga a Yahvé, refugio, baluarte mío, mi Dios, en quien confío. Pues él te libra de la red del cazador, de la peste funesta. Con sus plumas te protege, bajo sus alas hallas refugio. Escudo y armadura es su fidelidad. No temerás el terror de la noche, ni la saeta que vuela de día, ni la peste que avanza en tinieblas, ni el azote que devasta a mediodía. Aunque caigan 1,000 a tu lado y 10,000 a tu derecha, a ti no te alcanzará. Basta con que fijes tu mirada, verás la paga de los malvados. ¿Tú qué dices? Yahvé es mi refugio. Y tomas a el león por defensa. El mal no te alcanzará, ni la plaga se acercará a tu tienda, que él ordena a sus ángeles que te guarden en todos tus caminos. Te llevarán ellos en sus manos, para que en piedra no tropiece tu pie. Pisarás sobre el león y la víbora, hollarás al leoncillo y al dragón. Puesto que me ama, lo salvaré, lo protegeré, pues me reconoce. Me llamará y le responderé. Estaré a su lado en la desgracia, lo salvaré y lo honraré. Lo saciaré de larga vida, haré que vea mi salvación. Palabra amorosa y misericordiosa de Dios Padre Todopoderoso y Eterno. Y es así, oh Padre Santísimo, que nosotros, tus hijos, nos unimos a las oraciones de todos los hombres, mujeres, niños, jóvenes y ancianos, de todos aquellos que te reconocemos como Padre, todos aquellos de todas las naciones, de todas las ciudades, de todos los pueblos, todas las tribus, de todos los credos, aquellos que gritamos, Abba, Padre, nuestro, nuestro Señor, nuestro Dios, nuestra alegría y nuestro amor. Y postrados ante tu santísima presencia, lo único que alcanzamos a decir es misericordia, Padre, misericordia. Amén. Y bueno, pues queridos amigos, yo los invito a que nos unamos a esta oración del Cardenal Verdier al Espíritu Santo. Oh Espíritu Santo, amor del Padre y del Hijo, inspírame siempre lo que debo pensar, lo que debo decir, cómo debo decirlo, lo que debo callar, cómo debo actuar, lo que debo hacer para la gloria de Dios, para el bien de las almas y de mi propia santificación. Espíritu Santo, dame amor para entender, capacidad para retener, método y facultad para aprender, sutileza para interpretar, gracia y eficacia para hablar. Dame acierto al empezar, dirección al progresar y perfección al acabar. Amén. Sí, Espíritu Santo, danos la fuerza para cumplir la voluntad de Dios en nosotros. Amén. Y bueno, como ustedes saben, pues la oración es una fuerza preciosísima, inspirada por el Espíritu Santo, para clamar a nuestro Padre, para pedir ayuda, un SOS espiritual, cuando es tan importante que nosotros queremos que nuestro Padre nos ayude, que nuestro Padre nos escuche. Y bueno, yo creo que todos sabemos que está enfermo el Santo Padre. Como ustedes saben, estos programas son grabados, así que no sé, y es por eso que el día de hoy voy a empezar esos programas rezando la coronita a la Divina Misericordia, porque estamos en el año de la misericordia, que él mismo instituyó el año de peregrinos de esperanza, de este santo jubileo, donde la misericordia abraza a todos y a cada uno de sus hijos, para que no haya nadie que no se pueda salvar. No se salvará el que no quiere salvarse, el que no quiere aceptar que somos carne que realmente caemos en cualquier pecado, en cualquier, no sabemos. Entonces, bueno, pues antes de eso les quiero dar el teléfono de la línea de la vida para las personas que tengan una adicción, ya sea a las drogas, al alcohol, a las personas que tengan una depresión severa. Y si no severa, ustedes háblenme a ver qué ayuda les pueden dar. El teléfono es el 800-911-2000. 800-911-2000 es el teléfono de la línea de la vida. Si tú ves que alguien está mal y no ves que se esté realmente poniendo la pila, pues habla con esa persona y marquen el teléfono juntos para que se la pueda ayudar. Entonces voy a empezar rezando la coronita a la Divina Misericordia por su santidad, el Papa Francisco, porque de verdad es un papa al que debemos de querer tanto. Yo puedo hablar por mí y decirles que lo quiero muchísimo y que lo admiro, que lo que deseo es que él esté bien, que me duele ver todos los esfuerzos que él ha hecho y ha tratado de hacer para lograr la paz. Recuerdo cuando él solicitó una audiencia con el presidente de Rusia, que por supuesto no le fue dada, ¿verdad? Pero él ha hecho todo lo posible. Desde cualquier punto de vista ha hecho todo lo posible para que esa paz se logre, para que no haya tanto dolor, tanta tristeza, tanta muerte, tanta falta de caridad. Cuando hay una guerra, todo el mundo corremos peligro. No pienses que porque estamos lejos no corremos peligro, porque una bomba nuclear donde se logre tirar es una afrenta, es una herida a nivel mundial, y así lo debemos de entender. Y es por eso que también nuestra Madre Santísima, la Virgen, nos pide, hijitos, recen. Yo podría decir que nos ruega. ¿Cómo es posible que nuestra propia madre perfecta, pura, santa, buena, que nos ha puesto el ejemplo, que nos llama con tanto cariño cuando mereceríamos un buen jalón de orejas y nos dice, vamos a pedir por la paz, recen por favor por la paz, cuando dice muchas almas están yendo al infierno porque no hay quien se sacrifique por ellas, y sacrificarse, el sacrificio que ella nos pide, es un sacrificio de oración, reza tu rosario en familia, reza tu rosario en la casa, si eres la única persona convertida, el único convertido, reza con tus nietos, enséñales a qué mundo se van a tener que enfrentar y dales esa arma de protección, esa arma de comunicación. Les he hablado que el mejor teléfono universal, porque ya ni siquiera es satelital, es universal porque abarca todo el universo. Acuérdense lo que les he dicho de que la oración viaja a través de los océanos, a través de los continentes, traspasa muros, traspasa murallas, traspasa sus ciudades, porque no hay ningún obstáculo para la oración. Cuando la misma Virgen ha dicho, y lo dijo en Medjugorje hace muchísimos años, que aún los efectos cósmicos se pueden detener con ayuno y oración, bueno, pues hemos estado oyendo muchísimo de que hay un asteroide que viene camino a la Tierra, que va a llegar en el 2036, y luego ahora dicen creo que ha aumentado la velocidad, y bueno, los que saben de esto, todos los que son pues estudiosos de todo lo que es el universo, pues ya están diciendo que cómo se puede detener, que si con rayos láser, que si se puede detener con bombas atómicas, que si se puede detener con no sé cuántas cosas, diciendo que es algo tan fácil y tan sencillo que todos en realidad nos pusiéramos en oración y ayuno, los que pueden ayudar, ayunar, porque hay quienes pueden ayunar a pan y agua, y nosotros que podemos ayunar de otras formas, a través de ofrecer nuestro trabajo, a través de ofrecer no comer aquello que es algo que nos gusta, que son refrescos a lo mejor, que son postres, que son dulces, que son muchas cosas, no criticar, muchas cosas que uno puede ofrecer. Sin embargo, se nos olvida, pareciera que dudamos de lo que dice nuestra Madre Santísima, poderosísima, y que nos ama, y que cada vez dice, queridos hijos, yo los invito a que pongan la oración en primer lugar. Si estamos conscientes de que es la Madre de nuestro Dios, de todo un Dios todopoderoso, que con una cerradita de ojo pudiera hacer todos los cambios que se tienen que hacer, pero sin embargo, no sabemos las razones de por qué Dios nos invita a que nosotros también participemos en la historia de este mundo. Entonces, ya desde ahora, si realmente va a llegar ese asteroide en el 2036, si ahora todos pudiéramos poner en nuestra oración que se cambie de ruta ese asteroide. Pero vamos a un corte y regresamos. Quédate, por favor.
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3: Quisiera elevar a Dios una oración para conjurar, para atar y amordazar al virus, a ese virus que está causando tanto miedo, al coronavirus, para atarlo y amordazarlo en el nombre de nuestro Señor Jesucristo. Señor Jesús, tú eres nuestro médico divino. Te pedimos que nos guardes y protejas del coronavirus y de todas las enfermedades letales. Señor, ten piedad de todos los que han muerto. Sana a todos los que están enfermos. Ilumina a los científicos que están buscando un remedio. Fortalece y cubre con tu sangre preciosa a todo nuestro sistema inmunológico. Sella y protege nuestro sistema respiratorio. Dales paz a todos los que tienen miedo y están preocupados. Que tu preciosa sangre sea nuestra defensa y salvación. Tú dices en el hermoso Salmo 91 que no tengamos miedo ni a la peste, ni a la plaga, ni a la enfermedad. Permite que las personas que lo escuchen y lo difundan queden sellados, selladas de cualquier virus maligno por tu preciosa sangre. Amén.
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2: Muy bien, y bueno, pues antes de empezar con esta coronita de la Divina Misericordia, voy a leerles este poema de la hermana María del Socorro Rodríguez García, de las Misioneras Eucarísticas de la Santísima Trinidad. Es una poesía, pero yo se los quiero leer como una oración de amor a nuestro Padre Santísimo, Dios Padre Santísimo. En mi interior hay fuego que quema mis entrañas y un anhelo que mira al cielo, un amor que no me da sosiego. En mis momentos más oscuros, donde el camino pierdo, donde el miedo me nubla y siento no verte, quiero ser tu consuelo, Padre, tu esclava de amor. Amarte en espíritu y en verdad, con cada latido de mi corazón. Padre, que tu amor crezca en mi alma, que arda mi corazón, que mi vida se consuma en consolar tu dolor. Quiero ser tu consuelo, Padre, quiero amarte en espíritu y en verdad. Amarte por los que no te aman, adorarte por los que no te adoran. Quiero ser tu consuelo, Padre, mi vida, un acto de reparación, una súplica de imploración, un amor en adoración. Padre, lo he dejado todo por ti. Dame el valor de sufrir todo por ti, de amar todo en ti, de ser tu descanso y consuelo. Amén. El amén lo puse yo porque es una poesía, pero para mí es como una oración. Y los invito a la rezar la coronita de la Divina Misericordia por la señal de la Santa Cruz de nuestros enemigos. Líbranos, Señor Dios nuestro, en nombre del Padre, del Hijo y del Espíritu Santo. Señor, te ofrecemos esta coronita en especial por el Papa Francisco, por su salud, por su bienestar, porque no tenga sufrimiento. Sabemos, Señor, que tú lo amas, que tú lo quieres. Quizás ya para ti ha sido un gran regalo. Su vida ha sido un gran regalo. Comenzamos. Padre nuestro, que estás en el cielo, santificado sea tu nombre, venga a nosotros tu reino, hágase, Señor, tu voluntad en la tierra como en el cielo. Danos hoy nuestro pan de cada día. Perdona nuestras ofensas, como también nosotros perdonamos a los que nos ofenden. No nos dejes caer en la tentación y líbranos del mal. Amén. Dios te salve María, llena eres de gracia, el Señor es contigo. Bendita tú eres entre todas las mujeres y bendito es el fruto de tu vientre, Jesús. Santa María, Madre de Dios, ruega por nosotros, pecadores, ahora y en la hora de nuestra muerte. Amén. Creo en Dios, Padre Todopoderoso, Creador del cielo y de la tierra. Creo en Jesucristo, su único Hijo, nuestro Señor, que fue concebido por obra y gracia del Espíritu Santo. Nació de Santa María Virgen. Padeció bajo el poder de Poncio Pilato. Fue crucificado, muerto y sepultado. Descendió a los infiernos. Al tercer día resucitó de entre los muertos. Subió a los cielos. y está sentado a la derecha de Dios, Padre Todopoderoso. Desde allí, ha de venir a juzgar a vivos y muertos. Creo en el Espíritu Santo, la Santa Iglesia Católica, la comunión de los santos, el perdón de los pecados, la resurrección de la carne y la vida eterna. Amén. Padre eterno, te ofrezco el cuerpo y la sangre, el alma y la divinidad de tu amadísimo Hijo, nuestro Señor Jesucristo, como propiciación de nuestros pecados y los pecados del mundo entero. Por su dolorosa pasión, ten misericordia de nosotros y del mundo entero. Por su dolorosa pasión, ten misericordia de nosotros y del mundo entero. Por su dolorosa pasión, ten misericordia de nosotros y del mundo entero. Por su dolorosa pasión, ten misericordia de nosotros y del mundo entero. Por tu dolorosa pasión, ten misericordia de nosotros y del mundo entero. Por su dolorosa pasión, ten misericordia de nosotros y del mundo entero. Por su dolorosa pasión, ten misericordia de nosotros y del mundo entero. Por su dolorosa pasión, ten misericordia de nosotros y del mundo entero. Por su dolorosa pasión, ten misericordia de nosotros y del mundo entero. Por su dolorosa pasión, ten misericordia de nosotros y del mundo entero. Padre eterno, yo te ofrezco el cuerpo y la sangre, el alma y la vida de tu amadísimo Hijo, nuestro Señor Jesucristo, como propiciación de nuestros pecados y los pecados del mundo entero. Por su dolorosa pasión, ten misericordia de nosotros y del mundo entero. Por su dolorosa pasión, ten misericordia de nosotros y del mundo entero. Por su dolorosa pasión, ten misericordia de nosotros y del mundo entero. Por su dolorosa pasión, ten misericordia de nosotros y del mundo entero. Por su dolorosa pasión, ten misericordia de nosotros y del mundo entero. Por su dolorosa pasión, ten misericordia de nosotros y del mundo entero. Por su dolorosa pasión, ten misericordia de nosotros y del mundo entero. Por su dolorosa pasión, ten misericordia de nosotros y del mundo entero. Por su dolorosa pasión, ten misericordia de nosotros y del mundo entero. Padre eterno, yo te ofrezco el cuerpo y la sangre, el alma y la divinidad de tu amadísimo Hijo, nuestro Señor Jesucristo, como propiciación de nuestros pecados y los pecados del mundo entero. Por su dolorosa pasión, ten misericordia de nosotros y del mundo entero. Por su dolorosa pasión, ten misericordia de nosotros y del mundo entero. Por su dolorosa pasión, ten misericordia de nosotros y del mundo entero. Por su dolorosa pasión, ten misericordia de nosotros y del mundo entero. Por su dolorosa pasión, ten misericordia de nosotros y del mundo entero. Por su dolorosa pasión, ten misericordia de nosotros y del mundo entero. Por su dolorosa pasión, ten misericordia de nosotros y del mundo entero. Su dolorosa pasión, ten misericordia de nosotros y del mundo entero. Su dolorosa pasión, ten misericordia de nosotros y del mundo entero. Padre eterno, yo te ofrezco el cuerpo y la sangre, el alma y la vida. Nuestro Señor Jesucristo, con propiciación de nuestros pecados y los pecados del mundo entero, por su dolorosa pasión, ten misericordia de nosotros y del mundo entero. Por su dolorosa pasión, ten misericordia de nosotros y del mundo entero. Por su dolorosa pasión, ten

0: Oso doloroso, paciente, misericordia de nosotros y del mundo entero. Oso doloroso, paciente, misericordia de nosotros y del mundo entero. Oso doloroso, paciente, misericordia de nosotros y del mundo entero. Padre eterno, yo te ofrezco el cuerpo y la sangre, el alma y la divinidad. Nuestro Señor Jesucristo, como propiciación de nuestros pecados y los pecados del mundo entero, por su dolorosa pasión, ten misericordia de nosotros y del mundo entero. Por su dolorosa pasión, ten misericordia de nosotros y del mundo entero. Santo Dios, Santo Fuerte, Santo Inmortal, ten piedad de nosotros y del mundo entero. Santo Dios, Santo Fuerte, Santo Inmortal, ten piedad de nosotros y del mundo entero. Santo Dios, Santo Fuerte, Santo Inmortal, ten piedad de nosotros y del mundo entero. Oh Dios eterno, quien la misericordia es infinita y el tesoro de compasión inagotable, vuelve a nosotros tu mirada bondadosa y aumenta tu misericordia en nosotros para que en momentos difíciles no nos desesperemos ni nos desalentemos, sino que con gran confianza nos sometamos a tu santa voluntad, que es el amor y la misericordia mismos. Amén.
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1: 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Odilon Larios.
0: Muy buenos días, auditorio, auditorio de Puebla, de México y el mundo. Ya estamos listos para llevarle toda la información de lo más importante que ha acontecido durante las últimas horas, en especial este fin de semana, para llevarle pues las noticias más importantes y que usted muy bien enterado. Recuerde que aquí le tenemos información desde este momento hasta las 10 de la mañana y le tenemos la mejor información en el plano local, nacional e internacional. Empiecen muy bien esta semana, feliz 10 de agosto, pues a darle con todo, ya es el 10 del mes 8 de este año, así es que pues a iniciar esta semana con mucha entereza, con mucha fuerza, muchos ánimos y empezamos con la información. Le voy a decir que hubo hoy temprano, en los primeros minutos de este día, un aparatoso accidente en el kilómetro 113 de la autopista México-Puebla con dirección hacia Puebla, a la altura de Los Cochinitos. Para que se dé usted una idea, es exactamente frente a este restaurante de carnitas donde chocaron dos vehículos y hubo 28 lesionados. Los conductores de ambos vehículos que se vieron involucrados escaparon. Esto en los primeros minutos de este día. Tuvieron que llegar los cuerpos de emergencia para auxiliar a todas estas personas lesionadas. Tomó conocimiento la Guardia Nacional por ser esta una vialidad federal. También le vamos a dar a conocer que acribillaron a balazos a un hombre dentro de una camioneta en el Ocotal, allá en el municipio de General Felipe Ángeles, en la Federal Jalapa, Puebla. Ahí es donde dispararon en al menos 41 ocasiones contra esta camioneta Kia y quedó sin vida en el interior el conductor de la misma. Asegura la casa de los suegros de Carla Valeria, la fiscalía cita por segunda vez a su esposo. Los familiares de Carla Valeria piden que se haga una investigación y que se sancione de ser así necesario, mientras que el ex esposo pues señala que él incluso sufría también violencia por parte de ella y que no tuvo que ver nada con su muerte. Mientras tanto, también le decimos que dos hombres fueron ejecutados a balazos allá en Tlalancaleca, en un domicilio. Llegó un comando armado y los acribilló a balazos. Detendremos todos los detalles. También le vamos a platicar que le roban 30 mil pesos y matan a un hombre. Esto fue en un asalto a un grupo que preparaba una excursión para Zacatlán, en San Pablo, Xochimehuacán. Ocurrió ayer por la madrugada esto. Le despojaron de 30 mil pesos, luego dieron con el celular que le robaron vía GPS, llegaron hasta un domicilio donde captaron a uno de los probables homicidas. Este ingresó a un domicilio, sus familiares, presuntamente miembros también de una banda delictiva que opera ahí en el lugar, como conocido como los Ramoncitos, pues le ayudaron a escapar. Le vamos a platicar también que hallaron amordazados a un hombre y a una mujer allá en el canal de Valsequillo, en Tecamachalco, mientras que a balazos y a cuchilladas fue asesinado un hombre en Tianguismanalco, allá en la región de Atlixco, y también hallan dos cadáveres en avanzado estado de putrefacción en Aguatlán, allá en la Mixteca, mientras que también en la Mixteca, en Izúcar de Matamoros, en la Junta Auxiliar de San Juan Colón, fue ejecutado un hombre en un camino de terracería, y balean una mujer en Puebla y termina caminando y llega hasta Tlaxcala para pedir apoyo en un domicilio donde la conocían. Fue en otro tema a cobrar dinero a un amigo y este amigo, en lugar de pagarle, le dio un plomazo a este hombre. Le tenemos este detalle también y la tragedia que ocurrió allá en Cuautitlán, donde un motociclista se salió del camino y murió. Y hablando de motociclistas, también una mujer perdió la vida al perder el control de su motoneta, esto en Tlahuapan. Esta más información le tenemos preparado para este espacio informativo. Envíenos sus mensajes al 22-22-38-29-90. 5:34 minutos.
1: Rafael Telles.
2: ¿Qué tal? ¿Cómo le va? Muy buenos días. Qué bueno que arranca usted esta semana con nosotros, con toda la información que necesita saber antes de salir de casa. Sí, ya es 10 de agosto. ¿Cómo va su mes de agosto? Ojalá lo esté disfrutando. Ya se nos fue la primera, tercera parte. Ojalá tenga usted la oportunidad de completar todo lo que usted se propuso. Decirle que ya en unos minutos más arranca la misa solemne para empezar con la fiesta del auténtico niño cieguito en el corazón del Centro Histórico de Puebla, en la 9 Oriente. Y la 16 de septiembre. Paz y bien esta fiesta que se tiene del niño cieguito y que se venera en este templo. Ahí todas las madres esperan su ayuda para que compre usted los antojitos y todos los productos que ellas preparan. Le vamos a tener detalles de esta fiesta que es toda una tradición en el Centro Histórico de Puebla. Faltan ahora 25 minutos para las 6.
1: Nayeli Aguilar.
3: Auditorio, bienvenidos en este lunes 10 de agosto de 2026. Que tengan buen inicio de semana y también feliz regreso a clases en la máxima casa de estudios. Este día regresan a las aulas más de 60,000 estudiantes de nivel bachillerato, licenciatura y posgrado, y los de semiescolarizada comenzarán el próximo viernes. Ellos estudiarán de viernes a domingo y empiezan el próximo 14 de agosto. Mándenos sus mensajes a la red al 2222-382990 y también escúchenos a través de X en arroba la red 5 radio. Ahí también pueden dejar sus mensajes, como este que nos están enviando un accidente en este momento.
4: Buenos días, cuatro fantásticos. Acabo de pasar dos minutitos sobre carretera federal a Tehuacán, casi para subirse a periférico rumbo a Malucan. Ahí se encuentra un motociclista tirado a mitad de calle, está muy oscuro. Está a la orilla de la carretera, pero la motocicleta está mero en el arroyo vehicular, en el carril de media. Ya no pude tomar foto porque yo voy hacia periférico, entonces ya no me pude detener, pero para que tomen sus precauciones, no vaya a pasar algún accidente más.
3: Muchísimas gracias por su reporte, que tenga buen día. Y también ya tenemos los precios del gas. Subió en Puebla y el kilo se estará vendiendo en 19 pesos con 5 centavos. Estos precios se aplicarán del 9 al 15 de agosto. El litro se ubica en los 10 pesos con 29 centavos y el tanque de 20 kilogramos en 381 pesos, tras un aumento de 0.14 centavos respecto a la semana previa. Ya son 5 de la mañana con 37 minutos.
1: Raúl Méndez Macías.
5: Guillermo Báez se encuentra en la consola digital, Alex Denicia en las redes sociales, Iván Hernández en la producción de este espacio informativo. Es un gusto saludarle este inicio de semana en este lunes 10 de agosto. Son las 5:37. Que tenga una excelente jornada y una semana en donde le cumplan todos los objetivos. Fíjese que hoy en Comportamiento Humano en Quinto Medio hablaremos del lamento crónico de las personas que se quejan siempre de la vida, del trabajo. ¿A qué se debe? Hay una explicación y formas de salir de este tipo de letargo con las recomendaciones de los expertos en el comportamiento humano. Hay miles de evacuados en el este de China por el paso del tifón Dolphin. Hay imágenes impresionantes. Están en una banqueta los motociclistas, pasan los camiones y entonces generan olas y los motociclistas apenas van librando. Otro camión va prácticamente a la mitad y también va generando olas por este super tifón Dolphin allá en China. ¿Sabe que los fans de Harry Potter lograron desviar una obra de cableado eléctrico marítimo en la zona donde se encuentra el supuesto lugar donde estaría sepultado el personaje de Dobby? En las playas de Reino Unido hay una escena de la película donde obviamente Dobby muere y Harry Potter y sus amigos entierran a Dobby. Y ahí esa escena, que en una playa real del Reino Unido, iban a instalar un cableado y los fans de Harry Potter impidieron que esto sucediera. La compañía que realiza el cableado accedió. Imagínese usted. No existe el personaje, es ficticio, pero aún así lograron desviarlo porque consideran que eso es un sitio histórico dentro del territorio de Reino Unido. ¿Qué le parece? Tenemos más información, por supuesto, en cuanto al examen de admisión de la UNAM, el informe de Grecia Quirós en Uruapan, recordando a su esposo Carlos Manso y mucho más aquí en Buenos Días. 5 de la mañana con 39 minutos.
0: Y vamos a comenzar con este resumen de noticias. Le decimos que desde San Nicolás de los Ranchos, la presidenta Claudia Sheinbaum firmó decreto para la Jornada Nacional de Reforestación con 241 mil participantes y 6 millones de árboles en las 32 entidades.
2: En Xalixintla, la presidenta destacó que el decreto contempla una Jornada Nacional de Reforestación cada mes de agosto en distintas regiones del país.
3: Y la alcaldesa Betty Sánchez entregó uniformes y equipo de personal de servicios públicos de Zacatlán al destacar el reconocimiento internacional Escoba de Plata 2026.
5: Además, la alcaldesa coronó a Mestli Linet primera como reina de la 84ª Gran Feria de la Manzana en una noche que cerró con el 90s Pop Tour y pirotecnia en el Zócalo.
0: La presidenta Claudia Sheinbaum tomó protesta a elementos de seguridad forestal encargados de proteger los bosques, prevenir delitos ambientales y contribuir a la conservación.
2: Y cuando faltan 20 minutos para las 6, les saludamos.

0: básicas de rehabilitación de Zacapala y Aguazotepec con labores de limpieza y mantenimiento.
1: Y faltan ahora 19 minutos para las 6. Monseñor Víctor Sánchez Espinosa oró por el eterno descanso de la señora doña Dominga Pérez Comisario, quien murió víctima de la violencia en Chachapa.
2: Durante la misa dominical, Monseñor Víctor Sánchez Espinosa destacó también el inicio de la semana de oración por el diaconado permanente en el marco de la fiesta de San Lorenzo, diácono y mártir.
3: A las 7 le tenemos Buenos Días Regional. Acompáñenos Raimundo del Valle Lafont, presidente de la Cámara Mexicana de la Industria de la Construcción en Puebla. Encabezó entrega de títulos a egresados de 6 maestrías del Instituto Tecnológico de la Construcción.
0: El alcalde Pepe Chedraui presentó la gala de estrellas Elisa y Amigos junto a la bailarina Elisa Carrillo y Anel Nochebuena. Se realizará el 18 de agosto.
1: La bailarina mexicana destacó que la gala de estrellas Elisa y Amigos acerca la cultura a los ciudadanos y reconoció al gobierno de la ciudad por impulsar el acceso a las artes.
2: 5:42 y atención, en Misiones de San Francisco, del 11 al 18 de agosto se van a estar realizando trabajos de mantenimiento en el Pozo Dalí, por lo que habrá horarios especiales en el suministro.
3: 22-22-38-29-90, el número de la poderosa red 24-7. Participe por séptimo mes consecutivo. Cuautlancingo reportó un índice delictivo a la baja. Julio cerró con 187 delitos cometidos, abajo de los 206 del año anterior.
0: Un choque por alcance entre dos combis de transporte público dejó 10 personas lesionadas en el entronque de Santana Chautempan, allá en Tlaxcala.
1: Faltan ahora 17 minutos para las 6. La presidenta Claudia Sheinbaum firmó en Puebla el decreto que establece de manera permanente la Jornada Nacional de Reforestación, que se realizará cada segundo domingo de agosto, esto para impulsar la restauración de los ecosistemas.
2: Y la mandataria propuso cambiar el nombre de Paso de Cortés por Paso de los Pueblos Indígenas durante esta Jornada Nacional de Reforestación en Puebla.
3: Vivienda en Puebla, la presidenta el sábado entregó casas Infonavit, escrituras del INSUS y finiquitos del FOVISSSTE. Se anunció la meta de construir casi 69,000 viviendas en la entidad durante el sexenio.
0: Vivienda para millones, la presidenta Claudia Sheinbaum anunció que el programa de vivienda beneficiará a 12 millones de familias en México mediante créditos de Infonavit, FOVISSSTE y Canabi a 0% de interés.
1: Y en este sentido, cuando faltan 16 para las 6, le confirmamos que la poblana Socorro Pérez logró la cancelación de su deuda de vivienda luego de haber obtenido un crédito de 89,000 pesos por el Infonavit y pagar más de 200,000 sin saldar el total. La presidenta Claudia Sheinbaum destacó este apoyo.
2: Y el beneficiario Miguel Hernández reconoció el trabajo conjunto de las autoridades para facilitar el acceso a viviendas dignas y asegurar un patrimonio para las familias.
3: En este sentido, el gobernador destacó que Puebla aprovecha la visión humanista para garantizar vivienda a quienes más lo necesitan de la mano de la presidenta.
0: Avance en Infonavit. En Infonavit, Octavio Romero, director general de Infonavit, reportó que ya hay 518,000 viviendas contratadas, el 43% de la meta del sexenio, con más de 212,000 hogares en construcción.
1: Y faltan ahora 16 minutos para las 6. Edna Elena Vega, quien es titular de la SEDATU, destacó que el plan de vivienda diseñado por la presidenta Sheinbaum es histórico, con casas nuevas, escrituras, mejoramientos y liberación de hipotecas para quienes menos ganan.
2: Y el gobernador de Puebla señaló como estado de las montañas es un escenario significativo para iniciar la Jornada Nacional de Reforestación y llamó a proteger la tierra, el agua, los bosques y la biodiversidad.
3: Por su parte, Alicia Bárcena, secretaria del Medio Ambiente, señaló que cerca del 70% del territorio mexicano está cubierto por bosques, selvas, manglares y matorrales, por lo que restaurar los ecosistemas es una decisión para el futuro del país.
0: La presidenta Claudia Sheinbaum Pardo entregó 32 viviendas en Puebla y destacó que para el 2030 se prevé alcanzar 1.8 millones en el país. Además, agradeció al gobernador Alejandro Armenta Mier y al alcalde Pepe Chedraui Huidit.
1: Ya es el cuarto que no se le haga tarde, 15 minutos y las 6. Más de 6.5 millones de árboles serán plantados en más de 32 mil hectáreas como parte de esta Jornada Nacional de Reforestación, que contempla también el uso de drones. Así lo dio a conocer Columba López, secretaria de Agricultura Federal.
2: Y Perla Sevilla, integrante de la comunidad de Santiago Xalicintla, explicó el significado ancestral de la ceremonia de respeto y ofrenda al Popocatépetl que se realizó para solicitar lluvias y buenos temporales para las cosechas.
3: Sistema operador de agua potable y alcantarillado de Texmelucan realizó jornada de limpieza en San Baltasar Temaxcalac. Retiraron decenas de toneladas de basura.
0: En Altzayanca, Tlaxcala, la gobernadora Lorena Cuellar Cisneros encabezó la Jornada Nacional de Reforestación, donde se sembraron

0: más de 80.000 árboles, acompañada por Raquel Buenrostro Sánchez, secretaria anticorrupción y buen gobierno.
1: Y en Atlixco, la alcaldesa Ariadna Ayala encabezó también la Jornada Nacional de Reforestación con la plantación aproximadamente de 170 árboles en la zona de Ixtepec, perteneciente a la Junta Auxiliar de Metepec.
2: 5:46 PM y la gobernadora de Tlaxcala, Lorena Cuellar, entregó uniformes y equipo de protección a combatientes forestales del Parque Nacional La Malinche con el objetivo de reforzar su seguridad durante incendios y fortalecer las brigadas con mejores condiciones.
3: Habitantes de pueblos originarios de San Luis Teolocholco, Tlaxcala, convocan el Festival de Hongos Comestibles y Muestra Gastronómica Indígena 16 de agosto. Habrá platillos, chile en nogada y merengue de pulque.
0: La Comisión de Derechos Humanos del Estado de Puebla participará como observadora en la consulta previa, libre e informada para la construcción de la Ley General de Derechos de los Pueblos Indígenas y Afromexicanos.
1: 6:13 PM en notas de la seguridad e inseguridad, personal de la Fiscalía realizó el levantamiento de cadáver de un hombre de la tercera edad localizado al interior de una vivienda allá en San Martín Texmelucan. De manera preliminar, se presume que falleció por enfermedad.
2: Y un hombre de 29 años resultó herido de bala en Calpulalpan, Tlaxcala, tras acudir a cobrar una deuda, fue trasladado a un hospital y autoridades ya investigan para ubicar a su presunto agresor.
3: Herida de bala una mujer de 31 años desde un vehículo en movimiento en San Martín Texmelucan, que pese a estar lesionada, logró caminar hasta Villa Alta en Tepetitla, Tlaxcala, para pedir ayuda.
4: Nacionales.
3: 5.000 indígenas marcharon en Chiapas para denunciar desplazamiento forzado y la destrucción de bosques y selva. Vamos a escuchar la información.
5: En México, más de 5.000 indígenas marcharon este domingo en el sur del país, en el estado de Chiapas, para denunciar la violencia que ha llevado a varios pueblos al desplazamiento forzado. También alertaron de proyectos contra el medio ambiente, como la destrucción de bosques y selvas. Esto en el marco del Día Internacional de los Pueblos Indígenas, el 9 de agosto.
3: Como le decíamos, la presidenta arrancó la Jornada Nacional de la Reforestación aquí en Puebla, en el Parque Iztapopo, con la meta de sembrar 6.6 millones de árboles en todo el país. Propuso cambiar el nombre del Paso de Cortés por el del Paso de los Pueblos Indígenas. Vamos a escuchar sus palabras.
6: Aquí se llama el Paso de Cortés porque Hernán Cortés, imagínense, después de la masacre de Cholula, en donde mataron así realmente, acabaron con niñas, niños, mujeres, hombres, en su ambición por apoderarse del territorio de lo que después se llamó la Nueva España, pasó por aquí, en medio del Ista y del Popo. Y entonces hoy, Día Internacional de los Pueblos Indígenas, además de decretar la Jornada Nacional de Reforestación, porque los pueblos indígenas siempre han cuidado su territorio,
7: propusimos nombrarlo
6: Paso de los Pueblos Indígenas.
3: 5:49, la UNAM pospuso más bien un aviso de citas para miles de aspirantes que tuvieron examen de admisión cancelado. Lo platicaremos. Somos México recibió la orden del INE de cambiar su nombre, su logotipo y color hasta el 30 de agosto, mientras espera una resolución del Tribunal Federal sobre este caso. Murió Maximiliano Leobardo Asturias, cofundador de Farmacias del Ahorro, que tiene una red de 849 farmacias y 192 franquicias en el país. 10:06.
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3: Rusia y Ucrania protagonizan intensa campaña de bombardeos mutuos nocturnos sobre sus principales ciudades. Hay decenas de heridos civiles y los ataques son los más intensos de las últimas semanas. Vayamos a la zona en conflicto.
8: Rusia y Ucrania intercambiaron ataques durante la noche que causaron la muerte de civiles y dejaron muchos heridos en ambos bandos. En Ucrania, los ataques rusos se dirigieron contra varias ciudades, incluida la capital, Kiev, donde murieron al menos 4 personas, entre ellas un niño. La segunda ciudad más grande, Kharkov, también fue atacada. Los misiles impactaron en zonas residenciales, causando la muerte de al menos 3 personas y dejando decenas de heridos. Las autoridades afirman que los ataques contra Kharkov son los más intensos que ha sufrido la ciudad en las últimas semanas y advirtieron de que podrían producirse nuevos ataques.
3: Restos de una flota nazi de la Segunda Guerra Mundial reaparecieron en el Danubio porque la intensa sequía, pues obviamente en el río lo fue secando y hay muchas cosas, hasta encontraron un fósil. En fin, la ciudad japonesa de Nagasaki recuerda el 81 aniversario de la bomba atómica, lo veremos en el regional. El Consejo de Paz para Gaza rechaza la posición de Israel, que no quiere retirar sus tropas hasta que Hamás esté completamente desarmado. Vayamos hasta Medio Oriente.
5: El Consejo de Paz para la Franja de Gaza rechazó rotundamente la posición de Israel, que se niega a retirar sus tropas del enclave palestino. Netanyahu dijo más temprano que lo hará hasta que el movimiento islamista de Hamás esté realmente desarmado. No obstante, el plan de Trump contempla el desarme y el retiro de manera simultánea. Esta es la única vía a seguir, dijo el jefe del Consejo de Paz, Nikolai Ladenov.
3: En ocho serán las seis. Irán dice que el estrecho de Hormuz, ese estrecho tan disputado, seguirá cerrado hasta que Estados Unidos acepte sus condiciones, mientras Trump respondió que se lo va a tomar con calma.
5: Irán insiste en que el estrecho de Hormuz seguirá cerrado hasta que Estados Unidos acepte todas sus condiciones. Donald Trump reaccionó diciendo que se toma con calma las amenazas de Irán y que por el momento no contempla más ataques, pero sí más presión económica.
3: Tomó el poder Abelardo de la Espriella allá en Colombia y comenzó la violencia en el fin de semana. Le tendremos detalles también en regional. 11 peruanos murieron en combates con los rusos peleando para Ucrania. Informó el gobierno peruano, 114 connacionales siguen desaparecidos en ese conflicto.
5: 11 ciudadanos peruanos perdieron la vida luchando al mando del ejército ruso contra Ucrania. Así lo informó este domingo el gobierno peruano. También reportó que 114 de sus connacionales están desaparecidos y que 3 fueron capturados por el ejército ucraniano.
3: Max López está listo con la información.
4: Deportes.
9: Muy buenos días a toda la gente que nos escucha y buenos días en el auditorio. Es Max López al micrófono y este es el resumen de la información deportiva, donde le presentamos que el Puebla sufrió una dolorosa derrota de 3-0 ante el Austin FC en la segunda jornada de la Leagues Cup, con Newto Osuni como figura al marcar un triplete en apenas 34 minutos. En contraste, Cruz Azul consiguió su segunda victoria del torneo al imponerse 2-1 al New York City y llegó a 6 puntos. Además, la selección mexicana sub-20 volvió a vencer a Estados Unidos, ahora por 2-0, para conquistar su segundo título consecutivo y el número 15 en la historia del campeonato sub-20 de la CONCACAF. Y México cerró los Juegos Centroamericanos y del Caribe Santo Domingo 2026 como campeón con un récord histórico de 407 medallas. 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Recuerde que esto es Buenos Días, el noticiario de la gente. Nosotros volvemos al estudio para más información.
1: Y faltan ahora 6 minutos para las 6 para comentarle que ya en unos minutos más arrancan las mañanitas para el niño cieguito que está ahí en este convento de las hermanas capuchinas, corazón del centro histórico, en la 9 Oriente Poniente, ahí del lado de ellas es Oriente, 9 Oriente y 16 de septiembre. Nos llamó la atención que pese a que están ahí los puestos de antojitos y todo, no se cerró la circulación, entonces pase con mucho cuidado, camine con mucha precaución en esta zona. Ahí tenemos un video de cómo se está desarrollando la fiesta para que lo podamos ver y usted también lo pueda observar, cómo acuden los fieles, le llevan juguetes, le llevan regalos al niño cieguito allá en este templo. Además de a las 6 las mañanitas, a las 7 habrá misa, a las 9 de la mañana mariachi. Entonces, para que disfrute usted toda esta fiesta, que es el buen pretexto para llegar a este convento que pocas veces abre sus puertas y en esta ocasión pues lo abre para todos ustedes, para que adquieran los antojitos de las hermanas clarisas, para que las hermanas capuchinas, que usted puede visitar ahí y pocas veces, le digo, se ve el convento. Entonces, para que entre usted y ahí puede probar igual pan, puede probar atolito, todo lo preparan ellas, es muy recomendable, muy sabroso. Puede llevar también para su casa pan, polvorones, los tradicionales buñuelos, el rompope que usted vio acá cuando nos visitaron nuestras hermanas. Todo esto lo puede usted conseguir acá en este templo, en el corazón del centro histórico, en el marco de esta fiesta. A lo largo del día habrá misa mariachi, para que usted no deje de acudir. Paz y bien. Faltan ahora 4 minutos para las 6.
2: nos está reportando un accidente en estos momentos en la vía Corta Santana. Ahorita le vamos a compartir el video que nos están enviando al 22-22-38-29-90. Es choque a la altura de la Secretaría de Comunicaciones y Transportes con sentido a la central de Abasto. Ahí para que ustedes tengan mucha precaución. Son 5:56 a.m.
1: Y para presentarle a usted entonces esta información, también le vamos a informar acerca de lo que está ocurriendo en este momento con la senadora de Tlaxcala con licencia, Ana Lilia Rivera. Rivera reconoció el respaldo de productores para lograr el reconocimiento del sistema agrícola Metepantle, esto como patrimonio mundial de la FAO, difundido en el documental Un regalo de Tlaxcala para el mundo. Esto es lo que dijo la senadora.
10: Gobierno federal, convencimos a la Secretaría de Relaciones Exteriores, Alicia Bárcena, una gran compañera con quien tengo una amistad maravillosa, que aceptó que la Secretaría de Relaciones Exteriores propusiera el Metepantle Tlaxcalteca para que fuera identificado como un sistema agrícola importante, patrimonio del mundo. Entregamos, registramos, se aceptó el registro y después esperamos. Pasamos a la final en un comité mundial que se hace en Roma. En esta primera etapa nos mandan una supervisión que vino también desde la FAO en Roma para ir a recorrer el territorio. Teníamos que identificar el Metepantle en el territorio, pero también teníamos que identificar que había arraigo cultural, teníamos que identificar los productos comestibles que de él existían. En fin, vinieron, estuvieron aquí caminando.
1: Faltan ahora 2:06.
3: El Instituto Municipal del Deporte está realizando el curso de verano Imparable 2026 aquí en Puebla. Actividades simultáneas que se realizan en el Polideportivo José María Morelos y Pavón y en el Complejo Multideportivo Camp Norte. Esto fomenta, lo estamos viendo ya en imágenes, el deporte en niñas y niños. La actividad física, se distraen, los papás también descansan, no los tienen todo el tiempo allá en la casa. En fin, es un evento muy importante, el curso de verano Imparable.
0: Y en más información, le vamos a decir que se suspendió la tradicional carrera de carcachas en Huamantla, Tlaxcala. Esto ante la falta de condiciones de seguridad en la pista, luego de que espectadores invadieran zonas de riesgo y protagonizaran riñas. En una de las riñas hay una versión que señala que uno de los participantes le arrancó el dedo de un mordisco a su oponente. Y luego, pues una de las de los vehículos que se siniestró no era una carcacha, sino una unidad de protección civil que cayó un pozo. Entonces, pues todo mal ahí en la carrera de carcachas de Huamantla, que se tuvo que suspender. Y por favor, señores, si ustedes acuden a un tipo de evento de esta naturaleza, guarden la distancia que les marcan las autoridades. Lamentablemente, en esas carreras de carcachas, en otros lugares y en años anteriores, hemos lamentado darle a conocer saldos, pues, negros en este caso, porque ha habido víctimas fatales. Así que siempre obedezca las indicaciones de las autoridades, es por su bien. Ya en segundos son 6:00 a.m. Vamos a escuchar el radar.
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1: Establecen en México la Jornada Nacional de Reforestación. ¿Cómo le va? Buenos días. Aquí le tenemos la información en Radar, es el Radar de las 6. Y es que desde San Nicolás de los Ranchos, Puebla, la presidenta Claudia Sheinbaum firmó el decreto para que ya esta Jornada Nacional de Reforestación se realice cada año en agosto, con 241,000 participantes y la siembra de 6 millones de árboles.
2: Y la presidenta Claudia Sheinbaum destacó que el decreto contempla una Jornada Nacional de Reforestación cada mes de agosto en distintas regiones del país.
3: La alcaldesa Betty Sánchez entregó uniformes y equipo personal de servicios públicos en Zacatlán.
0: Betty Sánchez coronó a Mezcli Linet 1 como reina de la Feria de la Manzana en una noche que cerró con el 90s Pop Tour, pirotecnia y en el Zócalo de aquella demarcación.
1: La jefa de la Nación, Claudia Sheinbaum, tomó protesta a elementos de seguridad forestal encargados de proteger los bosques, prevenir delitos ambientales y contribuir a la conservación.
2: Alejandro Azcárraga, productor de la primera carrera croquetatón Volkswagen, destacó la participación de 1,500 corredores en las categorías categorías 1, 2, 3 y 5 kilómetros.
3: Samuel y su perrita Kimba recorrieron 3 kilómetros en esta primera carrera. También Julieta Escobar, la china poblana, destacó que eventos como el croquetatón de Volkswagen fomentan el cuidado y alimentación de estos seres.
0: El sistema estatal DIF realizó faenas comunitarias en las unidades básicas de rehabilitación de Zacapala y Aguazotepec con labores de limpieza y mantenimiento.
1: Monseñor Víctor Sánchez Espinosa oró por el eterno descanso de doña Dominga Pérez Comisario, quien murió víctima de la violencia en Chachapa, Amozoc.
2: Durante la misa dominical, Monseñor Víctor Sánchez Espinosa destacó el inicio de la semana de oración por el diaconado permanente en el marco de la fiesta de San Lorenzo, diácono y mártir.
3: El presidente de la Cámara Mexicana de la Industria de la Construcción encabezó la entrega de títulos a egresados de maestrías del Tecnológico de la Construcción.
0: El alcalde Pepe Chedraui presentó la gala de estrellas Elisa y Amigos junto a la bailarina Elisa Carrillo y a Anel Nochebuena. Se realizará esta el 18 de agosto.
1: La bailarina mexicana destacó que la gala de estrellas Elisa y Amigos acerca la cultura a los ciudadanos y reconoció al gobierno de la ciudad por impulsar el acceso a las artes.
2: Atención, Misiones de San Francisco, del 11 al 18 de agosto se va a realizar trabajos de mantenimiento en el Pozo Dalí, por lo que habrá horarios especiales en el suministro.
3: Séptimo mes consecutivo en que Cuautlancingo reporta índice delictivo a la baja.
0: Adriana, de 34 años, murió tras derrapar su motoneta en la colonia La Cantera, en Santa Rita, Tlahuapam.
1: En más de la seguridad e inseguridad, un choque por alcance entre dos combis del transporte público dejó como saldo 10 lesionados, esto en el entronque de Santana, Chiautempan, Tlaxcala.
3: Grecia Quirós presentó informe de su gobierno en Uruapan, recordó a su esposo Carlos Manso. 74% de aspirantes ya tiene cita para evaluación, dice la UNAM. Hayan cuerpo en una maleta en Australia, era una muñeca. Prisión preventiva, Guadalupe H. apoderada de Ingemar por delincuencia organizada en el caso Rufo Apel. Hombre armado ataca en oficina gubernamental en Tailandia mientras el país se recupera de un ataque armado en una escuela hace unos días. Hay un naufragio romano en la costa de Sicilia de más de 2.000 años. Los fans de Harry Potter desvían un cableado eléctrico en donde se encuentra el lugar donde estaría sepultado el personaje de Dobby en una playa de Reino Unido. Miles de evacuados en el este de China por el poderoso tifón Dolphin.
1: 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Esta mañana te informamos
2: Nayel Aguilar,
3: Raúl Méndez Macías,
0: Odilon Larios,
1: y en las redes sociales mi compañero Alex Denicia, Rafael Tellez Morales en Radar.
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1: Son las 6:04, momento de escuchar la voz del INE.
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0: 6 de la mañana con 6 minutos. Bienvenidos a Buenos Días, el noticiero de la gente. Gracias por acompañarnos y éxito para los chavos que regresan hoy a clases ahí en la máxima casa de estudios. También a los de primero ingreso, ya sea de bachillerato o de licenciatura, que es una experiencia nueva para ustedes. Espero que les va a gustar muchísimo. Y respecto a eso, al regreso a clases de la máxima casa de estudios, nos están preguntando si hay alguna información con respecto a la preparatoria Emiliano Zapata, porque algunos compañeros de nuevo ingreso les llegó un correo. Les dicen que se tienen que presentar el 17 de agosto a clases, pero dice que a su hija no le llegó nada. Vamos a checar con la universidad, pero nosotros sabemos que el regreso es a partir de este día para todos, más de 60 mil estudiantes, tanto de nuevo ingreso como de otros niveles académicos. Y también nos están compartiendo unas imágenes del amanecer. Vamos a ver, escuchar desde dónde.
1: Hola, buenos días. Mira, ahí te mando unas fotos del amanecer en la estación nueva, acá por la central de abastos. Ojalá las veas. Buenos días.
0: Bonitas, está entre como rojizo, como amarillo, y al fondo están sus volcanes.
2: Parece un cuadro.
0: Sí, la verdad es que sí, se ve muy bonito, como una acuarela. Ahí lo tenemos en las imágenes, y también lo van a poder ver en @lared5radio por si desean descargar la imagen de este amanecer que nos comparten desde la central de abasto. También tenemos más información y saludos. A ver, vamos a escuchar.
3: Muy buenos días, cuatro fantásticos allá en cabina. Buenos días, auditorio, comunidad de invidentes de Puebla. Qué curioso, ¿verdad? Hoy día de nuestro niño cieguito. Bueno, pues nosotros somos comunidad de personas con discapacidad visual, ciegos antes, invidentes después, y muchos adjetivos que nos han puesto. Lo importante es que usted nos identifique. Somos personas que requerimos de su apoyo con despensas, y si puede, hágalo en la calle 9 Sur 1703, Timbre Invidentes, de lunes a jueves, de 10 a 2:30 de la tarde. Le invitamos a ser solidario con nosotros en esta mañana hermosa. Saludos.
0: Saludos, muchísimas gracias a la comunidad invidente, y bueno, ojalá que los ayuden. Y nos están pidiendo también de apoyo, ¿cómo se puede ir su hijo a Ciudad Universitaria 2? Dice que todavía no puede tomar el sistema de transporte universitario, él se tiene que ir por su cuenta, pero que ¿cómo le hace? Dice, ese es su primer día de escuela, dice, ¿y cómo puedo tomar el transporte? Dice, de La Margarita a Ciudad Universitaria 2. Ahorita le checamos, es ahí en la zona de San Francisco Totimihuacán, donde está, o un poquito más adelante, ¿no? Ciudad Universitaria 2. Ahorita le checamos, o si alguien nos puede apoyar, qué ruta puede tomar. Él está en La Margarita, que lo lleve a Ciudad Universitaria 2 y pueda ir a su primer día de clase. Ya son 6 de la mañana con 9 minutos.
4: Y la poderosa red nos dice, buenos días, a alguien que me pueda ayudar con una pantallita, aunque sea chiquita, por favor, ya que mi tele analógica se descompuso. Muchas gracias. Una pantalla que ya no ocupe. Buenos días, encontré esta placa de moto por Chedragui Selecto en Angelópolis. Ahí ya Alex Denicia nos hace favor de colocarla a través de nuestra transmisión en la multiplataforma de redes sociales X, Facebook y YouTube. Alguien que la, por supuesto, que la esté buscando, ahí está la imagen. Solicitamos su valioso apoyo. Mi sobrina Valeria Gordillo perdió su cartera color morada. Nos deja un número de contacto, puede comunicarse a través de la poderosa red. Fue en el trayecto de las calles 36 Norte a la 40 Norte, sobre la 22 Oriente, atrás de Chedragui de Carril de la Rosa. Se dará una gratificación por sus documentos como identificaciones personales. Por favor, ayúdenos. Es una cartera color morada en el trayecto de la 36 Norte a la 40 Norte, 22 Oriente, atrás de Chedragui de Carril de la Rosa. Participe con nosotros en el número de la poderosa red.
5: Son las 6:10 y también tenemos este que nos mandó usted este domingo. Recuerde que la red es 24 horas, los 7 días a la semana. Y nos compartieron esto, dice, primero me llamó la atención y después hasta lo agradecimos. Pusieron un ropero en medio de una calle en la colonia Tepeyac. Y ya cuando vieron por qué era, es porque les está indicando que hay un bache para que no caigan, porque está muy profundo, y la noche anterior un vehículo se averió. Entonces ya cuando pasó ahí el vecino, ¿ve? Dice, mira, el ropero te evita que caigas en el bache. Y en una de esas dijo él, pues hasta se agradece. Lo vieron raro porque, mira, está a la mitad de la calle,
4: pero
5: y es un ropero que te está indicando que hay un bache.
4: Pero espérate, ¿de noche?
0: No se ve.
4: No se ve.
5: Te llevas el ropero.
4: Te llevas el bache y el ropero.
0: Y dañas más tu cuevo.
5: Sí. Puede ser, sí, sí.
4: Nada
5: sí,
4: más
5: sí.
4: Ahí por la noche alguien que lo pudiera poner algo.
6: Una pintadita de amarillo, ¿no?
5: Sí, una pinturita de esas,
6: Reflejante.
5: Reflejante, verde o amarilla. Y ya se agradece completo. Tienes razón. Mira, en el día está todo dar, pero en la noche podría ser muy peligroso. Pues si no, pues hay un foquito para que lo puedan ver. Son las 6:11.
6: Y vamos a darle más información. Si usted nos está sintonizando apenas, le dimos a conocer, iniciando este espacio informativo, que esta madrugada, en los primeros minutos realmente de este día, se dio un aparatoso choque allá en el kilómetro 113 con dirección a Veracruz, de la México-Puebla. Esto es frente al restaurante Los Cochinitos. Ahí se impactaron dos vehículos y el saldo fue de 28 personas lesionadas, es lo que se daba a conocer. Llegaron hasta el lugar paramédicos, así como personal de Guardia Nacional, para tomar conocimiento. Trascendió que los dos conductores involucrados en estos hechos, una unidad quedó volcada, la otra quedó en pie, pero pues también muy dañada, pues los dos conductores escaparon. Hubo en el lugar 28 lesionados, no nos indican en la gravedad ni a cuántos fue necesario trasladar a algún nosocomio. Esto en los primeros minutos de este día, y le vamos a indicar que ayer muy temprano estaban por salir de la Junta Auxiliar de San Pablo Xochimehuacán una excursión hacia la Sierra Norte, concretamente hacia Zacatlán. Ya estaban alistándose para salir cuando llegaron cinco sujetos motorizados, delincuentes, que sabían que había reunido el organizador dinero, hablaban de 30,000 pesos que se habían reunido ahí. Estos ladrones fueron precisamente por este efectivo. Sometieron al organizador, al poner resistencia le dispararon y acabaron con su vida. Además le robaron el dinero y le robaron a otras personas los celulares. Con la ubicación GPS lograron dar con uno de los celulares, el que era propiedad de este hombre organizador, José Santiago, de 55 años de edad. Siguieron esta señal GPS, llegaron hasta un domicilio que es considerado el domicilio donde habitan algunos de los integrantes de la banda de los Ramoncitos, una banda muy conocida ahí en San Pablo Xochimehuacán. Ahí, cuando llega la policía, ubica a un sujeto que, al ver a los uniformados, echa a correr y se mete a la casa. Intentan capturarlo, pero salieron los familiares de este presunto delincuente a defenderlo, se enfrentaron con la policía y este sujeto logró escapar. Se espera que se hagan las investigaciones y se capture a estos criminales que el día de ayer allá en San Pablo Xochimehuacán mataron a este hombre que pues iba a salir, tenían pensado un día de esparcimiento allá en la Sierra Norte del estado. Sin embargo, terminaron acabando con la vida de José Santiago, de 55 años de edad. Se espera que, con la información que tienen las autoridades, pronto den con esos sinvergüenzas, con esos criminales. Si usted los conoce y sabe su paradero, denúncielos al 089, que es denuncia anónima, para que pronto puedan sacarlos de circulación de las calles y vayan a la cárcel, que es donde merecen estar estos sinvergüenzas. 6:14.
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7: Muy buenos días a los cuatro fantásticos y al noticiero de la gente. Soy Mauricio Nava y vamos a arrancar este lunes con el pronóstico del clima para Puebla. Así que prepara la chamarra y, por si las dudas, también el paraguas. Porque este lunes 10 de agosto, Puebla tendrá una mañana bastante fresca y con cielo entre nublado y parcialmente nublado. En Puebla el pronóstico contempla chubascos con lluvias puntualmente fuertes, especialmente hacia el norte del estado. Además, estas precipitaciones podrían venir acompañadas de descargas eléctricas y hasta caída de granizo. Así que si tienes planes para el aire libre, más vale estar pendiente del cielo. Ahora, hablando específicamente de la mañana en la capital poblana, arrancaremos con temperaturas frescas alrededor de los 12 grados, con bastante nubosidad y un ambiente templado conforme avance la mañana. En la tarde llegaremos a una máxima de 23 grados. Eso sí, aunque durante la mañana las condiciones pueden mantenerse relativamente tranquilas, la nubosidad irá aumentando conforme avance el día, y con ella crecerá la posibilidad de chubascos. También tendremos viento en Puebla con velocidades de entre 30 y 40 kilómetros por hora y algunas rachas que podrían alcanzar hasta 70 kilómetros por hora. Así que cuidado con sombrillas, árboles y cualquier objeto que pueda salir volando. En resumen, una mañana fresca, cielo nublado, unos 12 grados para comenzar y alrededor de 23 con máxima. Y aunque el paraguas podría no ser protagonista desde temprano, definitivamente conviene tenerlo cerca. Así que ya lo saben, cuatro fantásticos, chamarra ligera, paraguas a la mano y mucha atención al cielo, porque Puebla anda en modo temporada de lluvias. Yo soy Mauricio Nava, esto fue el pronóstico del clima y nos escuchamos más adelante.
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5: Ya son las 6 de la mañana con 16 minutos, momento de saludar a mi compañero Gregorio Varela con este reporte y la visita de la presidenta Claudia Sheinbaum. ¿Cómo te va, Gregorio? Muy buenos días.
9: ¿Qué tal, Rafa? Muy buenos días. Y al equipo, al auditorio, excelente inicio de semana. Así es, desde San Nicolás de los Ranchos arrancó este domingo la Jornada Nacional de Reforestación 2026, que fue encabezada por la presidenta Claudia Sheinbaum. Se tuvo una meta: plantar 6.6 millones de árboles y plantas, además de 1 millón de semillas en más de 32 mil hectáreas por todo el país. Durante este evento también se dio a conocer que parte de esta reforestación se hizo a través de tecnología. Más de 660 mil semillas de 16 diferentes especies forestales fueron dispersadas a través de drones. Esto porque hay zonas difíciles, así que ocuparon esta tecnología para también fortalecer esta jornada de reforestación. Y durante el evento, la presidenta de México también firmó un decreto que establece que el segundo domingo de agosto de cada año será el Día Nacional de Reforestación, con lo que esta jornada también tendrá ya una fecha establecida anualmente en todo el país. Y esto se llevó en San Nicolás de los Ranchos, aquí en nuestro estado. Escuchemos lo que comentó al respecto Claudia Sheinbaum.
10: Esto lo decretemos como la Jornada Nacional de Reforestación todos los años, para que reforestemos desde el norte hasta el sur, desde el este hasta el oeste, desde los desiertos hasta la selva. Ahora, hablando de...
9: parte de lo que se vivió el día de ayer en esta jornada nacional, en donde participaron todos los estados, incluso se hizo un enlace nacional. En este enlace estuvo el gobernador de Durango, de Monterrey, de Querétaro. Y bueno, también comentarles que hay un dato que ayuda a dimensionar el por qué es importante esta jornada nacional. El 70% de nuestro territorio está cubierto por bosques, selva, manglares y matorrales. Y bueno, parte de ellos están en terrenos ejidales y comunales. Así que también se sumó a esta jornada no solamente el gobierno municipal, sino también se invitó a las diferentes comunidades. Y también, por supuesto, los elementos de seguridad federal también estuvieron presentes y apoyando. Pero también el acto tuvo un importante componente histórico. Al estar justamente en el llamado Paso de Cortés, la presidenta propuso cambiarle el nombre por Paso de los pueblos indígenas, al señalar que en esta zona transitaron los pueblos originarios mucho antes de la llegada de los españoles, y la propuesta se hizo también en el marco del Día Internacional de los Pueblos Indígenas, así que fue un evento sumamente cargado. Pero también escuchemos parte de lo que comentó la presidenta Claudia Sheinbaum.
10: Después de la masacre de Cholula, pasó hacia Tenochtitlan, y este día les propongo que dejemos de llamar Paso de Cortés a este territorio. Porque por aquí pasaron los pueblos mucho antes. Así que el día de hoy, Día Internacional de los Pueblos Indígenas, llamemos a este paso el Paso de los Pueblos Indígenas. ¡Que viva Puebla! ¡Que vivan todos los estados de la República y la Ciudad de México! ¡Que viva la reforestación! ¡Que vivan los pueblos indígenas! ¡Que viva México! ¡Que viva México! ¡Que viva México!
9: Bueno, pues fue una jornada de reforestación bastante interesante aquí en las montañas del Iztapopo, que reunió a las 32 entidades del país. Y el objetivo para los próximos años, para llevar a cabo esta jornada de reforestación, es plantar 1.500 millones de árboles y semillas de aquí hasta 2030, que ya forma parte de un acuerdo que firmó el día de ayer la presidenta Claudia Sheinbaum. Rafa.
5: Exactamente, suena muy interesante y también muy benéfico para todo el país. Muchas gracias, Gregorio, y al rato, ¿a qué hora te escuchamos?
9: En punto de las 5 de la tarde, a través de Red Ciudadana 1120, ahí todos juntos para que nos informemos y sepamos qué pasa en nuestros alrededores. Con mucho gusto los espero.
5: Por favor, allá nos escuchamos a las 5 con Gregorio Varela en Red Ciudadana. Gracias, Gregorio, buenos días.
9: Muy buenos días a todos.
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0: Escoge desde hace buen tiempo. 6 de la mañana con 22 minutos y la alcaldesa de Zacatlán, Betty Sánchez, entregó uniformes y equipo a personal de servicios públicos de Zacatlán. Ahí estuvo entregando estos equipos de trabajo como carritos, además de botes de basura nuevos. Y es que en este encuentro que tuvo el fin de semana, el sábado para ser exactos, daba a conocer que esto es gracias al trabajo de todos y de todas las que trabajan en este municipio para que se mantenga limpio, ordenado y que además sea merecedor a reconocimientos internacionales como la Escoba de Plata 2026, que con su esfuerzo diario, Zacatlán es un referente nacional e internacional, posicionando al pueblo mágico como un lugar de gran calidad para visitar y para vivir, incluso para la realización de bodas. Así se daba a conocer hace algunos meses. Y ya que estábamos hablando de Zacatlán, ya también se dio a conocer a Mesli Linet, que es la primera coronada al ritmo de los 90s Pop Tour, ahí en esta noche llena de glamour, con el mejor clima que pudo tocar, con música retro. Fueron la combinación perfecta para la coronación de Mesli, la reina de la 84 Gran Feria de la Manzana en Zacatlán. Y desde las 6 de la tarde de este sábado ya se vivía este ambiente en el Zócalo del Pueblo Mágico, donde estuvieron grandes artistas. Allí estábamos viendo a Litzy, estábamos viendo en el escenario también al ganador de la Voz México, Oscar Cruz, ¿se acuerdan de él? Bueno, pues él estuvo también ahí en esta feria de Zacatlán. Hubo desfile de reinas y embajadoras de Zacatlán, entre ellas destacaron las invitadas de Huauchinango, Chignahuapan, Jicotepec de Juárez, además de la doncella Huasochil y la embajadora de San Miguel Tenango. Pero el momento esperado llegó cuando apareció Mesli con un vestido con aplicaciones de pluma y una capa roja. Dio el recorrido en la pasarela, saludando a todas y a todos los asistentes para esta feria de la manzana. Y es la número 83, y también estuvo el 90 Pop Tour. Ahí, como decíamos, estuvo Caló, estuvo JNS, estuvo Litzy, estuvo Eric Rubín, quienes pusieron a cantar y a bailar al pueblo mágico de Zacatlán. Así que si todavía no han ido, tienen oportunidad de disfrutar de esta feria, que también contó con fuegos pirotécnicos para concluir la noche. Pues está de fiesta Zacatlán de las Manzanas. Ya son 6 de la mañana con 24 minutos y ya tenemos respuesta para la mamá que nos estaba preguntando cómo se puede ir su hijo a Ciudad Universitaria 2. Él es de la zona de la Margarita, pero ahorita todavía no puede tomar el STU, entonces tiene que tomar el transporte público, y aquí nos dan unas opciones.
11: Titán puede tomar la 21 o la 55, que los deja ahí en la 24. Ahí toma la M2, la ruta M2, que lo deja en San Pedro de Sacachimol, y posteriormente camina 5 minutos a la UAP.
12: Buenos días, equipo de los Cuatro Fantásticos. Voy viendo su reporte que cómo lo hacen para llegar a CU2. La Margarita tiene que agarrar la ruta 45 y que se baje la 24 Sur, y de ahí que espere la S3, ruta Tetela. Esa entra hasta Ciudad Universitaria. o otra, puede agarrar la M2 que diga San Pedro y se baja como a 2 cuadras de Churubusco, vas caminando.
0: Hola, S3, como nos decía, que es así, lo dejé enfrente de Ciudad Universitaria 2. Ya son 6:26.
4: En más de última hora, en una carta firmada por la UEFA, la CONCACAF y la Confederación Asiática de Fútbol hacia la FIFA, le acusan de amenazar la integridad del fútbol. En la carta advierten: el liderazgo en el fútbol no es una posesión. No se trata de conservar el poder ni de exigir conservarlo, es un deber de servicio a la familia del fútbol que lo confía. Cuando la confianza se rompe mediante el engaño, cuando un individuo se coloca por encima del colectivo que le confió autoridad, ese deber ha sido abandonado. Una carta muy fuerte contra Gianni Infantino, de última hora, firmada por la UEFA, CONCACAF y Confederación Asiática. No son cualquier federación o confederación, son muy, muy importantes. Ya son 6:27, la presidenta tomó protesta a los elementos de seguridad forestal encargados de proteger los bosques, prevenir delitos ambientales y contribuir a la conservación. Así fue la ceremonia.
10: A todos los sembradores de vida, reforestadores, mujeres y hombres, desde aquí de Puebla y a todo el país, tomo la siguiente protesta. Juran poner todo su empeño, conocimiento, corazón y pasión para proteger la riqueza natural de México, compuesta por bosques, selvas y los demás ecosistemas de nuestro país, cuidar sus recursos naturales, resguardar sus lagos, lagunas, ríos, montañas y manglares, preservar y fortalecer las zonas agrícolas que nos dan sustento, velar por el bienestar de los habitantes de México, de los pueblos originarios y comunidades afromexicanas, cumplir esta misión con responsabilidad y compromiso en favor de las presentes y futuras generaciones.
13: ¡Sí!
10: Si así lo hacen, que la nación y el pueblo de México se lo reconozcan, y si no, que el pueblo de México se los demande. Muchas felicidades.
4: 6:28, la poderosa red nos dice, encontré esta placa en la 35 Poniente y Privada 9 Sur, ayer en la mañana, soy guardia de seguridad, estoy a sus órdenes, me la llevo a casa ya que salgo de turno hoy, gracias equipazo, UDY125A, se la encontró esta placa 35 Poniente y Privada 9 Sur, 6:29.
6: Vamos con más información. El sistema estatal DIF realizó faenas comunitarias en las unidades básicas de rehabilitación de Zacapala y Aguazotepec, labores de limpieza y mantenimiento. Esto pues es lo que ocurrió allá por parte de esos trabajos que realiza el gobierno del estado de Puebla a través del Sistema Estatal para el Desarrollo Integral de las Familias, que llevó a cabo faenas comunitarias en las inmediaciones de las unidades básicas de rehabilitación de los municipios antes mencionados, con el propósito de mejorar las condiciones de acceso y garantizar espacios dignos para las familias que requieren servicios de rehabilitación. Estas acciones incluyeron trabajos de limpieza, mantenimiento general, cuidado de áreas verdes y supervisión de las instalaciones, con el fin de asegurar que las personas usuarias encuentren espacios limpios, seguros y funcionales para su atención. La estrategia forma parte de este compromiso social impulsado por la presidenta del patronato del sistema DIF, Cecilia Arellano, quien promueve la conservación de los centros de rehabilitación como parte de esencial del acompañamiento a personas con discapacidad y quienes requieren atención especializada. Pues parte de esos trabajos que se realizan en toda la entidad para pues estar mejorando pues estas rehabilitación y los servicios correspondientes. Son 6:30.
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5: Por favor, para que lo tome usted en cuenta, hay paso lento sobre la 16 de septiembre entre la 11 y la 9 Poniente. De hecho, hasta las 7 se extiende esta fiesta del niño cieguito. Sí hay paso, pero es muy lento y tenga usted mucho cuidado precisamente con los feligreses que van a esta fiesta, que ahorita se está desarrollando las mañanitas y a las 7 viene la primera misa. Faltan ahora, son 28 minutos y las 7.
0: Y tenemos más del reporte vial, vamos a escuchar.
18: Muy buenos días. Para llegar a CU2... solo es necesario que lleguen a CU1 y entren a donde está la estación de autobuses. Y de ahí cualquier autobús que salga para CU2 los lleva. Pero deben de ir a la terminal enfrente del estadio.
0: Esto es una vez cuando ya cuenten con su credencial. Ahorita estábamos hablando de un joven que es de primer ingreso, todavía no hace su registro. Nos comentaban aquí algunos que han sido estudiantes de la máxima casa de estudios que eso suele ser hasta como dentro de una semana, ¿no? Ya una vez que se hayan adaptado, que tengan su credencial, que ya estén inscritos para utilizar este sistema de transporte universitario, entonces así lo pueden hacer. Llegan a CU1, que está ahí en la zona de Valsequillo, y ya después lo llevan a Ciudad Universitaria 2, mientras iban a tener que tomar el transporte público. Y les recordamos, para las personas que vayan a viajar a la Ciudad de México, hoy no circulan los autos con engomado amarillo, terminación de placa 5 y 6, holograma 1 y 2. Ya son 6:33.
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2: 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Raúl Méndez Macías, en el quinto medio.
4: Hoy en Comportamiento Humano en Quinto Medio. Hablaremos del lamento crónico o patrón de queja crónica, que describe una conducta repetitiva caracterizada por manifestar insatisfacción sistemática frente a cualquier estímulo o situación. Y para tener asesoría o diagnósticos médicos, consulte a los profesionales. Y es que desde la psicología cognitiva, este padecimiento funciona como un fenómeno de neuroplasticidad negativa. La regla de Hebb explica que las neuronas que se disparan juntas se conectan juntas, y cuanto más se recurre a la queja, más fuerte se vuelve esa vía neuronal, haciendo que el cerebro prefiera por defecto el sesgo de la negatividad. Investigaciones como las de la Universidad de Stanford advierten que el estrés crónico prolongado derivado de este estado puede llegar a afectar el hipocampo, una zona ligada a la memoria y la solución de problemas. Y cada lamento dispara una respuesta de alerta que libera cortisol, la hormona del estrés. A largo plazo, el exceso de cortisol produce cansancio físico, migrañas, trastornos del sueño, debilidad del sistema inmunológico e hipertensión, y genera un desgaste emocional, un estado constante de indefensión aprendida, de irritabilidad y desmotivación, que a menudo desemboca en un agotamiento emocional o burnout vital. Los expertos lo detectan a través de
19: observar indicadores específicos, ausencia de acción, invalidación de lo positivo, un lenguaje absolutista, una fatiga social e interrelacional. Más adelante en la segunda parte hablaremos más de esto.
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1: Hoy celebramos a los beatos Francisco Dresvig y Eduardo Grismal. Francisco, oriundo de Lógica, Polonia, ingresó en el seminario de Wola. Perteneció a la congregación de la pequeña obra de la Divina Providencia. En 1924 completó sus estudios teológicos en Roma, siendo ordenado en 1936. Regresó a su población natal en 1937. Dos años después fue trasladado a Blokhuen. Fue detenido y encarcelado junto con todos los miembros del clero, los seminaristas y los jerarcas de la iglesia. En enero de 1940 se le trasladó a la prisión polaca de Lwów.

0: villa de Kolsvik, en Polonia. En 1926 se inscribió en el seminario diocesano de Wolbeck. 10 años después se ordenó sacerdote. Cursó el doctorado de Derecho Canónico en Roma. Retornó a su país y se le encomendaron varias misiones pastorales. En agosto de 1940 la Gestapo lo detuvo y fue llevado al campo de concentración de Dachau, donde murió en la cámara de gas. Fueron beatificados por el Papa San Juan Pablo II el 13 de junio de 1990.
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2: Faltan 18 minutos para las 7. 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
1: Un día como hoy en la historia.
3: El 10 de agosto es el 222º día del año en el calendario, el 222-223 en años bisiestos. Quedan 143 días para finalizar el año. En 1897, Félix Hoffmann descubre el ácido acetil salicílico, conocido como aspirina. 1927, en el Monte Rushmore, el escultor Gaston Borglum y su hijo Lincoln comienzan a esculpir en la roca viva el monumento de los presidentes Washington, Jefferson, Roosevelt y Lincoln. En 1979, Michael Jackson presenta su primer disco solista, Off the Wall, el primero en alcanzar 4 sencillos en el top 10. En 1987, en Estados Unidos, la banda Guns N' Roses presenta su disco Appetite for Destruction. Un día como hoy en la historia nace Vicente Guerrero, caudillo mexicano de la Guerra de Independencia. Henri Nestlé vio la luz en 1814. Fue el industrial suizo fundador de la empresa Nestlé, la mayor compañía de alimentos y bebidas del mundo, y uno de los creadores de la leche condensada. En 1911 nace Žilinskij, comediante lituano que hizo el dúo Manolini-Žilinskij con Manuel Palacio Sierra. En 1940 nace Bobby Hatfield, cantante, miembro de la banda Righteous Brothers. Juan Manuel Santos, quien fuera presidente de Colombia, vio la luz en 1951. Celebra su cumpleaños la actriz Rosana Arquette. Antonio Banderas.
4: Soy un hombre muy honrado que me gusta lo mejor. A mujeres no me falta ni el dinero ni el amor.
3: Roy Keane, exfutbolista irlandés, y Kylie Jenner, del clan Kardashian. Un día como hoy en la historia, falleció Lilia Mitchell, actriz mexicana, Eddie Gourmet, cantante estadounidense, y Jeffrey Epstein, financiero estadounidense, involucrado en un escándalo sobre trata de personas, y quien se suicidara en su propia celda. Un día como hoy en la historia, 10 de agosto.

6:46 y nos comentan, dice, para el chico que va a tomar el STU o los que vayan a tomar el STU, dice que se presenten en la terminal del sistema de transporte universitario con su hoja de asignación para el examen de admisión y esa hoja les sirve como credencial o identificación. Es una recomendación que nos están dando. Ahora, también nos piden una canción, dice, hoy es el primer día de la universidad de mi hija. Le pueden poner una canción, la de Vamos a la Escuela, por favor, porque desde que la llevábamos al kinder, la íbamos a

escuchando en el camino. Su hija se llama Annette y nos pide esta canción de Vamos a la Escuela. Es de Cepillín y en un momentito más buscamos la canción. Duval nos va a hacer el favor de buscar la canción de Vamos a la Escuela de Cepillín y con muchísimo gusto la ponemos. Son 6:47 y es que aunque vayas creciendo y ahorita ya vas a la universidad, pues siempre va a ser su niña, ¿no? Ya. Obviamente. A ver, vamos a escuchar.

0: gusta la canción. ¿Y quién nos acuerda de Cepillín, no? Todos crecimos.
1: Me contaron una historia de su casa en Monterrey, su residencia, la que se hizo en su apogeo cuando era el payasito de la tele. Uh-huh. Y que tenía un problema. ¿Se acuerdan de nuestro socavón? Parecido. Parecido. O sea, la casa se fue hundiendo, se fue hundiendo. ¿Y qué onda? Demandó al municipio, demandó al que le hizo la casa, demandó a la empresa que estaba junto porque le echó la culpa. Como llegó una empresa y pues metió sus bases, metió sus cimientos, dijo, no, la empresa de junto, la empresa le ganó el juicio. Y luego él, pasaron los años, ya ves cómo son nuestros pleitos legales. Uh-huh. Y entonces ya no era famoso y no le pagaron nada de su casa. Una residencia la que se había hecho y sí se hundió.
2: Oye, y ahorita que dices eso, ganó mucha lana en su tiempo, porque era el payasito consentido de todos en todo el país.
1: Y discos.
2: Pero no le tocó el apogeo. Si hubiera sido
1: de redes.
2: En redes, hecho multimillonario, sí, señor.
3: No, sí, pero señor. Aún así fue muy, muy exitoso. Lanzó discos, tenía su programa.
0: En
3: su
0: circo.
3: El circo. En fin.
1: El circo llegó a no ser 4 circos que estaban recorriendo toda la República Mexicana.
3: Cuando se acabó el apogeo en televisión, ahí fue cuando le entró duro a la gira de del circo. Uh-huh. Y luego jaló a sus hijos, pero sus hijos no pudieron, obviamente, no seguir.
1: Sí, todavía ellos, fíjate, los hijos recogen algunos talentos, ¿no? En redes, ¿eh? O sea, uh-huh. y colgados de la fama del papá.
2: Sí, no tuvieron el talento.
1: Ah, no.
2: A Cepillín lo conoces con ese maquillaje, sin él...
0: Nada.
1: Ah, claro, no lo reconocías. Hasta corría.
3: No, y además tuvo la idea de acercarse a señor Azcárraga para promover su programa, ¿no? Y le funcionó muy bien.
1: Los dos hicieron mucha lana.
3: Sí.
1: Los dos con ese programa, con ese Cepillín. Faltan ahora 11 minutos para las 7. Ya cambió el reloj, 10 para las 7. Y es momento de saludar a mi compañera Mariana Meneses con este reporte de la carrera Croquetatón 2026, Croquetatón Volkswagen. ¿Qué tal estuvo, Marianita? ¿Cómo te va? Muy buenos días.
4: Buenos días, Rafa, auditorio, equipo. Así es, pues mencionarles que justamente en el marco del Día Mundial del Perro Callejero, que se conmemora, por cierto, cada 27 de julio, se llevó a cabo la primera carrera Croquetatón Volkswagen, una iniciativa que combinó deporte y la solidaridad para apoyar a perros en situación vulnerable. La jornada logró reunir 9 toneladas de croquetas que van a ser destinadas a 4 fundaciones dedicadas al cuidado y protección de los llamados seres sintientes. Al respecto, Alejandro Azcárraga, quien es productor de la carrera, destacó la participación de 1.500 corredores, quienes recorrieron las distancias de 1, 2, 3 y hasta 5 kilómetros. En esta ocasión, el objetivo no fue llegar primero ni conseguir una medalla, es decir, no hubo premiación de primero, segundo o tercer lugar, sino sumar kilómetros y voluntades para ayudar a los lomitos que más lo necesitan. Vamos a escuchar.
5: Muy bien, tuvieron las distancias de 5, bueno, de 1 kilómetro, 2, 3 kilómetros y 5 kilómetros, y la carrera fue sold out. ¿Eso qué quiere decir? Que la carrera se agotó. Tuvimos 1.500 participantes. El día de ayer entregamos esos kits y bueno, pues hoy estamos disfrutando de la carrera. Todo el alimento que se recaudó en cada una de las agencias tiene su fundación. ¿Qué estamos beneficiando? Estamos beneficiando a 4 fundaciones. Entonces, cada agencia, en el caso de Óptima, benefició a 4. Entonces, en este caso, O'Farri benefició a 2, perdón, a 1, Rivera benefició a otra y Óptima benefició a 2 más. En total, 4 fundaciones son las beneficiadas en el Croquetatón para la carrera. Realmente creo que la causa fue muy noble. La inscripción era con 5 kilogramos, que era muy representativa, y la realidad es que, o el objetivo principal de esto, fue recaudar croquetas para las fundaciones.
4: Y bueno, entre los participantes estuvo Samuel, quien recorrió 3 kilómetros acompañado de su perrita Kimba. Juntos hicieron equipo en esta carrera con causa y aprovecharon también para hacer un llamado a la sociedad a respetar y cuidar a los seres sintientes. Vamos a escuchar.
6: Parece una muy buena iniciativa, es una gran causa, la verdad. Actualmente en nuestro país existen muchos perros en situación de calle y muchos albergues, muchas asociaciones que se dedican a cuidar de estos y que los recursos van por su propia cuenta, ¿no? Entonces me parece muy importante, me parece una gran causa por parte de Volkswagen. Ella la tengo desde hace 5 años, tiene 5 años y desde que está cachorrita siempre le ha gustado correr. Es un husky, entonces lo tiene mucho en sus genes. Los huskies siempre se han caracterizado mucho por correr largas distancias y pues ella no es la excepción. Le gusta mucho y desde que está chiquita siempre nos la llevamos a correr, mis papás, yo nos la llevamos. Y pues personalmente también practico atletismo, entonces eso me ha ayudado mucho a involucrarla en este medio. Considero que es lamentable, me parece muy triste que en nuestro país sigan existiendo este tipo de situaciones. Y bueno, eso explica mucho el cómo estamos actualmente en México como sociedad. Y la verdad es que también me indigna mucho ver situaciones de maltrato hacia los animales, no solo el hecho de golpearlos o de abandonarlos, también el hecho de tenerlos y no cuidarlos, dejarlos en la casa, no darles la atención que se merecen. Considero.
4: Parte de la información, y como cada carrera, también participó Julieta Escobar, conocida como la China Poblana, quien resaltó que actividades como el croquetatón contribuyen a generar esta conciencia sobre la alimentación, pero también el bienestar de los perros. Confío en que las nuevas generaciones están creciendo con una mayor cultura de respeto hacia los animales. Vamos a escuchar.
7: Esta carrera adquiere mucho significado por el cariño que se le tienen a los peluditos, a los perritos que nos acompañan para entrenar, que nos acompañan a ser felices en nuestras tristezas también. Y pues agradecida con Croquetatón, Volkswagen México, por Puebla, toda la gente que se sumó de Puebla, porque ustedes saben que corremos con el traje China Poblana, con causa y corazón. Y qué bueno que muchos se sumaron el día de hoy, porque sabemos que le va a ayudar a muchos perritos que están en situación de calle y que muchas asociaciones han acobijado. Feliz de estar acá. Es triste saber que todavía hay poca sensibilidad en el tema, pero poco a poco nos hemos unido la sociedad, todos para apoyarlos, y sin duda nos hace falta más. Las asociaciones hacen una gran labor, a veces no la podemos reconocer porque no sabemos todo lo que hay detrás. Y hoy que vemos en este tipo de carreras, nos sensibilizamos de que los perritos realmente necesitan alimento para toda la vida, necesitan nuestro apoyo y sobre todo cariño. Entonces, poco a poquito, con las nuevas generaciones, en este caso mis hijos que vinieron a la carrera, ellos se van motivando a querer a los perritos y ayudar. Entonces, cuidar, y si tú ves maltrato, si tú ves algo, hay que reportarlo y hay que sumarnos como sociedad por ellos.
4: Así, más que una competencia, la primera carrera croquetatón de la Volkswagen se convirtió en una carrera donde todos ganaron prácticamente, porque cada kilómetro recorrido y cada kilo de alimento reunido representa esta oportunidad para mejorar la vida de perros, pero también ayudarlos y desde luego pues brindarles el amor que se merecen. Es la información, Rafa.
1: Exactamente, ahí está el mensaje. Muchas gracias, Mariana. Buenos días.
4: Buenos días.
1: Hoy las 7.
0: Y saludamos a Zula Hernández en la línea telefónica, porque el arzobispo de Puebla oró por esta mujer que lamentablemente fue asesinada la semana pasada en Chachapa. ¿Cómo estás, Azul? Buenos días.
8: ¿Qué tal, Nayo? Muy buenos días, el equipo y el auditorio también. Bueno, pues así es, recordar que la señora Dominga Pérez, comisario, era una mujer adulta mayor de 82 años y que el 4 de agosto de este año, cuando regresaba a su domicilio en San Salvador, Chachapamoso, fue interceptada durante un presunto asalto. Bueno, fue por ello que durante esta misa dominical, monseñor Víctor Sánchez Espinosa también oró por el descanso eterno de ella. Así que vamos a escuchar a continuación parte de lo que se vivió el día de ayer.
9: Recuerda, Señor, a nuestros hermanos difuntos. Te pedimos por la señora Dominga Pérez, comisario, que murió víctima de la violencia. Por Luz María Alonso Pliego, a los 9 días de su fallecimiento. Por Victoria González, a los 7 años de su fallecimiento. Esperanza de la Vega, Armín Rodríguez.
8: Y bueno, durante esta misa dominical en Catedral, también monseñor Víctor Sánchez destacó que en el marco de la fiesta de San Lorenzo, diácono y mártir, se lleva a cabo la semana de oración por el diaconado permanente. Así que vamos a escuchar a continuación parte de lo que se dijo.
9: Diáconos permanentes, por eso ven ustedes a varios aspirantes y algunos diáconos permanentes. El diácono permanente es el señor que tiene una familia, pero que ejerce este ministerio que desde el principio de la vida de la iglesia ha existido. Ellos siguen viviendo su vida familiar, su esposa, sus hijos, su trabajo, y sobre todo los fines de semana o también entre semana, cuando pueden, colaboran en la parroquia con el servicio del diaconado. Y es que mañana celebramos a San Lorenzo, mártir, patrono de los diáconos. Por eso están aquí, estamos clausurando, repito, una jornada nacional de formación del diaconado permanente.
8: Y bueno, hay que recordar que en esta celebración participaron diáconos permanentes, aspirantes al diaconado y los sacerdotes encargados de su formación en la Arquidiócesis de Puebla. Y también fue durante este mensaje que el señor arzobispo explicó que los diáconos permanentes pueden desempeñar estas diversas funciones dentro de la iglesia, así como también participar en matrimonios y bautizos, presidir exequias y realizar bendiciones, aunque no pueden celebrar la Eucaristía ni administrar el sacramento de la confesión. Fue parte de lo que se vivió el día de ayer durante la misa en Catedral Nayarit.
0: Azul, muchas gracias. Buenos días.
8: Buenos días.
0: Están 2:07 a.m.
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3: Nos vamos a Colombia. Ahí se reportó un fuerte temblor en Colombia. Al principio los reportes hablaban de 7.4 de magnitud. El sismológico de Medellín lo ajustó a 6.7. Se evacuaron áreas públicas y edificios tras este fuerte temblor en Medellín, también en Bogotá, Cali y Cúcuta. El boletín preliminar del Servicio Geológico Colombiano reportó sismo magnitud 6.7, profundidad 82 kilómetros de San José del Palmar en Chocó. Se sintió en varias localidades y se observa también, le presentamos por ejemplo el audio de un video de cómo por ejemplo se siente un edificio y los vidrios, cómo se sacuden. Vamos a escuchar, aquí le ponemos la señal.
11: Claro.
3: Vidrios empiezan a sacudirse. Otra en otra casa dice: nunca había sentido un temblor tan fuerte, estaba estremecido todo. Vamos a ver. Pública en Medellín y hay otros reportes. Hay pequeños daños, saldo hasta este momento, es lo que se da a conocer. Nos vamos a radar.

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1: La presidenta Claudia Sheinbaum firmó en Puebla el decreto de manera permanente que establece la Jornada Nacional de Reforestación cada segundo domingo de agosto para impulsar la restauración de ecosistemas.
2: La presidenta propuso cambiar el nombre de Paso de Cortés por Paso de los Pueblos Indígenas durante esta Jornada Nacional de Reforestación.
3: La presidenta Claudia Sheinbaum entregó casas Infonavit, escrituras del Insus y finiquitos del Fobiste en Puebla. Se anunció la meta de construir casi 69 mil viviendas en la entidad durante el sexenio.
1: El programa de vivienda beneficiará a 12 millones de familias en México.
2: La poblana Socorro Pérez logró la cancelación de su deuda de vivienda luego de haber obtenido un crédito de 89 mil pesos con Infonavit y pagar más de 200 mil sin saldar el total. La presidenta Claudia Sheinbaum destacó el apoyo.
3: El beneficiario Miguel Hernández reconoció el trabajo conjunto de las autoridades para facilitar el acceso a viviendas dignas y asegurar un patrimonio para las familias.
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1: La UNAM pospuso aviso de citas para miles de aspirantes que les cancelaron el examen de admisión por la aplicación del examen de control. 7 de 10 convocados ya lograron inscribirse, avisó la máxima casa de estudios. De última hora se reportó un fuerte sismo magnitud 6.7 en Colombia, se sintió en Medellín, en Cúcuta y en otras ciudades importantes. 6.7, hasta el momento solamente se habla de daños materiales, no hay víctimas, pero le tenemos las imágenes a través de la multiplataforma de X, Facebook y YouTube en arroba la red 5 Radio. También lo invitamos a que se quede con nosotros porque le tenemos Buenos Días Regional con la información más importante. 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Le estamos esperando para presentarle Buenos Días Regional. Acompáñenos, Val Rubio, en la consola digital, Alex Denisi en las redes sociales y aquí en el estudio, Javier López Díaz en vivo, le informamos.
2: Rafael Tellez Morales.
3: Nayer Aguilar.
1: Y Raúl Méndez Macías. Se acaba de subir un grupo de carteristas en la parada del Home Depot de Atlixcáyotl, dirección Caseta, la ruta Azteca, nos comenta La Poderosa Red. Soy Raúl Méndez Macías, muchas gracias por su atención y buenos días.
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1: Muy buenos días, auditorio, auditorio de Puebla, México y el mundo, y muy especialmente al auditorio regional con quien nos enlazamos en estos momentos a través de nuestras estaciones hermanas allá en Atlixco y la Mixteca, San Martín, Texmelucan y sus alrededores, por supuesto también en Tehuacán y la Sierra Negra. También allá un saludo a quienes nos escuchan y nos ven en la Sierra Nororiental y Sierra Norte del estado. Si usted nos escucha en otra parte del país o incluso en el extranjero, por supuesto también los saludos son para usted. Quédese con nosotros, recuerde que en Buenos Días, el noticiero de la gente, tenemos el mejor reporte vial al momento, toda la información y los reportes red, los reportes que a usted le interesan, así que acompáñenos durante esta hora en el espacio regional que se transmite de 7 a 8 de la mañana. Le recordamos que además de las estaciones de radio, pues estamos en la multiplataforma informativa de 5 Radio Comunicación Efectiva y Red Ciudadana. Recuerde que estamos transmitiendo en este momento en Facebook, en X y en YouTube a través de arroba la red 5 radio, así nos encuentra arroba la red 5 radio, y también recuerde que puede ver, consultar el material que le presentamos en las plataformas de Instagram y TikTok, en donde también nos encuentra así, arroba la red 5 radio, así póngale y ahí le vamos a aparecer en cada una de estas plataformas. Por supuesto, recuerde el número de la poderosa red de 5 radio, 22 22 38 29 90. Ahí siempre mándenos sus mensajes, es el teléfono que no descansa de día y de noche, todos los días del año le estamos atendiendo para saber sus mensajes, darle seguimiento y canalizarlo a las instituciones correspondientes. Así que escríbanos, mándenos sus mensajes de voz al 22 22 38 29 90. 7 con 10 minutos.
0: Rafael Téllez.
2: Así es, ya son las 7:10 y con el gusto de siempre saludando a todo nuestro auditorio regional. Saludos hasta Tehuacán, hasta San Martín, Texmelucan y Atlixco. Qué bueno que siguen con nosotros, más bien qué bueno que arrancan esta semana con nosotros y que se la sigan pasando muy bien en este mes de agosto. Para confirmarles que la presidenta Claudia Sheinbaum firmó aquí en Puebla el decreto que establece de manera permanente la llamada Jornada Nacional de Reforestación. Esta la vamos a tener cada año en distintos puntos de nuestro país. Así fue la firma de este decreto.
3: Esto lo decretemos como la Jornada Nacional de Reforestación todos los años, para que reforestemos desde el norte hasta el sur, desde el este hasta el oeste, desde los desiertos hasta la selva. Ahora,
2: en tanto, la presidenta también propuso cambiar el nombre de Paso de Cortés. No será más Paso de Cortés, se llamará ahora Paso de los Pueblos Indígenas, este lugar que tenemos entre los volcanes.
3: Después de la masacre de Cholula, pasó hacia Tenochtitlan. Y este día les propongo que dejemos de llamar Paso de Cortés a este territorio.
2: Y esa es la, en su visita, que fue muy productiva este fin de semana, la presidenta también anunció que el programa de vivienda beneficiará a 12 millones de familias en el país mediante créditos de Infonavit, Foviste, Conavi, a un 0% de interés. Aquí parte del anuncio.
4: En total, todo el programa de vivienda de nuestro sexenio va a beneficiar a 12 millones de familias, prácticamente una tercera parte de todas las familias de nuestro país. Fueron muchos años de gobiernos que vieron por unos cuantos. Fueron por lo menos 36 años.
2: Y en este sentido, se puso un ejemplo, y cuando son las 7:12, le presento el caso de la poblana Socorro Pérez. Ella logró la cancelación de su deuda de vivienda luego de haber obtenido un crédito por 89,000 pesos ante Infonavit, haber pagado más de 200,000 y no acabar de cubrir la deuda. La presidenta dijo que este es el apoyo que está ofreciendo su administración.
4: Son muchos años donde el Infonavit en realidad era un negocio de unos cuantos, un negocio de los desarrolladores inmobiliarios, un negocio de algunos de los que fueron parte del Infonavit. Y cuando llegó Octavio dijo, hay que transformar el Infonavit en otra cosa, porque el Infonavit es para darle vivienda a las y los trabajadores de México, no es para generar un negocio para nadie. Y entonces cambió el esquema del Infonavit. Y ahí fue donde nos dimos cuenta que había más de 4 millones de familias, casi 5 millones de familias, que tenían deudas verdaderamente impagables, que habían pedido 50 mil pesos, habían pagado 200 mil pesos y debían 1,000,000 pesos. No es mentira, les voy a dar algunos ejemplos. Fíjense. María del Socorro Pérez, que está aquí con nosotros, pidió prestado 89 mil pesos al Infonavit. Había pagado 246 mil pesos. Y todavía debía 1,600,000 pesos.
0: Nayeli Aguilar.
5: 7:14 a.m. Bienvenidos a Buenos Días, el noticiero de la gente en este lunes 10 de agosto. Muchísimas gracias por estar acompañándonos y saludos y bienvenidos a los que se están enlazando en Tehuacán, en San Martín Texmelucan, en Atlixco, a los que nos escuchan en la Unión Americana y en otros países. Muchísimas gracias también por sus reportes que nos hacen llegar al 2222-382990, el número de la poderosa red. Y también les deseamos un feliz regreso a clases a los jóvenes de la máxima casa de estudios y también a los que van a entrar de primera vez, ya sea al bachillerato o a las licenciaturas, ya comienzan con sus clases este día. Y vamos a continuar hablando acerca de este programa de vivienda que se puso en marcha y que estuvo presente la presidenta de la República el fin de semana pasado aquí en Puebla. Ahí uno de los beneficiarios, Miguel Hernández, reconoció el trabajo conjunto de las autoridades para facilitar el acceso a viviendas dignas y asegurar un patrimonio para las familias.
6: Que gracias a su programa, todos nosotros podemos tener un patrimonio, el apoyo del gobernador, del presidente municipal, del director del Infonavit y de todas las gentes que han podido pues apoyar para que todos nosotros podamos tener un patrimonio. Yo en lo personal, pues la verdad por mi tipo de salario y por mi situación, nunca pensé poderle ofrecer ese lugar a mi esposa. Ya el hecho de llegar a nuestra casa, el decir que es de nosotros, ya es algo maravilloso, la verdad.
5: Y el gobernador Alejandro Armenta destacó que Puebla aprovecha la visión humanista para garantizar vivienda a quienes más lo necesitan, esto de mano de la presidenta Claudia Sheinbaum, que estuvo de visita este sábado.
7: Realmente Puebla está aprovechando al máximo la visión humanista que tiene para que las y los poblanos que más necesitan tengan una vivienda con las características que la Cuarta Transformación está desarrollando en todo el país. Puebla.
5: Y Octavio Romero, director general del Infonavit, reportó que ya hay 518 mil viviendas contratadas, el 43% de la meta del sexenio, con más de 212 mil hogares en construcción.
8: Con sus instrucciones, nos corresponde al Infonavit la construcción en esta administración de 1,200,000 viviendas. Decirle que ya tenemos 450 conjuntos habitacionales en 31 estados del país.
5: Y además, Edna Elena Vega, quien es la titular de la SEDATU, destacó que el plan de vivienda diseñado por la presidenta Claudia Sheinbaum es histórico, con casas nuevas, escrituras, mejoramientos y liberación de hipotecas para quienes menos ganan.
9: Este programa lo ideó, lo pensó, lo escribió la presidenta de México desde que ella era candidata, diseñó las bases de este gran y noble programa. Y tiene cuatro componentes, bueno, tenía tres y después se agregó uno. El primero era la construcción de 1,800,000 nuevas viviendas a lo largo y ancho del país.
5: Y el gobernador Alejandro Armenta destacó que Puebla, como estado de las montañas, es un escenario significativo para iniciar la Jornada Nacional de Reforestación y llamó a proteger la tierra, el agua, los bosques y la biodiversidad. Recuerden que el día de ayer se realizó este evento allá en la zona del Iztapopó, donde también se contó con la presencia de la presidenta Claudia Sheinbaum.
10: Su decisión envía un mensaje muy claro. La transformación se construye cuidando la tierra, el agua, los bosques, la vida, protegiendo la biodiversidad, el futuro. Hay que reconocer.
0: Raúl Méndez Macías.
11: Hoy es día del biodiesel y también es el Día Mundial del León, que además no es símbolo de fuerza y poder, es una pieza importante de equilibrio de los ecosistemas africanos. Gran depredador que ayuda a controlar las poblaciones de herbívoros como cebras, ñus y antílopes. Al regular estas poblaciones, participa indirectamente en el equilibrio de la vegetación y de toda la cadena alimenticia. Conservar a León significa conservar grandes extensiones de sabana y otros hábitats que son indispensables para cientos de especies. Día Mundial del León. En más información, nos vamos hasta China. Miles de evacuados en el este de ese país por el tifón Dolphin. Escenas en donde se muestra los camiones y coches que van avanzando y que las calles están completamente inundadas por el asunto del tifón Dolphin. Le estamos mostrando ya las escenas a través de nuestra multiplataforma en X, Facebook y YouTube. En más información, nos vamos al mundo porque restos de una flota nazi de la Segunda Guerra Mundial reaparecieron en el Danubio por una intensa sequía. Los nazis los hundieron sus barcos para impedir el avance de los soviéticos, en lo que es también parte de estas historias que se siguen contando de la Segunda Guerra Mundial.
12: El Danubio está enseñando algo que llevaba 80 años bajo el agua. La sequía ha hecho caer el nivel del río a mínimos históricos y en la frontera entre Serbia y Rumanía han quedado al descubierto decenas de buques de guerra. Son restos de la flota que Hitler mantenía en el Mar Negro durante la Segunda Guerra Mundial. El ejército alemán los hundió en 1944 para frenar el avance soviético. Los historiadores hablan de hasta 200 barcos. Muchos siguen ahí porque todavía cargan explosivos y ello complica su retirada. Eso sí, no son los únicos vestigios. En Hungría apareció una motocicleta militar casi intacta. En Bulgaria, los restos de un mamut lanudo. El río está sacando a la luz capítulos enteros de la historia.
11: Son las 7 de la mañana con 20 minutos. La ciudad japonesa de Nagasaki recordó el 81 aniversario del lanzamiento de la bomba atómica y ahí se denunció la proliferación del poder nuclear. Nos vamos hasta Nagasaki.
12: Nagasaki conmemoró el 81 aniversario del bombardeo atómico estadounidense sobre esta ciudad del sur de Japón. Representantes de más de 90 países asistieron a un acto conmemorativo en el Parque de la Paz de Nagasaki, donde intervinieron, entre otros invitados, el alcalde Shiro Suzuki y la primera ministra Sanae Takaichi. La bomba atómica lanzada por Estados Unidos sobre Nagasaki causó la muerte de 70.000 personas. Se produjo tres días después del bombardeo de Hiroshima, en el que murieron 140.000.
11: Son 7:21. Tras la toma del poder en Colombia de Abelardo de la Espriella, este fin de semana se vivía una intensa ola de violencia, explosiones terroristas en diversos puntos del país. Nos vamos hasta Colombia.
13: En Colombia, la Defensoría del Pueblo pide prevenir una escalada de violencia tras los ataques sucedidos entre el viernes y el sábado, a horas de la toma de protesta de Abelardo de la Espriella. Explicaciones con la Defensora del Pueblo de Colombia, Iris Marín.
14: Le hemos pedido a los grupos armados ilegales el respeto al derecho internacional humanitario y a la fuerza pública, que pues ya tiene una formación y unas capacidades de respeto al derecho internacional humanitario, que mantengan los estándares del uso de la fuerza con el pleno respeto al derecho internacional humanitario.
13: La Defensoría reporta, cito, ataques, hostigamiento y hechos relacionados con explosivos en 11 departamentos.
11: Con 22, y es que seguimos en Colombia, me decían en X, es magnitud 6.6, porque al principio hablábamos de un sismo magnitud 7.4, pero recuerden que los avisos son preliminares y después se van ajustando. Ya el sismológico, el Servicio Geológico de Colombia lo ajustó, un sismo magnitud 6.6, 6.7. Hasta el momento solamente se reportan algunos daños, algunos edificios que la parte de fuera de los edificios muestran ahí ciertos daños, pero no son estructurales, no son importantes. Pese a todo, fue un movimiento telúrico que estremeció varias ciudades como Cúcuta y Medellín, allá en Colombia. Estaremos al pendiente. Se evacuaron casas y edificios allá en Colombia. La frase de hoy, la reflexión, dice que el rival más difícil está en tu cabeza. Podemos tener miedo a fracasar, pensar que no somos capaces, compararnos con los demás. Nosotros mismos dejamos de creer. Aprender a controlar nuestros miedos, aceptar nuestros errores y confiar sobre todo en nuestras capacidades. El rival más difícil está aquí, en tu cabeza. Son las 7 de la mañana con 23 minutos.
0: Sección policiaca con Odilon Larios.
1: Son las 7 con 24 minutos y ya le tenemos más información en esta materia policíaca. Los invito a que si todavía no nos están viendo a través de las diferentes plataformas digitales, les recuerdo que estamos transmitiendo completamente en vivo a través de Facebook, a través de X y YouTube. Nos encuentra como @la red 5 radio. Empezamos con esto. Hay una camioneta que chocó contra una unidad, contra la unidad 28 de la Red Urbana de Transporte Articulado. Una camioneta chocó contra la unidad 28 del Ruta 14A sobre la vía Corta Santana a la altura de la Secretaría de Comunicaciones y Transportes. Ahí vemos las imágenes de esta camioneta que incluso la van empujando ahí para moverla, pero ya están ahí presentes las autoridades para que no obstruyan. Van a arreglarse más adelante en este conflicto vial. Circule con mucha precaución, evite percances y póngase a salvo. También le estábamos indicando a más temprano que por la presencia de un bache allá en la calle Venustiano Carranza, en la colonia Tepeyac, pues habrían colocado, para evitar que las personas cayeran en el bache, colocaron un ropero, y de esta manera, pues decían algunas personas, pues sí, nos avisa del bache, pero podría ocasionar algún accidente. Ya alguien llegó y lo quitó, lo puso a un lado. Ahora nada más tenga usted cuidado con este bache. Ya orillaron este ropero que hubo usted ahí, estaba justo ahí encima del bache para evitar que cayera. Ahora ya no está el ropero, ya no se va a poder accidentar con él, pero tome mucha precaución. En más información, hoy al filo de los primeros minutos de este lunes, por ahí de las 0 horas con 30 minutos, se dio un percance vehicular que dejó a 28 lesionados en el kilómetro 113 de la autopista Puebla-Córdoba, esto con dirección hacia Veracruz. Para que se ubique, es frente al restaurante Los Cochinitos, ahí es donde colisionaron estos dos vehículos que transportaban a personas, son transportes de personal, y pues bueno, lamentablemente hubo 28 lesionados. Nos indica la red que escaparon los conductores de ambas unidades para evitar responsabilidades. Tuvo que llegar elementos de la Guardia Nacional, de paramédicos de Caminos y Puentes Federales, así como de otras corporaciones, para auxiliar a los lesionados. Hasta el momento no se ha dado a conocer la gravedad de las lesiones que presentaron ni cuántos ameritaron ser llevados a algún hospital. Hablando de percances vehiculares, le presento a continuación una serie de percances de motocicleta que cobraron la vida de sus tripulantes. Así que, por favor, si anda en motocicleta, cuídese mucho, use las medidas de seguridad, los cascos, no ande a exceso de velocidad, siempre vaya a la defensiva, siempre vaya cuidándose, porque vea lo que le ocurrió allá a un motociclista que murió luego de que embistió a un ciclista en Texoloc, allá en Tlaxcala. Un motociclista perdió la vida la noche del domingo luego de impactar a un ciclista en la carretera Texoloc, Tetlatlauca, a la altura del barrio de La Cueva, en el municipio de San Damián Texoloc. Ahí fue cerca de las 7 de la noche con 30 minutos donde se dio este percance, cuando un hombre viajaba en su bicicleta, y acompañado de su esposa y su hijo, quienes también se desplazaban a sus respectivas, fue en las respectivas bicicletas. Este hombre fue embestido por la motocicleta y lamentablemente el motociclista pereció. Ahí tenemos el primero de esta serie de accidentes en moto. Mientras que allá en Tlahuapan, una mujer, Adriana, perdió la vida. Adriana tenía 34 años de edad, iba en su motoneta y derrapó en la colonia La Cantera, en el municipio de Santa Rita, Tlahuapan. Lamentablemente no llevaba casco y murió esta mujer de manera inmediata. También quien murió de manera inmediata en un percance vehicular es Alejandro, de 35 años de edad. Él era originario de Acapulco, Guerrero. Se sabe que viajaba en una motocicleta Honda Navi y él sufrió un percance vehicular en la carretera estatal que va de Puebla, Puebla Valsequillo hacia Tecali de Herrera, ahí a la altura de Torija, en Cuautinchan. Perdió el control de su motocicleta, salió de la carpeta asfáltica y terminó cayendo a un precipicio. Cuando llegaron los servicios de emergencia, no había nada que hacer por Alejandro, de 35 años de edad. Hasta el lugar llegó su esposa, quien lo identificó plenamente. Ella fue quien indicó que él era originario y vecino de Acapulco, Guerrero. Lamentablemente, pues murió en esta forma ahí en la carretera que va de la zona de Valsequillo hacia Tecali de Herrera. En más información, en Tecamachalco, el día de ayer por la mañana fueron encontrados en el canal de riego de Valsequillo dos cadáveres de un hombre y una mujer. Inicialmente se pensaba que pudieran haber sido víctimas de un accidente. Esto se descartó una vez que fueron extraídos los cuerpos. Se sabe ahora que estos cadáveres presentaban huellas de violencia y además estaban amordazados. Una vez que culminaron las diligencias de levantamiento de los cadáveres por parte de la Coordinación General Especializada en Investigación de Homicidios Dolosos y de la Unidad de Investigación de Feminicidios, fueron llevados al anfiteatro de Tecamachalco para que se le practique la necrocirugía. De esta manera se sabrá cuánto tiempo llevaba ya sin vida, así como también otros datos acerca de cómo los privaron de la vida y cuál podría ser el móvil de este crimen. Están en calidad de desconocidos. Se espera que también la necropsia ayude a identificarlos. Y vean ustedes esta historia que le dábamos a conocer el sábado por la tarde, de Marcela, de 31 años de edad. Ella habría sido agredida por sujetos que iban en un automóvil, que siguieron de largo, le dispararon, así con un impacto de arma de fuego. Esta mujer de 31 años de edad, pues logró caminar desde la comunidad donde fue atacada en la carretera de San Martín de Texmelucan, en el lado poblano, y logró llegar hasta la comunidad de Villa Alta, ya del lado de Tlaxcala. Ahí en un domicilio donde la conocían, pidió apoyo, llegaron los servicios de emergencia y la atendieron. No se sabe por qué le dispararon, pero llama la atención que esta mujer tuvo la entereza, la fuerza de llegar a pedir apoyo hasta la vecina entidad. Ahí fue atendida y llevada a un nosocomio. Y siguiendo allá con las cosas que pasan en Tlaxcala, vean ustedes lo que le ocurrió a Fernando, de 29 años de edad. Resulta que le había prestado un dinero a un amigo, este no le pagaba, y entonces ayer por la noche fue a cobrarle, le fue a decir: oye, ya págame lo que me debes. Pero en lugar de que obtener dinero a cambio, el amigo sacó un arma de fuego, le disparó y lo dejó lesionado. Así es que, sin dinero, pero eso sí, con plomo en el cuerpo, tuvo que ser llevado a un hospital para recibir las atenciones correspondientes. Fernando, de 29 años de edad. Ahora el amigo, además de tener la deuda del dinero, pues debe también ya esta cuenta con la autoridad, que lo tendrán que sancionar por este intento de asesinato. No se vale, si usted pide dinero, hay que pagarlo. Lo hacen de buena forma cuando se lo presta, o sobre todo un amigo, lo hace con el cariño que tiene, y no es justo que le pague de esta manera. En otro tema, recuerda usted este caso de Carla Valeria, en donde se ha mencionado que, pues bueno, de acuerdo con los primeros reportes, se habría quitado la vida. La familia no está de acuerdo con esta evaluación que hacen las autoridades cuando tomaron conocimiento del levantamiento de cadáver. Así es que han exigido que se hagan más investigaciones y señalan como probable responsable de la muerte de esta mujer a su esposo. Es lo que han señalado. Acabe mencionar que ya en redes sociales pues se ha ventilado mucho por parte del esposo. Pues se sabe que ha sido citado ahora o este lunes a las 10 de la mañana en la Fiscalía General del Estado para que sea entrevistado por las autoridades. También se sabe que él ha publicado en sus redes sociales que pues sufría también de violencia a causa de la mujer, publica algunas fotografías donde publica pues algunos arañones, mordeduras, algunos otros tipos de lesiones que señala que él era víctima de violencia familiar por parte de ella, y es parte de todo esto que tiene que tomar en consideración las investigaciones de la Fiscalía General del Estado, que las tiene a cargo la Unidad de Investigación de Feminicidios, todos los elementos, que se haga justicia, que si alguien resulta responsable, que se le aplique todo el peso de la ley, pero que si no hay elementos también para responsabilizarlo, pues que no se esté responsabilizando a inocentes. Así que se haga justicia a secas, que se aplique la justicia, que se hagan las investigaciones y que de acuerdo a la evidencia se pueda actuar. En otro tema, vea usted lo que ocurrió ayer allá en San Pablo Xochimehuacán, donde un grupo de personas pues se disponía a partir para pasar un domingo feliz en familia visitando la Sierra Norte, concretamente el municipio de Zacatlán. Sin embargo, cuando se estaban ya subiendo, llegaron 5 delincuentes motorizados, sabían sobre quién ir, el organizador, quien tenía en su poder 30 mil pesos que había reunido por parte de este viaje, a él lo sometieron de inmediato, él pone resistencia, le disparan y acaban con su vida, le roban el dinero, su celular y otras pertenencias, escapan con el GPS del celular de este varón de 55 años de edad, pues de nombre José Santiago. Las autoridades logran ubicar el celular vía GPS, llegan hasta el lugar donde presuntamente es uno de los domicilios que ocupan algunos de los integrantes de la banda de los Ramoncitos ahí en San Pablo Xochimehuacán. Cuando van llegando, notan que un sujeto, aparentemente quien llevaba el celular, escapa, se mete a la casa, intentan capturarlo, pero salen los familiares a defender a este maleante y de esta manera se enfrentan a los policías. Finalmente logró escapar porque esta casa da a una barranca. Se están haciendo las investigaciones. Por favor, si usted identifica a estos maleantes, a estos criminales, por favor, denúncielos al 089 para que las autoridades den con ellos y les puedan capturarlos y aplicarles todo el peso de la ley. Donde también hubo un tema lamentable fue allá en Tianguismanalco, donde un hombre de aproximadamente 35 años de edad, que se encuentra en calidad de desconocido, fue asesinado con impactos de arma de fuego y lesiones de arma blanca. Él vestía ropas deportivas, un short de color azul, una playera blanca y no llevaba calzado. Así es como encontraron a este hombre. También en este caso investiga la Coordinación General Especializada en Investigación de Homicidios Dolosos. Y donde también ocurrió un hecho atroz fue allá en Felipe Ángeles, donde en la carretera vía Jalapa, a la altura de Locotal, el día de ayer por la mañana, un hombre fue atacado directamente en su camioneta, una camioneta gris de la marca Kia. Le dispararon en 41 ocasiones, se utilizaron 3 armas de distintos calibres, y pues es un ataque directo el que tuvo que ver con este homicidio, que investiga ya también la Coordinación General Especializada en Investigación de Homicidios Dolosos. Se trata de Armando, es la víctima de este ataque que, repito, ya es investigado por las autoridades de la Fiscalía. Finalmente, también la Coordinación de Homicidios está indagando este hecho ocurrido el fin de semana en Tlalancaleca, en una cancha ubicada en el rancho, así se conoce. Dos hombres que se encuentran en calidad de desconocidos fueron asesinados en el interior de este domicilio por un comando armado. Cabe destacar que se encontraron también casquillos de tres calibres distintos y que estos hombres están en calidad de desconocidos. Entre los objetos asegurados están dos vehículos, uno de ellos que cuenta con reporte de robo, y en este caso pues se presume una ejecución entre grupos criminales que operan en aquella demarcación. Son 7:37 minutos, momento de ir a el reporte vial.
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5: Faltan 22 minutos para las 8 de la mañana, que no se le haga tarde, y nos están reportando un semáforo descompuesto en la 7 Norte, esquina con la 6 Poniente. Dice, ya lleva una semana descompuesto, urge que lo reparen. Y nos vamos hasta la zona de Ciudad Universitaria, porque hoy es el regreso a clases, ya todo se activa, la economía, también el transporte, y hay que ver cómo está el tráfico por esa zona. ¿Cómo estás, Antonio Zamora? Buenos días.
18: Hola, Naye, te saludo con muchísimo gusto al equipo y a todo el auditorio. Pues justamente nos encontramos en la puerta 13 de Ciudad Universitaria de la UAB, aquí en la avenida San Claudio, en donde de a poco ya se empiezan a acercar los estudiantes, las estudiantes, pues para su nuevo inicio de clases. No hay el tráfico que yo esperaba, la circulación está muy fluida, como les comento. Poco a poco se están incorporando los jóvenes. Se espera que alrededor de 60,000 estudiantes son los que inicien clases a partir de este lunes, ya sea para nuevo ingreso o para continuar con sus estudios. Y pude entrevistar a un joven que viene desde el Estado de México. Es su ingreso a clases a la licenciatura de Economía. Me comentaba que pues viene con mucha expectativa, con mucha ilusión, también con mucha incertidumbre, porque no sabe con lo que se va a encontrar, y pues también me refirió que eligió a la UAB por todo el prestigio que tiene a nivel nacional. Naye, a menos que tú me indiques otra cosa, podemos ir a escuchar a José Miguel Herrera, quien fue al chico que entrevisté justamente aquí afuera de la puerta 13 de Ciudad Universitaria de la UAB.
19: ¿Qué carrera vas a entrar?
20: A la Facultad de Economía, licenciatura de Economía. No, mi primer semestre, mi primer día.
19: ¿Y cómo te sientes?
20: Emocionado, un poco nervioso también, porque no sé qué voy a encontrar.
19: ¿A qué hora es tu clase?
20: A las 8. Empieza a las 8, pero llegué un poco antes para saber dónde queda mi salón.
19: ¿Eres de aquí de Puebla o vienes de afuera?
20: No, vengo de afuera, del Estado de México.
19: ¿Y te vas a quedar aquí viviendo en Puebla, con tu familia, solo?
20: No, vengo, renté cuarto, solo. Me regreso en vacaciones allá.
19: Oye, ¿y cómo fue el examen de admisión?
20: Un poco complejo, pero sin muchas dificultades, la verdad.
19: Oye, ¿y qué expectativas tienes de esta carrera y de entrar a la UAB?
20: Pues muchas, la verdad, es un paso para mi futuro. Espero prepararme de manera adecuada y lograr mis metas.
19: ¿Y por qué elegiste la UAB?
20: Porque es una institución de prestigio, es de las mejores de Puebla y creo que es una gran institución.
18: Naye, pues al igual que José Miguel, este chico que viene desde el Estado de México, como ya lo escuchamos, con mucha ilusión, sí con nerviosismo, pero que poco a poco lo irá superando conforme el paso del tiempo, pues igual que él, miles y miles de estudiantes estarán aquí en tanto en TU1 como en TU2 y en los diferentes planteles de la máxima casa de estudios del Estado de Puebla, pues iniciando sus clases a partir de este lunes. Naye.
5: Así es, y además, pues qué bueno que llegó temprano para que se vaya acostumbrando que adentro también está el Lobo Bus, porque él va a estar estudiando en economía, pero si quiere ir a otra licenciatura o si quiere ir a la biblioteca central, luego están de extremo a extremo, luego los tiempos no ayudan. También están las bicis, ¿no? Que pueden utilizar las bicis o puedes caminar y también está padre, pero si no, el Lobo Bus hay que vaya preguntando, que se vaya familiarizando, y ese también lo puede tomar al interior de Ciudad Universitaria para que pueda llegar a tiempo. Y bueno, es una bonita experiencia, ¿no? Siempre el primer día de clases está el nerviosismo, está la emoción y sobre todo pues está esa satisfacción, ¿no? De que tú fuiste de los elegidos para estudiar en esta universidad, Antonio.

0: va a empezar el tráfico y sabemos que un poquito más tarde, yo creo que para las 9 de la mañana, esta vialidad ya va a estar muy complicada. Por ahora, todavía fluida, pero sí hacer el llamado a los padres de familia. Aquí te voy a hacer el conteo rápido. Hay 4 automóviles en doble fila, así que pues hacer el amable llamado a que pues busquen alguna calle alterna en donde puedan dejar a sus hijos, a sus hijas, para evitar complicar el tráfico en ella.
1: Sí, y también hay que ver cómo está del otro lado, ¿no? De Valsequillo, donde también ahí luego se satura. Pero bueno, ahí ya lo irán viendo poco a poco. Antonio, muchas gracias. Buenos días.
0: Buenos días.
1: Y nos pregunta la red, dice, ¿qué ruta o transporte público puedo tomar de Cholula, de San Andrés Cholula, para llegar a la Facultad de Medicina? Aquí nuestro productor audiovisual, Alex Denicia, nos dice que tome el directo de Cholula, que se baje en la 11, y ahí en la 11 toma el Metrobús, en la línea 2, ese lo deja ahí en Medicina, ese es el que puede tomar. Ya son 7 de la mañana con 43 minutos.
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6: Y saludamos precisamente a nuestro experto en inteligencia artificial, Raúl Miranda. ¿Cómo te va? Muy buenos días.
7: Rafa, buen día, querido auditorio. Buen día, a sus órdenes. Muchas gracias.
6: Me llama mucho la atención el tema que nos traes ahora, este acuerdo que se firmó allá en Roma, muy cerca del Vaticano, como bien lo describes, y parece increíble, pero los especialistas en inteligencia artificial precisamente hacen un pronunciamiento a favor de la paz, Raúl.
7: Así es, querido Rafa. 200 mentes brillantes del planeta advirtieron algo que debemos entender. La humanidad se encuentra en un momento decisivo de su historia. Sabes, Rafa, y los números son detonantes. Hay mucha lana invertida en guerra. Hoy vivimos un momento de inestabilidad. El gasto a nivel mundial ha aumentado 9.4% respecto al año anterior. Hoy día se están gastando, agárrate, Rafa, 2.700 mil millones de dólares, que representa el 3%, el 2.5% del PIB mundial. 9 países son potencias nucleares y los tratados de control de armamentos que existían hace 30 años han desaparecido o se han debilitado. Eso por un lado en la carrera armamentista. Y por otro lado, la inteligencia artificial se está desarrollando a una velocidad que ninguna tecnología había alcanzado. Y eso es muy preocupante, Rafa. Por eso estas 200 mentes brillantes, premios Nobel, cardenales, generadores de inteligencia artificial, industria del entretenimiento, dijeron, por ejemplo, David Gross, Nobel de Física, dijo, estamos en medio de una carrera armamentista acelerada. Nuestra supervivencia y de las generaciones futuras está claramente en juego.
6: Oye, hasta veo que tuvieron ahí a Sharon Stone, es un exponente del cine, y además no solo como invitado, que dijeras, ahora qué va a decir esta mujer o qué tiene que opinar, con buenas frases, con buenos temas, y además compartiendo, yo creo que una preocupación que debemos tener todos, porque estarás de acuerdo, sí se le puede encargar a la inteligencia artificial que te ayude en un trabajo armamentista, Raúl.
7: Definitivamente, y por eso estos cuates que sí le saben, que tienen poder económico, que tienen poder de penetración, están preocupados y nos vienen a decir, ¿qué nos dijeron? Por ejemplo, Sharon Stone dice, a medida que aumentan las capacidades de las máquinas, también deben de aumentar los esfuerzos morales de quienes las construyen. El premio Nobel de la Paz, María Reza, de la Universidad de Columbia, habla claramente de la carrera armamentista. El padre Andrea Chiucci de la Academia Pontificia dice, la inteligencia artificial y la energía nuclear no son una excepción. La inteligencia artificial puede impulsar a los seres humanos a construir o destruir. Y un profesor de la Universidad de Chicago, el profesor Daniel Hoss, dice, la mala noticia

0: noticia es que vivimos en un momento de peligro sin precedentes. La buena noticia es que hay muchas cosas que podemos hacer para estar más seguros.
1: Oye, los puntos que ellos a los que llegaron, los acuerdos que podrían tener, vaya que sí son ambiciosos. Imagínate si los pueden lograr. La verdad, yo creo que en un tema de paz, eso es lo que queríamos escuchar ahora, sí, que lo vayan a hacer, Raúl.
0: Fíjate, dijo el profesor David Gross, premio Nobel de Física, insisto, las propuestas son sencillas. Me lo dijo David Gross y lo dice Rafa. Las propuestas son sencillas y ya las hemos escuchado antes. Lo difícil es que las cumplamos. A ver, ¿qué se propuso? Primero, frenar la carrera armamentista. Tanto la IA como las armas nucleares deben de tener un rostro humano en el próximo siglo. Segundo, que la inteligencia artificial se desarrolle en interés de la humanidad. Esto ya lo habíamos comentado, Rafa, ¿te acuerdas? O sea, el tema que las máquinas tienen que ser en bien de la humanidad. Adoptar un tratado internacional que prohíba la integración irresponsable de la IA en modos de mando, control y lanzamiento de armas nucleares. Esto es bien importante, no dejar que las máquinas desarrollen potencia para hacer guerra. Abrir nuevas instituciones para la gobernanza de global de la inteligencia artificial, apoyado por la ONU sobre inteligencia artificial. Crear un bien común digital que facilite intercambio responsable de datos y avanzar hacia la eliminación verificable de las armas nucleares. Son temas que ya se han abordado, Rafa, pero que ahora en esta carrera de la inteligencia artificial, que muchas veces, Rafa, querido auditorio, supera a la carrera armamentista, es una gran oportunidad.
1: ¿Y cómo podemos seguir dialogando contigo, Raúl, sobre este tema y otros que tú nos traes de la inteligencia artificial?
0: Fíjate, Rafa, este fin de semana veía a muchos amigos de los repartidores de motos. Fui al súper a hacer el mandado de la semana, y afuera están las personas esperando a que les llamemos para que nos traigan las cosas. Y mi mente dijo, hay más gente trabajadora que gente mala. Yo creo que por ahí es, Rafa, la inteligencia, y vamos a utilizar las herramientas como estos cuates que sin querer utilizan herramientas de inteligencia artificial en su trabajo. Es la herramienta más poderosa que ha desarrollado de la humanidad. Puede curar enfermedades, predecir desastres naturales, educar a millones de personas, ayudar a los de los repartidores, y ahora podrá a nosotros todos los días ayudarnos a trabajar. Yo creo que tenemos que utilizar todos los días inteligencia artificial con ética y humanidad. Estoy para servirle, Rafa. @ Raúl Miranda IA y # Raúl Miranda IA en todas las redes sociales.
1: Pues como siempre, un gusto saludarte, Raúl Miranda, y te esperamos acá en el estudio.
0: Gracias, Rafa.
1: Una semana para Raúl Miranda, 10 y las 8. Pausa y volvemos.

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0: Faltan ahora 4 minutos para las 8 de la mañana para presentarles esta información, porque la secretaria del Medio Ambiente y Recursos Naturales en el país, Alicia Bárcena Ibarra, señaló que cerca del 70% del territorio mexicano está cubierto por bosques, selvas, manglares y matorrales, por lo que restaurar los ecosistemas es una decisión para el futuro del país y una obligación para todos.
1: Porque México es un país forestal. El 70% de nuestro territorio está cubierto por bosques, selvas, manglares, matorrales y estos ecosistemas que hoy nos rodean y que resguardan el agua. El 60% además se encuentra en terrenos comunales o ejidales, y por eso los pueblos tienen la palabra en esta Jornada Nacional de Reforestación.
2: Y la presidenta Claudia Sheinbaum Pardo entregó 32 viviendas en Puebla y destacó que para 2030 prevén alcanzar 1.8 millones en el país. Además, agradeció el apoyo tanto del gobernador Alejandro Armenta como del presidente municipal Pepe Chedraui.
3: Poblanas. Igual, muchas gracias al presidente municipal, a José Chedraui. Muchas gracias por el apoyo y por el trabajo desempeñado al frente de Puebla. Y quiero hoy agradecerle mucho a mis compañeros de gabinete, la verdad, ese programa Vivienda.
0: Y en este mismo tema se dio a conocer que más de 6.5 millones de árboles serán plantados en más de 32 mil hectáreas como parte de esta Jornada Nacional de Reforestación, es lo que se informó por parte de Columba López, secretaria de Agricultura Federal.
4: La Jornada Nacional de Reforestación por el Medio Ambiente y los Recursos Naturales. ¿Y qué mejor manera de hacerlo en esta comunidad ubicada en la zona de los volcanes? Una sola jornada, un mismo día y en todo el territorio nacional. Miles de manos sembrando al mismo.
5: Y Perla Sevilla de Aquino, integrante de la comunidad de Santiago Xalicintla, explicó el significado ancestral de la ceremonia de respeto y ofrenda al Popocatépetl, realizada para solicitar lluvias y buenos temporales para las cosechas.
6: Ofrenda se le coloca lo que es comida, bebida. Al volcán Popocatépetl, cada año del mes de marzo, se le da lo que es un sombrero, porque el volcán Popocatépetl tiene que estrenar. Se le coloca su pantalón, su camisa, sus zapatos. Cada año se realiza esta gran ofrenda. La ofrenda que se realiza tiene un significado. Se sube al volcán.
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0: Falleció Gabriel Maldonado Bernal. Su cuerpo fue inhumado en el Panteón Memorial La Piedad el día domingo 9 de agosto del 2026. Descanse en paz.
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1: Este lunes la UAP recibe a 60,000 estudiantes de nuevo ingreso y de niveles avanzados que ya comienzan el ciclo escolar 2026-2027. Y es que este lunes 10 de agosto, los estudiantes de preparatoria, licenciatura y posgrado de la Benemérita Universidad Autónoma de Puebla regresan a las aulas para iniciar este ciclo escolar 2026-2027, y este regreso contempla a la comunidad estudiantil de Ciudad Universitaria 2 y las distintas facultades ubicadas en Puebla. Para quienes estudian en modalidad semiescolarizada, las clases comenzarán el próximo viernes 14 de agosto, y aquí tenemos el testimonio de una de las jóvenes de nuevo ingreso.
2: Vengo de Chicontepec y la verdad sí estoy muy emocionada porque pues son nuevas experiencias y nuevas oportunidades.
1: Y en más información le damos a conocer que se informó que 8 de cada 10 adultos en Puebla perciben inseguridad en la ciudad, de acuerdo con la ENSU de junio 2026. Este análisis de Pulso Puebla también aborda la percepción en distintos espacios, cambios de hábitos y confianza en las autoridades. Y este lunes 10 de agosto se registró un sismo de magnitud 6.7 en Colombia. Se reportaron evacuaciones preventivas en edificios y edificios públicos de Medellín. Este movimiento también fue percibido en Bogotá y Cali, y esto lo informó el Servicio Geológico Colombiano. Para las personas que vayan a viajar a la Ciudad de México, les recordamos que hoy no circulan los vehículos con terminación 5 y 6 engomado amarillo con hologramas 1 y 2. Los hologramas doble 0 y 0 están exentos. En estos momentos tenemos una temperatura en Puebla capital de 16 grados centígrados para que lo tomen en cuenta. También le compartimos los costos del gas para esta semana del 10 al 16 de agosto. El kilo se comercializará en 19 pesos con 5 centavos, por litro en 10 pesos con 29 centavos, el cilindro de 20 kilogramos en 381 pesos y el cilindro de 30 kilogramos se vende en 571 pesos con 50 centavos. Y además le recordamos que ya está la temporada de chiles en nogada en Atlixco. Los invitamos a que disfruten este tradicional platillo elaborado por las religiosas del Monasterio de Santa Clara del Sagrado Corazón. En Atlixco está disponible todos los domingos de agosto y también el 6 de septiembre. Pueden consumir en el lugar o pueden pedir para llevar en la calle 8 Oriente, número 9, en la Colonia Centro, en Atlixco. Sus pedidos los hacen al 244-445-1240. Y los invitamos para que continúen en Buenos Días, el noticiero de la gente, en esta multiplataforma de Red Ciudadana, donde nos escuchan y nos ven a través de Facebook, YouTube e Instagram, y también en X, en arroba la Red 5 Radio. 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Además, pueden leer nuestro portal en redciudadana.mx. En la operación digital, Duval Rubio, y en la operación de las redes sociales, Alex Denicia. Nayeli Aguilar agradece el favor de su atención. 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
1: 8:04, momento de escuchar la voz del INE.
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0: Ya son las 8 de la mañana con 7 minutos y seguimos con la información para presentarle que como parte del saneamiento al río Atoyac, el sistema operador de agua potable y alcantarillado de Texmelucan realizó una jornada de limpieza en San Baltasar Temaxcalac, donde retiraron decenas de toneladas de basura. Es lo que calcularon con esta jornada de limpieza que se desarrolló en torno o en las inmediaciones del río Atoyac. Recordemos que precisamente este sistema operador allá en Texmelucan ha reportado que el problema o los cuando vienen las inundaciones o que se tapan los drenajes es precisamente por la falta de limpieza en los alrededores del río Atoyac. Aquí afortunadamente participan también los vecinos, además del personal de este sistema, para darle pues un mejor funcionamiento a este río contaminado. Ya está, pero si todavía se llena de basura o se taponea, nos va peor, no solo allá en Texmelucan, sino prácticamente en toda la entidad. Es lo que se trabajó este fin de semana. 8 de la mañana con 8 minutos.
1: También como parte de estas actividades allá en el Sayanga, Tlaxcala, la gobernadora Lorena Cuellar Cisneros encabezó la Jornada Nacional de Reforestación, donde sembraron más de 80,000 árboles, acompañada por Raquel Buenrostro Sánchez, secretaria anticorrupción y buen gobierno.
2: La presidenta municipal de Atlixco se sumó a la Jornada Nacional de Reforestación con la plantación de aproximadamente 170 árboles en la zona de Ixtepec, perteneciente a la Junta Auxiliar de Metepec.
3: Aliados, hay frutales, como pueden darse cuenta aquí en Ixtepec, pues una colonia que está en desarrollo, recientemente la acabamos de regularizar y esta regularización implica pues que vaya creciendo el municipio. Hay familias, la mayoría son atlixquenses, hay familias que ya están construyendo sus casas y hay que ir generando justo esta infraestructura de la mano, por supuesto, del crecimiento y que bueno, pues ahorita son alrededor de 150, 170 árboles con diferentes especies. De manera particular es un momento importante porque el mensaje que manda nuestra presidenta de la República es justo eso, el rescate de los pulmones de nuestro planeta, el rescate también de los pulmones de nuestro estado y bueno, en los municipios no podemos permanecer ajenos. Yo creo que es fundamental que toda la ciudadanía se sume.
2: En más información, la gobernadora de Tlaxcala, Lorena Cuellar Cisneros, entregó uniformes y equipo de protección ignífugo a combatientes forestales del Parque Nacional La Malinche con el objetivo de reforzar su seguridad durante incendios y fortalecer las brigadas con mejores condiciones laborales. De esta manera, pues es como se está haciendo las labores para dotar a todas estas personas que están trabajando para la conservación de estos parques naturales del equipo de protección necesario. Recordemos que año con año, pues lamentablemente se dan incendios en este Parque Nacional, que es uno de los pulmones más importantes en todo el centro del país, y por ello pues es importante conservarlo y cuando se presentan este tipo de siniestros, combatirlos a la brevedad para que de inmediato pues el daño sea menor. Esto pues sin duda mejora la conservación de este importante parque que compartimos tanto el estado de Tlaxcala con el estado de Puebla, esta acción realizada por la gobernadora tlaxcalteca Lorena Cuellar Cisneros. Son 8 con 11 minutos.
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0: Ocho con once. Este es bien importante que lo escuche usted porque habitantes de los pueblos originarios de San Luis Teolocholco, Tlaxcala, presentarán el Festival de Hongos Comestibles y Muestra Gastronómica Indígena este 16 de agosto. Ya se nos viene el fin de semana. Suena interesante. Habrá también platillos como chile en nogada y merengue de pulque. Son hongos con los que hay que tener mucho cuidado. Son hongos silvestres. Ellos sí saben, por eso lo de los pueblos originarios sí saben cuáles son comestibles y cuáles no. De hecho, saben también algunas otras características de los hongos, pero el chiste es que sean comestibles. Esta fue la presentación que se hizo allá en Tlaxcala.
5: A recolectar los hongos y hacerlos. Y ya en la explanada municipal, en el domo, se les da a la gente que nos llega a visitar. Fue todo un éxito, este año va a ser mucho mejor, sin duda alguna. Posteriormente, también el 24 de agosto, va a ser el chile en nogada, lo implementamos hace un año. Ahorita nuevamente va a estar 8 días con esa tradición tan hermosa del chile en nogada. Decirles que el chile en nogada es mucho más rico porque es la nuez de Castilla, efectivamente, lo que se da, la nuez criolla. Sí, y bueno, pues lo que nosotros queremos es que seamos competitivos como en el estado de Puebla, que aquí en Tlaxcala también se pueda hacer, y es en la explanada municipal. También el reconocimiento desde sus medios de comunicación, desde el gobierno del estado, a todos mis merengueros, porque originalmente el merengue es de Tolocholco, no es poblano, que lo van a vender allá es otra cosa, pero el merengue es de Tolocholco y viene de lo que es el maguey, es el tratamiento, fermenta, hacen el dulce, pero el merengue es de Tolocholco, y el 20 de agosto va a haber un cabildo abierto, Selenme, para que nos puedan ayudar con eso del estado y le hagan el reconocimiento a San Luis Tolocholco. Creo que sin duda es un tema muy importante que tenemos, porque...
0: Pues suena bien, ¿no? Como lo están preparando, suena bastante bien, o sea, ellos saben cuáles son los que se pueden comer y los van a tener en guisados en especial, y el que no le gusten los hongos o no quiera probarlos, también habrá en esa oportunidad chile en nogada y merengue de pulque, entre otros.
2: Y la recomendación aquí, Rafa, es, mira, aquí van los especialistas y ya saben lo que van a recolectar, pero a veces muchas personas los ven y dicen, pues es el mismo, y van y recolectan ese, y resulta que no. Hemos cubierto aquí en varios puntos de la entidad a lo largo de los años personas, incluso familias que se intoxican y varios pierden la vida por el consumo de hongos porque creyeron que eran comestibles y resultaron ser venenosos, no aptos para el consumo humano. Entonces hay que ser muy cuidadosos, es un buen alimento, es un alimento muy nutritivo, pero hay que ser cuidadosos, hay que ir con los expertos, ¿eh?
1: Y preguntar bien y aprovechar que va a estar este festival para que también ustedes lo puedan compartir con sus familiares, ¿no? Que les digan, a ver, este tipo de hongos sí se pueden comer, estos no. Por ejemplo, entre los que se pueden comer está el huitlacoche que es delicioso y que además ahora ya también lo están utilizando en muchos restaurantes y que lo están convirtiendo con algunos alimentos gourmet o incluso para coctelería también utilizan el huitlacoche. Está el hongo tomate, está el hongo azul y bueno, hay diferentes variedades donde sí se pueden comer y que no hay ningún problema, y que es muy interesante ver este festival porque sin duda alguna pues es parte de nuestra cultura, ¿no? Y muchas veces los tenemos ahí a la mano y ni siquiera sabíamos que se podían comer,
0: ¿no? Exactamente, o no los comes por lo que decía también Odilon, uh-huh, por precaución, y habrá quienes los buscan todavía alucinógenos.
1: Seguramente sí.
0: Que
1: sí,
0: se supone que sí son los que te permiten viajar, pero sí, que no te mueres.
2: Pero ahí, pues la recomendación es que si se va a tener la experiencia, que se vaya con alguien que él sepa. Sí. A veces las experiencias no son placenteras, ¿eh? No es.
1: No son para todos y necesitas tener una preparación y además un acompañamiento. Porque aquí hay quien lo toma bien, hay quien empieza con mucho vómito, con. Te pones muy mal.
0: Sí, que se lo comen en un taco.
2: Se los preparan, los secan, se los dan y ya los van comiendo dependiendo de la cantidad. Del peso es la cantidad, ¿no? Del peso de la persona. Y tiene que ser, si lo vas a hacer como un ritual, pues tienes que ir con alguien que te vaya acompañando. Sí. Aparte, no siempre, no es una droga, es una droga psicodélica, sí, pero no es estas que te dan placer para los antros y esto.
1: No.
2: Es algo que a algunas personas les ha dejado traumas, entonces es preciso que se haga con mucho conocimiento de causa. Hay artistas plásticos de nivel internacional que han venido exclusivamente a México para hacer ese tipo de consumo, ¿eh?
0: Ah, para que lo tome usted en cuenta. 8:16 y tenemos más información para usted.
1: Y es que la Comisión de los Derechos Humanos del Estado de Puebla va a participar como observadora en una consulta previa, libre e informada para la construcción de la Ley General de Derecho de los Pueblos Indígenas y Afroamericanos. Todo este fin de semana se estuvo hablando mucho de ellos porque fue su día, y la Comisión de los Derechos Humanos considera que para que una consulta sea efectiva no debe limitarse solo a la realización de reuniones o a la recepción formal de opiniones, sino que debe generarse información suficiente eficiente, accesible, culturalmente pertinente, condiciones que permitan la deliberación libre, respeto a las formas propias de organización y representación, y de esta manera es como van a estar participando a través de esta comisión. Y esta comisión también está destacando por la importancia de que el futuro marco jurídico contemple mecanismos efectivos de protección, reparación frente a posibles vulneraciones de los derechos colectivos, reconocidos de manera que es el reconocimiento legal que traduzca en condiciones reales para los ejercicios de sus derechos. Pues de esta manera van a estar participando en esta consulta y están invitando a que más personas se vayan integrando a ella. Ya son 8 de la mañana con 17 minutos.
2: Y le vamos a dar a conocer que hay mucho tráfico ya por el día de clases, por el inicio de clases de la UAP allá en la zona de San Francisco Totimehuacán, de San Pedro Zacachimalpa, de Santo Tomás Chautla, toda esta zona. Miren el tráfico que hay. Esto nos dice el buen amigo Gus, vamos a escucharlo.
6: El trafiquero, hoy es día de universidad, ya entran hoy a la escuela. Entonces hacia San Pedro es un verdadero caos.
2: Caos, y nos actualiza en estos momentos lo siguiente.
6: Avenida Libertad también es un caos, amigo. Primer día de clases, mira, de la universidad. También es un caos.
2: Hay que tomar mucha precaución. Seguramente muchas personas llevan a sus hijos en su primer día de clases y eso está ocasionando, hay mucho tráfico. Ya posteriormente se regularizará. Son 8 con 18 minutos.
7: Sí, regularmente ahí está bien tranquilo, no hay tanto tráfico, aunque haya clases en el CU2, pero como bien lo dices, es el primer día y pues todos quieren acompañar a sus hijos. No se desesperen. Si miren, si entran más tarde, pues ya váyase de una vez para que no lleguen tarde y se encuentren con este tráfico y se ponga usted de malas, ¿no? Sobre todo ahí con los chavos que ya quieren llegar a sus clases. En más de la información, confirmarle que personal de la Fiscalía General del Estado realizó el levantamiento del cadáver de un hombre de la tercera edad que fue localizado al interior de una vivienda en la calle Josefa Ortiz de Domínguez. Esto en información de mis compañeros Ceci Espinosa y Roberto Espinosa y Roberto Cetina. Ceci es la Espinosa y Roberto es Cetina. Allá en San Martín Texmelucan, de manera preliminar, todo obedece pues precisamente a que murió de causas naturales, a que el hombre tenía una enfermedad. Sin embargo, pues sí llegaron las autoridades y sí se abrió una investigación. Ya son las 8 de la mañana con 19 minutos. Y ya son las 8 con 19. ¿Quién dijo que hay límite de edad para estudiar? 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
8: ¿Qué más ha soportado los
1: fracasos? 8 de la mañana con 20 minutos y le recordamos que no funciona el semáforo de la 7 Norte, esquina con la 6 Poniente. Lleva ya una semana sin funcionar, urge que lo reparen. Y tenemos más información.
9: ¿Qué tal? Buen día, equipo de López Díaz, para informarles que hay un choque. Solo daños materiales en lo que es ahí en el San Francisco Teotihuacán, con dirección a Valsiquillo, más o menos como a 50 metros del centro. Entonces ya se hizo el tráfico desde el periférico.
10: Buenos días, circular con precaución aquí sobre Vicente Suárez, sentido a la Margarita, un poquito antes de llegar al Chamizal, hay una camioneta descompuesta en el carril de baja.
1: 8 de la mañana con 21 minutos, pues ahí circule con mucha precaución y también siga mandando sus mensajes 2222-382990.
7: Así es, son las 8 con 21 para presentar esta información del alcalde Pepe Chedraui, quien se sumó junto con el gobernador Alejandro Armenta a esta Jornada Nacional de Reforestación impulsada por la presidenta Claudia Sheinbaum. para contribuir a la restauración de los ecosistemas forestales. Hace rato recordamos cómo la presidenta también le reconoció su esfuerzo y su disposición para este trabajo. Muchas de esas zonas también llegan personas de Puebla Capital para la reforestación y para el cuidado de los arbolitos que alguna otra ocasión llevaron. Y qué bueno que toda la familia, que todos se puedan unir en esta jornada nacional que ya, como lo escuchamos, quedó establecida para que sin pretexto se pueda desarrollar cada año y de esta manera también nosotros vayamos retribuyéndole algo al ecosistema que tan dañado está, tantos árboles que nos faltan. Son las 8 de la mañana con 22 minutos.

0: la mañana con 23 minutos.
1: Buenos días, circular con precaución aquí sobre Vicente Suárez, sentido a la Margarita, un poquito antes de llegar al Chamizal, hay una camioneta descompuesta en el carril de baja.
0: Esto es en el Vicente Suárez con sentido a la Margarita, y una camioneta descompuesta y ya se está haciendo el tráfico. Y vamos a continuar con esta información que le dábamos a conocer el fin de semana, porque estudiantes de psicología de la UAP lamentablemente les cancelaron su fiesta de graduación, y esto porque les incumplieron, no cumplieron con el contrato que habían pactado con Nura Graduaciones. Simplemente les avisaron el viernes que no se iba a poder hacer por causas de fuerza mayor y que pues estuvieran pendientes de la reprogramación. Hasta el momento no ha habido una respuesta de cuándo pudieran ya reprogramar esta festividad. Solamente les dijeron, si gustan la misa, sí, esa silla está apartada y si ustedes quieren pueden ir a la misa. Pero lo que era ya la cena baile que se había pagado y que tuvo un costo de 1,300 pesos por estudiante, por pase, pues no les dio ninguna respuesta. Al día siguiente, el sábado, por parte de la Hacienda El Hawái, donde se iba a realizar este evento, ellos se deslindaron y señalaron que a ellos, esta empresa, Nura Graduaciones, les dijo que no contaban con la liquidez para poder pagar lo del salón, que porque no les habían dado el dinero, ¿no? Entonces todo esto ya huele ahí como medio raro, como a fraude, ¿no? Dieron este comunicado a la comunidad estudiantil de la Facultad de Psicología de la UAP y a las personas involucradas en el evento de graduación con el fin de informar con claridad y transparencia. Compartieron que el evento de graduación fue organizado a través del proveedor Graduaciones Nura, coordinado por Eduardo Contreras Flores, quienes contrataron únicamente la renta de las instalaciones de la Hacienda El Hawái. Y el día de ayer, o sea, el viernes, un representante de Graduaciones Nura, coordinado por Eduardo, se presentó en estas instalaciones para informarles que un día antes de la fecha programada para el evento, habían decidido suspenderlo. ¿Y esto por qué? Porque al momento de su visita informaron que la fecha aún no se encontraba liquidada en su totalidad, lo cual imposibilita confirmar cualquier reservación de manera definitiva. Pero señala la Hacienda El Hawái únicamente que ellos rentan nada más las instalaciones, no participan en la organización, en la logística, en la coordinación general, cobro o administración de este evento, ni de sus proveedores, y lamentan profundamente los inconvenientes que esta situación pudo causar a los estudiantes y a sus familias, y comprenden la importancia de este momento tan especial. Sin embargo, la Hacienda El Hawái no se hace responsable por decisiones, cancelaciones o reprogramaciones comunicadas por el proveedor. El caso es que fueron 700 jóvenes los afectados, que ya estaban ilusionados y que, como escuchábamos en entrevista el sábado, no nada más hicieron el gasto de estos 1,300 pesos. Fue el tema de los vestidos, los peinados, el maquillaje que ya habían contratado para el día sábado. Personas que recibieron a familiares de otros estados de la República, se contrataron hoteles, y yo creo que también lo más grave, aparte del dinero, pues es que te rompan la ilusión de esta manera.
2: Sí, oye, y lo que hace cuando les mandan el escrito de cancelación, donde les dicen no procede la cancelación porque es por causa mayor, les dicen, ahí viene escrito, que es por un tema de que el encargado de las cuestiones sanitarias sufrió dos infartos supuestamente durante esa semana y que por eso pues ya les tuvieron que decir de última hora que no se podía. Pues mira, qué pena que haya pasado esto con esta persona, si realmente pasó, pero qué culpa tienen los otros.
0: Ahora, que no creo, porque a la Hacienda le dijeron otra cosa.
2: A eso es a lo que voy, porque además de lo que le fueron a decir a la Hacienda, que no tenían liquidez, es decir, no tenían lana para terminar de saldar el dinero que le adeudaban, pues esta misma empresa tiene antecedentes en el mes, a finales del mes de junio, de que también le falló en otra organización de otro evento. Y entonces, pues qué mal, y ojalá pues las autoridades intervengan y hagan que pues paguen todo lo que tienen que pagar. Y como dices, pues a ver cómo le hacen, porque sí, mucha gente invita a sus familiares de otros puntos del estado o del país, vienen, rentan, le invierten, incluso, pues hay que decirlo, hay quien se compra un trajecito, sí, la ropa, y de repente, pues ya no, porque estos señores pues no pudieron cumplir con lo que habían pactado.
3: Exactamente, sí, hay que formular todo esto ante la Profeco, y pues ya recuperar lo que se pueda recuperar.
2: Ante Profeco y ante la Fiscalía, Rafa, por cualquier tema de cuestión legal, jurídica que haya, hay que hacerlo,
3: Exactamente, hay que formular esas denuncias, y pues ya la fiesta pues ahora prepárenla para la maestría. O...
2: Pero qué feo, ¿no?
0: Sí. No, ya te dieron en la torre, ya, aunque te la reprogramen y demás, ya no va a ser igual. No, ojalá se la reprogramaran, pero esto huele a fraude.
3: Sí, penosamente es lo que ocurrió y se confirmó este fin de semana. Ya son las 8:28. Informarle que allá, precisamente en Coronango, con la elección de Abril Arcadi Fabián Gutiérrez como embajadora cultural 2026, dio inicio la tradicional feria 2026 de este municipio. Encabezó el alcalde Armando Aguirre, quien destacó la importancia de preservar las tradiciones y fortalecer la identidad del municipio. Ahí tuvieron esta coronación de su embajadora cultural 2026 y la feria está todo lo que da. Es uno de los municipios conurbados de Puebla y usted puede pasarla bastante bien si es que anda buscando a una fiesta o dónde ir a comprar sus chalupas. Pues puede irse a esta fiesta, ¿por qué no? A esta feria que tenemos aquí muy cerca en Coronango, su edición 2026.
0: Y que se va a estar realizando del 8 al 16 de agosto con cartelera totalmente gratuita, y así lo comentaba su presidente municipal de Coronango, Armando Aguirre.
4: Esta feria reúne nuestros mejores atractivos y demuestra que somos un municipio sólido, hospitalario, pero competitivo. Esta es una fiesta de unidad, nacida del cariño de nuestra gente y del profundo amor por nuestra tierra. Queremos que todas las familias disfruten al máximo. Vamos a bailar y vamos a disfrutar juntos, recordando que todos estos eventos son totalmente gratuitos. Agradezco.
0: Pues ahí está la feria con eventos gratuitos allá en Coronango del 8 al 16 de agosto, donde se van a estar presentando Los Ángeles Azules, estarán también los Cardenales de Nuevo León, Super Lamas, el grupo Brindis, que de hecho ellos inauguraron esta feria, así que hay bastante participación tanto de eventos artísticos, culturales, y también hubo una callejoneada tradicional, esto con rondallas, tuvieron su elaboración de una alfombra monumental. Esto va a ser para la Virgen de la Asunción, esto va a ser para el fin de semana, y su corredor de gastronómico con platillos típicos de la región, también sus actividades religiosas, deportivas y culturales que no pueden faltar.
3: Exactamente, con la presentación de todos estos grupos, le decía yo, además un municipio que es conurbado en nuestra ciudad de Puebla y que usted puede llegar bastante fácil, para que lo disfruten. Aquí también lo tenemos en esta zona, con la importancia de estas tradiciones. Y tenemos más información cuando es la media, 8:30, para decirle que estudiantes de la UAP podrán participar en el Ecotrueque este 13 de agosto, que se va a desarrollar a partir de las 10 de la mañana allá en la Facultad de Administración. Vamos a tener toda esta actividad con la UAP y ya en un momento más vamos a escuchar el detalle de esta información. Recuerde que es del 10 al 15 horas y es este 13 de agosto. Ya lo tenemos esta semana, el próximo jueves, en la Plaza de la Facultad de Administración. Se podrán intercambiar ropa en buen estado, fomentar la reutilización, y es algo a lo que convocaron los propios estudiantes, el llamado Ecotrueque 2026. Ya son ahora 29 minutos para las 9.
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0: 8 de la mañana con 32 minutos. Que no se les haga tarde.
7: No recuerdo cómo se llama la licencia. Licenciado, buenos días, ¿nos pueden ayudar con vialidad? No recuerdo cómo se llame la nueva dependencia aquí atrás de la prepa 2 de octubre, porque los papás están invadiendo hasta segundas filas y no dejan pasar y pues están invadiendo, se está haciendo congestión vial porque acaban de entrar los chicos de preparatoria. Ayúdenos con proximidad vial.
0: esta prepa 2 de octubre, que es por la zona de Angelópolis, ¿no? La nueva, ahí es esta prepa 2 de octubre, pues ahí y hay que tener precaución ahí, y también nos estaban diciendo en Valsequillo, y lo mismo sobre la 24 Sur, que también nada más dejen a sus hijos y que le avancen, porque se estaban quedando en doble fila y se está haciendo el tráfico.
2: Ahí donde está la 2 de octubre, por la zona de Angelópolis, le toca, si no me equivoco, es territorio de San Andrés Cholula ahí, entonces le tocaría a personal de tránsito de este municipio que acude ahí a hacer,
0: pues,
2: y a todos los papás, pues por favor, puedes quedarte una, dos cuadras atrás, no le enseñes mal a tu hijo, porque si no, esto de que ocupemos el doble carril, pues va a seguir si ustedes no le enseñan, hay que caminar, no hay que ser flojos ni holgazanes, una, dos, tres cuadras atrás, dejamos el carro y volvemos después de entregar a nuestros hijos ahí en la escuela, si los queremos tanto y los vamos a acompañar hasta la puertecita. Recuerde que también hay mucho tráfico allá en la zona de Torija, de San Pedro Sacachimalpa, Santo Tomás y también San Francisco Totimehuacán. Esto nos decía el buen amigo Gustavo.
8: El trafiquero, hoy es día de universidad, ya entran hoy a la escuela. Entonces hacia San Pedro es un verdadero caos.
0: Y también están reportando un choque entre un auto particular y un taxi y una camioneta descompuesta en Periférico a la altura de la parada de ruta de las 16 de septiembre. Ahí está este percance con una camioneta descompuesta. Y para los que van a la Ciudad de México, hoy no circulan los autos con el engomado amarillo, terminación de placa 5 y 6, holograma 1 y 2.
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0: 8 de la mañana. 7:37 a.m. y ya se acerca, ya estamos cada vez a menos tiempo de que se realice la FICOMICS, un evento que gusta mucho, y ahora que ya comenzaron sus clases allá en la máxima casa de estudios, seguramente esto les va a emocionar porque ya muy pronto va a estar esta Feria Internacional de Cómics. Y tenemos en la línea telefónica al maestro René García Espinosa de los Monteros. Él es jefe de Biblioteca Central y coordinador de logística de la Feria Internacional de Cómics. ¿Cómo está, maestro? Buenos días.
19: Hola, ¿qué tal? Buenos días. Muy contento de estar con ustedes para platicar de este evento que venimos organizando desde varios años ya y que nos encanta compartir con todo el público.
0: ¿Cuándo se va a realizar esta feria?
19: Muy bien, pues los esperamos el 14, 15 y 16 de agosto en el Complejo Cultural Universitario. Tenemos una agenda muy nutrida de actividades en torno a la narrativa gráfica, pero también toda la cultura pop que vuelve este fenómeno cultural. Vamos a tener actividades en el río, vamos a tener actividades en el cine del complejo, en el teatro, en fin, un multiverso de actividades para dar cabida y rienda suelta a nuestra imaginación, dado que la narrativa gráfica es un motor que impulsa justo esa cualidad.
0: ¿Cuál es el objetivo de esta feria? Ya son varios años que han realizado esta feria de cómics y que reúne a muchas personas, no solamente de la universidad, también de fuera, y de hecho vemos familias que van a estos eventos, pero ¿cuál es el objetivo en sí de estarla realizando?
19: Es la promoción a la lectura a través del cómic, la novela gráfica. México desde hace muchos años pues ha tenido una fuerte cultura en este ámbito, sin embargo no se había encontrado la manera de darle el impulso y el lugar adecuado, y la Benemérita Universidad pues justo pensó que era el momento propicio para acercar a los creadores, a los autores, a los artistas, con el grupo de personas que disfrutan de esta lectura. Adicionalmente, nosotros como universidad hemos detectado que a través de estos textos también se puede llegar a ciertos ámbitos del conocimiento de una manera bastante creativa, ya que combina tanto el dibujo como la narrativa, como una historia que te envuelve para aprender algo nuevo. Así podemos tener historias que tienen relación con la sociología, con la historia y hasta con las ciencias exactas.
0: Maestro René, ¿y qué es lo que tiene el cómic que otros medios no lo tienen para contar una historia? ¿Cuál es la diferencia?
19: Justo lo que comentaba, ¿no? El arte en cuanto a la gráfica, entre el trazo, los dibujos, los colores, y además de que se debe de ser muy asertivo en la manera de comunicar para que justamente atrape al público, que puedas leer una obra completita de principio a fin y así tener una nueva dimensión del tema que está tratando ese autor en particular. Sabemos que existen, por ejemplo, los superhéroes, pero hay otras alternativas bastante enriquecedoras culturalmente hablando, artísticamente hablando, y es a lo que nosotros apostamos, a que justo los autores, los valores nacionales que tenemos, que son muchísimos, y por supuesto que también tengan esta interacción con autores internacionales de toda Latinoamérica, de Estados Unidos, que en esta ocasión me estará acompañando uno de los escritores más importantes de esta nación, y de esta manera pues combinar sus conocimientos, combinar las tendencias y por supuesto expresarlas y compartirlas con todas las personas que nos acompañarán en estos días.
0: Y este 2026, ¿qué autores van a estar aquí en el Complejo Cultural Universitario?
19: Bueno, como les comentaba hace un momento, va a estar con nosotros Mark Dussel, que es un escritor norteamericano, y él ha trabajado para DC, ha trabajado para Marvel, para los Flintstones, que son los Picapiedra, que así los conocemos aquí en México, pero él ha sido galardonado en Estados Unidos con un premio Eisner, que sería un equivalente como al Oscar, pero en el ámbito de la narrativa gráfica. Él tiene muchísimo que compartir con los escritores mexicanos y latinoamericanos, pero de igual manera vamos a tener valores nacionales, como por ejemplo lo es Beth, que él es un autor que ya lleva muchísimos años en el ámbito de la narrativa gráfica en nuestro país, y que incluso sus trabajos han tenido reconocimiento tanto dentro como fuera del país.
0: ¿Todavía hay boletos para participar en la FICOMICS?
19: Por supuesto, excelente pregunta. Todavía tenemos el precio especial de preventa que el público puede encontrar en las taquillas del auditorio del Complejo Cultural Universitario, también en superboletos.com, en la Biblioteca Central Universitaria, la Biblioteca José Joaquín Izquierdo y la Biblioteca José Revueltas del Centro. Es importante mencionar que ya el día del evento el costo del boleto será de 100 pesos por cada día. Y en superboletos.com van a poder encontrar las convivencias VIP con los actores de

0: Aquí en Puebla, 8.43.
1: 8.43, y a propósito de la UAP, nos acaban de compartir de la misma máxima casa de estudios el sistema de transporte universitario. ¿Cómo puedes registrarte, adquirir tus boletos? Estamos preguntando del STU. Este mensaje es para los de nuevo ingreso. Ahí lo tenemos ya, Alex de Nicia, de cómo puedes comprar tus boletos. Uno, regístrate en la página wap.busup.com. Bueno, ahí está escrito en nuestras redes sociales, lo vamos a subir ahorita. Descarga la aplicación que está disponible en iOS y en Android e ingresa con tu correo institucional registrado. Deposita en HSBC a la cuenta de la UAP, ahí está la cuenta, o a la cuenta del STU, y entrega el voucher. Escribe tu nombre, matrícula y tu ID al frente en la ventanilla de la terminal. Y obtén así, los de nuevo ingreso, como todavía no tienen credencial, pueden accesar con su formato de asignación. El formato de asignación no lo pierdan, porque ahorita por el momento esa es su credencial. Y ya revisarás en tu cuenta el monto asignado al sistema de transporte universitario para todos los chavos de nuevo ingreso, los que quieren usar ya el STU, sistema de transporte universitario. Ahí está el paso, los pasos uno a uno, para que puedan ingresar a este sistema de transporte universitario, que vaya que es bien importante. Muchas gracias a la Benemérita por informarnos al momento todo lo que usted está preguntando. Faltan 16 minutos y las 9. Y te pregunto ahora, ¿maletas listas? ¿Traje de baño listo?
0: Sí.
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3: Muy buenos días a toda la gente que nos escucha y buenos días en el auditorio. Es Max López al micrófono y este es el inicio de la información deportiva, donde le presentamos que la franja cayó 3-0 ante el Austin FC en un partido correspondiente a la segunda jornada del torneo binacional entre clubes de México y Estados Unidos. El gran protagonista fue el delantero Mirto Osuni, quien prácticamente liquidó el encuentro en el primer tiempo. Apenas al minuto 4, Osuni abrió el marcador con un cobro de tiro libre. 3 minutos después, al 7, volvió a aparecer para marcar el segundo de Austin. Y al minuto 34 llegó el tercero en su cuenta personal, completando así un hat-trick que dejó al Puebla sin capacidad de respuesta. El conjunto poblano deberá ahora buscar una reacción en su último compromiso de la fase regular, cuando enfrente al San Diego FC, con la obligación de sumar para mantener sus posibilidades en el torneo. Mientras tanto, otro club mexicano que se ha cumplido es Cruz Azul. La máquina consiguió su segunda victoria al derrotar 2-1 al New York City y alcanzó 6 puntos. Agustín Palavecino abrió el marcador al minuto 35 con un disparo desde fuera del área después de una jugada en la que participó Eric Lira. El cuadro neoyorquino empató en el tiempo agregado del primer tiempo al 45+1 mediante un remate de cabeza de Max Murray, pero Cruz Azul encontró la victoria al minuto 78 cuando José Pradela sacó un potente disparo desde la media luna para sentenciar el 2-1. El equipo dirigido por Joel Wicky había debutado con triunfo de 1-0 sobre Philadelphia Union, por lo que suma 2 victorias en sus últimos 2 encuentros. Además, el desgaste ha sido importante. En menos de una semana, Cruz Azul recorrió aproximadamente 4.071 kilómetros entre 2 partidos en Estados Unidos. Ahora la máquina espera confirmar su clasificación a la siguiente ronda, mientras Puebla está obligado a reaccionar. Pero hasta aquí con la información deportiva. Nosotros regresamos al estudio para más información.
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2: Muy buenos días, audiencia de Buenos Días, el noticiario de la gente, y a los cuatro fantásticos de la información.

0: Manu Sánchez les saluda con todo el gusto trayendo para ustedes la cartelera que esta noche el Consejo Mundial de Lucha Libre trae para todos ustedes en el coso de la 13 Oriente. Las acciones las abrirán Millennium y el hijo de Centella Roja enfrentando a Rencor y Perverso. Posteriormente, Meyer y Tiger Boy se medirán a Camelot y Máquina Letal. En una tercera lucha, la Fuerza Poblana se mide a los Cancerberos del Infierno, Stigma y Arcalis en contra del Pequeño Maestro Virus y Cancerbero. En el evento especial, Star Black y Star Junior tendrán enfrente a los Calavera, Calavera Junior 1 y Calavera Junior 2. En el platillo semifinal se presenta el faraón que rige, Esfinge acompañado del guerrero León Templario en contra de Blake Christian y Lee Johnson. Y para cerrar esta función internacional, Máscara Dorada y Titán el Inmortal se medirán en relevos sencillos a los Black Tiger, Black Tiger 4, también conocido como Rocky Azúcar Romero y Black Tiger. Hasta aquí la información del deporte de las llaves y los costalazos. Para Buenos Días, informo Manu Sánchez.
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2: En la primera parte comenzábamos hablando del lamento crónico y qué debe hacerse para evitar caer en este padecimiento, transformar la queja en petición o acción. Ante cada molestia, la norma es preguntarse, ¿esto tiene solución? ¿Depende de mí? Si esto es sí, hay que trazar acciones concretas. Si no depende de uno, se trabaja la aceptación activa. Hay que atender el vocabulario, sustituir afirmaciones categóricas por descripciones objetivas. Hay que cambiar el todo en este día me está saliendo mal por hoy tuve un contratiempo específico en el trabajo. Dicen los expertos que hay que practicar de manera deliberada la gratitud. No es un cliché optimista, es una herramienta de entrenamiento mental, señalan. Establecer periodos conscientemente libres de lamentos, por ejemplo, en las primeras 2 horas de la mañana para desarticular la respuesta automática. Y finalmente, reducir la exposición a entornos donde la queja sea la única vía de interacción, foros o dinámicas en redes sociales. Y frente a personas atrapadas en este patrón, reconducir suavemente la conversación de ¿por qué es tan terrible esto? ¿A qué podemos hacer al respecto, no? Parte de estas observaciones de los expertos sobre el lamento crónico.
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0: Son las 8:51, ya casi 52 minutos. Y miren, nos mandan este audio de algo que comenté y ahorita les explico por qué. Vamos a escucharlo.
1: Buenos días a la mesa. Estoy de acuerdo que los papás alborotamos el tráfico o paramos el tráfico por llevar a nuestros hijos y hacer doble fila. Estoy de acuerdo en esa parte, hay que avanzar. En lo que no estoy de acuerdo es en los comentarios del señor Odilon, que cuide sus palabras, porque les dice holgazanes. O sea, y nuestros hijos no son holgazanes. Espero que de verdad pasen mi mensaje. Me cae muy bien el señor Odilon, pero hay veces que él debe de cuidar las palabras que dice al auditorio.
0: Señora, y se los digo con mucho cariño, y no me refiero a los niños, no me refiero a los estudiantes, me refiero a nosotros como papás. A nosotros son a los que digo, no debemos ser holgazanes y debemos cambiar esta sociedad, y tiene que ser con un lenguaje fuerte, porque si no, no entendemos. Y se lo digo yo como padre de familia, a mí me molesta mucho ir a la escuela y que el papá, la mamá de los compañeritos estén ahí en doble fila. ¿Por qué? Porque nunca le vamos a enseñar a nuestros hijos que las cosas se pueden hacer diferentes. Y entonces, cuando ellos sean grandes, van a hacer lo mismo y los hijos de sus hijos, es decir, nuestros nietos, van a terminar haciendo lo mismo. Hay que cambiar. Y cuando digo que no hay que ser holgazanes, lo digo por desde esta postura, desde lo mío. Cuando hay que ir, si no encuentro lugar frente, lo que yo digo es que no hay que temerle a caminar. Hay que dejar el carro una, dos, tres, cuatro cuadras adelante y regresamos y los dejamos. Y no estamos estorbando porque estamos nosotros así como que nomás tantito y entonces ahí estropeamos el tráfico y nomás tantito ya no son dos sino hasta tres filas. Y esto pasa todo el tiempo en el centro histórico. No sabe cuántos se paran, si nomás voy a comprar aquí, y eso pues hace que tengamos una cultura vial pésima. No, los niños no son los holgazanes, lo digo nosotros como padres. Nosotros hay que enseñarles que hay que caminar, hay que salir temprano, hay que dejarlos en la puerta y regresamos a donde dejamos nuestro carro. Porque de lo contrario, esto va a seguir. No, yo nunca les diré a los niños, digo, a mí como padre, es a lo que nos digo a nosotros. No hay que enseñarles eso a los niños. Hay que caminar y así van a cambiar las cosas. Con pequeños puntos como esto, vamos a ir creando una mejor sociedad. Si no nos pasamos el semáforo, si respetamos y cedemos el paso, todo esto pues hay que irlo haciendo, porque si no, como sociedad, vamos a seguir yendo en declive y eso no lo queremos. Yo creo que nadie, ni nosotros para la actual sociedad, ni para nuestros hijos, mucho menos. Bueno, dicho esto, vamos con más información. ¿Qué ve? ¿Cómo cree que las monografías y el uso de las computadoras en papelerías han disminuido? ¿Se acuerda usted de las monografías? Esto pues ya están en desuso debido a que los estudiantes pues ya consultan toda la información en internet y envían archivos desde su celular para imprimirlos. Así lo señaló Angélica Sánchez de Arte Papelería. Vamos a escucharlo.
2: Monografías y todavía seguimos vendiendo, biografías ya no, casi es muy poquito lo que ya lo piden. Yo creo que en un año unas 12, pues que ahora es muy fácil descargarlo de internet. Entonces ya todos los niños lo hacen en su casa, pueden hacer una impresión o ya nada más pasan por una impresión. Bueno, de los que más venden son el plato del buen comer, la jarra del buen beber, de los niños héroes, o sea, lo más, las fechas importantes. Los niños pequeños son los que compran, todavía los niños de primaria. Creo que el internet sí ha revolucionado todo y hace que los niños lean menos, porque también...
3: Gracias a mi compañera. Oye, Mariana Meneses.
0: ¿Te acuerdas de cuando comprabas la monografía, antes de ponerle el resistor, la tenías que voltear y pasar todo la mano, el texto que tenía a mano en la libreta y luego le pegabas la monografía? Y luego había otras que eran como planillas, ¿cómo se llamaban esas?
3: Ah, sí, cierto, más grande.
0: Ajá, y vendían varias, ¿no?
3: La lámina.
0: La lámina, sí, cierto.
3: Eso también, antes, por lo que escuchamos, ya va en desuso. Cuando vayamos a pedir algo así a la papelería, nos van a ver como bichos extraños. 4:09, momento de saludar a mi compañera Azul Hernández con este reporte, porque se escuchó mucho el trabajo de los pueblos originarios este fin de semana. ¿Y por qué, Azul? ¿Cómo te va? Muy buenos días.
4: ¿Qué tal, Rafa? Muy buenos días. Pues con la finalidad de fortalecer la participación de los pueblos originarios en la vida pública, además de garantizar su identidad, su cultura y también derechos que pues, sean reconocidos de manera efectiva. Estos fueron algunos de los principales retos que enfrentan las comunidades indígenas en Puebla, y por ello el día sábado pues se realizaron varias actividades, esto en el marco del Día Internacional de los Pueblos Indígenas, entre ellas pues esta caminata cultural que partió desde El Gallito con dirección a Zócalo de Puebla, y fue Ramón Vergara Sotero, representante de los pueblos originarios, quien nos destacó la importancia de generar estos espacios que nos permitan visibilizar a las comunidades, además de fortalecer también esta participación que deben de tener en las decisiones que impactan directamente, ya sea en su territorio y formas de vida, como en el resto de nuestra nación. Así que vamos a escuchar a continuación parte de lo que nos comenta.
5: Somos puros representantes, un promedio de 150 a 200 personas.
6: Y están de los 7 pueblos originarios.
5: De los 7 pueblos originarios, que es un proceso que iniciamos de lucha pacífica para contribuir al desarrollo integral del país.
6: ¿Cuáles son estas deficiencias o áreas de oportunidad en las que ustedes están apelando?
5: La participación de las comunidades desde el territorio para que las actividades o propuestas de los tres órdenes de gobierno tengan buen puerto y podamos ser íntegros en este proceso de transformación que vive la patria.
6: ¿Cree que el lenguaje también es una problemática?
5: Fundamentalmente es que reconozcan que las lenguas originarias tienen que ser vivas, permanentes y tener un impulso de las políticas de gobierno en todos los niveles para que nuestras lenguas perduren por siempre.
4: Y bueno, hay que resaltar que este llamado adquiere especial relevancia ante la reforma del artículo 2 de la Constitución Política de los Estados Unidos Mexicanos, que fue publicada en septiembre de 2024 y que reconoce a los pueblos y comunidades indígenas y afromexicanas como sujetos de derecho público. O sea, es decir, tienen personalidad jurídica, además de patrimonio propio. Y esta modificación constitucional también reconoce su derecho a la libre determinación y autonomía, así como a decidir sobre sus representantes y formas internas de gobierno de acuerdo con sus diferentes sistemas normativos, además de que se tome en cuenta pues también la legislación vigente. Además, establece el derecho a ser consultados de manera previa, de manera libre, además de informada, culturalmente adecuada y de buena fue cuando se prevean estas medidas legislativas o administrativas susceptibles de afectarles directamente. En Puebla, este nuevo marco cobra importancia debido a la presencia de 7 pueblos indígenas reconocidos por el Estado. Hay que recordar que el pueblo náhuatl, el totonaco, mazateco, popoloca, otomí mixteco y tepegua. De acuerdo con nuestras autoridades estatales, estas comunidades mantienen conocimientos relacionados con medicina tradicional, la agricultura, la biodiversidad, las artesanías y otras expresiones culturales que también han sido transmitidas de generación en generación. Y es por ello que en conmemoración de este año se reunieron los representantes de estos 7 pueblos en el Centro Histórico de Puebla. Ahí realizaron también una caminata y también un programa cultural con diferentes presentaciones. Rafa, esta es la información.
3: Exactamente, todo nuestro reconocimiento para ellos. Gracias, Azul, y buenos días.
4: Buenos días.
3: Buenos días también para usted. Vámonos rápidamente al radar de las 9.

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1: Llegan las obras prioritarias para la Mixteca Poblana. ¿Cómo le va? Buenos días. Aquí le tenemos la información en Radar. Es el Radar de las 9 y es el mandatario poblano Alejandro Armenta, quien resaltó que se destinaron cerca de 19 millones de pesos para obras prioritarias en diversos municipios de la Mixteca Poblana.
2: Obra comunitaria, entregamos cheques para diferentes obras, casi 19 millones de pesos en obra comunitaria para Catlán de Osorio, para Ahuehuetitla, para Xutla, para Chila, para Chinantla, para Petlalcingo, para Piaxtla, para San Jerónimo Sayacatlán.
1: 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Y en más de la información, se dio a conocer que durante 2026 hay 1.500 millones de pesos para el programa de obra comunitaria. Tras una reunión con vecinos de la Guadalupe Hidalgo y de Colonias del Sur aquí en Puebla Capital, la secretaria del Bienestar, Laura Artemisa García Chávez, explicó las reglas de operación.
3: Y si tienen entre sus conocidos familias que les haga falta el tinaco, también al mismo tiempo que nos encarga el gobernador este gran programa de agua para el bienestar, pues obviamente nos dimos cuenta que teníamos que atender esto. Entonces, por obra comunitaria, estamos atendiendo y entregándoles tinacos de agua. Y que no es un tema de campaña. Es simplemente que si yo llego a una casa y le veo que le echo el agua en un montón de cubetitas, que no le puedo dejar más de 100 litros a la familia.
1: Y recuerde que este diálogo informativo lo continuamos en arroba la red 5 radio, nuestra cuenta de ex. Ahí le estamos informando que la presidenta Claudia Sheinbaum destacó que le genera mucho orgullo el cambio de nombres de distintos lugares como parte de las acciones para dignificar y reconocer a los pueblos indígenas. En Red Ciudadana lo encuentras todo. Redciudadana.mx te conecta con la información. En Operación Digital Duval Rubio, en Operación de Redes Sociales Alex Denicia, Rafael Tellez Morales te informa en Radar.
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1: Son las 9:03, momento de escuchar la voz del INE.
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0: 6:06. Gracias por continuar en Buenos Días, el noticiero de la gente. Y tenemos más de sus reportes. 22-22-38-29-90.
1: Equivoco el nombre. Las monografías son las que traen varios cuadritos y las que se tienen que copiar antes de pegarse se llaman biografías. Bueno, yo las conozco así porque yo soy de la Ciudad de México. Aquí en Puebla sí he escuchado que les llaman láminas, pero en realidad son monografías y biografías.
2: Para concluir este mensaje, también la gente que le falta educación vial, uno pone la direccional para tratar de meterse al otro carril y el conductor que viene atrás le acelera y le toca el claxon sin dejarlo pasar. Dicen que uno maneja como chilango, pero yo los invito que vayan a la Ciudad de México, al Estado de México, donde uno pone la direccional para pasar al otro carril y le ceden el paso. No le están tocando el claxon ni le echan el carro encima.
3: Hola, muy buenos días al noticiero de López Díaz. Y bueno, al comentario que dijo el conductor en cuanto a que los papás pues son comodinos, yo agregaría que son, sí, comodinos, conchudos, porque realmente, como usted bien dice, si cambiamos nuestro chip por una educación vial, las cosas van a cambiar. Y nosotros finalmente como papás, pues somos el ejemplo. Y pues es lo que van a hacer a futuro nuestros hijos. Entonces no se sientan ofendidos, papás, porque pues la verdad nos incomoda, pero es muy cierto.
4: Buenos días. Sí, yo también creo lo mismo. No hay que ser flojos o holgazanes, que aunque suena duro el término, es la verdad. Muchos papás nada más se conforman con abrir la puerta y bájate, bájate. Mientras todos los demás, pues tenemos que estar atrás esperando.
5: Hola, hola, muy buen día, muy buenos días al gran equipo. Yo estoy de acuerdo en que dejen el carro a determinada distancia porque debemos de caminar, pero lo que la gran mayoría de la gente no entiende, que hoy nos topamos con generaciones de cristal. Por otra parte, también escucho que se quejan de que cuánto van a gastar en útiles escolares, cuánto van a comprar en gastar en mochilas, en uniformes, pero está bien. Ahora todavía tiene el apoyo de la famosa beca Rita Cetina, todo el esquema de educación básica. Antes no teníamos eso y no...
6: Todo lo que dice la señora para el señor Adilón. En nuestra época no nos dejaban en la puerta ni nos iban a dejar en auto. Tomábamos el autobús y llegábamos ya sea a Ciudad Universitaria o a la Benito que está en San Manuel. Y ahí no había ni de tránsito, no había papás ni nada. Solitos, solitos nosotros eran más estudiantes que papás. Actualmente ahora son más papás, más autobuses y los estudiantes están contados para mí, para que estén entrando poco a poco. De todos modos van a entrar a la escuela, así como entraron a la secundaria. Igual vuelven a entrar hasta que se acostumbran, no va a pasarles nada.
0: También tenían más hijos y obviamente pues no podías llevar a todos a la escuela, ¿no? Ellos se iban solitos o se iban acompañando entre los hermanitos y antes, bueno, también por el tema de la seguridad, sí lo entendemos, ¿no? Pero a lo mejor, como decía, sí, déjalos en la escuela, pero camina con ellos, si ya los acompañas, pero caminando y no le impides el paso a las demás personas o también luego, ¿sabes qué? Tapan los lugares para personas con discapacidad, ese también es un problema.
7: Sí, y te digo, y aplica para todos, ¿eh? Para aquellos que vamos a comprar un hilo al centro y dices, pues nomás me paro tantito, también no se vale. Déjalo, digo, a unas cuadras adelante, camina, regresa, ya tus cosas con calma y regresas a donde está tu vehículo. Si hay un problema de inseguridad que alguien va a salir a decir eso, pues bueno, ya será un reclamo más que debemos hacer a las autoridades, pero hay que cumplir con nuestra labor cívica para mejorar esto, porque la verdad, intente meterse un sábado o domingo al centro histórico desde la 4 hasta la 18, a ver cuánto le cuesta, como 2 o 3 horas por lo menos.
8: Imposible.
7: Imposible. Y miren, cambiando de temas, 9:10, nos dicen que un auto se salió del camino luego de que un vehículo le hizo corte de circulación cuando se incorporaba a la carretera Puebla-Tehuacán. Esto con dirección hacia Puebla, ahí en el periférico, es sobre el periférico ecológico, se salió del camino, quedó pues destruido casi por completo este vehículo, pero afortunadamente no hubo lesionados de gravedad, el conductor salió por su propio pie, nos están diciendo, que pues solamente golpes es lo que sufrió. En otro tema, nos pide aquí un buen amigo, nos dice, por favor, ¿habría forma de una felicitación? Claro que sí, con mucho gusto. Es para su nuera Mariana, que dio a luz a Tiaret, su nieta. Nos dice que por favor la felicitemos. Pues mucho gusto, Mariana, que venga la niña con mucha energía, que traiga, como se dice en el argot coloquial, la torta bajo el brazo, que les traiga muchas bendiciones, mucho amor a la familia, mucha unión, que venga muy saludable y que sea motivo de felicidad para toda la familia, como sin duda lo es, porque aquí el abuelito, que está muy orgulloso, manda a felicitarte, Mariana, y por su nieta Tiaret. Pues felicidades al abuelito y felicidades a la mamá y al papá.
8: Y tenemos aquí esta invitación del INAH, del Instituto Nacional de Antropología e Historia, que ya cuando es el Centro Puebla se conoce como SINAP, recordando que los jóvenes que están, niños que están de vacaciones, participen en el pasaporte de explorador. Recuerde, los domingos de por sí el acceso es libre general para todos los mexicanos y residentes. Y ya de martes a sábado hay entrada libre solo para personas menores de 13 años, adultos mayores con credencial del INAPAN, estudiantes y maestros con credencial vigente. Eso ocurre de por sí todos los días, digamos, en tiempo normal. Pero ahorita en vacaciones se emitió este pasaporte que estamos viendo los que están en las redes sociales. Mire lo que bonito está. Es para los niños, para que usted los ayude a bajarlo de ahí de internet, de las cuentas oficiales del INAH Puebla, del Centro INAH Puebla. Puedes participar desde el 25 de julio, ya lo están haciendo muchos, y hasta este 23 de agosto en horarios de 10 a 16 horas. ¿Qué es lo que tienes que hacer? Imprimir tu pasaporte y llevarlo a los lugares que tenemos aquí en Puebla a cargo del INAH, para que te lo vayan sellando así como si fueras un explorador. Sacas tu pasaporte y a ver, señor, ya vine a este museo del INAH, póngame mi sello de que ya vine. Ahora voy a otro de los mismos museos del INAH, pues póngame otro sello. Y así te la vas pasando muy bomba, porque además de que vas visitando los lugares importantes de Puebla, imagínate nada más, entre otros, el Museo de Arte Religioso, ex convento de Santa Mónica, este está en el centro histórico, te ponen tu sello. Fuerte de Loreto, también te lo sellan. Fuerte de Guadalupe también, Museo Regional de Puebla, ahí que está la sede del INAH, de una vez que te lo sellen, claro, pasas al museo, no nada más te lo van a sellar. Museo de Sitio y Zona Arqueológica de Cholula, el Arqueológico de Cantona, ahí está tu mismo pasaporte, viene un mapa con todos los museos que tenemos en Puebla. Pásatela todo dar en nuestros museos. No, muchos niños están participando, pero hay capacidad para muchos más. Y ahí en las redes sociales está este pasaporte para que lo imprimas. Y los primeros 5 participantes en completar sellos y firmas de al menos 7 lugares se van a llevar un premio especial que les va a entregar el INAH. La entrega y premiación es el 25 de agosto a las 11 de la mañana en el Museo de la No Intervención Fuerte de Loreto. Eso ocurre el 25 de agosto, entonces estarías todavía a tiempo. Mira, Naye, 7 lugares al menos que te pongan tu sello y firma, y ya la hiciste, te vas a llevar un bonito obsequio que tiene el INAH para todos los niños que estén participando y viviendo unas vacaciones diferentes.
0: Eso está muy bien, voy por mi pasaporte.
8: Exactamente, hay que ir por el pasaporte para que lo tengas en cuenta. Y cuando ya son las 9:14, yo aprovecho para preguntarte, sobre todo a ti,
0: ¿Oli?
8: ¿No? A ti, Naye. Sí, porque aquí dice que es con voz de mujer y tú eres mujer. No lo vas a hacer, ¿a qué bárbara? Bueno, lo vamos a hacer más tarde.
0: Más tarde.
8: Mientras, ¿qué les parece si nos vamos con la información? ¿Están de acuerdo? Vamos a presentarle esta información porque el gobernador supervisó este fin de semana la rehabilitación de la 105 Poniente allá al sur de la ciudad. Estas obras avanzan un 44% y son parte de las obras que está realizando en varios rumbos de la ciudad para de rehabilitación y mantenimiento a las vialidades. Esto es lo que destacó.
9: El próximo año, 27, vamos a empezar con calles que comunican a las avenidas, por ejemplo esta calle. ¿Qué tienen que hacer vecinas, vecinos? Solicitar con el delegado de bienestar del DIF, de deporte, de salud, de gobernación, con infraestructura, solicitar en una hoja, no tiene que ser en un expediente, ni hay que hacer ningún proyecto burocrático. En una hoja, el nombre dirigido al gobernador, somos los vecinos de la calle Quintana Roo, entre Calderón y la que sigue. Somos tantos vecinos, aquí están los nombres, Juan, Pedro, Toño, Luis, su firma de consentimiento, y con eso...
8: Importante el mensaje que dio allá en la 105 al extremo sur de nuestra ciudad, a todas las personas allá en la Coatepec, esta colonia popular, tenemos muchos amigos por allá, les mandamos saludos. El mismo gobernador estuvo acompañado de Virgilio Vázquez Ruanova, él es director de control y mantenimiento de maquinaria de la Secretaría de Infraestructura. Él resaltó que la rehabilitación de la 105 Poniente incluye trabajos complementarios para mejorar la vialidad y prevenir afectaciones durante la temporada de lluvias.
10: En este momento nosotros la iniciamos hace dos semanas, señor gobernador, y llevamos en este momento el 44% de avance. 44% general, hemos terminado ya con las actividades de fresado, toda la vialidad está fresada y tenemos el tendido en una longitud de 900 metros lineales. Sí, señor, Agua de Puebla ya reparó algunos colapsos que se presentaron después del fresado, ya hizo reparaciones y algunas fugas de agua.
8: Importantísimo, créamelo, esa 105 Poniente, cómo comunica a todos los de Loma Bella, la Coatepec, más allá de la 16 de septiembre, cuando te vas rumbo al Mercado Zapata, es por donde está esta que antes era la Vialidad Estatal, de la Secretaría de Vialidad Estatal, que obvio, pues por el trajín diario ya no parábamos en lo mal que estaba la 105, ya se nos hacía súper normal entrar a una vialidad que, créame, en algunos tramos ya estaba como de motocross. En la moto sí se disfruta, pero en el coche es horrible escuchar cómo se azotan los baches. Esta 105, ahí está, ya pronto será entregada, totalmente rehabilitada. Una felicitación para todos los amigos del sur de la ciudad. Son las 9:18.
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8: Y ya son las 9:19 a.m. y el mismo gobernador Alejandro Armenta destacó los proyectos de la Presidencia de la República, encabezada por Claudia Sheinbaum Pardo. Él destacó que se busca generar bienestar y afirmó que en su administración, en lo que ya está trabajando, es en ampliar la oferta de vivienda. Recuerde que aquí la meta son 65,000 créditos otorgados. Esto hay que cumplirlo y corroborarlo con la vivienda en existencia. Esto es lo que comenta el mandatario.
11: Bienvenida a Puebla. Gracias por tanto cariño, por tanto respaldo a las y los poblanos. Nos da mucho gusto que hoy, en este evento humanista, se le haga justicia a mujeres y hombres, a trabajadoras, trabajadores. Presidenta, en Puebla compartimos con usted la visión de la Cuarta Transformación, donde el tema de la vivienda es fundamental. No solamente entregar un espacio, sino todos los programas de vivienda que la Presidenta de la República encabeza buscan generar bienestar para las familias, economía, mejores oportunidades. Presidenta, el señor director Octavio Romero ha seguido al pie de la letra, la verdad, la directriz que usted ha marcado en Puebla.
8: Ahí está el reconocimiento para el trabajo que se lleva con los programas de la Presidencia de la República. Ya son las 9 de la mañana con 20 minutos y aprovecho para preguntarte, ¿buscas una universidad donde puedas estudiar y trabajar? 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Caballo, bota
0: el sombrero. Mañana con 22 minutos y el gobierno de la ciudad realizó un taller de lenguaje incluyente y no sexista. ¿Cómo estás, Antonio? Buenos días.
12: Hola, Naya, te saludo con muchísimo gusto al equipo y a todo el auditorio. Pues como bien tú lo comentas, el gobierno municipal que encabeza el alcalde Pepe Chedraui llevó a cabo la segunda sesión ordinaria del Comité de Análisis Técnico Jurídico, esto dentro de la presidencia municipal, en la que se impartió el taller Lenguaje Incluyente y No Sexista, que tuvo como propósito fortalecer la capacitación de las y los trabajadores municipales. Hay que destacar que durante este evento, Enrique Juárez, quien es titular de la Consejería Jurídica, pues destacó esta importancia de generar estos espacios para mantener actualizadas a las personas servidoras públicas y fortalecer el desempeño institucional. Además, agradeció a la Secretaría de las Mujeres por la impartición de este taller. Naya, esta es parte de la información.
0: Y muy completa, y también el Ayuntamiento de Puebla ya va a iniciar con la rehabilitación de más de 400 paraderos del transporte público.
12: Y es que esto lo señaló el presidente municipal, Pepe Chedraui, quien dio a conocer que ya autorizó el Comité de Concesiones, esto con el objetivo de iniciar la rehabilitación de más de 400 paraderos del transporte público en toda la capital poblana. Si te parece, escuchemos lo que dijo el presidente municipal, Pepe Chedraui.
13: Para poder después lanzarles a esa concesión. Van a cumplir, pues ahora sí que poner bien todos y cada uno de los parabuses que tenemos en todas partes, para que son 408, si no me falla la memoria, para que la gente que utiliza, que los utiliza, tenga donde sentarse correctamente, estén perfectamente bien
14: iluminados. ¿Y los iluminados que no sirven, qué se van a hacer con ellos?
13: No, arreglar todo. Todo se tiene
14: que
13: arreglar.
14: A pesar de que no pase lo que es el transporte por ahí.
13: Bueno, se tiene que, si no sirve o no pasa por ahí, se requieran, pero se tienen que arreglar todos y cada uno de ellos.
12: Ahí estaba parte de lo que comentaba el presidente municipal, Pepe Chedraui. Hay que señalar, Naye, que dentro de esta modernización, pues esperan mejoras como iluminación, asientos y mantenimiento, además de que se analiza la posibilidad de incorporar incluso internet y cámaras de seguridad, pues pensando en brindar mayor comodidad y protección a los usuarios. Naye.
0: Antonio, ¿a qué hora te escuchamos en Red Ciudadana?
12: Hoy, como todos los días, de lunes a viernes, de 1 a 2 de la tarde, nos vamos con Minuto Cero, con toda la información deportiva. Así que los espero con muchísimo gusto, tanto en la HR 1090 de AM, en Red Ciudadana, que es el 1120. Y recuerden que somos multiplataforma y nos pueden ver y escuchar a través de redes sociales, de Facebook y de X y de YouTube, Naye.
0: Y ahí vamos a estar muy pendientes. Muchas gracias, Antonio. Buenos días.
12: Buenos días.
0: 9 de la mañana con 24 minutos.
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7: 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Es por eso que debe cuidarlos y, si tiene problemas visuales, visitar una clínica oftalmológica como lo es Clínica Santa Bárbara en Puebla, llamando al 22-22-34-92-61. Y para hablarnos del tema se encuentra con nosotros el doctor Joaquín Miguel López Rodríguez, cirujano oftalmólogo. Sin duda, doctor, hay un tema recurrente actualmente y que mucha gente padece. Son las cataratas. ¿Qué son las cataratas, doctor?
16: Muchísimas gracias por la invitación. Pues se conoce con el nombre de catarata a la opacificación que sufre el cristalino, el cual es un lente natural del ser humano, ¿no? La catarata es la principal causa de ceguera, afortunadamente reversible en el mundo.
7: Oiga, doctor, ¿Y quiénes son los que principalmente padecen las cataratas?
16: Podemos ver cataratas en la consulta oftalmológica prácticamente a cualquier edad. El riesgo de cataratas aumenta principalmente al envejecer. Se llama catarata senil, es el tipo de catarata más común. Pero también puede ser secundaria a ciertas enfermedades. Hay pacientes que padecen diabetes mellitus y pueden tener cataratas metabólicas. Hay pacientes que tienen ya problemas oculares, enfermedades diagnosticadas a nivel ocular, como por ejemplo, uveítis anterocrónica, glaucoma. Puede ser inducida por un traumatismo. Si de pronto tenemos un golpe, se puede desarrollar una catarata traumática. Incluso hay bebés que nacen con cataratas, se llaman cataratas congénitas. Así que en cualquier momento lo podemos llegar a determinar y poder observar. Sin embargo, prioritariamente lo vemos en adultos mayores. Así que la catarata generalmente es una causa constante en la consulta de pérdida visual que podemos identificar, tratar y podemos ayudar al paciente a ver una vez que se atiende.
7: Oiga, ¿y quienes padecen cataratas tienen acceso a una solución definitiva, doctor?
16: Es correcto. Las cataratas son progresivas. Empezamos a ver de pronto muy borroso y generalmente vamos perdiendo visión conforme estas van madurando. Sin embargo, una vez que quitamos el cristalino opaco, podemos devolver la visión de una manera definitiva con un procedimiento quirúrgico.
7: ¿Nos podría comentar que de manera fácil de entender para los que no somos expertos, en qué consiste la cirugía, doctor?
16: Claro que sí. Si la causa de la pérdida de la visión es una catarata, al quitar la catarata podemos devolver visión y la cirugía consiste prácticamente en un procedimiento ambulatorio promedio, no demora hoy día más de 10 minutos en realizarse, se hace con anestesia local, es decir, no hay que dormir completamente, el paciente solo se anestesia el ojito, hacemos una incisión pequeñita en la córnea clara y entramos hoy día con un aparato que se llama FACO multiplicador, es un dispositivo ultrasónico que dispara, estas ondas de ultrasonido que desintegra el cristalino cataratoso, este mismo equipo nos permite aspirar los restos y posteriormente podemos colocar dentro del ojo una lente intraocular. La lente intraocular es un dispositivo que ha sido previamente calculado para cada paciente, devuelve la transparencia al ojo y da potencia para que el paciente pueda volver a ver bien, si es que las estructuras anatómicas de la retina están en condiciones adecuadas. Independientemente de esto, una vez que se quitan las cataratas, estas ya no vuelven a salir, es decir, este cristalino nuevo que colocamos, que es una lente intraocular, se queda en el ojito para toda la vida y ayuda a que el paciente continúe viendo bien. Después de haber operado una catarata, el paciente va a casa, es una cirugía ambulatoria, tienen que tener algunos cuidados generales, como colocarse unas botas que nosotros le indicamos en la consulta, acudir a los controles, pues preferentemente no hacer actividades acuáticas, ir a albercas, baños de vapor mar, estar en constante revisión, y posteriormente se le da de alta al paciente.
7: Oiga, pues es una solución, como ya la acabamos de escuchar, una solución definitiva, pero siempre queremos saber ¿cuánto anda una operación de esta, una intervención quirúrgica de esta naturaleza, doctor? ¿Cuánto cuesta, pues?
16: Sí, con mucho gusto. 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La cirugía de catarata hoy día con nosotros tiene un costo de 13,500 pesos. 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
16: Muchísimas gracias, claro que sí, estamos a sus órdenes.
7: Muchas gracias por atendernos.
16: Excelente día, bonito día, gracias.
7: 9:31.
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0: mañana con 35 minutos y este fin de semana a través de un comunicado se dio a conocer que la Comisión Nacional de Honor y Justicia de Morena suspendió provisionalmente los derechos partidistas de las diputadas Nayeli Salvatori y Graciela Palomares luego de los comentarios discriminatorios en contra de los adultos mayores. Esto implica que no van a poder participar en procesos electorales hasta que haya un dictamen final de su situación. Y después de este comunicado, la diputada Nayeli Salvatori en sus redes sociales pues habló acerca de esta suspensión temporal a través de un video donde ella afirmaba que estuvo a punto de caer en depresión, que según recibió amenazas y que deja en manos de Dios la decisión de este partido. Y vamos a escuchar lo que decía en este video.
1: Y como bien saben, hoy el órgano intrapartidario emite una resolución de medidas cautelares. ¿Qué significa esto? Es una orden provisional en donde no necesariamente significa que sea culpable o no, sino que debo de enfrentar un proceso en donde me otorgan el derecho a defenderme y de ahí tendremos una resolución final. Insisto en que soy respetuosa y seré respetuosa de los debidos procesos. Estoy tranquila, estoy en paz, porque pase lo que pase y mi partido decida lo que decida, yo estoy aquí en las redes sociales por ustedes. Hemos construido una historia, hemos sido cómplices, nos hemos reído, hemos llorado. Y hoy enfrento las graves consecuencias de haber permitido que en un espacio en donde yo era anfitriona ocurrieran comentarios y yo también fuera parte de comentarios desagradables. Es de humanos equivocarse. Me llevo la lección. Hoy soy otra Nayeli. Y pase lo que pase, yo seguiré aquí para ustedes. Creo que debimos quedarnos con un personaje en donde jugábamos con la sátira. Creo que rebasé la línea, me trajo consecuencias, pero las asumo y las acepto. Gracias a todas ustedes que me han escrito mensajes de amor. Algunas les he contestado, a otras no por el estado anímico que traía.
0: Pues ahí están esas consecuencias y lo invitamos a que vea el video en nuestras redes sociales. Dura más de 6 minutos, no lo podemos dejar por el tiempo, pero en resumen es eso, ¿no? Que reconoce su error y que va a estar esperando pues cuál sea la resolución del partido para acatar lo que ellos decidan. Pues ahí está parte de lo que sucedió este fin de semana respecto a este tema. Son 9:38 a.m.
2: Nos dice aquí una señora que por favor pasemos sus mensajes porque dice que allá en la colonia La Paz, en el parque que se encuentra en la calle Teciutlán Sur y Teciutlán Sur, en ese parque dice que hay mucha basura, que si por favor lo podemos reportar al ayuntamiento, porque pues muchas personas salen a caminar y en estos momentos hay mucha, mucha basura, no han pasado a recogerla. Pide ahí la intervención del área de limpia del ayuntamiento. Repito, es el parque de la colonia La Paz que se ubica entre Tehuacán Sur y Teciutlán Sur. 9:39 a.m.
3: 9:39. Faltan 21 ya para las 10. 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
0: 20 minutos y las 10 de la mañana y tengan precaución en la autopista, hay un tráiler descompuesto, abarca un carril en la autopista México-Puebla, es consentido al Estadio Cuauhtémoc a la altura de Stanley, y está ahí a la altura de Stanley y este auto, más bien este tráiler descompuesto, así que mejor busque sus vías alternas. Y también nos piden una felicitación muy especial, unas mañanitas para don Lucio Casco Palma, que está cumpliendo 96 años de edad y toda su familia lo manda a felicitar. Están muy contentos por su cumpleaños de don Lucio Casco Palma, que cumple 96 años y le mandamos una felicitación muy grande de parte de Buenos Días, el noticiario de la gente.

Y como nos lo había anunciado el presidente del Congreso aquí en Puebla, Pavel Gaspar Ramírez, ya arrancaron estos diálogos sobre la ley de los derechos de los pueblos indígenas y afromexicanos, que nos dijo que faltaba armonizarla en todo el país. ¿Y dónde empezó? En Zacapuaxtla, en esta que sin lugar a dudas también es uno de los lugares más atractivos de nuestro estado, Zacapuaxtla, además histórico, con toda la historia que tienen allá y todos los atractivos que hay por aquel rumbo. Llegó el líder del Congreso, el presidente de la Junta de Gobierno y Coordinación Política, Pavel Gaspar Ramírez, para abrir estos diálogos y precisamente con nuestro pueblo indígena, para escucharlos y para que ellos también sepan la ley que se nos viene para todo el país y la conozcan a fondo. En un lugar emblemático, sin lugar a dudas, el bonito Zacapuaxtla, hermoso lugar y hermosa también su gente de Zacapuaxtla, pues llegó ahí con toda esta propuesta, el que conoce de los pueblos indígenas y que sabe la importancia que tiene esta ley para todo nuestro país. Qué bueno que se pueda avanzar en este caso. Faltan ahora 18 minutos para las 10 y aprovecho para preguntarte, ¿estás buscando un lugar para desayunar, almorzar o comer que tenga el sazón de casa y a un excelente precio? 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

0: Recuerda que hace unos momentos le hablábamos de este terremoto que tuvo lugar allá en Colombia. Al respecto, el presidente de aquella nación, Abelardo de la Espriella, ya ha dado un posicionamiento, ha emitido un video en sus redes sociales en donde da a conocer información que estarán tomando allá por esta eventualidad, este siniestro que vivieron los hermanos colombianos este día. Esto es lo que dice precisamente al respecto el presidente colombiano.
1: Compatriotas, en este momento me dirijo a Bogotá. He ordenado suspender toda la agenda que tenía en la capital de la República para concentrarme en el desastre natural que hoy azota a nuestro sufrido pueblo colombiano. He citado a una reunión de urgencia, un puesto de mando unificado, en las oficinas de la UNGRD en Bogotá. Ahí estaré con todo el equipo tomando determinaciones y acciones. Personalmente voy a liderar estas acciones para llevarle soluciones a nuestra gente en el departamento de Chocó, en el eje cafetero y en otras zonas del país que han sido afectadas. No están solos. Colombia tiene un presidente que le duele a su gente y que hará todo lo que esté a su alcance para ayudarles en los momentos más difíciles.
0: De lo que señala precisamente el presidente colombiano, de inmediato saliendo a dar la cara ante su comunidad, ante sus conciudadanos, y pues estaremos muy al pendiente de lo que pasa allá en Colombia. 9:46.
2: Y este 10 de agosto también es el cumpleaños número 76 de Snoopy, este personaje que no pasa de moda, que pasa de generación tras generación y que de hecho ahora lo vimos mucho en los globos, en los peluches, en los lapiceros ahora con estas graduaciones que se dieron y con
3: yo
2: el regreso.
3: ¿Qué ibas a decir? Y en la política, porque también, ves que dicen que tiene barriga de Snoopy.
2: Y también lo vimos y bueno, cumple 76 años. Él apareció por primera vez en 1950. Sin embargo, la fecha de su cumpleaños la establecieron en una tira publicada en 1968 y ya quedó como su cumpleaños el 10 de agosto este Snoopy, que además es muy bonito, ¿no?
3: Es un perrito hermoso, sí, sin duda, y hay perros así sí, en la vida real. Si usted tiene su Snoopy, pues presúmale que hoy es su cumpleaños, de donde salió el nombre, que es de esta serie de Carlitos, ¿no? De Charlie, sus amiguitos.
4: Charlie Brown.
3: También tiene su, pues su historia y también ahí tiene su... El seguirla con esa playera de las grecas que la puso muy de moda Carlitos y su perro es Snoopy, emblemático de esta serie, pues hoy está, es un septuagenario de mucho respeto este gracioso perrito, perrito barrigón. Son las 9:47, 13 minutos y las 10 para comentarle que Gabriela La Bonita Sánchez, secretaria del Deporte y la Juventud aquí en el Estado, encabezó la clausura del Mundialito Llanero, esto en la Junta Auxiliar de la Libertad. Ahí, niños, niñas, jóvenes participaron en este torneo que fomenta el deporte y la convivencia comunitaria. Los equipos ganadores recibieron sus respectivos trofeos y los uniformes para todos los integrantes del equipo. Así les sorprendió esta secretaría con la premiación este fin de semana. Muchos de ellos pues llegaron hasta estas instancias. Los que ganaron bien alzar el trofeo y a presumir, los que no, pues abusados para el próximo torneo, para que de nuevo lleguen a la final y por qué no, ahora sí se queden con el título. Este es el chiste de estar participando en este tipo de torneos y además aprovechando las canchas y también el buen equipamiento que tenemos en muchos rumbos de la ciudad para que los jóvenes desde muy pequeños practiquen algún deporte. En especial ahí se está fomentando practicar el fútbol. Faltan ahora 12 minutos para las 10.
2: De la mañana con 48 minutos y nos están preguntando, dice, buenos días, ¿el descuento de estudiantes en el transporte público ya aplica para los universitarios o hasta que entren todos los niveles? Es hasta que entren todos los niveles, educación básica, media superior, hasta esa fecha, entonces sí ya aplica el descuento. Mientras,
3: ay, no, va a ser no, un rollo, vas sí, a ver.
2: No, pero todos los años es así, ya, de hecho, ya se sabe que en vacaciones, días festivos, no aplica el descuento para los estudiantes y habrá que esperar a que regresen

0: todos a clases. Ya son las 9 de la mañana con 48 minutos y el K-pop este fin de semana tomó el Zócalo de Puebla porque ahí los jóvenes se reunieron en el corazón de la ciudad para mostrar sus mejores coreografías en un encuentro lleno de energía organizado por el Ayuntamiento de Puebla, y ahí veíamos las imágenes, ahorita se las vamos a mostrar con Alex Denicia, de cómo estaban ahí los chicos y las chicas, no solamente mujeres, pensaríamos que nada más mujeres son las que están jóvenes, encantadas hombres. con el K-pop, ¿no? También los hombres ahí, y de hecho hasta tenían su público, ¿no? Ahí a un costado del Zócalo, estaban en medio del Zócalo y de la Catedral de Puebla con bastante público aplaudiéndoles a estos chavos.
1: Es que se saben bien la coreografía, míralos nada más, sí, o sea, y el cabello rojo y ya todo el atuendo, y sí los vimos después. Pues se quedaron ahí en el Zócalo a disfrutar, estuvieron paseando, estuvieron consumiendo en algunos de los locales, se compraron su café, pero como bien dices, las personas conectadas en esta onda nueva, ¿no?, del K-pop, yo te he de decir, pues una rola de ellos no me sé, pero pues sí se ve que gusta mucho, que es pegajoso.
0: Pegajosa, sí.
1: Y, pero desde chavitos, vimos ahí unos como de 10, 11 años, ya se saben la coreografía.
2: Rafa,
1: y a la hora de
2: Rafa,
1: que
2: están sonar, entrando una alerta sísmica en este momento por parte de SASLA, que hay un sismo en desarrollo, tiempo estimado de llegar en 49 segundos, está en Atoyac de Álvarez Guerrero, detectado hace unos minutos, y nos dice aquí la recomendación. Sí, dice que mantenga a tu familia y amigos siempre protegidos. No nos dan a conocer cuál es la intensidad, pero es un sismo en desarrollo en estos momentos. Estaría llegando en 25 segundos aquí a Puebla, de acuerdo a lo que se está dando a conocer en estos momentos por esta aplicación de SASLA.
1: Pues si no ordena usted otra cosa, nosotros tenemos que hacer lo que usted también tiene que hacer donde nos esté escuchando, desalojar. Y vamos a esperar en los próximos segundos esta alerta sísmica. SASLA es muy seria, vamos a tener ese cuidado. Si usted no ordena otra cosa, compañeros, están conectados, están enterados, vámonos tantito al lugar de resguardo, ¿no? Porque se viene un sismo.
0: Tra-la.
1: ¡Qué suerte!

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1: Muy buenos días en el noticiario Buenos Días. Yo soy Azul Hernández y vámonos de recontra volada con lo más top de los espectáculos. Número 1. Pérez Hilton es hospitalizado tras autolesionarse con un arma punzante durante una transmisión en vivo de TikTok. El presentador de noticias de celebridades quedó cubierto en sangre tras una aparente crisis de salud mental. Al sitio arribaron elementos de seguridad tras recibir varias llamadas de emergencia. Número 2. Amor incondicional de madre. Kris Jenner le dedicó un emotivo saludo a Kylie Jenner por su cumpleaños número 29, expresando lo orgullosa que está de sus logros y de su faceta como mamá. Y número 3. Falleció a los 79 años la actriz canadiense Teth Moore, recordada internacionalmente por interpretar a la icónica maestra Miss Shields en el clásico de 1983 A Christmas Story. Con una gran trayectoria en teatro y televisión, Teth enfrentó con enorme valentía el diagnóstico de esclerosis múltiple desde 2009, enfermedad que nunca detuvo su pasión ni su actividad artística. Yo soy Azul Hernández y te presento lo más top de los espectáculos.
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2: Son 9:54 y le estamos confirmando que la alerta sísmica SASMEX en @SASMEX está confirmando esto, que se trató de un sismo, nos dice preliminar, detectado el 10 de agosto de este día, de este año, a las 9:49:57, y lo que da a conocer aquí en este espacio es lo siguiente. Nos dice que el día 10 de agosto del 2026 a las 9:49:57, el SASMEX detectó un sismo que no ameritó aviso de alerta por la energía radial. Por el sismo, durante los primeros segundos no superó los niveles de activación. Es posible que el epicentro se localice, y nos pone aquí un mapa, nos dice en la zona donde está marcado, allá en el estado de Guerrero, si no me equivoco, es donde está marcando este sismo, pero no se activó la alerta porque no ameritó, no fue un sismo fuerte, pero pues llama la atención porque hace unos momentos se habría dado un sismo allá en Colombia y ahora aquí en México, pero este no ameritó siquiera que se activara la alerta, por eso pues no vimos, ni siquiera fue perceptible aquí en la zona centro del país.
3: Exactamente, es lo que nos decían aquí nuestros compañeros, que existe una alerta en los sistemas de las estaciones de radio, que ahora sí que se activaría si es que llegara a afectar aquí a Puebla, y esta no se activó. Entonces ahora sí que una disculpa por la falsa alarma, pero sí se había avisado SASLA, que es una plataforma muy confiable, pero no se llegó a Puebla, pues bendito Dios, no llegó hasta acá. 4:10.
4: Y nos están reportando de un choque de la unidad Ruta 50 y una camioneta blanca, dices, por la zona del seminario Palafoxiano, ahí que tengan mucha precaución, donde está la colonia El Porvenir, ahí está este percance, al parecer solamente daños materiales. Faltan ya 4:00 y las 10:00.

0: Inicia la feria, aquí en este caso no es la feria, es el tema de San Juan Epatlán, donde le vamos a presentar precisamente que pues hubo un espectáculo que vale mucho la pena allá en la laguna de San Juan Epatlán, este municipio que está pegadito a Izúcar de Matamoros y que pertenece a la Mixteca Poblana. La laguna se iluminó con antorchas y luces químicas durante Furia Bajo la Luna, evento de aguas abiertas que se celebró su primera edición con nadadores de Puebla, Tlaxcala y Ciudad de México. Vamos a escuchar.
1: Nos podemos visualizar mejor y sobre todo porque al final en algún momento va a ser un descanso para ustedes usar la boya. Entonces,
0: pues ahí está este evento que sin duda pues va a ir atrayendo cada vez a más personas. Es una laguna donde usted puede ir a pasear en lancha, donde puede pescar y luego pues cocinar también ahí lo que usted pescó. Sin duda vale la pena cuando visite la Mixteca darse una vuelta precisamente allá por San Juan Epatlán. Y vamos con más porque inició la Feria de Coronango 2026 que se realizará del 8 al 16 de agosto con cartelera gratuita. El presidente municipal Armando Aguirre invitó y todas las familias a disfrutar de las actividades y presentaciones.
2: Esta feria reúne nuestros mejores atractivos y demuestra que somos un municipio sólido, hospitalario, pero competitivo. Esta es una fiesta de unidad nacida del cariño de nuestra gente y del profundo amor por nuestra tierra. Queremos que todas las familias disfruten al máximo. Vamos a bailar y vamos a disfrutar juntos, recordando que todos estos eventos son totalmente gratuitos. Agradezco.
3: Eso es lo que sucede en Coronango y nada más para informarle que el restaurador Carlos Lorenzana, originario de San Pedro Cholula, realiza trabajos de conservación en imágenes de la parroquia de San Lorenzo Obispo y Mártir previo a la fiesta patronal de este templo. Este templo ya fue intervenido con láminas de oro.
4: Persona que está ahorita participando y trabajando acá en la conservación de algunas imágenes que se realizó.
5: ¿Cuáles ahora, fueron los trabajos que se hicieron?
4: Mira, ahorita el trabajo que estamos realizando es la reintegración de oro fino en la parrilla de la imagen de San Lorenzo, que la denominan, perdón, como el güerito. La parrilla es de manufactura de madera, pero lleva el acabado con oro fino de 23 3/4 el quilataje. Entonces el trabajo es volver a reintegrar el oro, porque siempre, pues a la hora de que lo manipulan, lo bajan, lo visten, siempre tiende a maltratarse, siempre tiende a dañarse. Entonces pues la comunidad quiere que ahorita viene la festividad, que tenga una apariencia, pues lo que es un acabado fino.
5: Ok, ¿saber cuánto tiempo le llevó a usted realizar estos trabajos?
4: Pues mira, el trabajo ahorita de la cuestión.
3: Ahí está el trabajo en San Pedro Cholula y ya con esto nos despedimos, Nayeli Aguilar.
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1: Felicitación a los deportistas mexicanos por la cifra récord de medallas en los Juegos Centroamericanos. ¿Cómo le va? Buenos días. Aquí le tenemos la información en Radar. Es el Radar de las 10. Es la presidenta Claudia Sheinbaum, quien desde Palacio Nacional hace un reconocimiento a los atletas mexicanos por el trabajo que tuvieron en los Juegos Centroamericanos y del Caribe.
2: Miércoles le pedí a Rommel que a ver si pueden venir también algunos de los deportistas que sacaron medallas de oro. Pero si no, viene Rommel a platicar, récord histórico en los Centroamericanos. Muchas, muchas felicidades a todas y a todos los deportistas que pusieron en alto la bandera nacional.
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1: Y en más información, la secretaria del Bienestar, Laura Artemisa García Chávez, resaltó durante este fin de semana con la entrega de agua, en las colonias al sur de la ciudad, que hay colonias y que hay también asentamientos humanos donde no hay red de agua potable, pero tampoco hay dónde guardarla. Por eso es que este programa de obra comunitaria, además de llevar el agua, también les lleva tinacos a algunas familias para que puedan conservar el vital líquido.
4: Pues tengo que resolver. Y entonces, por eso estamos caminando con ustedes y pidiéndoles a ustedes, a los inspectores que los conocen, que si tienen la confianza de ustedes, vayan juntando la información y me la hagan llegar para que yo pueda entonces ver quiénes faltan, quiénes no hemos considerado y les hagamos llegar este beneficio que son los tinacos de...
1: Y recuerde que le tenemos la invitación para que vaya a Atlixco y adquiera los tradicionales chiles en nogada con las hermanas Clarisas en el monasterio de allá de Atlixco, en la 8 Oriente número 9, todos los domingos de agosto. Ya viene el del 16, 23 y 30 y también el 6 de septiembre puede adquirirlos. En el servicio para llevar te piden llegar con tu recipiente. Puedes marcarles al 244-445-1240. En Red Ciudadana lo encuentras todo y estás conectado con la información durante todo el día en la operación digital. Duval Rubio, en la operación de redes sociales, Alex Denicia. Rafael Tellez Morales te informa en Radar.
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0: ¿Cómo están? Bueno, yo me imagino que muy contentos esperando que empecemos en el programa de Retazo. Así es que empezamos.
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0: Soy María Isabel Rodoreda. Estoy en el programa de Retazos. Es un programa de usted y para usted, donde encuentran un poquito de todo, información general, unos recuerdos, recuerdos de las personas que hemos vivido muchos años, y después, claro, las recetas que ustedes pueden aprovechar. O sea que aquí estamos y vamos a empezar. Le doy la bienvenida a Duval, un saludo cariñoso a Marja, otro a Melanie, y todas las personas que me escuchan cada día, pues les mando un beso y un abrazo. Pues empezamos hoy con unas recetas medio, están mezcladas, unas francesas, otras italianas. Es que de verdad no se imaginan cómo me cuesta encontrar recetas diferentes, buenas, sencillas, fáciles de hacer, con ingredientes que tengamos en la casa, bueno, con todos los requisitos que necesitamos. Mira, para empezar, vamos a empezar. Ustedes ya saben hacer la ensalada caprese. Ya se las he dado muchísimas veces. Y yo creo que ya es así como muy popular. Es la ensalada que lleva jitomate y queso con albahaca. Bueno, pues ahora, para variar un poquitito, aunque sea así, vamos a hacer de entrada una ensalada caprese, pero en bolitas. Eso en brochetas, o sea, eso ya es diferente. O sea, que si en un plato ponemos dos brochetas o tres, pues está muy bien. Se ve bonito, se antoja y es fácil de hacer. Además, acuérdense que también me fijo mucho que la comida sea ligerita, que nos caiga bien y que sigamos comiendo, porque luego hay platos que con una vez ya estamos satisfechos. Pues no, aquí tenemos nuestras brochetas. Bueno, pues les voy a dar la receta, porque la receta ya la saben. O sea que necesitamos jitomatitos cherry, queso mozzarella, albahaca, y creo que eso es todo. Y bueno, y pan, por supuesto, y pan. Y eso, el pan es como para que le sirva de charolita a las brochetas y que las personas se puedan ir comiendo la brocheta y el pan a la vez. Bueno, pues entonces lo que tienen que hacer es ensartar en un palito de esos de brochetas, ensarten una bolita de queso, un jitomatito, según el tamaño, si es chiquito, uno, si es grande, la mitad de un jitomate cherry. Eso le ponen albahaca, bastante, la albahaca es la que le da el sabor. Entonces al jitomate que le quede junto a la albahaca, y vuelven a empezar, otra bolita de queso, otro jitomatito, y después la albahaca picadita. Ah, se me olvidó, y un chorrito de aceite de oliva. Bueno, eso se lo pueden poner al final a toda la brocheta. Y es un chilito revolcado de la ensalada caprese. Como que yo siento, en lo que yo he estado buscando y aprendiendo, porque la verdad se los confieso, no saben cuánto aprendo cuando busco cosas para ustedes. Me encuentro cosas que yo ya sé, otras que oigo de ellas y otras que de plano no tengo ni idea. Así es que para mí es un motivo de aprendizaje y yo espero que para ustedes también, que en su libreta de recetas vayan apuntando. Por ejemplo, cuando pongan la ensalada caprese, le pueden poner variedad. se sirve también en brochetas. Y entonces como que tenemos más completa nuestra receta y nuestra libreta. Esas libretas que son un tesoro y que cuando las heredamos de nuestras mamás o de nuestras abuelas, verdaderamente son algo que no es fácil repetir. Bueno, pues entonces ya tenemos nuestras brochetas como entrada. Esto la pueden acompañar pues, con una copita de tequila o de cualquier otra bebida, porque es la entrada. Eso quiere decir abrir el apetito. El apetito que es la barriguita, ¿eh? La barriguita. Bueno, pues ya tenemos el primero. Y ahora vamos a ver otro, que también no lo hemos hecho exactamente, pero más o menos ya tenemos idea, que son unas papas al gratín. Ya saben que la palabra gratín significa gratinado. Bueno, pues estas papitas, que son muy sabrosas, de verdad muy, muy sabrosas. A ver, les voy a dar los ingredientes primero que nada. Lleva papas, lleva, a ver, aquí están los ingredientes. Son 1 kilo de papas. Las papas procuren que sean medianitas. No las compren o no las pongan muy grandes o muy chiquitas. Unas medianitas funcionan de maravilla. Ya no, bueno, así se cuecen más parejito, eso sí. Procuren que sean todas del mismo tamaño. Después del kilo de papas, ¿qué más necesitamos? Pues 400 gramos de crema para batir. O sea, estoy hablando de la crema esa que viene más gruesa. Ya ustedes al comprarla, la compran para batir. Es que eso ahorita me sacó de onda. Órale, bueno, ya tenemos nuestras papas y 400 gramos de crema para batir. Después vamos a poner un dientito de ajo, 50 gramos de queso gruyere, o bueno, pueden poner también de... ¿Se acuerdan de qué es el caperucita, cómo se llama, el manchego? O el cualquier queso, pero esos sí, quesos que se derritan, para que a la hora de meterlo al horno, pues realmente se derritan y se mezclen con las papas. Sal y pimienta y una pizquita de nuez moscada. Después también necesitamos pues un platón o un molde para meter al horno. Bueno, les voy a repetir los ingredientes. 1 kilo de papas, 400 mililitros de crema para batir, 1 diente de ajo, 150 gramos de queso rallado. Aquí, como les digo, pongan el que quieran. El gruyere queda muy sabroso, es la verdad. Ahora, una pizquita de nuez moscada y un molde rectangular. Yo siento que el rectangular es más fácil de partir. También se puede poner un molde redondo, pero para acomodar las papas, se acomodan mejor en un molde rectangular. Ahora sí, vamos a ver cómo lo vamos a hacer. Primero que nada, vamos a pelar las papas y vamos a poner antes de nada, ese molde lo van a frotar con un diente de ajo a la mitad. La parten a la mitad y con ese diente frotan todo el molde. Y después le ponen mantequilla. O sea, está el ajo frotadito y la mantequilla untada encima. ¿Eso para qué? Eso es para que no se peguen las papas, para que quede bien. Ahora sí, ya tenemos el molde preparado y vamos a ver las papas. Las papas las pelan y las cortan en rodajas muy finas. Aquí pueden usar una mandolina si quieren, porque así se cuecen parejito y no pasa eso de que se cuecen en la orilla y el centro nos quedaría crudo. Entonces, muy delgaditas, redondas. No se les ocurra lavarlas o ponerlas en agua, porque le quitan el almidón. Y el almidón de las papas es lo que va a ayudar a que la crema espese. O sea, le da cuerpo. Sí, claro, porque es como una harina. El almidón es como una harina. Bueno, ya tenemos nuestra crema. Le ponemos sal, pimienta, la nuez moscada. La batimos un poquito con un tenedor o con un batidor de globo para que se mezclen bien. Bueno, entonces las papas ya están mezcladas, listas. Las papas ya están cortadas sin lavar. Bueno, y ahora pues vamos a tener que ir a comerciales y de regreso terminamos con la receta.
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0: Pues acabaremos con la receta y nos quedamos a la mitad. Bueno, para que nos acuerden en qué estamos, tenemos las papas peladas y cortadas en rodajas finas. Después tenemos otro plato, otro pasón con la crema batida con un tenedor o con un batidor de globo en la mano, con sal, pimienta y nuez moscada. Bueno, entonces tenemos las dos cosas ahí. Y tenemos también un plato rectangular untado con ajo y después con mantequilla. La mantequilla pónganla así como que se note, no nada más así embarradita, sino un poquito más para que le dé sabor a las papas. Bueno, ahora vamos a poner una capa de papas no transparente, o sea, una capa que lleve unas cuantas papitas. Y encima le echamos la crema y un poquito de queso. Tengan cuidado que la crema llegue a todos los rinconcitos. Bueno, luego vuelven a poner otra capa de papas. Otra vez le ponen cremita con sal, pimienta y nuez moscada. Y queso. El queso lo van distribuyendo para que les alcance para todo. Entonces, finalmente, no sé cuántas capas puedan hacer. Depende de la cantidad de personas que van a tener a comer. Una vez que ya está completita, la última capa sería de crema con mucho queso. Muy abundante el queso. Es muy importante porque ese queso se va a fundir y le va a dar un sabor muy sabroso a las papas. Bueno, pues ahora ya lo tienen listo, lo meten al horno, horno medio, pues más bien fuerte, pero medio, no se vayan a ir a suavecita esta vez. Y lo meten como 20 minutos para que se gratine el queso de hasta arriba y se derrita el queso que está entre las papas. La sal va a llevar la crema, acuérdense. A las papas no les ponemos sal, porque ahí sí, si ponemos sal a las papas, pues va a quedar salado. Entonces a la crema sí, sal, pimienta y nuez moscada. Bien revuelta, y las echan sobre las papas. Ya verán que esa combinación es muy sabrosa. Ahora, mi consejo personal, a no ser que ustedes hagan mucha cantidad de papas, háganla en un platoncito como, ¿qué les diré?, cuadrado o rectangular, chico. No lo hagan muy largo, porque entonces queda muy bajito. Y tenemos la idea de que quede como de 3 centímetros o 2, no, pues 3 o 2 centímetros, para que a la hora de cortarlo salgan completitas las los pedazos. Entonces casi se parece a otra receta que se llama papas hojaldradas. Después se las doy. Ahorita no la tengo aquí, pero esa, el chiste también es este, que quede alto, no quede en horizontal, para que rinda, para que esté sabroso, y para que las personas te digan, dan otro pedacito. Bueno, pues ya tenemos dos recetas importantes. Ahora les voy a dar una tercera, que también es importante y que también es clásica. ¿Y saben qué es? Un arroz que ahora le decimos risotto. Bueno, la palabra es extranjera. El risotto es italiano o el francés, no lo sé. Pero es el arroz. Bueno, pues vamos a hacer un arroz risotto que se hace diferente, eso sí, con champiñones. Fíjense que el chiste del risotto realmente es ese, la forma de hacerlo. Porque cuando hacemos una paella, le echamos la mitad, pues de una forma. Cuando hacemos un arroz blanco, sencillito, uno por dos. Uno de arroz por dos de agua. El arroz rojito, pues también uno por dos. Nada más que en el rojo le ponemos jitomate. Pero este es diferente. Ya verán qué chistoso está esto. En los otros arroces se echa toda el agua a la vez. Aquí no. En el risotto, que le llaman, le vamos echando el agua poco a poquito, según nos lo pide el guisado. Entonces, a ver, ¿qué necesitamos para hacer este risotto? Necesitamos arroz. Arroz para hacer este, ¿cómo se llama? Risotto. Es el arroz arbóreo. Después champiñones fileteados. Cebolla. Pues no, cebolla picada. Y caldo de pollo para ir haciendo el arroz. Pueden poner caldo de pollo o pueden poner caldo de verdura. Cualquiera de los dos, porque aquí no llevamos carne para nada. Lo que llevamos son champiñones y yo los considero vegetarianos. Pues no hay problema. Bueno, empezamos. Lo primero, paso a paso, vamos a freír la cebolla picadita y los champiñones. ¿En qué? En mantequilla. Fíjate que aquí queda mejor la mantequilla que el aceite de oliva. Ahora, si te gusta el aceite de oliva, perfecto. Así, eso es lo que tiene la cocina, ¿verdad? Cada quien puede hacer lo que quiera. Nadie le dice a uno qué. Uno prueba, te gusta, lo haces, no te gusta, dices, ay, doctor, horror, ya no. Bueno, por eso les digo, lo que ustedes quieran, el sabor de mantequilla o el sabor de aceite de oliva. En este caso, yo aconsejo mantequilla. Entonces, en esa mantequilla vamos a freír la cebolla picadita y vamos a freír los champiñones hasta que los champiñones estén tiernitos. Ahora, lo freímos y lo estamos haciendo en un caso hondo. No como la paella, que necesitamos que no sea muy hondo. Lo que tenemos ahora que hacer es echar el arroz, le damos una vueltecita de la mantequilla y luego le ponemos el caldo. ¿Cuánto? Pues pónganle unos 2 cucharones de caldo. Y están todo el tiempo atentas a que se seque ese caldo. Cuando ustedes vean que ya empieza a tener poquito, le echan otro cucharón de caldo. Entonces le vamos a ir echando poco a poquito el caldo caliente y vamos viendo lo que necesite hasta que ya el arroz esté cocido. Y sí tiene que quedar caldosito, o sea que más agua, caldo, para que quede caldosito. Además se va a ir cociendo con todos los champiñones. Ah, se me olvidó, pónganle sal y pimienta. Y ya saben, ese es el risotto con champiñones. Ahora, el risotto también tiene muchas variedades, Hay un risotto que se hace con queso, queda muy sabroso, de verdad. O hay otro risotto que se le pone un poquito de vino blanco. O sea que se juega con las recetas. Ustedes vayan probando. en su casa, cuando empiecen a hacer una receta, bueno, primero háganla como dice la receta. Y ya que la hicieron así, la prueban y ya deciden si le quitan o le ponen. Generalmente no le quitamos, generalmente le añadimos. En este caso, por ejemplo, les digo, el vino, se le puede poner un chorrito de vino, se le puede poner queso, que enriquece el arroz. Entonces tienen un risotto con champiñones y lo que le añadan. Me parece a mí que a todo el mundo le gusta. Además es la moda. Ahora en los restaurantes ya no pides arroz así nomás. Ahora dices risotto. Risotto, una orden de risotto con champiñones y te traen esta receta. Bueno, pues ahora sí ya llegamos a comerciales otra vez, pero regresamos.
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0: Pues seguimos adelante. Miren, esta receta que les voy a dar, además de muy, muy nutritiva, muy sana, muy, muy, muy todo lo que quieran, es muy sabrosa. Muy fácil de hacer. Y como que es una novedad. Como que yo cuando la hice en mi casa, todos me preguntaron, ay, ahora esto qué es. Pues es una tortilla de espinacas. Así es que les encantó. Yo creí que me la iban a rechazar, pero no, les encantó. Así es que, pero ustedes hagan también. Entonces se llama tortilla de espinacas, no tiene otro nombre. ¿Qué necesitamos? Pues un buen manojo de espinacas fresquitas y tiernitas. Miren, yo cuando hago esta receta, normalmente compro una bolsa de espinacas baby. Y como que esas son más tiernitas. O si no quieren, pues un manojo normal de espinacas. O dos, porque la espinaca ya saben que se hace poquito. Bueno, entonces las espinacas las vamos a lavar. Pero bien lavaditas. Córtenle las hojas, quítenle los rabitos y póngalas en una palangana con agua fría, por supuesto, y la mueven con la mano para que toda la tierrita que tengan pegada se les desprenda. Y entonces ya van a ver muy simpático que cuando saca uno las espinacas, el fondo de la palangana tiene tierra. De eso se trata, de que se le quite la tierra a la espinaca. Bueno, ya la tienen limpia. Ahora vamos a picarla, no en pedacitos chiquitos, pedacitos normales, regulares. Pican toda la espinaca y la fríen con la cebolla. una cebolla, bueno, no una es mucho, pero media cebolla picadita, la revuelven con las espinacas y las fríen. A ver, entonces ya las espinacas al freírlas se hacen poquito, se bajan. Bueno, aparte vamos a freír, no a freír, perdone, a batir 4 huevos o 5 huevos, depende del tamaño. Si son chiquitos, pues 5. Si son grandes, pues 4. Les ponen sal, un poquito de sal, y los baten. Entonces los revuelven con las espinacas. En un sartén antiadherente, ya saben que son una preciosidad esos sartenes. Bueno, pues le ponen un poquitito de aceite de oliva. Lo esparcen muy bien en el fondo, lo calientan y le vacían ahí las espinacas con huevo. ¿Qué va a pasar? Pues que el huevo va a hacer que se cuaje las espinacas y se va formando como una especie de tortilla de papas, pero no tiene papas, tiene espinacas. La levantamos un poquito así en las orillas para ver cómo va la cosa, y cuando ya vemos que le falta poquito para estar bien, entonces la volteamos con una tapadera o con un plato del tamaño del sartén y la volvemos a escurrir al sartén para que se acabe de cocer. Ahí sí póngale lumbre suavecita para que cuaje esa parte de la tortilla. Si le ponen lumbre fuerte, lo que pasa es que se seca la tortilla, pero además se quema. Entonces lumbre suavecita. Y cuando ven que ya le levantan así un ladito y ven que ya está cuajada, la vacían al platón que la van a servir. Hay muchas opciones. Lo pueden hacer una mayonesa, una salsa roja, una salsa verde. Todo eso lo ponen junto en trastecitos junto a la tortilla de espinaca para que cada quien se ponga lo que quiera. Porque también lo podemos bañar con una salsa roja o una salsa verde, porque así se ve más bonita. O sea que esa cosa tan simple, porque mira que es simple, es muy sabrosa, muy vistosa y muy fácil de hacer. Así es que ya saben, hagan su tortilla de espinacas. ¿Saben cómo les dicen los italianos? Se dicen frittata. Qué chistoso, ¿verdad? ¿Frittata? ¿No les suena raro? Bueno, pues la frittata de espinacas es muy sabrosa, la pueden hacer y creo que a todo el mundo le va a gustar. Bueno, ahora sí, seguimos adelante con otra receta que se llama cabrese, pero de calabacitas. No sé si ya será así, porque a mí se me hizo muy sabrosa y también como diferente y novedosa, ¿no? Como que es algo que no siempre hacemos. Entonces sí, está bien hacerla como una ensalada. En realidad es lo que es, una ensalada, y es muy sabrosa. Bueno, entonces vamos a ver. Hombre, necesitamos unas 2 o 3 calabacitas de buen tamaño. Y además, vamos a ponerle jitomate, fíjense. A ver. Ah, es que estoy buscando. Se me escondió. Oiga, las medicinas que tomo todos los días. Hay una pastillita muy chiquita. Que me la ponen en un plastecito. ¿Y qué creen? Se esconde. Mis hijas se mueren de risa porque cuando me ven, estoy busca y busca. Dicen, ¿qué haces? Digo, pues tratando de encontrar la pastillita chiquita que me toma el pelo. Y esa pastillita, fíjense que es muy importante, porque es la que me controla la presión arterial. Bueno, entonces, a ver, vamos a ver qué otra cosita sabrosita les voy a dar. Bueno, es la ensalada de calabacita. Entonces quedamos en que la calabacita la van a cortar en rueditas, también finitas, ¿eh? Finitas, finitas. Bueno, y entonces las colocan en un platón. Acomódenlas bonito, que se luzcan, que digan, ¡ay, qué calabacitas tan bonitas! Bueno, entonces ya que están así, le cortan un poquito de cebolla. Se lo reparten a todo. Y luego jitomate, rueditas de jitomate encima de las calabacitas. Y entonces hacen una vinagreta, esas sabrositas que hacemos de repente, con balsámico, aceite de oliva, sal, pimienta, y con eso bañan las calabacitas y el jitomate. Entonces es una ensalada que puede servir muy bien para acompañar o para servir así nada más. Puede también servir de entrada. Bueno, de entrada después de un risotto, ya como que está demasiado ligerita, ¿verdad? Hay que ponerla antes del risotto y antes de las papas, porque de verdad sabe sabrosa, fresquita y complementa, que es lo más importante. Bueno, pues entonces ya tenemos calabacitas en ensalada. ¿Qué más vamos a ver? Bueno, pues después de... No, todavía tenemos unos 5 minutitos en las cuales vamos a aprovecharlos, porque aquí en el radio el tiempo es oro. Aunque lo aprovechemos bien o mal, el tiempo en realidad es oro. ¿Por qué? Porque pues cuesta mucho. Pregúntenselo a las personas que encargan comerciales. Entonces sí, vamos a ver, ¿qué otra cosita bonita, sabrosa les voy a dar? Pues las calabacitas, ¿qué les parecieron? Bueno, seguimos con otra receta, porque ya vamos a llegar a los comerciales. A ver, unos bistecs, ¿qué les parecen? En una ensalada, o más bien una salsa pasilla, con el chilito pasilla. Bueno, los bistecs les ponen sal. Pues traten de ser carne que sea tiernita, ¿eh? Porque luego a veces los bistecs parecen suelas de zapatos. No, no, no. Miren, pueden hacer bistecs de solomillo de cerdo que quedan muy tiernos y muy sabrosos. Ya no les digo de filete de res, porque estos sí están ya para verlos nada más, pero no nos animamos a comprar. Bueno, pues los bistecs de solomillo vamos a ponerlos. ¿Y saben también bistecs de qué? De pechuga de pollo. Cuando compren su pollo y compren sus pechugas, que le saquen

0: Era un platillo riquísimo y fácil y pues hasta cierto punto barato, ¿verdad? Porque una pechuga se puede dividir en una, dos, en cuatro milanesas. Pues fíjense si no sale bien. Eso sí, empanícenla como Dios manda y calientita, así la milanesa. Cuando la saquen del sartén, enseguida le ponen el queso encima. Y encima le ponen el jitomate. Y ya después la rebanadita de aguacate, se llama de piloncito. Pero a la hora de comer la carne, sabe muy sabrosa. Es tiernita, la pechuga es tiernita. Y lo acompañamos con el queso y el jitomate. Pues ya está. Esa es otra receta. Milanesas de pollo con queso, jitomate y aguacate. Esa receta la hacía mucho mi mamá, fíjense. Por eso ahorita me acordé de ella. Y cuando yo la hago en mi casa tiene un éxito enorme. Les gusta mucho. A veces se la ponen en una torta, a veces nada más así en cuadritos. Pero es muy buena. Bueno, pues ya estamos llegando a la hora de los comerciales. Así es que comerciales.
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4: Puedes dar manzanas al horno. Pues ya estoy acá. Y saben que a veces me paso y no les doy postre. Bueno, pues hoy me voy a dar el lujo de darles varios postres simples, simples, simples y muy sabrosos. Y tenemos la suerte de tener fruta muy buena. Por cierto, ¿ya vieron las sandías amarillas? Oye, el otro día mis hijas la compraron en la carretera. La sandía amarilla, como lo oyen, sin huesitos. Y estaba bastante bien. Ahora, yo me pregunto, ¿qué cosa habrán hecho para poderla poner amarilla si la sandía es roja? Yo como que no se me antojó mucho, fíjense. La probé, por supuesto, pero no se me antojó. La sandía es colorada. ¿Verdad que sí? Bueno, pues para empezar, les voy a dar unas fresas con crema y con leche condensada. Bueno, ¿qué vamos a necesitar? Pues unas fresas, medio kilo de fresas, por decir algo, o inclusive medio kilo de fresas o un cuarto de fresas. Lo que ustedes quieran. Me lavan muy bien las fresas, le quitan los rabitos y sobre todo tengan cuidado porque las fresas ya saben que tienen tierra. Entonces, para que no tengan tierra.

0: Bueno, ya que están así las partes a la mitad, las ponen en un platón, le ponen azúcar, los dejan reposar siquiera una media horita o un poquito más, y luego encima le ponen leche condensada. Si está muy espesa, porque ya se supone que las fresas ya soltaron su agüita, entonces la revuelven muy bien y ya la pueden servir. Ya nada más eso, no necesito. Bueno, si quieren algo más, pónganle un chorrito de jerez. Y con eso queda súper sabrosa. Entonces ya lo saben, fresas con crema. Son postres que ya tenemos todos, pero que se nos olvidan. Entonces, cuando hagan sus menús de la semana, acuérdense de poner los postres. Otro postre que les voy a dar, y que ahora es el momento: manzanas al horno. Oigan, ahora acaban de llegar mis hijas, que fueron de Zacatlán, de las manzanas. Dicen que hay una cantidad de manzanas tremenda. Ahorita está la feria de la manzana. Entonces, no tienen que ir hasta Zacatlán, pueden comprar las manzanas aquí en Puebla. Pero sí procuren que sean parejitas, que todas sean más o menos del mismo tamaño. Entonces, con toda la calma del mundo, lo que tienen que hacer es darle las semillitas. Hay una cucharita que es expresamente para eso. Pero si no, con una cucharita normal o un cuchillo muy filosito, le quitan de los huesitos y el corazón a la manzana. Acuérdense de lavarla, porque la vamos a poner con todo y cáscara. Bueno, bien lavadita, le quitan el corazón. No lo hagan hasta abajo, está nada más la parte de arriba. Y entonces en cada agujerito que ustedes acaban de hacer, le ponen una cucharadita de mantequilla, un chorrito de jerez y canela. Para que no se les haga fea, en la parte de afuera, con el cuchillo filosito, háganle una rajadita a toda la cáscara alrededor, a la mitad de la manzana. Entonces eso hace que tenga espacio para crecer. Bueno, entonces ya tienen lista de poner un chorrito de agua también en el fondo del platón, y lo meten al horno. Esas manzanitas se van a... Miren, ¿saben en dónde las pueden hacer? Bueno, me acordé porque yo las hago. En el horno de micro, pues pusieron un platoncito que se puede meter al hornito y meten las manzanas al horno en microondas. Más o menos, bueno, pueden ser 10 minutos. Depende de la cantidad de manzanas que pusieron. Y ya verán qué sabrosas quedan. De verdad. Esas manzanitas se pueden hacer cuando alguien anda malito de la panza o se siente muy cansado. Pues hagan sus manzanas al horno con mantequilla y con canela. Ya verán, tienen éxito. Bueno, ya van dos postres, bien facilitos los dos. Otro también facilito: unas peritas al vino tinto. Oigan, las peritas, bueno, yo las pongo peladas porque el pellejito ahí se queda y no es bueno para comer. Entonces pelen las peras, quítenles las semillitas, pártanlas a la mitad vertical, y entonces ponen un platón también, para no variar, untado de mantequilla, y acomodan sus peras. Les ponen vino tinto. Si las peras están dulces, no hace falta. Pero si las peras las prueban y no están muy dulces, pónganles un poco de azúcar, una por una. Y entonces lo meten en el horno. Las peras se cuecen y se quedan tiernitas, muy sabrosas. Y también es otro postre diferente. Y con una... Si ¿cómo les diré? Con una pera a lo mejor comen cuatro o dos, depende de los tragoncitos que sean. Pero también es una cosa muy sencilla de hacer. Bueno, pues ya tienen otro postre. Y todos son para cada día, ¿eh? No son de fiesta. Son para hacerlos cada día. Después de una comida sabrosa, pues un postre sabroso también. Y además, si lo cambian, o sea, un día hacen peras, otro día hacen manzanas, otro día hacen fresas. Ah, oigan, otras, las fresas también las pueden hacer, así como les digo, lavaditas, muy bien lavadas. Les quitan el rabito, las partes de la mitad. Si son muy grandes, hasta en cuatro. Si son normalitas, en dos. Y entonces les ponen azúcar, las dejan reposar, y luego les ponen jerez. Y el jerez nada más. Entonces, esas fresas con jerez también son muy buenas. O sea, las pueden hacer con crema nada más, porque las que les di fue de leche condensada. No, miren, las de leche condensada es una. Esta que se las he dado nada más con jerez, y las más fáciles, nada más con crema y azúcar. Y sí, quedan muy buenas las fresas. Es un platillo así como internacional. Y todo, no sé en qué parte del mundo, creo que lo sirven en días especiales. Bueno, pues ustedes sírvanlo el día que quieran. Y para que les quede sabroso, acuérdense de, en un momento dado, el jerez. El jerez nos saca de apuros. Es sabroso, no es caro y a todo el mundo le gusta. Entonces son al jerez. Y las peras las vamos a hacer al vino tinto. Y las manzanas las vamos a hacer con mantequilla, canela y un chorrito de vino también. Bueno, de jerez. El jerez es el mejor para estas cosas, el jerez. Bueno, entonces ya son varios postres que vale la pena que ustedes los tengan presentes cuando hagan una comida. Porque eso nos pasa, ¿no? ¿No les pasa a ustedes eso? Yo a veces cuando voy a tener invitados a comer, les digo, ay, mis hijas, ay, no sé qué darles tú. Mi mamá, tienes una biblioteca de cocina y no sabes qué vas a dar. Pues es que así nos pasa. Nos cuesta trabajo definir lo que vamos a hacer. Bueno, pues ustedes definan los postres, háganlos y disfruten de su familia. Bueno, no hubo pastel, pero parece ser que ya están tramitando que nos lo vuelvan a dar. Y yo encantada, ya saben que me encanta que se lleven su pastel, que lo disfruten, porque de verdad son muy sabrosos los pasteles de la México. Bueno, pues ahora sí ya me tengo que despedir. Muchas gracias, Duval. Gracias, Marja, Melanie. Hoy no hubo teléfono, pero yo sé que ustedes están al pendiente. Y a todas mis amigas que me están escuchando y que apuntaron las recetas, les mando un beso y un abrazo, de verdad, de corazón. Qué gusto me daría podérselos dar personalmente, pero pues eso no podría yo con todas, ¿verdad? Pero una por una sí. Bueno, pues María Isabel Rodoreda se despide de ustedes con mucho cariño, deseándoles que les vaya muy, muy bien. Y a mí también. Hasta pronto.
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1: Son ya las 11 de la mañana, tiempo de Radar Informativo. ¿Qué tal? Muy buenos días, mi nombre es Azul Hernández y a continuación le presento la información más importante generada hasta este momento. Actualización. El terremoto de magnitud 7.4 en Colombia deja hasta el momento al menos 23 muertos y personas atrapadas bajo los escombros. También se reportaron daños estructurales en 6 aeropuertos del país. Impulsar el deporte ayuda a alejar a los jóvenes de la delincuencia, así lo señaló el gobernador Alejandro Armenta. Destacó que su administración mantiene apoyos a atletas poblanos con estímulos de hasta 100,000 pesos para medallistas de los Juegos Centroamericanos. Actualización. México expresó su solidaridad con Colombia tras el sismo registrado esta mañana y ofreció apoyo ante la emergencia. La Secretaría de Relaciones Exteriores informó que hasta el momento no hay reporte de personas mexicanas afectadas. En reportes de la red, 2 motociclistas resultaron lesionados tras un choque en 20 Poniente y 5 Norte en la colonia Huehuete, en Atlixco. Testigos señalaron que una motocicleta habría realizado un corte de circulación al incorporarse, provocando el impacto. México tiene suficiente producción de huevo para cubrir la demanda nacional, afirmó Jorge García de la Cadena Romero, presidente de la Asociación de Avicultores. Puebla produce más de 7.2 millones de huevos al año, por lo que llamó a consumir producto local. En más información, jóvenes de 12 a 29 años serán reconocidos este 12 de agosto con el Premio Estatal de la Juventud Vicente Suárez 2026. Se otorgarán 50,000 pesos a cada ganador. Gabriela Sánchez, secretaria del Deporte Estatal, informó que habrá categorías como Academia, Arte y Emprendimiento. 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Para mayores informes, 244-445-1240. El clima en esta mañana es de 22 grados centígrados, se encuentra mayormente nublado en Puebla, capital, se espera una máxima de 25 y una mínima de 12. 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En la consola digital Dual Rubio, Azul Hernández le desea un excelente día.
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2: Así es, el doctor Felipe Padierna Yáñez. Hoy es lunes 10 de agosto del año 2026 y estamos en nuestro programa de colección 7916. Y aquí está puesto con mucho gusto, con mucha alegría, con mucho entusiasmo, el doctor Felipe Padierna Yáñez, que pues como siempre cada mes viene a platicarnos pues cosas tan interesantes, bonitas, agradables, para que seamos gente feliz. ¿Qué será mejor, doctor? ¿Ser feliz o tener éxito?
3: La felicidad incluye el éxito.
2: ¡Eso! ¡Qué bien contestado, doctor!
3: Así es, ¿no?
2: Me impresionó su forma de pensar. Sí, porque yo lo estaba escogiendo. No, es unido.
3: Forma parte de ello.
2: Sí.
3: El que tiene éxito es feliz. No, eso quiera decir que se es infeliz al no tener éxito. Puede haber conformidad.
2: Sí,
3: hay
2: sí.
3: gente satisfecha sin felicidad. Un poco de masoquismo.
2: Sí, ¿verdad? De masoquismo, sí es cierto, pues sí. Doctor. Pero muy buena la definición, me la dio usted perfectamente bien. Pues, doctor Padierna, ¿qué nos tiene preparado
3: bien,
2: para
3: recordemos
2: este agosto del 2026?
3: Intento hablar de recuerdos y sentimientos de mi ciudad de Puebla.
2: Claro.
3: Pensaba ayer, y justamente ayer, porque viendo a mi familia, más o menos con ese amor que me tienen permanente, pero que cada 8 días fomentan al visitarme, que la gente de Puebla es muy valiosa.
2: Sí.
3: Un señor aquí, podré decir el más importante del lugar, puso un letrero a la entrada de Puebla que decía, no somos como dicen. Ese señor, Roberto Cañedo, papá, no era de oriundo de Puebla, pero de corazón fue poblano. Con eso, al ver a mi familia de ese modo, me digo, qué bonita es la gente de Puebla. Y esta gente vive además en un recinto tan hermoso como pocos en el mundo. La ciudad de Puebla, recordemos, de ella no existía nada y fue fundada desde la primera piedra, con el acierto de que supuestamente los ángeles inspiraron su lugar y varias cosas que como leyenda existen, pero que en verdad son eso, verdad. Hoy quisiera hablar de una cosa que me trajo recuerdo familiar, porque mi madre era una mujer como lo fueron nuestras madres y abuelas, y como lo son todavía algunas mujeres actuales, muy de casa, muy de familia. Y todos los jueves, cuando no tenía yo clases, o bien los sábados, viviendo en la 2 Sur, cerca de la Soledad, era yo un niño, la acompañaba al mercado La Victoria. ¿Qué cosa tan significativa llamarle La Victoria? No conseguí precisar por qué o qué, pero sí hay una verdad. Los últimos días del gobierno de Díaz se estaban engalanando para celebrar el centenario. E hizo varias obras, algunas iniciadas y terminadas, otras no, como sucedió con el mercado La Victoria, que se inicia su construcción en 1905 para tenerla a punto cuando las fiestas se celebraran cosa que por los avatares del tiempo no se consiguió, pero se dejó ahí y fue terminada hasta 1915. En aquel tiempo no había mercados. No. Se improvisaban en las calles los montones de las marchantitas y solamente uno que otro, el del Alto, el del Parral, el de las Carboneras, existían transitoriamente. Cuando se intenta construir ese hermoso mercado que fue la Victoria y que durante un tiempo dejó de serlo y fue fracaso, se consigue lo que necesitaba nuestra ciudad. Todo ente vivo como somos nosotros, o social como es el manejo de la ciudad, necesitan alimento. Y el alimento se consigue a través de un mercado. Sucede que, traído de la mano de mi madre, era yo pequeño, me asombraba ver lo que en el camino encontraba. A lo lejos divisaba un letrero que decía Chartuni, que creo que era el propietario, y al lado colgaba un overol de mezclilla, cuando la mezclilla lo era, porque ahora es una tela cara. En aquel tiempo era una tela de trabajo y se vendían ahí. Pero antes de llegar al portillo de Santo Domingo, veía yo con emoción, porque hasta la fecha me emociona, la iglesia de Santo Domingo, que alberga esa joya que al fin y al cabo justamente le llaman relicario de América, nuestra hermosísima capilla del Rosario. Desde entonces tenía un sentimiento por el lugar. Y caminando me recordaba porque veía ahí una placa que ya no existe, que marcaba la fecha en que un poeta famoso de España vino y, como buen galán que era, y después de haber inspirado esos versos maravillosos de ojos claros, serenos, galán que era, fue retado a muerte y efectivamente murió en el portillo de Santo Domingo. Eso desapareció, quedó en el recuerdo, pero lo romántico es siempre romántico. Ingresábamos por el portillo de Santo Domingo. En el pasillo central había de todo, desde hierbas olorosas que perfumaban el ambiente, hasta cosas tan gratas como ver el jitomate, la papa, el ajo y los olores. Olía algo diferente. No a lo que olía afuera la gente, adentro, en ese recinto, se olía diferente, se olía exquisito. Inmediatamente accediendo, estaba un área donde se vendían para mí los helados y paletas más exquisitos de la época. Sería la travesura infantil que todo me gustaba. Entonces había un señor español, por cierto, Manolo, un hombre güero, alto, bigotón, que ahora me doy cuenta que era el galán de las señoras que asistían, porque a todas les regalaba su vasito de nieve. De
2: la... ¡Ándale! O sea, doctor, vamos a ir a publicidad, ya son las 11 de la mañana, 15 minutos. Me voy a permitir agregarle algo a lo que usted comentaba. Según tengo entendido, el mercado de la Victoria se llama Victoria por el primer presidente de México, don Guadalupe Victoria, según tengo entendido. Y la tienda de que mencionaba usted, de los Chartuni, pues era de los Jacobo Chartuni, que posteriormente fueron los Miguel Jacobo Chartuni, la famosa Rorro, no sé si la recuerda ¿sí? usted, esposa de don Pedro Maxice, también gente que usted conoció mucho.
3: Gente tan trabajadora y exitosa. Sí. Ahí está el éxito.
2: Sí,
3: pregúnteles, sí. ¿Eran felices?
2: Y eran felices.
3: Habrán sido.
2: Eran felices porque yo tuve mucha oportunidad de convivir con
3: ay,
2: ellos.
3: Ay, qué bueno que lo mencionó.
2: Era doña Rorro, como le decíamos siempre, tenía la costumbre de invitar a sus amigos, que entre ellos era su servidor y mi esposa, a comer a su casa todos los lunes. Nos hacía un verdadero buffet libanés exquisito e íbamos mucha gente a comer, amistad de ellos. O sea, eso era felicidad porque la compartía con todas las personas que tuvimos oportunidad de conocer a doña Rorro y a don Pedrito Maxice.
3: La felicidad debe compartir.
2: Claro, y ella los compartía.
3: El egoísmo no hace felicidad.
2: No. Y el otro dato, el del famoso poeta asesinado ahí, era don Gutiérrez de Cetina.
3: Gutiérrez.
2: Exactamente. Bueno, nos vamos a publicidad. ¿Dónde anda Duval? No lo veo. Ahí está, ya me sonrió. Como está con la luz apagada, sonríe y se le ven los dientes. Duval, buenos días.
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14: Pues quiero comentarles a ustedes que para el próximo viernes 14... vamos a tener un nuevo colaborador aquí en el programa. Por cierto, es el párroco de La Soledad, de donde usted fue mucho tiempo fiel, feligres de La Soledad. Estará con nosotros permanentemente ya cada segundo viernes de cada mes el presbítero Miguel Arcángel de Simone. No sé si usted lo conozca, doctor, pero es extraordinario. Es un sacerdote muy alegre, muy participativo, con muchos conocimientos. Él estuvo mucho tiempo con nosotros en el programa Así es Vivir con Fe. Y cuando le hablé, le dije, padre, véngase para acá, encantado de la vida. Así que el próximo viernes, doctor, le invito para que nos escuche con el padre Miguel Arcángel de Simone. Bueno, seguimos escuchándolo, doctor, porque está muy amena lo que usted nos está platicando de ese mercado de la victoria.
15: Pues hablando de amenidad, llegamos al corazón del mercado. todo lo que tiene el contorno en color, en olor, en sabor, es como el marco para llegar a la maravilla que era la parte central. El kiosco donde se vendía maravillas en flores, en verduras, lo que se quisiera grato a la vista, al oído, porque también había cantaores ahí que pulsando la guitarra entonaban añoranzas de música que no conocimos en ese presente, pero que nos traían deseos de vivir. Qué hermoso escucharlos. Pues bien, en esa parte central, el kiosco, que por cierto en Francia comenzaba a trabajarse el hierro, que se hizo el kiosco de hierro siguiendo la corriente artística francesa que llamaron Art Nouveau, nuevo arte. Estaban revolucionando como muchos otros hicieron en ese tiempo, y que pareciendo cosas estrambóticas, al pasar ese tiempo se apreciaron y se valorizaron. Pues el kiosco tenía eso. Ahí dentro tanta gente que era tan sencilla que algunos vendían poniendo un trapo en el suelo. Otros tenían algún jarrón de alcatraces, de azucenas, de rosas que embalsamaban el ambiente. Y ahí también se juntaban, pues que era el lugar más bello de ese sitio, se juntaba la gente a charlar, porque tal vez estimulado por todo ese contorno, como que será más feliz, más alegre, más sonriente, diríamos más bueno. En fin, tanto disfrutaba el kiosco que era mi ambición cuando mi madre me llevaba llegar al kiosco. En el lado izquierdo estaba algo diferente, con olores penetrantes, que eran las carnicerías y sobre todo las pescaderías. Me llamaba la atención escuchar cómo manejaban la carne con una especie de barra de hierro o de piedra para ablandarla, machacarla. Me resultaba música al oído, me gustaba, parecía que esa gente tenía un ritmo especial, pero sobre todo se les veía disfrutar de lo que estaban haciendo. A la vuelta de mi casa actual hay un carnicero, jetón. Y cuando machaca la carne parece que está blasfemando. Y ahí no, ahí la gente era diferente. Todo ese contorno de todos modos recorrido por nosotros, porque las amas de casa, pugnando siempre por lo mejor, también buscaban lo más económico. Entonces ahora preguntaba al que ayer recompraron a cómo estaba esto, a cómo estaba aquello, y le dábamos la puerta. Enfrente, o sea, entrando por el portillo al lado derecho, estaba algo que hasta la fecha sigue llamándose igual en los mercados mexicanos, los agachados. Era la zona de alimentos donde lo mismo se comía un buen asado que un rico mole de panza, un pozole, molotes, gorditas, verdaderos manjares de la cocina mexicana, que tal vez no dándole el valor que tenían ya de por sí, actualmente las grandes cocinas de todo el mundo adoptan algunas comidas mexicanas. Ejemplifiquemos los chilaquiles, por ejemplo.
14: las semitas, doctor.
15: Ahora trataremos, sí, porque vamos para allá, lo relativo a las semitas. Sí, sí, sí. Entonces, era un deleite ver a las personas sentados en unos tablones de cierta altura que les obligaban a agacharse para no ser manchados.
14: por eso eran los agachados.
15: Los agachados. A la vez, en el comedor de los agachados era más económico.
14: Yo no sabía ese detalle, doctor, de por qué eran los agachados allí. Agachados. Porque se agachaban.
15: Se agachaban para comer.
14: Porque la mesa era chaparrita.
15: Y después se extendió. Se abrieron tantos mercados como conocemos todos actuales. Y tal vez les falte algo, pero el comedor de los agachados,
14: ahí está siempre.
15: Así es que a ver en qué ocasión lo disfrutamos.
14: Vamos a Atlixco, el mercado de Atlixco, hay muchos agachados.
15: Han cambiado, actualmente es un mercado digno, sí, limpio, sí. Y lo invito a ir a comer con los agachados.
14: Hecho, doctor. Eso no me lo voy a perder.
15: Así es. Bien. Mencionaba usted algo tan valioso como son las semitas.
14: Ay, las semitas, sí. Oiga, doctor, 11:31, ya tenemos que irnos a publicidad. Vamos a dejar pendientes las semitas, doctor. Mientras, que Marca, ¿nos vas preparando unas semitas? Claro que sí. Vámonos a semitas, vámonos a publicidad.
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18: Muy buenos días desde las lindas playas de Puerto Vallarta. Estamos apreciando el amanecer y bueno, ya nos hacía falta unas merecidas vacaciones, así que estaremos aquí un par de días más y después estaremos regresando a lo nuestro, terminar y hacer y preparar y vender la semita poblana. Así que nos estamos viendo en unos días. Saludos.
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5: Para el próximo jueves 13 estará con nosotros el licenciado Aldo Roberto Rivero Pastor en Así es la Cultura. Por cierto, quiero agradecerle que me cedió el segundo viernes de cada mes para que viniera el padre Miguel Arcángel de Simoni, y Aldo aceptó venir los segundos jueves de mes. Así que de antemano, muchas gracias al licenciado Aldo Roberto Rivero Pastor. Bueno, doctor Padierna, seguimos, nos quedamos en algo que nos iba usted a platicar.
6: Bueno, antes habrá que salir y dejar el plato bien limpiado porque lo merece. Este local acá llama.
5: Sí, pero sí, aquí
6: si te gusta ver.
5: No, vemos acá,
6: Bien. Después de dejar ese exquisito manjar, por cierto, características, las ollas, los platos de barro, las cucharas. Decía alguien que nadie completaba un buen platillo si no se comía la cuchara. Y la cuchara era la tortilla,
5: sí,
6: que según dicen, sí, sí, Pancho Villa le mencionó a su soldadesca que fueran a hablar con su mamá los que no se comían la cuchara. Eso lo cuentan de Pancho Villa con todas las letras propias de él mismo, que en este lugar las reservamos. Pues bien, salimos de este donde hemos probado esos manjares, o simplemente al traerlos al recuerdo parece que los estoy olfateando. Hay recuerdos punzantes que llegan tanto que lo mismo sean de cualquier sentido, una imagen, algo de música, por ejemplo, y los olores y los sabores. Después de dejar eso que todavía recuerdo, nos encaminamos hacia el portillo que va a dar a la Plaza de los Gallos, o a la puerta de la Plazuela de los Gallos. Ahí era la Catedral de las Semitas. Las semitas actualmente, que son exquisitas indudablemente, pero están pervertidas. Alguien decía, un buen gourmet, están prostituidas. Me parece exagerado, nada más están pervertidas, porque ahora hay de todo. Puede usted pedir una buena semita, que por cierto son muy grandes, del guisado que quiera. Esas no eran semitas.
5: No, claro que no.
6: Las semitas auténticas, partiendo del pan propio de ellas, eran de pata. De pata con queso fresco de cabra o de vaca. Y además, un buen chilpote. Esas eran las auténticas. La gente venía a comer, pero no había de otras. actualmente es una variedad que parece que estamos en un restaurante gourmet, exquisito, tomando un plato igual al lado de caviar que de este lado una cevita. La cevita era otra cosa. Y también los vendedores, justamente apreciados por la concurrencia, conocidos por su nombre. Yo me recuerdo un gordito chaparro, bigotón, que le decían Tencho. El famoso Tencho pasaba por ser el que hacía las mejores cevitas, pero era imposible surtir a la clientela y felizmente sus compañeros podían vender también. Pero ese era el deleite. La Plaza de los Gallos también servía para que la concurrencia que previamente había pasado por el kiosco de la plaza se volvían como un postre a despedir hasta la semana que entra, porque la gente asistía a comprar al mercado La Victoria. Usted mencionó justamente el por qué se llama de tal manera. Únicamente rectifico, no es el mercado de La Victoria, es el mercado La Victoria. ¿Por qué? Porque ese nombre propio asignado a partir de alguien que existió, como en este caso. Cuando usted menciona Guadalupe Victoria, habla de sucesos tan importantes en la historia de México que ojalá me permitan algún día tocarlo.
5: Claro que sí, doctor.
6: Pues saliendo de comer una exquisita cemita y con ese exquisito chipotle, ir todavía saboreando con la boca escocida por lo picante, partimos hacia la calle de los Gallos. Esta calle tenía una singularidad, podríamos decir tan importante, que era la proveedora de lo de dentro. Ahí estaban las bodegas, desde bodegas de frutas, bodegas de verduras, más que nada de frutas. Y cosa curiosa que vale la pena mencionar, ahí en el corazón de esa calle había un cine que le llamaban Cine Constantino. Era un cinema, como decían, de piojito.
5: El piojito.
6: Yo no creo que fuera de piojito exclusivamente, era de chinches.
5: De ratas.
6: De ratas. Efectivamente,
5: arañas.
6: Alguien decía que para entrar al Constantino había que llevar un garrote para matar las ratas que pululaban por todos lados. Este cine tan singular de piojito era el más barato de la ciudad. Cuando alguien no le alcanzaba para ir al cine, el recurso era ir al Constantino. A la larga y con el tiempo fue desapareciendo la concurrencia al cine y todos los fines de semana había lucha libre en el Constantino. Yo nunca fui aficionado a los deportes, asistía más bien por amistad y tenía un grupo de amigos que me llevaban a ver las luchas libres. ¡Qué espectáculo! Ese era propio del cine Constantino. Y juntarse ahí con los que llamaban peladitos, que yo conocí pelados desde veras, que no eran gente pobre o miserable, que a veces era la más devota, la más buena, la de misa de seis, y no eran peladitos. Pero así decían, vamos al cine de los peladitos.
5: Sí, Constantino.
6: Pasó el tiempo y este mercado un buen día alguien intentó repararlo. Y lo cerraron un tiempo. No sé si recuerde.
5: Claro que sí, cómo no.
6: Alguien dice que lo que está bien hecho no hay que meterse a corregirlo, no lo necesita, y de bien hecho se pasa a mal hecho. Creo que esa fue la puñalada que le dieron temporalmente al mercado La Victoria. Quisieron arreglarlo, lo cerraron y cuando lo abrieron había perdido hasta el ambiente. No quiero dejar de mencionar dos calles singulares contorno del mercado La Victoria. La 4 Poniente, donde estaban dos cosas simbólicas. Una que todavía existe, la farmacia Medina.

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18: Pues para mañana martes estarán nuevamente nuestros amigos de Guardianet con temas tan interesantes sobre lo que es el internet y el uso en los niños, en los pequeños, para que ustedes pongan mucha atención cómo usan los pequeños el internet. Doctor, nos seguimos platicando de la Cuatro Oriente, qué bárbaro.
19: La Cuatro Oriente.
18: Cuatro Poniente. Poniente, sí.
19: Cuatro Poniente, claro que vale la pena mencionar que en la esquina de la 4 y la 5 de mayo se encontraban cosas interesantes, partiendo de lo que ya sabía convirtió en el atrio de la iglesia, justamente porque injustamente un tiempo ahí, por ejemplo, estuvo la tarjeta.
18: Sí, claro.
19: Una librería muy famosa, con una persona finísima, importante en la ciudad, que fue de las gentes que supieron mover la
18: los
19: ciudad.
18: Sánchez Gutiérrez.
19: Era Sánchez Gutiérrez,
18: Abelardo.
19: Sí. Eso desapareció. A mí me parece justamente
18: claro, sí,
19: porque pertenecía. Y desgraciadamente enfrente, que era el puerto de Veracruz de la familia Álvarez. Ahí tiraron, era una o dos plantas, e hicieron un gran edificio que actualmente existe y que son comercios múltiples acordes con el tiempo
18: claro,
19: que vivimos.
18: Claro.
19: Puesto que no es el tiempo, es la vida y el money.
18: Sí.
19: La vida es dinero.
18: Es dinero.
19: Entonces, así es. Enfrente había una pequeña tienda que, por cierto, arriba vivía el administrador de la tarjeta, que usted habrá oído porque dejó la tarjeta y hizo impresos técnicos Marlon.
18: Sí.
19: Él fue mi compadre, fuimos muy amigos, murió a muy temprana edad.
18: ¿Alejandro del Castillo?
19: No, era Carlos Marlon.
18: Ah, sí, cómo no,
19: Carlos,
18: claro que sí,
19: Marlon,
18: lo conocí.
19: Que, por cierto, compró la casa de la China Poblana frente a la
18: sí,
19: compañía.
18: Es cierto, sí, sí.
19: Alguna
18: sí,
19: vez sí, entré sí, con él, se veía hermosísima la cúpula, fue, y ahí había una celda que mencionaba tal hecho. Aquí vivió la chica.

0: La China poblana.
1: ¿Verdad? Eso también desapareció. Pues regresamos a la Cuatro Oriente, puesto que es el motivo. De aquel lado hubo varios negocios, uno de un entrañable amigo, Prosperi se apellidaba, que tenía varios negocitos de todo. Era un hombre tan activo, tan digno de respeto por su trabajo, que justamente a base de trabajo llegó a tener una fortuna.
0: Billetes de lotería era una
1: tenía
0: de sus especialidades.
1: Tenía billetes de lotería, tenía molotes, vendía regalitos, sobre todo traídos de Guadalajara, que los decoraban él y su esposa. Una familia que yo los conocí Prósperos. Muy bien, que hasta la fecha nos estimamos, y que pasó el tiempo, y Humberto, que se llamaba Prosperi, Humberto Prosperi, pues está con Dios, porque entre las cosas, de veras, de los hombres buenos que yo he conocido, Humberto Prosperi. Esa era la calle de la cual...
0: ¿Se acordará de otro negocio que el Café Tres Gallos?
1: El Café Tres Gallos tiene su historia también. El Café Tres Gallos, el apellido se me escapó. Eran dos hermanos.
0: Eran don Melitón Rodríguez.
1: Eso, don Melitón Rodríguez.
0: Que tenía su tostador en la 3 Sur.
1: Ahí cerca de un café al que asistíamos también.
0: Sí.
1: La relación es que mi tío tuvo tienda de ultramarinos y don Meli y su hermano llegaron a trabajar muy chicos y aprendieron el manejo del café. Y después pusieron el Café Tres Gallos, que por cierto, creo que lo absorbió su...
0: Mi cuñado.
1: Su cuñado, ¿verdad?
0: Sí, sí, Rafael Covarrubias,
1: que también es un hombre admirable haciendo negocios.
0: El güero.
1: Como que el güero sabe hacerlos hasta con las manos.
0: Sí,
1: muy
0: sí,
1: bueno,
0: sí, sí,
1: muy admirable. Pues esa es la Cuatro Oriente, y la Ocho Oriente era la calle de la zapatería. Sí. Zapato económico, barato, puesto que aparecía...
0: Doctor, antes de que pase usted a la Cuatro Poniente, había un personaje muy importante que vivía allí en la Cuatro Poniente, Muñoz de Zapata, Rangel Muñoz de Zapata, que vivía en un edificio, que inclusive él tuvo que ver algo con la cuestión del radio. Su hija era una química muy... Maru Rangel... No lo recuerdo.
1: Ah, claro que sí, cómo no. Los Rangel.
0: Sí.
1: Esta chica Rangel química se casó. No se casó.
0: No se casó. No.
1: Siempre fueron novios eternos, ella y el doctor.
0: Sí, doctor
1: Franco. No, cómo
0: no,
1: muy conocida.
0: Sí, cómo no.
1: Si no, contemporáneas totalmente, antes o después, fuimos compañeros. En la universidad, una chica muy buena.
0: Maru Rangel.
1: Maru Rangel. Sí, mire, ahora que nos trajo a colación.
0: Sí,
1: pues
0: bien,
1: allí en la 4 Poniente, o digo, en la 8 Poniente, era la calle del zapato barato.
0: Sí.
1: El que quería un buen zapato fuerte, aunque lastimara, pero que durara y barato, tenía que ir a la 8 Poniente. Y ahí yo conocí a un señor cuya virtud es que era bizco. Siendo bizco, se veía muy gracioso en cuanto que era un hombre de cara alargada, blanco. Y cuando lo veía uno, estaba tan pronunciado su bizco que no sabía si te estaba viendo o estaba viendo al de la otra calle. Ese señor era a la vez sastre. Y un tiempo lo traté porque de estudiante nos fiaba la planchada del pantalón. Entonces cuando iba uno decía, ¿y cuándo me compras un par de zapatos? Cosa que nunca le compré, ¿verdad? Me traía muchos recuerdos. En la esquina había una tienda que tenía de todo, desde un clavo oxidado hasta un coche. Un señor González, papá de unos compañeros, y que era famoso porque ahí encontraba uno lo que quisiera. Si algo se necesitaba y no sabía, lo mandaban con referencia a ese lugar y ahí lo encontraba. Ese estuvo en la esquina y enfrente estaba la cerería de Alarcón.
0: Claro.
1: La cerería
0: de Don Gonzalo Alarcón.
1: Don Gonzalo Alarcón. Sí. También es una historia interesante que yo tuve.
0: Pariente de Don Gabriel Alarcón.
1: No, no, hermano.
0: Hermano, sí.
1: Hermano,
0: sí.
1: Eran hermanos.
0: Estelita.
1: Gabriel
0: también.
1: Y él. Yo tuve la oportunidad de conocer a la hija de Gonzalo.
0: Doctor, ¿qué cree? Ya se nos acabó el tiempo.
1: Bueno.
0: 11 de la mañana con 57
1: todo,
0: minutos.
1: Todo tiene su tiempo.
0: Pero continuamos el mes que entra. Nos quedamos con la 8 Poniente, doctor. Y hay mucho que recordar de la 8 Poniente. Pues como siempre, nos da mucha alegría poder estar con el doctor Padierna, que pues a los que no lo conocen, está ya en 101 años de edad, en mayo cumplirá 102 años y verá el privilegio de memoria tan extraordinario y que nos da la oportunidad de disfrutar todo lo que nos platica, todo lo que nos conversa, todo lo que nos comparte, y eso, pues darle las gracias primero que nada a Dios que nos los presta a usted.
1: Gracias.
0: Doctor Padierna, como siempre, con todo mi cariño, con todo mi afecto.
1: Gracias.
0: Para su hijo Pedro, que ahora vino a acompañarlo. Para Isabelita, que seguramente está en Jalapa, nos comentaba usted por acá. Y seguro que nos están oyendo también en Europa.
1: Estoy seguro.
0: Allá las gemelitas, que ya me dieron la buena noticia, ¿eh? Ya me la comentaron. Ah, nomás hay lo que hay que dar. Roberto Martínez Otero, como siempre, agradece su atención y le recuerda. Estamos en manos de Dios, pero Dios está en nuestras manos, como están en las manos del doctor Padierna.
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0: Es ya la media tiempo de Radar Informativo. ¿Qué tal? Muy buenas tardes. Mi nombre es Azul Hernández y a continuación le presento la información más importante generada hasta este momento. El presidente de El Salvador, Nayib Bukele, expresó su solidaridad con Colombia tras el fuerte terremoto y ofreció enviar equipos de rescate, personal médico y paramédico e insumos en caso de que las autoridades colombianas soliciten el apoyo. En reportes de la red, vecinos solicitaron apoyo para identificar a un hombre captado en la 35 Poniente, entre 25 y 27 Sur, quien presuntamente habría retirado una tapa de registro. Piden compartir la información y reportar cualquier dato a las autoridades. Lobos Puebla cuenta con la calidad para competir al nivel de equipos de Estados Unidos, afirmó el gobernador Alejandro Armenta. El mandatario destacó sus resultados y llamó a la afición poblana a apoyar al equipo. De cara a 2027, el Partido del Trabajo debe aspirar a obtener más posiciones de las que actualmente representa, incluso como aliado de Morena y el Partido Verde Ecologista de México, consideró el diputado José Luis Figueroa Cortés. Del 14 al 16 de agosto, el Complejo Cultural Universitario será sede de la FICOMIX BUAP 2026, que reunirá actividades relacionadas con el cómic, ilustración y cultura pop. René García, jefe de la Biblioteca Central y coordinador del evento, destacó su impacto cultural. El CRI de Atlixco atiende a más de 100 pacientes al día, informó su jefe Andrés Felipe. Las terapias de lenguaje y físicas concentran la mayor demanda entre la población al ofrecerse consultas a bajo costo. 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Para mayores informes, 244-445-1240. El clima en esta tarde es de 23 grados centígrados, se encuentra mayormente nublado en Puebla capital, se espera una máxima de 25 y una mínima de 13. 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En la consola digital Duval Rubio, Azul Hernández le desea una excelente tarde.
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0: Hola, ¿qué tal, amigos y amigas? ¿Cómo están? Aquí nosotros hablando del calor, que ¿cómo estarán de verdad en el sureste, donde sí hace calor requete húmedo?
1: Sí.
0: ¿No? Que andas con una toalla en la nuca. Yo a veces decía, ay, las doñas con la toalla ya de plano en la nuca. Ay, pues apenas, oye.
1: Sí, no, imaginen, Mérida a estar...
0: No, y en Tabasco, sí, Campeche, no. Oaxaca. No, sí, no, ay, no,
1: pero
0: no, sí.
1: En la playa, ahí sí, este, hay que irse a la playita,
0: ¿no? Pues sí, pero pues es que...
1: un rato, dice.
0: Pues sí, pero un rato. Y luego los del norte, me decía mi hermana ayer que hablé con ella, que estaban en 40 grados. Uf. En Nogales, no, en Nogales, en Sonora. Y pues ahí es seco, seco, que de veras. Una niña que el año pasado fui a Phoenix, que pues es desierto, Phoenix es desierto, ¿no? Y acompañé a una amiga que llevó a su hijita, que nunca había ido esos calores. Y decía, mamá, es que parece que traemos la secadora del pelo así todo el día en la cara.
1: Integrada, ¿no?
0: Sí, integrada, te lo juro, pues sí. Total que nosotros neta vivimos en la gloria.
1: La verdad sí.
0: Pero pues como que nos quejamos, pues porque sí.
1: Pues tenemos que quejarnos.
0: No. ¿Por qué no? Digo yo, ¿verdad?
1: Sí, sí, sí.
0: Pero estamos bien, de buenas, ya día 10.
1: Ya 10 de agosto.
0: Ya, ya, sí. La primera decena, pues ya se fue.
1: Uh-huh.
0: De agosto.
1: Agosto.
0: Y quieran que no, nomás empieza septiembre y se va corridito hasta la Navidad.
1: Sí, no, ya se fue el año prácticamente.
0: ¿Cuántos chiles en nogada te has comido?
1: Ahorita llevo 2. Justo, justo ayer.
0: ¿Y por qué? ¿Ya hizo los chiles tu esposa?
1: No, los hace. No le da flojera hacerlos, la verdad. Pero el vecino junto de la casa hace, los hace ricos. Ayer nos,
0: ajá,
1: nos vendió unos y,
0: ajá,
1: no, muy bien, muy bien. Y los otros fueron con unos amigos del Instituto Pereira, que fuimos a comer. Y bien, pero mira, como no soy muy...
0: No eres muy afecto.
1: No soy muy afecto.
0: Fíjate que a mí sí me gusta.
1: Tú sí eres
0: La neta, sí,
1: golosa,
0: sí me gusta.
1: Del...
0: Yo ya llevo 6 buenos. Fui la semana pasada, el miércoles. Hay una comida que se hace de tesoros. Tesoros son los... Es un como un nombramiento que tienen varios de los mejores restaurantes, ¿no? De Oaxaca, de... Así como están los 250... mejores restaurantes según Mario Beteta, ¿sí? Bueno, están los de la Estrella Michelin. Bueno, también hay otros que se llaman tesoros. Estos los que pertenecen a tesoros tienen que tener muchas características, ¿no? En primer lugar, haz de cuenta que sea cocina mexicana tradicional. Y entonces, bueno, se juntaron 10 restaurantes, por decirte unos, La Noria, La Purificadora, Santo Cristo, el mural de los poblanos, bueno.
1: Casa Reina.
0: Sí, Casa Reina. Es que Casa Reina también siempre participa, pues porque, pues sí, tienen fama. Pero no es que tengan fama y no sean buenos, o sea, tienen fama y la han mantenido. Bueno, total, que había otro restaurante que se llama Secreto. Entonces, en estos eventos, bueno, invitan a la prensa. Y entonces fue ahí en el Santo Cristo, que está la hacienda de esto que te caes para atrás de bonita, ahí en Atlixco. Precioso, las mesas muy bonitas puestas. Éramos como 100. Sí, porque había como 10 mesas. Y entonces los 10 restaurantes que están, que tienen esta
1: escrito,
0: denominación, digamos, esta certificación, más que nada es una certificación de tesoros, bueno, mandan a sus chefs, pues, ¿no? Y entonces ahí los chefs llegan todos con su platillo, ya, o sea, y lo padre es que traen una modalidad de que mandan a hacer los platos, como muy emblemáticos, uh-huh, para el chile en nogada. Por ejemplo, me llamó la atención porque a mí me tocó sentarme en la mesa donde estaba el maestro Lascarro. Y él diseñó el plato que están usando ahorita en la noria.
1: Okay.
0: El de este año, porque uh-huh, ya el año cada de otros año años, pues uh-huh, no sé si cada año, pero este año estrenaron loza pintada, bueno, no pintada, pues, pero el modelo uh-huh, es del maestro. Y entonces se paran ahí los 10, ya les toman la foto, bla, bla, bla, bla. Y entonces el chiste es que en la mesa, a cada comensal le toca un chile al azar de los 10 restaurantes que están participando. Bonito, bonito. Entonces, pues ahí estamos, a ver, déjame probar la nogada. No, es que esta está buenísima. Ay, pues a ver, déjame probarla. Y así, ¿no? Pero muy bien. Y aparte te digo, ya para participar en esto de los tesoros, en este evento de los tesoros, nah, pues es que los chiles son de los 10 sí, mejores sí, restaurantes que tienen esa denominación de tesoros.
1: Okay.
0: Digo, para que sepas.
1: Muy bien, pues para el otro año a ver si nos invitan.
0: Pues es que fíjate que es onda de que cada restaurante invita, o sea, no es de que inviten, o sea, pagan el platillo de, uh-huh, a mí me invitó, por ejemplo, Olga, que ella es una de las socias de la Noria.
1: Ok.
0: Pero ella, o sea, te cuenta que pagan, o sea, tienes que pagar.
1: Ah, pagar, ajá.
0: Ajá, pero te digo, entonces, son, no sé, a lo mejor cinco boletos que te venden, ¿no? Porque luego también tienen que estar sentados. A nosotros nos tocó una señora que tiene un programa en la tele, porque también van muchos medios, hasta nacionales.
1: Okay.
0: Entonces, no, pues claro que estaba buenísimo el chile, el que a mí me tocó. En fin.
1: No, qué bien, qué bueno.
0: Digo,
1: hay que disfrutar, ¿no?
0: No, sí, y te digo, estos eventos a nivel, pues si no nacional, pues sí, del DF, medios del DF uh-huh, había uh-huh, bastantes. Entonces que ya estas campañas que, porque el turismo gastronómico aquí en Puebla, tenemos turismo gastronómico, turismo religioso, turismo de aventura, turismo de histórico, uh-huh, claro. Sí, sí. Entonces todo este turismo pues se va a lo largo del año, pues de una manera u otra, ¿no? Pues se va captando.
1: Claro.
0: ¿Tú cómo la ves?
1: Muy bien, pues sí, hay que promover, ¿no?
0: No, sí, no, y sí viene muchísima gente a comer chiles en nogada.
1: Sí, sí, sí, es una temporada en la que les va bastante bien a los restauranteros, y sí, qué bueno, ¿no?
0: Porque no, sí, qué bueno, porque aparte, pues sí es laborioso.
1: Sí, sí, es
0: Oye, no, sí, no, como no.
1: Hacerlo,
0: oye,
1: no, por sí, eso mi esposa dice, no, mejor no.
0: No, no, pues no. No, y hay gente que a eso se dedica, ¿no? A vender chiles y lo hacen. Pues lo hacen muy bien, porque no te vas a poner a vender chiles y que sepan malísimos.
1: Sí, no,
0: y entonces
1: no, no,
0: el año que entra, pues ya no te compro.
1: Ya te quemaste,
0: ajá,
1: claro.
0: Entonces, yo creo que sí lo hace toda la gente, lo hace con la mejor de las ganas de que salgan buenísimos y que digan, ¡nombre, nombre, los chiles de tal la
1: Y el otro tal, año tal, otra vez, sí, sí, sí, exactamente.
0: Sí, sí. A mí en lo personal, el de los todos los que he probado, el que más me ha gustado es el de la Noria, la verdad. Lo hacen buenísimo. Este chef, Fernando, tiene como más de 30 años trabajando ahí. Es un chef oaxaqueño y tiene como más de 30 años. Entonces, sí, sí. Está bien. Pues vamos a un corte. ¿De qué nos vas a hablar antes de ir al corte?
1: Pues de un símbolo poblano por excelencia, la china poblana.
0: Ah, perfecto. Pues órale, vámonos.
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0: Pues estamos listos para hablar, bueno,
1: sí, escuchar, platicamos, aprender, no, pues,
0: de la China poblana.
1: Sí,
0: ay, qué bonita, a mí se me hace la, pues qué te diré, la fuente más bonita de Puebla es la de la China poblana para mi gusto.
1: Y es del maestro Corro, por cierto, que de Jesús Corro, del cual hemos
0: ya hablado, hemos hablado, ¿no? Sí, ya hemos,
1: sí,
0: hablado.
1: Es de Jesús Corro. Mira, el asunto viene de lo siguiente. A finales del siglo XIX, ahí por 1894, 1895, un coronel, Antonio Carreón, que estaba ubicado en el cuartel de San Francisco, lo que hoy es la Biblioteca Miguel de la Madrid, y está el Colegio Aparicio, uh-huh. Ahí estaba el cuartel de San Francisco. Y él estaba ahí integrado, ¿no? Era el coronel, y en sus ratos libres se le ocurrió hacer una historia de Puebla, ¿no?
0: Okay. Uh-huh.
1: Y entre las muchas cuestiones de las que habló fue sobre la China poblana, ¿no? Uh-huh. Y él crea esta leyenda de que la China poblana deviene de la famosa China, Catarina de San Juan, ¿no? Que
0: sí.
1: Hay que recordar que que fue una princesa secuestrada, hindú secuestrada, uh-huh. Traída sí. A Puebla, etcétera. Y que, bueno, se dedicó toda su vida, era virtuosa, no casta, se dedicó toda su vida a entregarse a Jesús, ¿no?
0: De hecho, la tumba de ella está ahí en el templo de...
1: De la compañía.
0: De la compañía,
1: sí,
0: ajá.
1: Ella, al final, llegó, se la vendieron a Miguel de Sosa, pero poco tiempo después falleció la esposa de Sosa se metió a un convento. Uh-huh. Entonces un padre de apellido Nieto la recogió, la tuvo. Al final terminó en la calle, en la casa del señor del Castillo Altra, que es la que está enfrente de la,
0: sí,
1: de la compañía.
0: Hoy es un hotel-restaurante.
1: Uh-huh. Sí. Entonces, bueno, según dicen... Ella decidió, o ella pidió que se le enterrara en la compañía de Jesús.
0: Sí.
1: Y justamente está ahí su tumba, en su nicho, digamos, del lado del presbiterio, ¿no? Es decir, el lado...
0: Entrando del lado izquierdo hasta el fondo.
1: Exactamente, ¿no? Uh-huh. Ahí está sepultada. Hay una placa, o había una placa.
0: Sí, hay
1: entonces,
0: una placa.
1: Entonces, cualquiera puede visitar su tumba, ¿no? Uh-huh. Tuvo una gran fama. De hecho, se le escribieron varias, dos biografías. Se le hicieron muchas hojas volantes, las cuales la Inquisición en un momento dado prohibió, ¿no? Uh-huh. Porque ya era una devoción popular, ¿no? Al uh-huh. igual que Palafox y Mendoza. Y tanto uno como otra, la Inquisición los veía muy peligrosos, entonces decidió que ya no se les reponderara más, ¿no?
0: Sí.
1: Que se les publicitara más. Entonces, bueno, a este señor Carreón se le ocurrió decir que de ahí provenía la China poblana, ¿no? Cosa que ya poco después muchos historiadores le tumbaron la idea, ¿no? La ocurrencia, mejor dicho, de que provenía de ahí la China poblana. En realidad, la China, así llamada China, es una persona del pueblo. Es una plebeya. Y según nos dice don Tirre Tibón, es una palabra de origen quechua. Es decir, de la zona andina.
0: Ah, ok, ok. Uh-huh. Porque ahora que fui a la Guelaguetza, uh-huh. Hay unas personas, o sea, en todas estas danzas, que traen unos palos, haz de cuenta como unas bambús.
1: Ajá.
0: Muy largos, y en la parte de arriba traen una esfera como de papel que le van dando vuelta.
1: Ok.
0: Y entonces a eso le llaman las chinas oaxaqueñas, a las personas que traen,
1: bueno,
0: dándole vuelta y vuelta y vuelta, claro, ¿no? A esa rueda que trae papelitos.
1: Eso voy.
0: Ajá.
1: En realidad,
0: ¿qué tiene que ver la palabra de los Andes que llegue hasta acá, por ejemplo?
1: Pues se fue extendiendo, pero en realidad quería decir, tiene entre los significados, el principal es de plebeya, de mujer pública, de querida, de sirvienta, de manceba,
0: okay.
1: O sea, tiene diferentes, pero siempre referido, digamos, al pueblo bajo, por decirlo propiamente, ¿no?
0: Uh-huh.
1: Y claro, esto se extendió, ¿no? En los dominios españoles, y efectivamente chinas había tanto en Puebla, como en Ciudad de México, como en Guadalajara, como en Oaxaca, como en Querétaro.
0: Sí.
1: Todas ellas dedicadas a labores del hogar, ¿no? O de trabajos, de venta. Sobre todo, las que eran muy conocidas eran las chieras, es decir, las que vendían chía, el agua de chía, en temporada...
0: De limón con chía, por ejemplo.
1: Temporada de Semana Santa.
0: Chieras.
1: ¿No? Uh-huh. Luis González Obregón... dice que en la vida de Ciudad de México en 1810, dice que todavía existían en ese entonces, en 1810, es decir, que provenían desde la época virreinal, las famosas chinas,
0: sí,
1: que eran personas mestizas dedicadas a servir de sirvientas o de criadas, ¿no? Pero que sus ajuares pues eran muy vistosos, ¿no? Es decir, cuando tenían ocasión de salir a fiestas, sí se ajuareaban bastante rumbosamente, digamos, ¿no?
0: Sí.
1: O sea,
0: con
1: mucho colorido, ¿no? Las trenzas con listones, ¿no? La chaquira,
0: los collarcitos esos de pues no sé de qué, como son unas bolititas de...
1: Sí, puede ser de chaquira o cuentas, ¿no? De vidrio, uh-huh, en fin, que ellas lucían mucho, uh-huh, ¿no? Y aparte, te digo, también a la hora de Semana Santa, ellas también se vestían de chinas para la venta de las aguas frescas, ¿no?
0: Uh-huh.
1: Entonces, digamos que el centro de la China mexicana era la Ciudad de México, la capital.
0: Sí.
1: Pero había en diferentes partes. Pero poco a poco la China fue desapareciendo de ciertos lugares, ¿no? De México desapareció a mediados del siglo XIX.
0: Pero a ver, en el cine mexicano, de los charros, uh-huh, uh-huh, ¿no? De los pueblos estos de Jalisco, uh-huh, o simplemente de la Ciudad de México, ahí en estos barrios, ¿no? Tan viejos, uh-huh, como La Merced, como esos barrios Tepito, La Lagunilla. En los bailes que hacían, todas estaban vestidas de chinas.
1: Bueno, eso vamos, ahorita llegamos a eso.
0: Ándale, para que veas que también,
1: no,
0: me acuerdo.
1: No, muy bien.
0: Oye, sí, no, sí se vestían preciosas.
1: Sí, sí, sí, claro, ¿no? Entonces, bueno, de Ciudad de México, digamos, todavía los cronistas, Guillermo Prieto, Manuel Paino, Miguel Arronis, todavía hablan de ellas, pero ya de poca presencia, ¿no? Incluso la Marquesa Calderón de la Barca, que fue la mujer del primer embajador español, una vez que ya reconocido México,
0: okay,
1: uh-huh, en alguna ocasión le invitan a una fiesta rumbosa, ¿no? De trajes de carácter, en el que podía ir vestida de como quisiera, ¿no? Y alguien le regala un vestido de china poblana.
0: Uh-huh.
1: Entonces, precioso el traje, ¿no?
0: Es que son muy bonitos.
1: Muy bonitos. Nos dice, no, pues ya las había visto ella, ya las había, uh-huh, visto ahí en la calle, ¿no? En las uh-huh, fiestas populares. Le gustó y luego le regalan uno lujoso, pues dice, yo voy vestida de china, uh-huh, poblana.
0: Uh-huh.
1: Pues llegan los ministros de ese entonces y le dicen, señora, discúlpeme, pero no se puede usted vestir de china. ¿Por qué? No, es de que ese vestido es de la clase baja, es de la mujer pública.
0: Uh-huh.
1: No puede usted presentarse así.
0: Uh-huh.
1: Entonces, de Madame de Orrián, le dicen, uh-huh, es un vestido de Madame de Orrián, uh-huh, o sea, mujer de nada, ¿no?
0: Uh-huh.
1: Casi, casi. Entonces,
0: de Orrián, no, sí, de nada.
1: De nada. Uh-huh. Les dice, ok, pues entonces no fue vestida así, fue la fiesta, pero no fue vestida así.
0: Uh-huh.
1: Pero para que veas cómo había esta calificación de la china como alguien que de baja estofa,
0: sí,
1: ¿no?
0: Sí.
1: La plebeya, ¿no? Y esto, estábamos hablando de 1830 y tantos, 1840, todavía en tiempos de Guillermo Prieto, en los 50, 1850 y un poco por ahí, todavía había chinas. Pero después se quejaba de que ya no había chinas en Ciudad de México. Que había en Puebla,
0: uh-huh,
1: en Guadalajara, en Oaxaca.
0: En Oaxaca,
1: Oaxaca,
0: sí.
1: En Guadalajara. Pero Puebla ya como el centro en el que había más de este tipo de personas, ¿no? Y en el que ya se estaban caracterizando más en el vestido. O sea, ya más, más de algún modo más atractivo el vestido. Porque fue evolucionando, ¿no? Primero empezó con una camisola muy, muy simple, pañoleta. Igual
0: una falda.
1: Una falda, aunque sí siempre fue la nagua de puntas enchiladas que le decían.
0: Pero también eso es un tema, lo de las puntas de las enaguas. Era, a ver, por ejemplo, es que anda de picos pardos, ya ves que es, uh-huh, mucho, es que depende,
1: sí,
0: si
1: sí,
0: terminaban,
1: sí,
0: en pico. Las enaguas, pues eran como que no eras tan
1: sí, no,
0: recatada.
1: No, no, no,
0: tenían que tener así como ondas. ondas, las enaguas, sí, para
1: como
0: diferenciar.
1: Como lanes, digamos, ¿no? Sí,
0: sí, sí. Sí, en ondas, porque si terminaban en picos, y fíjate que la China Poblana, cuando ustedes pasen por ahí, tiene picos pardos.
1: Picos pardos, sí.
0: Sí, pues tiene, su enagua tiene picos, entonces es así como una, pues, controversia, porque, a ver, a la que le dijeron que era la China Poblana, a la Catalina de
1: San Juan, pues...
0: Pues es que esa no era de picos pardos.
1: No, al contrario, claro, era, no. Era muy tosco su vestido, era un sayal y una manta y una toca, o sea, ¿no? Y era muy pobre, ¿no? Vivía en la indigencia prácticamente. De hecho, murió en un cuarto ahí en esa casa, en un cuartucho ahí que ella misma escogió, pues quizás con una cama y un buró y punto, ¿no?
0: Pero viviendo la pobreza. Vamos a un corte y ahorita regresamos con esta historia. Ay, que me encantan las historias. ¿Verdad? Vamos.
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0: Bueno, entonces, ¿qué onda con los picos pardos? Pues sí, ¿por qué le pusieron picos pardos a la china?
1: Pues seguramente...
0: Aparte se ven preciosos, ¿eh? Yo, la neta, se me hacen preciosos. Pues,
1: yo creo que era una forma de identificarse, ¿no? Ellas mismas, ¿no? Porque, digamos... si las clases altas usaban un tipo de vestimenta, bueno, pues ¿cómo me identifico, no? Y hay un refrán,
0: a ver,
1: me
0: dime.
1: Voy a permitir, dice, debajo de la falda lleva un refajo de tela de algodón con adornos en la orilla, bordados a mano. El terminado podría ser de puntas orleadas con encaje, deshilados, con flecos o de hilos de oro.
0: Sí.
1: Inclusive el refajo se prestó a la picardía popular.
0: Sí.
1: Hay un refrán que dice, fondo salido, novio perdido.
0: ¡Ándale!
1: En el que se le ha aumentado, buscas marido, tienes querido, nene en camino. Entonces,
0: A ver, nene en camino. A ver, me dice que no le entendí.
1: Buscas marido, tienes querido, nene en camino.
0: ¡Ándale!
1: Aguas, entonces, y esto estamos hablando de
0: 1800, pues por ahí.
1: Sí, de mediados del siglo XIX, quizás principios del siglo XX, ¿no?
0: No crean que no había lenguas viperinas.
1: No, claro, pero había.
0: Las había,
1: pero
0: era más, y las sigue habiendo.
1: Pero eran más finas que hoy, ¿no? Bueno.
0: Ay, no, sí, entonces, ahora, no, se pasan de groseras, neta.
1: Sí, mejor
0: no,
1: lo dejamos
0: sí,
1: así.
0: Neta. Ajá.
1: Entonces, bueno, el vestido en sí, pues, tuvo varias etapas, ¿no? Por ejemplo, ya después se pusieron un refajo de castor. El castor era un tipo de algodón.
0: Ay, te iba a decir, con ese calor.
1: Era de color rojo. Entonces, con ese, claro que refulgía más el vestido.
0: Sí.
1: Y ya más adelante, que se ponían tronchados, chaquira, ¿no?
0: Ajá.
1: Y el rebozo, porque primero era como una mantilla.
0: Sí.
1: Incluso una pañoleta, la que se ponían.
0: Sí.
1: Pero después... el rebozo también apareció. Y eran unos rebozos también preciosos, hechos en telares de mano, y que también, por supuesto, que hacían figurar mejor a las personas.
0: Oye, ¿no? Fíjate que sigo una página, Da Cuna al Rebozo se llama, de los rebozos de San Luis Potosí.
1: Ajá.
0: ¡Qué cosa! ¡Qué rebozos
1: sí,
0: hacen!
1: Sí, sí, sí. Y hay un pueblo, San Miguel, en Querétaro,
0: ajá,
1: ¿no? Que hay rebozos preciosos.
0: ¿San Miguel?
1: ¿Sí? San Miguel no me acuerdo qué. Y en Estado de México, Tenancingo, por ejemplo, ¿no?
0: ¿Por dónde queda Tenancingo?
1: Es antes de Toluca, pero sí, no me digo. Pero fíjate que también eso ya se perdió. O sea, todavía las personas de hace poco tiempo... En el mercado de la Victoria compraban rebozos finos, ¿no?
0: Yo tengo un rebozo, que no es fino, haz de cuenta, es un rebozo X que me compré para ir algún 15 de
1: septiembre.
0: Ay, y nunca me invitan así a fiestas mexicanas. Entonces...
1: Bueno, aprovechamos para...
0: Oye, Víctor Hugo Xochigua, que a ver si me está oyendo, porque siempre nos escucha, desde hace como 2 años me dijo que me iba a enseñar a hacer pozole, y nomás me dijo, ¿no? Y ahí sigue mi rebozo, un rebozo gris. Ah, ¿qué sabes cuándo me lo estrené? Es que yo cuando viajo a Estrangia, siempre me llevo alguna blusa o algún algo mexicano, porque neta a mí me gusta mucho la ropa mexicana bordada y bla, bla. Y me llevé el rebozo, porque tienes que entrar con la cabeza tapada a las mezquitas, ¿no? Cuando fui a Turquía. ¡Ay, Dios mío de mi vida! Pero hacía un calor, pero yo andaba ahí con mi rebozo. Pero te digo, no es fino mi rebozo, porque cómo pesa. De eso que dices, ay, me dan ganas de dejarlo aquí, es que pesa, o sea, los rebozos buenos no pesan.
1: Sí, sí, sí.
0: No, ya ves que es que hay unos que están hechos de artistela, otros están hechos de seda.
1: Sí,
0: pues
1: sí,
0: el
1: sí.
0: Mío de seda no es, porque pesa, ha de ser de artistela.
1: Pues sí, pero bueno, al final de cuentas, el vestido sigue siendo de pueblo. Y de ahí poblano, es decir, no tiene nada que ver que sean las chinas de Puebla, sino es un chino, es una persona de Puebla.
0: De Puebla, ¿no? Como hay chinas oaxaqueñas, que digo que yo de eso me acabo de enterar.
1: Que también son chinas poblanas, pues son de pueblo.
0: Ajá.
1: ¿No? O sea, no tiene nada que ver con la nacencia de Puebla, ¿no?
0: Ajá.
1: Pero en un momento dado, como lo decían los cronistas, se avecindaron más en Puebla, o ahí, aquí se mantuvieron. Por eso a lo mejor en un momento dado se les dijo, las chinas de Puebla, ¿no? Las de allá.
0: Ah, pues mira, ¿qué? Aquí está.
1: Ahí está, mira.
0: Ajá, es que aquí en la cabina, luego que hagamos el Facebook el jueves, les vamos a enseñar. Aquí está la china de poblana con sus trenzas, su vestido hermoso. La china, la que está en la fuente, pues. Y tiene los picos pardos, ya viste, que terminan en pico.
1: Enchiladas, le dice.
0: Ajá. Uh-huh. Qué bonito, qué bonita. Es que es precioso, esa fuente es preciosa. Yo te digo, para mi gusto, es la más bonita.
1: Más bonita. Entonces, bueno, siguiendo con la historia, pues fue evolucionando y de repente de ser una plebeya, una persona de baja estofa, sí, digamos, en el porfiriato se convirtieron en, ya como dice José Luis Trueba Lara, se adecentaron. Uh-huh. Es decir, antes eran vistas mal y ahora aquí en el porfiriato se convierten en gente decente.
0: Y entonces, esta señora Calderón de la Barca ya se pudo poner su vestido.
1: No, pero ya había muerto, ¿no? Ya había.
0: Oye, no.
1: Entonces, en el porfiriato, ya las señoras pudientes, la aristocracia, sí, ya se ponían sus vestidos en casa. No salían a la calle, pero sí en casa, sí, o en fiestas particulares. Y de repente también se empezaron a utilizar en los carnavales y en las kermeses, que entonces se llamaban las jamaicas. Ajá. Las jamaicas eran fiestas en el
0: pueblo.
1: Público. No, el público, no, eran en las ciudades, ¿no? O en las villas o en los pueblos, pero abiertas a todo mundo, como kermés.
0: Como kermés. ¿No? ¿Y por qué les decían las jamaicas?
1: Porque precisamente lo tradicional era que se vendiera agua de Jamaica en esas festividades, ¿no? Claro, las señoritas que se vestían de chinas poblanas, estas señoritas porfirianas de familias pudientes, pues vendían dulces, vendían galletas,
0: pastelitos. Que ya se usaban en aquellos entonces.
1: Sí. Y las famosas aguas. Esto nos rememora lo que decía Luis González Obregón, ¿no? Sí. Que las chinas se vestían en Semana Santa para vender aguas frescas, ¿no? Uh-huh, entonces se repetía, digamos, un siglo después. Pero eran las señoritas de la alta sociedad.
0: Sí.
1: ¿De acuerdo?
0: ¿Cómo cambian las cosas, no?
1: ¿Cómo van cambiando las cosas?
0: Sí.
1: Avanzamos, decae un poco la revolución, pero se retoma en la posrevolución, cuando los sonorenses ganan, y una de sus principales tareas, y ya la hemos platicado aquí, es el nacionalismo. ¿No? El nacionalismo post-revolucionario,
0: sí,
1: en el que la educación, la cultura, las artes, los medios de comunicación de entonces juegan un papel importantísimo. Y entonces revive la famosa China poblana, ¿no? Y aquí viene la otra parte del asunto. Ahí también llega y se hace pareja del charro, ¿sí?
0: ¡Ándale!
1: Sí.
0: Y el charro y la china no nacieron
1: en el
0: mismo tiempo, pues.
1: No,
0: el charro venía de otra cosa.
1: Casi tiene el mismo origen, porque la china, y también ahí tiene que ver un poco su denominación, era pareja del chinaco.
0: De los pantalones anchos.
1: Pantalones anchos.
0: Que traían un paliacate.
1: Sombrero de jarana,
0: cabeza,
1: o paliacate. Sí. Y eran buenos jinetes y eran buenos rancheros. Eran la pareja de la China.
0: Los chinacos, sí.
1: ¿Sale? Eso también alguien dice, no es de que China viene de chinaco, era la pareja del chinaco. Bueno, y también de ahí se deriva naco, o sea,
0: la denostación
1: la
0: para
1: corriente,
0: mucha gente, sí.
1: ¿No? Bueno.
0: Ay, qué naco. Fíjate, ni sabía.
1: Pero el chinaco, pues, va perdiendo preponderancia y va ganando terreno el charro.
0: De Jalisco.
1: Pero principalmente el charro rico, o sea, el charro citadino. El que vivía en la ciudad, aunque tenía una hacienda lejos, pues él vivía en la ciudad. Pero para sentirse como de su tierra, se vestía de charro.
0: Dice mi mamá, ¿no? Uh-huh. Mi mamá nació en 1926, pero mi papá nació en 1912.
1: Uh-huh.
0: Entonces dice mi mamá que ella cuando conoció a mi papá, dice, traía una montura nueva. Uh-huh. O sea, era como cambiar de coche, cambiar de montura.
1: Sí.
0: ¿No? Y entonces, Dice mi mamá, qué bueno, es que así como ahora voltean las chamacas a ver qué coche trae el individuo, que aquí en aquel entonces obviamente volteabas a ver al caballo, pero la montura quería decir mucho. Y una buena bota,
1: sí,
0: con
1: sí,
0: las
1: claro.
0: espuelas, ¡ah, qué cosa!
1: Y alguien que tuvo que ver mucho con el crecimiento del charro es Maximiliano. Porque él se viste de charro en una fiesta que hace en Cuernavaca, el Jardín de la Borda.
0: Ajá.
1: Él se viste de charro ya con las...
0: Se ha de haber visto guapísimo, con la botonadura.
1: La botona de plátano, el sombrero, etcétera.
0: Se ha de haber visto guapísimo.
1: Y curiosamente es el personaje que comienza a ser, digamos, del charro una figura pudiente.
0: Ajá.
1: Y se junta con otro que no tiene nada que ver, que es Emiliano Zapata. Si tú te fijas en las imágenes de Emiliano Zapata,
0: sí,
1: es un charro. ¿Sí?
0: Sí. Oye, y
1: entonces los revolucionarios

0: el traje, ¿no? Era más simple, obviamente, porque eran militares, pero al final de cuentas se convierte en el charro. Entonces, para hacerlo más más fehaciente el asunto, pues el charro, pues del Bajío, pero propiamente de Jalisco, del occidente,
1: Jalisco,
0: ¿no?
1: Sí, claro, guapos, guapos.
0: Es el occidente. Y la china poblana, que pues más bien debería ser la china poblense, porque nosotros debíamos sido poblenses, ¿no?
1: De
0: no
1: pueblo.
0: Poblanos.
1: Sí, de pueblo, o sea, no porque...
0: No angelopolitano.
1: Exactamente.
0: Sí, porque como dice Gutiérrez, bueno, se hubieran llamado poblenses, no poblanos. Así pues como chihuahuense, sonorense, mexiquense, bueno.
1: Poblense. Vamos un corte, porque mira, ve al hombre ahí ya.
0: Sí, ya casi.
1: Ya con la mano ahí, ya, vámonos, ándale.
0: Es que sí, ya cállense.
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3: Bueno, nos quedamos en el charro, que ya lo hacen la pareja.
4: Sí.
3: Visualmente se ven hermosos.
4: Claro. Y el jarabe, que es una danza o un son de, desde el virreinato, que también tuvo su evolución, lo convierten en jarabe tapatío.
3: Uh-huh.
4: ¿Sí? Entonces, dicen, bueno, ya tenemos a la pareja, ahora le ponemos la música, ¿no?
3: Mira, no sé si alguna vez has ido a Bellas Artes a ver el ballet de... Ay, como Amalia.
4: De Amalia Hernández.
3: No uh-huh. sé si alguna vez has tenido...
4: Lo vi aquí en Puebla.
3: Bueno, da lo mismo, pues.
4: No, sí, no, espectacular.
3: Yo lo vi en te digo, en Bellas Artes, de las pocas veces que he ido, porque no creas que voy mucho, pero bueno. Bueno, es que cuando sale... Los de Jalisco, bueno, uh-huh. obviamente sale el charro y la china. A mí se me enchina la piel, te lo juro.
4: Pues es de que es la síntesis de lo mexicano.
3: Sí,
4: Quizás artificialmente hablando, pero ya en la evolución del tiempo, pues obviamente ya tú te identificas con eso. Pero lo curioso es que el jarabe se volvió famoso no por cuestiones de artistas mexicanos, sino por Anna Pavlova, una, uh-huh. una bailarina rusa muy famosa de ballet.
3: Sí.
4: Un día que estuvo en México, invitada por Carranza, le enseñan el jarabe tapatío,
3: uh-huh.
4: una ciudad de Eva Pérez.
3: Uh-huh.
4: Le dice, mire, pues enséñamelo. Se lo enseña.

0: enseña y ella lo baila, pero de puntitas.
1: Sí.
0: Como si fuera de ballet. Pero gusta tanto que lo retoma para sus cuadros y se lo lleva y lo presenta en Nueva York, lo presenta en París.
1: ¡Ah, qué emoción!
0: Y entonces por eso se vuelve mundialmente famoso el famoso jarabe tapatío.
1: Sí.
0: Que en realidad, pues, le pusieron tapatío, pero en realidad pues, es una mezcla de sones del Bajío. Entonces ya tenemos la figura, las dos figuras.
1: Guapísimos.
0: Charro y China, y música, y esto pues es lo mexicano.
1: Y es lo mexicano.
0: Y es lo mexicano. Entonces, eso es de, esa es creación de la posrevolución.
1: Es como lo de la Navidad. Pues necesitaban, ¿cómo se llama? Vender refrescos y pues.
0: Ah, sí, con la Coca-Cola.
1: Sí,
0: ¿no?
1: Y ya, y entonces, de hecho, a los colores de la Navidad.
0: Sí,
1: tienen
0: sí,
1: que
0: sí,
1: ser
0: sí.
1: Rojo
0: y blanco, sí.
1: Tenemos, sí, y verde.
0: ¿Sí?
1: Y sigue siendo.
0: Sí, sí, no, ¿no? No hay forma de quitárselo, ¿no? Y en eso jugó mucho lo que tú decías, el cine.
1: Sí,
0: ¿no?
1: Claro.
0: Porque
1: claro.
0: El cine te muestra.
1: La mercadotecnia es maravillosa.
0: Sí, el cine te muestra, por ejemplo, allá en el Rancho Grande, pues es un lugar que no sabes dónde queda.
1: Sepa Dios, pero ¿no? Está bien bonito.
0: Está bien bonito.
1: Y los que crecimos. Yo, por ejemplo, estaba muy niña. Me encantaba sentarme a ver las películas con mi mamá. Bueno, todavía cuando iba a Culiacán a verla, si mi mamá, si no estaba viendo la misa y el rosario en María Visión, estaba viendo películas mexicanas blanco y negro.
0: Uh-huh.
1: Y las pocas que le gustaban de allá color eran las de Antonio Aguilar.
0: Uh-huh, uh-huh.
1: Pero también ahí ya empieza a cambiar. Ya en las de Antonio Aguilar
0: sí.
1: Empieza a cambiar
0: sí,
1: a vestidos cortos, muy acinturadas las mujeres en sus vestidos, muy anchos, pero muy escotados.
0: Más rancheras, ¿no?
1: ¿Sí?
0: Más de rancho.
1: A ver si luego averiguas cómo es, porque fue un cambio.
0: Sí, más amponas las faldas.
1: Con crinolinas, haz de cuenta. Crinolinas de abajo de la rodilla. Ya enseñaban la pantorrilla, enseñaban ya el tacón.
0: Claro.
1: ¿Sí? Muy acinturadas. Uh-huh. Acuérdate de la flor
0: silvestre.
1: La Prieta Linda, todas ellas.
0: Sí, Lucha Villa.
1: La Lucha Villa, Lola Beltrán, ¿no? Uh-huh. Que ya serían como de los años 50.
0: 60, sí.
1: Entonces ya cambió, seguían con el rebozo,
0: uh-huh.
1: Pero eran escotadísimas. Uh-huh, las doñas uh-huh. Andaban con unos escotes que si hoy yo me pongo un escote de esos, iba a decir, ¿y a dónde tan escotada,
0: sí,
1: no?
0: Sí, sí.
1: ¿Sí?
0: Sí, sí, sí.
1: Pero haz de cuenta que eran así, o sea, no eran de del pueblo así que se vistieran, eran como que todas, en las películas todas andaban mega escotadas las doñas.
0: Sí, pero
1: ¿sí?
0: Pero esa figura de la China y el charro pues se difundió más por el cine, ¿no?
1: Sí.
0: Pero en realidad
1: pues, ay, es que el Jorge Negrete vestido, ¡ah, qué cosa tan hermosa de hombre!
0: Pero en realidad la China era citadina. Totalmente, pero traspasaron al campo,
1: sí.
0: Al pueblo, ¿no? O sea, también este trasvase, ¿no? También nos habla mucho de que le daban importancia al campesino, al pueblo bajo, al pueblo de,
1: ajá.
0: ¿No? De así, pueblo de pueblo, ¿no? Pueblo
1: sí.
0: De ciudad. Entonces, pues todo tiene que ver con la ideología, ¿no?
1: Y
0: todo
1: todas
0: tiene que ver
1: las
0: con
1: películas, todas las estrellas del, ¿no? Eran trenzudas, claro.
0: Ah, sí, claro, la
1: con
0: trenza
1: los,
0: y
1: sí.
0: los
1: los moños.
0: Los listones,
1: los listones
0: sí, los moños,
1: sí,
0: claro.
1: Todas las más bonitas con sus trenzotas.
0: Así es, sí.
1: Y
0: sí.
1: Yo creo que después, hasta la que tenía poco pelo, le ponían estambres.
0: Mm.
1: Sí, claro, para que ensanchar las trenzas y que se viera la opulencia del cabello,
0: pero
1: ¿no?
0: Fíjate, la trenza también, bueno, aquí en la figura de la China poblana,
1: sí,
0: de la escultura.
1: Ve qué bonita.
0: Tiene la trenza suelta, pero al principio la China lo tenía, digamos, como una especie de...
1: No, pero mira, si te fijas, terminan en moños.
0: Sí, sí, sí. Pero al principio la China lo tenía como en forma de chongo.
1: Ah,
0: digamos.
1: Sí, claro, que se la pasaban, se cruzaban las trenzas ¿sí? aquí arriba
0: claro.
1: De la cabeza.
0: Ya después la soltaron y ya era como una China. Por ejemplo, esta pintura de Arrieta no se nota la trenza, ¿no?
1: No, porque la tai, qué triste se ve.
0: Pero... Pero en realidad también el mismo peinado fue diversificando, fue cambiando, ¿no?
1: Sí.
0: O sea,
1: y es que también el cabello, estos cabellos que tienen...
0: Larguísimos, ¿no?
1: Larguísimos y con unas trenzonas.
0: Sí, sí, sí.
1: Ay, a mí me dan una envidia.
0: Claro.
1: Yo cuando veo que hay niñas que tienen unas trenzas, que digo yo, bueno, yo ni en tres vidas pudiera juntar tanto cabello. O sea, ni juntando el que se me ha caído en la vida me pudiera salir una trenza de esas. Me fascina ver las trenzotas a mí. ¿Vieras cómo me llaman la atención?
0: Sí, ¿no?
1: Muchísimo,
0: y además
1: muchísimo.
0: El color azabache, así, negro, brilloso.
1: Negro, de esos, o sea, que dices, ¡ay, qué bonito color de pelo!
0: Sí. Entonces, como verás, pues, todo evoluciona, ¿no?
1: Todo evoluciona.
0: Entonces, digamos, de las
1: leyendas. Hasta que llegaron al bikini.
0: Sí.
1: O sea, si te pones a ver.
0: Sí. Ya está,
1: ¿sí?
0: Ahí.
1: Oye, porque cuando en las películas, cuando se iban a bañar, estas señoritas se bañaban con unos calzones.
0: Sí.
1: ¿No? Que les llegaban largos, abajo de la rodilla, sí. Y unos corpiños.
0: Sí.
1: No era de que se iban a bañar, ay, sí, ahí, no.
0: Bueno, había unas descocadas que a lo mejor sí, ¿no?
1: Unas descocadas, bueno, siempre ha habido descocadas, pero... Pero eran la comidilla del pueblo,
0: sí,
1: me
0: claro.
1: imagino.
0: Sí, por supuesto.
1: Qué historia tan bonita, de veras.
0: Pues quedan
1: de
0: cosas
1: en... De la China poblana, me encantó.
0: Quedan cosas en el tintero. Y lástima que no vino Martín, porque este libro es de la profesora Chía Bolaños Montiel, que seguramente la conoció porque ella se dedicaba a la enseñanza... bueno, fue profesora del centro escolar, pero también se dedicaba a la enseñanza de las danzas, de la danza mexicana. Y aparte trabajó en Casa de Alfeñique, también fue encargada del Museo Casa de Alfeñique. Entonces, una persona que la conocí hace como 30 años, pero ya le perdí la pista, no sé...
1: Pues le mandamos un saludo.
0: Mandamos un saludo y ojalá y supiéramos algo de ella, porque una persona sencilla, pero interesada por lo mexicano.
1: Ajá.
0: Y dejó este librito que ojalá lo pudieran reeditar, se llama Recopilación de la Vida y Leyenda de Catarina San Juan y la China Poblana.
1: Ahí está, precioso, me encantó.
0: Efectivamente es una recopilación de todos los autores que han hablado sobre la
1: me
0: China
1: encantó,
0: Poblana.
1: Me encantó, ¿sí? Sergio. Me encantó, te doy las gracias.
0: No, ya sabes que estamos a tus órdenes.
1: No, pero yo encantada porque yo sé que preparas lo que nos vas a venir a hablar, lees, eres un hombre muy culto y yo te agradezco que vengas a compartir tu cultura.
0: No,
1: veras, lo agradezco muchísimo. Amigos y amigas, pues ya este programa se acabó. Espero que les haya gustado tanto como a mí.
0: Ah, sí, mándalos. A Pati, a mi hermana Ángeles, a Carlos, pues a mis amigos del Pereira, a mis amigos de la facultad. Al ángel de la guarda de mis perritos, a Edgar, que también ya también nos escucha.
1: Está perfecto.
0: A don Gustavo Carreto, que ojalá y haya sintonizado. Y a todos los que nos escuchan, por supuesto.
1: Muchísimos saludos, bendiciones y que Dios nos bendiga siempre. Un besito. Bye.
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1: Puebla busca superar la meta de 68.000 viviendas dentro del Plan Nacional de Vivienda. Muy buenas tardes, esta es la información más importante generada hasta este momento. Puebla busca alcanzar y superar la meta de 68.000 viviendas dentro del Plan Nacional de Vivienda. El gobernador Alejandro Armenta llamó a empresas a donar terrenos para ampliar la construcción de hogares.
2: Lo que nos encargó la presidenta fue: busquen terrenos, no como era antes, que los mandaban de manera aislada y que trasladarse de su lugar de trabajo a su casa era una odisea porque ni transporte había. Por ejemplo, el director de Infonavit, y eso Samuel, José Luis, para que lo vean por favor de inmediato con Rafa Moreno Valle y con José Luis. Infonavit quiere más terreno en la zona de San José Chiapa para hacer más vivienda.
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1: El Congreso de Puebla determinará si se instala un Consejo Municipal en Acatlán de Osorio, luego de que la Auditoría Superior del Estado presente los resultados de la revisión realizada. Así lo informó Samuel Aguilar Pala, secretario de Gobernación Estatal. Ejidatarios de San Luis, Huamantla, Tlaxcala se manifestaron frente al Palacio de Gobierno para exigir investigación tras la presunta operación de cañones antigranizo, esto por empresas de la región oriente. Afirman que esta práctica habría afectado hasta el 80% de sus cultivos. El clima en estos momentos es de 24 grados. Hasta aquí la información. Lo invito a que no se despegue de 5 Radio, comunicación efectiva. En la consola, Freddy Rojas. En el radar le informó Mariana Meneses. Muy buenas tardes.
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Es una de la tarde con 7 minutos. Muchísimas gracias por estar con nosotros. Estamos arrancando una semana más aquí en Minuto Cero. Ya es lunes 10 de agosto del 2026. Los saludo con muchísimo gusto Antonio Zamora y Freddy Rojas, demostrando su enojo, su molestia, su coraje. Entramos con este cántico tradicional de las barras argentinas, en donde lamentablemente el Club Puebla ayer, no el ridículo, pero sí terminó dejando todo que desear. Un partido espantoso el día de ayer en la Leagues Cup ante el Austin FC, 3-0, y que, porque en el segundo tiempo el equipo estadounidense pues ya prácticamente se desinteresó del partido y dejó de atacar. Pero si no, pudo haber sido una goleada como la que sufrió allá en Portland. El Puebla de la Franja ya está eliminado. Ya está eliminado de esta Leagues Cup. Ya solamente el jueves cerrará su participación visitando al San Diego. Y la realidad es que pues ha sido una eliminación dolorosa. Ha arrastrado el nombre porque, a ver, lo hemos dicho aquí en estos mismos micrófonos, el Club Puebla es parte de la pésima organización de la Liga MX de aceptar participar en esta Leagues Cup. La Leagues Cup no debería existir, no tiene razón de ser. Los equipos mexicanos no les interesa, salvo América y Cruz Azul. A los demás equipos no les interesa, Chivas ya quedó eliminado. Ayer solamente hubo una victoria mexicana. Y es triste porque, pues con esto, el análisis fácil es: la MLS ya rebasó a la Liga MX. Cuando es un torneo ventajista, en donde, ¿sabe qué? La Liga MX se convirtió en una migajera. Así lo voy a decir, la Liga MX se convirtió en migajera porque aceptó todas las condiciones que dio la MLS para jugar este torneo. Que solamente se hayan disputado 2 partidos en territorio mexicano, que todas las facilidades, que los equipos mexicanos no hayan tenido que, los equipos estadounidenses prácticamente no se hayan tenido que mover de sus lugares de entrenamiento normales. Y aún así, el fútbol mexicano, la Liga MX, lo aceptó. Y esto de verdad, que se vayan todos, sí, que se vayan todos, pero los de la Liga MX. El señor Mikel Arriola, que en su momento fue el que aceptó este trato y que pues ahora ya es encargado de la Federación Mexicana de Fútbol, la realidad es que debería dar explicaciones. ¿Cuál es la ventaja, el mérito? ¿Por qué es productiva esta Leagues Cup para el fútbol mexicano? Entrega un boleto para los octavos de final de la Champions Cup. Un boleto. O sea, de los 18 equipos mexicanos que participan, el gran premio es un boleto para la Champions Cup. Económicamente, solamente el Puebla, por ejemplo, que va a quedar eliminado el próximo jueves, se va a regresar con $300,000. Que con la planeación, los viajes, el desgaste y sobre todo la humillación y las críticas, esos $300,000 no pagan lo que está costando esta Leagues Cup. Además de que van a regresar a la Liga MX, que jugarán el próximo domingo 17 de agosto, el lunes, 17 de agosto, con muchísima presión, con muchísimas críticas. A ver, lo que el Club Puebla pudo desarrollar y pudo generar una imagen estable en las primeras 3 jornadas de la Liga MX, empatándole a Chivas, ganándole a Juárez y perdiendo ante Cruz Azul, pero dan un buen partido, haga de cuenta que se fue a la basura. Ahora la imagen que deja esta primera etapa, esta primera parte de la nueva etapa de Gerardo Espinosa es que se equivocó en los cambios, que ayer mandó un equipo suplente prácticamente al matadero, al precipicio. Y esto es de verdad que poco beneficioso o en nada beneficioso para equipos como el Puebla. ¿En qué le sirve la Leagues Cup al Puebla? En nada. A los jugadores en shopping, en que ya se fueron a comprar
pues algún aparato electrónico, ropita que no pueden encontrar. El resto no le sirve de nada la Leagues Cup al Club Puebla. La Liga MX se tiene que hacer responsable y decidir qué equipos van a ir a jugar. No pueden ir los 18. No pueden ir los 18 equipos a jugar la Leagues Cup porque ni siquiera les interesa. Ayer el Puebla jugó con suplentes. Ayer el Atlético de San Luis jugó con suplentes. Ayer el Querétaro jugó con suplentes. Entonces, ¿para qué van? Los aficionados que, por ejemplo, ayer estuvieron en Austin con la playera del Puebla, que hicieron el gasto, que pagaron los boletos en dólares, ¿sabe la arrepentida que se dieron de haber ido al estadio? Porque ni siquiera vieron los titulares, ya en el segundo tiempo algunos minutos, se llevaron una humillación de 3-0, y pues el Puebla no va a trascender en el torneo. Entonces, que no digan que es para acercar a la Liga MX al público estadounidense, que no digan que es para la economía de los clubes, que no digan que es para fortalecer la competencia ni la rivalidad deportiva. La Leagues Cup no sirve de nada. No sirve de nada la Leagues Cup. No le funciona a ninguno de los equipos de la Liga MX. El América puede ya estar clasificado y seguramente buscará trascender, pero el América no va a ser campeón de esta Leagues Cup. El América no va a ser campeón de esta Leagues Cup. Ni Cruz Azul, que también sigue trascendiendo en este torneo, no van a ser campeones. Entonces, ojalá que a partir de estos ridículos que están haciendo los equipos mexicanos allá en Estados Unidos, la nueva dirigencia de la Leagues Cup se serene, sea sensata y digan, esto que hizo Mikel Arriola, ¿saben qué? Nos lo borramos, nos lo desechamos y vamos a hacer algo serio. Que si van a participar los 18 equipos, que no solamente sean dos partidos en México. Que si van a participar los 18 equipos, que sea algo mucho más parejo. Por ejemplo, el Atlante tuvo que viajar hasta Vancouver y luego regresar a Estados Unidos. ¿Sabe el desgaste que implican esos viajes? Y para un equipo con plantel tan reducido como es el Atlante, el mismo Puebla, que va de Oregon, Texas y ahora California, ¿sabe el desgaste con el que van a regresar a la Liga MX, el hartazgo y hasta la desconfianza con la que van a regresar? De verdad que aquí hacemos un llamado para que la Liga MX replantee ¿qué sentido tiene esta Leagues Cup? Es 1:15 p.m. Vámonos al corte y regresando, ahora sí vamos a analizar profundamente lo que pasó con el Club Puebla y escuchar declaraciones de Gerardo Espinosa, que sigue molesto, sigue enojado por esta terrible actuación en el torneo binacional. Vámonos al corte y regresamos con más aquí en Minuto Cero.

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0: Es 1:18 p.m. Por la molestia de la League Cup, ya ni siquiera, como hago todos los días, presenté a todo el equipo que hace posible que usted nos pueda ver y nos pueda escuchar. Aquí en la consola digital de la HR, en el estudio Javier López Díaz, está el señor Freddy Rojas, que como siempre nos musicaliza con un playlist muy interesante. A mí me gusta el playlist de Freddy Rojas. En Red Ciudadana está el señor López Corte, a menos que me lo hayan cambiado de último momento, está el señor López Corte. Aquí en la transmisión de redes sociales está el pendiente y al pie de cañón el señor Isaac Vidal. En la producción está Iván Hernández. Así que, pues recuerde que usted nos puede escuchar por estas dos sintonías, la HR, el 1090DM, por Red Ciudadana, que es el 1120DM, y nos puede ver también en la transmisión, somos una transmisión multiplataforma, en Facebook, en X y en YouTube, en las redes sociales de Cinco Radio. Póngase en comunicación con nosotros, sabe que en todo momento usted puede mandar su reporte. Recuerde que aquí en Cinco Radio todos somos reporteros, puede mandar todo lo que esté pasando en su entorno al 2222-3829-90 o simplemente mandarnos algún comentario, algún saludo, algún punto de vista que usted quiera externar, lo estaremos leyendo a través de ese número o en el chat que tenemos en la transmisión de redes sociales. Ahí podemos interactuar con usted. Y ya le platicaba de que el día de ayer fue un verdadero desastre lo que pasó con el Club Puebla, 3-0. Gerardo Espinoza consideró que enviar suplentes para enfrentar a un equipo serio como el Austin y jugando como visitante no iba a ser un desastre, y el equipo tejano le hizo ver su terrible error en 7 minutos. En 7 minutos ya estaba perdiendo el Puebla 2-0, antes de irse al descanso ya estaba perdiendo 3-0, y de verdad que si el Austin le hubieran puesto un poquito más de intensidad al partido, perdía el Puebla más de 5 por 5 goles. El Austin paseo al Puebla, este jugador albano, Usuni, hizo los 3 goles y tranquilamente pudo haber hecho más goles. Y aquí usted podría preguntarse, ¿el Club Puebla tiene necesidad de ir con el cuadro titular a este torneo, con los viajes, con el ajetreo, pensando en que regresando ya tiene que jugar la Liga MX? ¿Hizo bien en jugar con suplentes? ¿Usted tendrá la mejor decisión? Yo creo que Gerardo Espinoza se equivocó porque no solamente sacó un futbolista o quitó a un jugador. Gerardo Espinoza cambió toda la alineación del Club Puebla, la cambió Gerardo Espinoza. Y la realidad es que esto fue un tremendo error. Ya para la segunda parte hizo ingresar a Emiliano Gómez, a Matías Tomás. En el medio campo regresó Alejandro Organista, pero ya era muy tarde. El partido medianamente se estabilizó, se igualó, pero ya el daño estaba hecho. Como ya le comentaba, ahora el próximo jueves el Club Puebla visitará al San Diego, en donde sabe qué. Y Freddy, para que te vayas preparando el enojo, el coraje, la frustración, para el próximo jueves van de nuevo los suplentes con el Club Puebla. Porque si a una semana, a ver, el Puebla juega el lunes ante Pachuca. Si ayer tenía el tiempo suficiente para descansar a los futbolistas para ese juego ante Pachuca, mandó suplentes, ahora estando a tan pocos días, siendo el jueves y luego viajar y jugar ante Pachuca el lunes, pues con mucha más razón va a mandar los suplentes. Entonces, ojalá que no, pero que no le sorprenda si al Puebla lo vuelven a golear allá en San Diego. No les sorprenda, no les tome por sorpresa que al Puebla lo vuelvan a zarandear allá en San Diego el próximo jueves. El San Diego que perdió contra el América aquí en el Estadio Azteca, que el día de ayer le ganó a Tijuana, y que pues buscará cerrar la fase de grupos con una victoria ante el Club Puebla. Tenemos listo el audio de Gerardo Espinoza. Vayamos a escuchar al director técnico Gerardo Espinoza luego del 3-0 sufrido ante los Team FC.
1: Mira, nosotros venimos de ciertos partidos de liga, estamos empezando nuestro torneo, más nos ha tocado viajes muy largos en donde Emiliano ya participó de inicio el partido pasado. Tenemos otro viaje largo, llegamos acá, tenemos muy poco tiempo de recuperación y hay que darle cabida a los demás chicos. Esa es la situación, es darle minutos a todos. ver cómo está el resto también, emparejarlos, porque si no tendría Emiliano jugando hoy 5 o 6 partidos y tendría chicos en la banca que no sumarían minutos. Entonces también hay que darle cabida a los demás y ver cómo están. Y no solo él, fueron 5 o 6 modificaciones las que hemos hecho del partido pasado y este partido, es decir.
0: Ahí está parte de lo que dijo Gerardo Espinoza explicando pues la decisión de enviar suplentes. Ponía el ejemplo de Emiliano Gómez. A ver, no alinear el día de ayer Emiliano Gómez, solamente Emiliano Gómez, tendría mucho sentido. No vas a desgastar a tu mejor futbolista para este partido cuando ya prácticamente con la derrota en el primer juego estabas eliminado del torneo. Pero insisto, ¿por qué mover el once completo? E incluso inventarle posiciones a los futbolistas en donde claramente no estaban cómodos. ¿Por qué hizo eso Gerardo Espinoza? Aquí cuando le ganó a Juárez, enaltecimos, subrayamos la buena labor de Gerardo Espinoza. Aquí cuando pues le hizo, me parece, un buen partido a Cruz Azul, más allá de la derrota, también enaltecimos la figura de Gerardo Espinoza. Pero ahora en estas decisiones no hay explicación alguna. No hay razón de ser de lo que decidió hacer. La verdad, la realidad. Ahora el próximo jueves, ¿con qué cara le va a decir a Emiliano Gómez? Oye, pues ya no quiero que me goleen. ¿Sabes qué? Mejor si vas de titular. Evidentemente el futbolista va a aceptar y va a acatar la orden del director técnico. Pero entonces el plan inicial se va a ir por la borda. Y ya si el Puebla pierde los 3 partidos, créeme que no va a ser el único equipo que se va a ir con la tabla en cero. Nada más imagínese el nivel de ridiculez que están haciendo los equipos de la Liga MX en la League Cup, que el Club Puebla en 2 juegos ha recibido 8 goles y ha anotado solamente 2. Usted diría, con estos resultados, el Club Puebla es el último lugar de la tabla. Recuerda usted que los equipos mexicanos se enlistan en los 18 y solamente los primeros cuatro avanzan a los cuartos de final de la League Cup. Pues no. O sea, el Club Puebla con todo y que ha recibido 8 goles y solamente ha anotado 2, hay equipos con peores resultados. De los 18 equipos, el Club Puebla ahora está en el lugar 12. En el lugar 12, o sea, tiene 7 equipos por debajo de ellos. 6 equipos, perdón, por debajo de ellos. Está el Atlas, está el Necaxa, que solamente han anotado un gol y han recibido 5 goles. Santos, lo mismo. Pumas, que se supone que es un grande del fútbol mexicano y que solamente se dedica a arrastrar la cobija. 0 puntos, 0 goles anotados en 2 partidos. Ay, lo de Esteban Solari, ¿eh? Ay, lo de Esteban Solari, el técnico argentino, creyó que dirigir a Pachuca era lo mismo que dirigir a Pumas. Y 5 goles en contra. En el penúltimo lugar está Querétaro, también sin goles anotados y con 5 en contra. Y el equipo hasta el fondo de la tabla es Xolos de Tijuana. Xolos de Tijuana hasta el fondo de la tabla general. ¿Quién está de líder? El América de mi amigo Freddy Rojas, que ha ganado sus 2 partidos, ha anotado 6 goles y solamente ha recibido 2 goles. Ya será, a menos que pierda por goleada el siguiente juego, juega ante el Austin, justamente el que fue el rival de Puebla allá en Texas. Y pues con un empate prácticamente se aseguraría su pase a la siguiente ronda. Los que sí se tomaron en serio este torneo fueron los Bravos de Juárez. Los Bravos de Juárez están en segundo lugar. Le ganaron al Minnesota y le ganaron a Vancouver. A Minnesota le ganaron 2-1 y a Vancouver le ganaron 3-1. Hay que destacar que los viajes desde Juárez a Estados Unidos no son lo mismo, aunque pues a Juárez le tocó viajar hasta Vancouver. Pero la realidad es que a Juárez hay que destacarle que le tomó en serio este torneo. En tercer lugar está el Cruz Azul. El Cruz Azul, que está en plan grande y que solamente ha perdido contra el Atlante, pero el resto de sus partidos los ha ganado, Tiene triunfos ante el Philadelphia por 1-0 y el día de ayer le ganó al New York City, goles de Palavecino y Paradela. El equipo de Joel Wiki simplemente está imparable. Simplemente imparable. Y pues la realidad es que también se perfila para avanzar a la siguiente ronda. Y el León que simplemente en la Liga MX está dando pena. El León que está dando pena en la Liga MX, pero en la Leagues Cup ya ganó sus dos partidos. Le ganó al Nashville 1-0 y ayer le ganó al Orlando. El Orlando que, por cierto, no jugó Griezmann. Griezmann no jugó el día de ayer. Y ya con esto León lo aprovechó para ganarle a el equipo de Florida. Ah, no, ¿cómo no? Sí ganó. Jugó Griezmann. Claro que sí jugó Griezmann. El León le ganó al Orlando con todo y Griezmann en la cancha. Sí, fue titular los 90 minutos y aún así el cuadro Esmeralda le ganó y está en cuarto lugar. Tigres todavía podría meterse a la siguiente ronda, pero tendría que ganar su siguiente partido de esta semana ante el Vancouver y esperar algún resultado. Lo mismo que Rayados y Toluca. Hasta el Atlante se podría meter a la siguiente ronda, aunque ya está complicado porque el día de ayer perdió 4-0 contra el Salt Lake City. Y pues también ya se metió en complicaciones. El próximo jueves, como ya le decía, en San Diego, el Club Puebla cerrará su participación. Se quitará de esta molestia que es la Leagues Cup. Y a concentrarse y a pensar, ahora sí, en lo que será el juego del próximo lunes ante el Pachuca allá en el Estadio Hidalgo por la Liga MX. Es 1:00 p.m. con 30 minutos. Vámonos a la media, vámonos al corte, pero no se despegue porque regresando vamos a hablar de otros temas. Así que continúe aquí en la sintonía de Minuto Cero. Vamos a la pausa.
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0: Es 1:33 PM y ya Freddy Rojas, pues demostrando que... Es que, a ver, el 3-0 sí pegó hondo en la afición poblana, nos pone Paranoid Android de Radiohead. Pero ya, vamos a hablar de otro tema, vamos a cambiar de página. Entendamos que esta Leagues Cup pues, solamente fue un bache y que ya. Hay que seguir siendo positivos, Freddy. Hay que seguir creyendo que cosas buenas pueden pasar. Es 1:34 PM. Y vámonos con los Pericos de Puebla que, pues, le pueden entregar alguna alegría a la afición poblana. El sábado pasado ganaron el primer juego de la serie de los playoffs ante Piratas de Campeche, allá en el estadio Nelson Barrera. Se ponen 1-0 y pues estas victorias de visitante en estas series de playoffs pues son vitales. Y el día de ayer, gracias a Nachito por ponerme la imagen, el día de ayer lamentablemente pues no se pudo jugar, se postergó. Se hizo todo lo posible por tratar de jugar, pero la realidad es que no había condiciones. La lluvia cayó muy fuerte allá en Campeche. Y pues se vio postergado para el día de hoy. El segundo juego de la serie se disputará el día de hoy a las 7 de la noche, como estamos viendo en pantalla. El abridor por Pericos pues se mantiene con Antonio Santos. Y por Campeche va Joe Record. Joe Record será el abridor del equipo filibustero. También hoy juega Jalisco contra Monterrey, así que hoy habrá doble actividad en los playoffs, un juego por la zona sur y otro juego por la zona norte. Los Pericos de Puebla con este juego suspendido por lluvia, pues la serie o los juegos que estaban programados para disputarse aquí en el Parque Hermano Cerdán, pues evidentemente serán recorridos. Ya no se jugará aquí en el Parque Hermano Cerdán martes y miércoles, en un principio, sino que será miércoles y jueves. Si hoy se juega con normalidad, ojalá, si hoy se juega con normalidad el partido, mañana viajan y el próximo miércoles disputarán el tercer juego de la serie aquí en el Parque Hermano Cerdán. Si usted ya compró un boleto y dice martes, no se preocupe, usted puede entrar a este juego el día miércoles. Y lo mismo, si usted ya había comprado para el día miércoles, si su boleto dice miércoles, podrá entrar tranquilamente para el día jueves. La esperanza es que Pericos, pues, hoy pueda volver a pegar, es complicado. Aunque si bien va a subir al montículo su mejor brazo, su mejor hombre, que es Antonio Santos, pues la realidad es que Campeche pues terminó en tercer lugar del standing. Entonces, pues no será situación fácil. En dado caso de que Pericos hoy haga la hombrada y pueda derrotar a Piratas de Campeche, ya regresaría al Parque Hermano Cerdán con muchísima ventaja y ya solamente en búsqueda de ganar dos juegos. Es decir, si hoy gana Pericos de Puebla, la ilusión máxima es para que pues la serie se acabe aquí en el Parque Hermano Cerdán. Recuerde que es el mejor a 7 juegos, es decir, el que primero que llega a 4 triunfos. Pericos ya obtuvo 1, va por otros 3, hoy juega el segundo duelo y la serie se podría acabar el jueves si hoy gana. Pero vámonos tranquilos, Piratas es un equipo muy serio y pues no se tiene que confiar ni mucho menos. ¿Hay posibilidades? Claro que sí hay posibilidades para los Pericos de Puebla, que va a ser sencillo. Pues para nada va a ser sencillo para el equipo que dirige Ramón Orantes. En dado caso de que el próximo jueves no se acabe la serie, el viernes continuaría la serie aquí en el Parque Hermano Cerdán. Y en dado caso de que en este quinto juego no haya ganador, la serie regresaría a Campeche y se empezaría a jugar de nuevo el próximo domingo. El próximo domingo, pero ya en Campeche. Y este calendario que le acabo de enunciar solamente se respeta si no hay otra suspensión por lluvia. Si hoy vuelve a caer lluvia intensa allá en Campeche, pues de nueva cuenta el calendario se remueve, se cambia y pues tendremos que esperar hasta que la lluvia, hasta que el Dios Tlaloc permita que se dispute el béisbol. Para el día de hoy no hay pronóstico de lluvia para esa zona, entonces la esperanza es que hoy sí se pueda jugar, la esperanza es que hoy sí pueda haber partido allá en Campeche. Así que aquí en Minuto Cero les tenemos dando a conocer todos los detalles de cómo va avanzando esta serie de playoff entre Pericos y los Piratas de Campeche. Es 1:39 p.m. y antes de irnos al último corte le voy a platicar cómo están los demás resultados de todos los playoffs, cómo van los resultados, cómo van los emparejamientos. Y le voy a pedir a Nachito que en un momento me ponga la imagen que le acabo de enviar para que usted también en redes sociales lo pueda ver. A ver, vámonos al norte. Unión Laguna contra Tijuana están 1-1. La serie está en Tijuana. Bueno, estuvo en Tijuana, dividieron triunfos y ahora irán a la Laguna. Ahora irán a la Laguna, en donde los algodoneros pues tratarán de sacar ventaja. Aquí Toros de Tijuana parecía el máximo favorito, pero la Unión Laguna ya ganó un juego allá en Tijuana. También en el norte, Acereros y Caliente de Durango están también 1-1. Gracias, Nachito. Ahí está la imagen. 1-1. Nada, es que no se me mueva la imagen, Nachito, porfa, para que se pueda ver claramente. 1-1. El juego se disputó los dos primeros en Durango. Y Acereros pudo ganar 1. Ahora la serie regresará a Monclova. En donde pues los Acereros buscarán pegarle a Durango, que acabó en mejor posición. Y ya en la última serie, del norte, Monterrey ganó el primero de la serie allá en el Palacio Sultán, o en el Estadio Móvil, como se le conoce ahora, en Monterrey, a los Charros de Jalisco. Ayer no se pudo jugar y el día de hoy van a jugar el segundo de la serie también allá en Monterrey. Entonces, así van las series en el norte. Ya en el sur, Guerreros y Diablos jugaron en el Alfredo Harp Elú este fin de semana. Y a sorpresa de todos, y a sorpresa o al menos mía, Guerreros le ganó a Diablos un juego allá en el Alfredo Harp Elú. Está empatada la serie y a partir de este martes se va a empezar a jugar allá en Oaxaca, en el nuevo y bonito estadio de los oaxaqueños, de los bélicos, de los guerreros. Así que pues los Diablos tendrán que ganar al menos un juego allá en Oaxaca para poder seguir alargando la serie. En este duelo de hermanitos, en este duelo del mismo propietario, de la multipropiedad del béisbol mexicano, que genera muchas dudas y hasta polémica, porque todo se piensa que pues Guerreros le permitirá a su hermanito mayor pues avanzar sin ningún problema a la siguiente ronda. El otro duelo de la zona sur de la Liga Mexicana de Béisbol en la primera fase del playoff. Olmecas de Tabasco y Bravos de León dividieron triunfos allá en Tabasco. 1-1. 1-1. Y ahora, a partir de este martes, la serie se traslada a León, en donde empezarán a jugar al menos tres juegos más. Así que pues muy parejas, bueno, ya lo que le comentábamos de Pericos Antipiratas, que los emplumados iniciaron ganando. Muy parejas los playoffs. Como usted puede notar, ninguno de los locales han sacado totalmente ventaja. Solamente Monterrey, que ganó como local el primero de la serie y hoy disputará el segundo, se podría ir 2-0 al tercer juego de la serie. Pero los que salían como favoritos, los que acabaron en mejor posición del standing, tanto del norte como del sur, se empezaron a complicar muy tempranito. muy tempranito en los playoffs de la Liga Mexicana de Béisbol. Así que, pues se pone interesante. Se pone interesante esta postemporada de la pelota veraniega mexicana. Y ya veremos cómo le va a ambos equipos, a todos los equipos y sobre todo a los Pericos de Puebla. El Pericos contra Piratas del día de hoy se va a disputar a las 7 de la noche. Le voy a decir por dónde lo puede usted escuchar, pero por Pericos Radio, me parece que es la mejor opción, en la transmisión de Facebook. Ahí usted puede escuchar la gran narración de Miguel Ángel Wirt, que la realidad me gustan mucho las narraciones de Mike en radio. Y si usted prefiere verlo en televisión, si ver la transmisión, ver la imagen, puede contratar el streaming de la Liga MX, de béisbol, que ahí están todos los juegos. Y el de Pericos también va a ir por AIM Sports, por Azteca Deportes, por SICOM y también por el Canal 6. Así que ahí puede usted sintonizar el partido de los Pericos ante los Piratas de Campeche. Y si no, pues el día de mañana aquí en Minuto Cero le estaremos dando todos los detalles de ojalá el segundo triunfo de los emplumados allá en Campeche. Es 1:44 p.m, ya a punto de convertirse 45 minutos. Vámonos al último corte, vámonos a la última pausa, pero no se despegue porque regresando todavía le tengo más información aquí en Minuto Cero. Vamos a la pausa.
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Es una de la tarde con 48 minutos. Esa sí estuvo muy depresiva, Freddy. Pero tienes razón, es lunes y todavía no es quincena, entonces vamos a darle con toda la semana porque para que se pase más rápido. Ahora vamos con lo que sucedió el fin de semana, que si bien no sucedió aquí en Puebla, pues prácticamente este equipo lo adoptaron los poblanos, lo arroparon. Y es que la selección mexicana sub-20, logró su boleto a la justa olímpica. Venció el viernes a Canadá en el Estadio Azteca y con esto se consiguió su boleto a la final y por ende se clasificó a los Juegos Olímpicos. México estará de vuelta en los Juegos Olímpicos luego de su vergonzosa inasistencia en París 2024. México volverá a estar en los Juegos Olímpicos para el 2028 allá en Los Ángeles. Y el día de ayer estamos viendo en pantalla para la transmisión de redes sociales, que amablemente me puso Nachito, las imágenes de cómo se vivió, el partido, de cómo se vivió el duelo entre México y Estados Unidos. Ya solamente, y el solamente entre comillas, fue por el orgullo y por el título. Porque Estados Unidos ya tenía su boleto al mundial de la especialidad, de la edad, y ya estaba clasificado a los Juegos Olímpicos porque va a ser sede. Y México ya también tenía su boleto al Mundial Sub-20 y ya también estaba clasificado a los Juegos Olímpicos. Así que, pues solamente, e insisto, el solamente entre comillas, solamente era para cumplir. Pero sabemos que un México contra Estados Unidos siempre, siempre tendrá rivalidad, sea amistoso, sea un juego en donde ya no se, valga la redundancia, ya no te juegan nada. Y el día de ayer, en un juego muy intenso, en un partido muy ríspido, de hecho, pues ahí se calentaron los ánimos y ya tuvieron que calmar a los futbolistas porque querían bronca. México terminó derrotando a Estados Unidos 2-0. Le ganó a Estados Unidos 2-0 allá en el Estadio Azteca con un doblete. Con un doblete de Alfaro. Y Alfaro no es centro delantero. Alfaro es defensa central. Y el día de ayer, anotó un doblete. Y esto no es lo más llamativo, sino que también el viernes hizo uno de los goles para la victoria ante Canadá 2-1. Así que Cristóbal Alfaro, que juega en el Atlante, por cierto. Juega en el Atlante, le pertenece a Pachuca, pero Pachuca lo cedió al Atlante. Fue el gran héroe de la selección mexicana. Para que usted se vaya grabando el nombre y lo tenga al pendiente. Esta es una excelente noticia que México esté en los Juegos Olímpicos y en el Mundial. Porque, por ejemplo, le van a permitir a Morita, a Gilberto Mora, jugar tanto el Mundial del próximo año en Sub-20, allá en Uzbekistán y Azerbaiyán. ¿Cómo poder disputar los Juegos Olímpicos cumpliendo la edad sub-23 en el 2028? Y para esos Juegos Olímpicos también van a poder estar hombres pues como Beth Vargas, que está en el Atlético de Madrid. Entonces, pues enhorabuena también para el ex Diego que consiguió este boleto. Y a ponerle especial atención a los diferentes futbolistas, sobre todo lo de las Chivas, que la realidad es que se adueñaron de esta selección, como es el caso de Hugo Camberos, de incluso Santiago Sandoval, que con toda la mano fracturada, bueno, ya no fracturada, sino después de la cirugía para corregirle esa fractura en uno de los dedos de la mano, jugó el día de ayer, así y todo con la mano lesionada, jugó y lo hizo muy bien, y pues tiene nombres interesantes, la situación de Aldair

0: Valenzuela, este centro delantero de Rayados que ya tiene experiencia en Europa porque jugó en el Dundee de Escocia. Luis Gamboa, que ya tiene varios partidos en primera división con el Atlas. Es decir, hay una buena generación, hay una buena camada, ya solamente falta encaminarla. Alex Diego será el encargado de dirigir el Mundial Sub-20 y no sé si sea buena o mala noticia, usted ya lo dictaminará, pero el técnico para los Juegos Olímpicos del 2028, perdón, categoría Sub-23, no va a ser Rafa Márquez. No va a ser el director técnico de la selección mayor. El entrenador de México para los Juegos Olímpicos del 2028, y lo acaban de confirmar, será Eduardo Arce. Eduardo Arce, quien tuvo paso en el Club Puebla. De hecho, clasificó al Puebla a una fase final del fútbol mexicano. Eduardo Arce dio el salto del Puebla a la selección juvenil y ahora será el encargado de llevar a México a Los Ángeles 2028 con el objetivo de volver a colgarse una medalla. ¿Lo logrará el ex entrenador del Puebla? Pues ojalá, ojalá. Material va a tener de sobra, material va a tener para poder competir y ojalá que lo pueda lograr. Es 1:54 p.m. Vamos a escuchar, lo que dijo al respecto Alex Diego, el director técnico de la selección mexicana Sub-20, luego de este triunfo ante Estados Unidos y el título de la zona. Escuchemos a Alex Diego.
1: Pues mira, yo no soy nadie para darle mensaje a los clubes. La realidad es que más bien les agradezco porque han formado muchos jugadores de gran manera, lo hacen todos los días, están todos los días atrás de ellos, gastan su energía. La verdad que es agradecerles. El fútbol mexicano, aunque muchos no lo crean, el tema de fuerzas básicas, el tema de esos procesos, la verdad que lo llevan muy bien. Entonces, que sigan así, que sigan ocupándose de ellos y nosotros, bueno, pues aprovecharnos de su gran trabajo.
0: Ahí estaban parte de las declaraciones de Alex Diego. Y le voy a presentar un dato, porque, a ver, a veces la crítica a la selección nacional es muy sencilla y es muy fácil y decir que todo está mal y hay muchas cosas que corregir, eso es sin duda. En el fútbol mexicano hay un mundo de cosas que corregir. Pero no sé si usted tenga conciencia o consideración que con este título de este campeonato sub-20, campeonato de la CONCACAF, México ya ganó, es campeón de la región en todos los niveles de fútbol varonil. En CONCACHAMPIONS es campeón. Es campeón sub-15. Es campeón sub-17. Ahora consiguió el título sub-20. Es campeón vigente de la Nations League y es campeón vigente de la Copa de Oro. Son datos, no opiniones. Hay muchas cosas que corregir en el fútbol mexicano. Hay mucho que crecer a la selección mexicana. Los futbolistas mexicanos tienen que seguir creciendo, tienen que seguir desarrollándose, pero que es una realidad que sigue siendo la mayor potencia de la zona, no hay duda. Aquí están las muestras. Que esto no significa que echemos las campanas al vuelo y que nos acostemos a dormir y que con esto ya nos va a alcanzar para siempre, no. Insisto, hay muchas cosas que trabajar, pero actualmente México es dueño del fútbol varonil en la CONCACAF, es campeón de todo, de todos los torneos varoniles organizados por la CONCACAF, el campeón es México. La Leagues Cup no es organizada por la CONCACAF, esa solamente le interesa a la Liga MX y sobre todo a la MLS. Y pues ya nos vamos con esta información, estamos llegando al final de la emisión del día de hoy, cuando es 1:57 p.m. Recuerde que el día de mañana, de lunes a viernes, todos los días tenemos Minuto Cero, así que mañana a la 1:00 p.m. lo esperamos con muchísimo gusto para toda la información deportiva. Usted ya sabe que la 1:00 p.m. es la hora de los deportes aquí en Cinco Radio, así que lo esperamos con muchísimo gusto el día de mañana. A nombre de todos mis compañeros, del señor López Corte, ahí en la consola digital de Red Ciudadana, aquí de Freddy Rojas en la HR, en el estudio de Javier López Díaz, en la transmisión de redes sociales estuvo Isaac Vidal, por ahí también andaba Iván Hernández, así que a nombre de todos mis compañeros, soy Antonio Zamora, y a mí solamente me queda desearle que pase una excelente tarde.
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1: Graciela Palomares y Nayeli Salvatori no podrían competir por un cargo público en el 2027. Buenas tardes, soy Antonio Zamora y este es el radar con la información generada hasta este momento. Para platicar de que las diputadas Graciela Palomares y Nayeli Salvatori no podrían competir por un cargo público en 2027, esto debido a su estatus actual. Esto lo adelantó Alfonso Bermúdez, quien es representante de Morena ante el Instituto Electoral del Estado. La feria de regreso a clases se realizará el 15 y 16 de agosto en la Plaza de la Democracia. Esto lo anunció Víctor Gabriel Chedraui y Uriel Erazo, representantes de la Secretaría de Desarrollo Económico y Trabajo, además de la Profeco. Olga Lucía Romero García Crespo reconoció las acciones encabezadas por Claudia Sheinbaum durante su reciente visita a Puebla, donde entregó viviendas para el bienestar y puso en marcha la Jornada Nacional de Reforestación 2026.
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1: En información estatal, la Academia Militarizada Ignacio Zaragoza tendrá esta semana para solventar las observaciones detectadas. Esto lo informó el gobernador Alejandro Armenta. Además, la SEP será la encargada de determinar la situación legal de la institución. Y en información de la mañanera, México continuará discutiendo la regulación de plataformas digitales y redes sociales para proteger a niñas, niños y adolescentes. Esto lo señaló la presidenta Claudia Sheinbaum. Además, la propuesta contempla abordar el ABC de las emociones en secundaria y bachillerato. El Monasterio de Santa Clara del Sagrado Corazón invita a la degustación de los tradicionales chiles en nogada. La próxima fecha disponible será el 16 de agosto, este domingo, y todos los domingos de agosto, además del domingo 6 de septiembre, donde los pueden visitar en la calle 8 Oriente, número 9, Colonia Centro, en Atlixco. Se pueden degustar ahí mismo o también hay servicio para llevar, pero cada quien debe de llevar su propio recipiente. Hacer los pedidos o más información lo pueden hacer al 24 44 45 12 40. La temperatura en la capital poblana es de 24 grados centígrados. Sigan en sintonía de 5 Radio en la consola digital Freddy Rojas. En el radar informó Antonio Zamora. Que tengan una excelente tarde.
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0: Son las 2 de la tarde con 6 minutos. Les saluda Girard Aguilar Miranda en Red Ciudadana. Noticias y reportes de usted en vivo a través de la multiplataforma Red Ciudadana en redes sociales X, Facebook y YouTube de arroba la Red 5 Radio, en el portal de noticias redciudadana.mx y en radio en Red Ciudadana 1120 AM y en esta hora también enlazados con la HR 1090 AM. Saludo en la producción a Jonathan Cruz, a Isaac Vidal en audiovisual, López Corte en Red Ciudadana 1120 AM y en la HR 1090 AM Alfredo Rojas. Y vamos con la información. Iniciamos con el tema de Colombia. El presidente de Colombia, Abelardo de la Espriella, afirmó que está al frente de la situación tras el sismo de magnitud 7.4 que provocó una emergencia nacional. El reporte preliminar señala 111 fallecidos y múltiples regiones afectadas. Autoridades mantienen operativos de búsqueda, atención médica y evaluación de daños. Es lo que se tiene hasta el momento. El doctor Eduardo Ismael Hernández, profesor investigador de la Facultad de Ingeniería Civil de la UPAEP, explicó a Raúl Méndez Macías, conductor de Buenos Días y Red Ciudadana, la magnitud del sismo registrado esta mañana en Colombia.
1: Pues sí, ha sido un temblor importante desde el punto de vista de las intensidades o sacudidas que ha generado. De hecho, esto lo podemos referir si nosotros observamos la información que reporta, por ejemplo, el Servicio Geológico de los Estados Unidos, el USGS por sus siglas en inglés, en donde efectivamente el temblor fue catalogado con una estimación de magnitud, que es una cantidad de energía que se libera de 7.4. Vale la pena comentar que este 7.4 es una medida de la magnitud de momento sísmico. Este concepto un tanto ingenieril tiene que ver con propiamente cuál es el área que hubo en la ruptura de esta placa, sería la placa de Nazca, un tanto así que ha sido subducida por debajo de la placa sudamericana, que estas son las dos placas que interactuaron para este temblor de Colombia, y que comentar a la audiencia que este temblor tuvo un mecanismo de fallamiento normal de profundidad intermedia, porque según los datos del Servicio Geológico de los Estados Unidos, el temblor pues se presentó a más de 100 kilómetros de profundidad. Y para tener una idea en México de cómo son estos temblores, pues vale la pena recalcar los que hemos sentido en Puebla, ¿no? Este temblor del 19 de septiembre del año 2017, que fue de una magnitud 7.1 y que fue a una profundidad del orden de 60 kilómetros. Ya sabemos el epicentro entre límites del estado de Morelos y de Puebla. Sin embargo, el de Colombia fue mucho más intenso, y así lo reportan los datos del Servicio Geológico de los Estados Unidos. Cuando nosotros observamos los datos calculados desde el punto de vista ingenieril, de las intensidades estimadas, por ejemplo, hay un parámetro muy importante. No es tanto la magnitud del temblor, que esa es una buena medida de la referencia de la cantidad de energía que se libera, pero lo que interesa para fines de evaluar el nivel de riesgo de un evento sísmico es precisamente la intensidad. Y la intensidad, a diferencia de la magnitud, es una manifestación de cuánto se sacude el suelo, ya lo habíamos dicho, cuánto es el nivel de sacudida del suelo, que es el movimiento del suelo. Eso es incluso lo que significa la palabra sismo, movimiento del suelo. Y para darte una idea, el valor que se usa de manera muy importante en el ámbito técnico científico es la famosa aceleración máxima del suelo, y estos reportes que nos da el Servicio Geológico de los Estados Unidos nos muestran que, por ejemplo, en la zona epicentral Pues se registraron intensidades bastante importantes del orden de los 200 gales, es una medida de aceleración, el movimiento del suelo se mide ya sea por aceleración, velocidad o desplazamiento, y estas aceleraciones son importantes, o sea, es cuánto se movió el suelo realmente. Esta aceleración máxima del suelo fue del orden de los 100 gales, que es más o menos lo que sentimos nosotros en ese temblor de...
0: 2:11 p.m, así la situación en Colombia. Cualquier otra actualización se la estaremos dando aquí en Red Ciudadana. Y vamos a información de la Benemérita Universidad Autónoma de Puebla. Poco a poco, estudiantes comenzaron a llegar a Ciudad Universitaria de la UAP esta mañana para iniciar el nuevo ciclo escolar. Se prevé que alrededor de 60 mil jóvenes retomen o comiencen sus estudios en la máxima casa de estudios del estado. La UAP recibió también este 10 de agosto a más de 34 mil 500 estudiantes de nuevo ingreso para el ciclo escolar 2026. La nueva generación llegó a las aulas con expectativas y proyectos para integrarse a la máxima casa de estudios, que este año también prevé el retorno de miles de alumnos de reingreso. Vamos a escuchar lo que comentó uno de los alumnos de que retoman sus clases en la Benemérita Universidad Autónoma de Puebla.
2: Vengo de Chicontepec y la verdad sí estoy muy emocionada porque pues son nuevas experiencias y nuevas oportunidades. No, es la primera vez y la verdad sí me da un poco de miedo porque no conozco a nadie aquí, no tengo familiares, pero pues he preguntado y me dicen que la zona es segura cerca de aquí. No, apenas estamos buscando, es que entro en primavera. Y entonces tengo tiempo para buscar todavía.
3: Ah, ok, perfecto.
2: Sí.
3: ¿Y equipos de cómputo ya tienes más o menos mentalizado que vas a comprar a lo mejor computadora, laptop o algo así?
2: Tengo una laptop.
3: ¿Con esa?
2: Pues sí, en lo que veo qué es lo que necesito. La verdad, soy primeriza y no sé muy bien. Estoy muy feliz y emocionada. Y que le doy muchas gracias a mis papás por haber...
0: Son las 2:14 p.m. José Miguel Herrera, él es un estudiante del Estado de México que llegó a estudiar a la UAP. Llegó con anticipación a Ciudad Universitaria para comenzar este lunes la licenciatura en Economía.
4: Facultad de Economía, licenciatura de Economía. No, mi primer semestre, mi primer día.
5: ¿Cómo te sientes?
4: Emocionado, un poco nervioso también, porque no sé qué voy a encontrar.
5: ¿A qué hora es tu clase?
4: A las 8. Empieza a las 8, pero llegué un poco antes para saber dónde queda mi salón.
5: ¿Eres de aquí de Puebla o vienes de afuera?
4: No, vengo de afuera, del Estado de México.
5: ¿Y te vas a quedar aquí viviendo Puebla, con tu familia, solo?
4: No, vengo, renté cuarto, solo. Me regreso en las vacaciones allá.
5: Oye, ¿y cómo fue el examen de admisión?
4: Un poco complejo, pero sin muchas dificultades, la verdad.
5: Oye, ¿y qué expectativas tienes de esta carrera y de entrar a la UAP?
4: Pues muchas, la verdad, es un paso para mi futuro. Espero prepararme de manera adecuada y lograr mis metas.
5: ¿Y por qué elegiste la UAP?
4: Porque es una institución de prestigio, es de las mejores de Puebla y creo que es una gran institución.
0: Son las 2:15 p.m. La UAP llamó a su comunidad a adquirir boletos del sistema de transporte universitario. Para utilizarlos es necesario registrarse en la plataforma, descargar la aplicación, realizar el depósito correspondiente y reservar el viaje con un día de anticipación. La institución recordó que el STU, como se le conoce al sistema de transporte universitario, busca facilitar traslados seguros y organizados para estudiantes y trabajadores de la UAP. Son ya las 2:16 p.m. Hacemos una pausa y regresamos con más información aquí a la multiplataforma Red Ciudadana.
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0: Son las 2 de la tarde con 18 minutos y saludamos aquí en el estudio a la doctora Rocío Baños. Ella es directora del Centro de Investigación Oncológica CIO-UNE-UPAEP y Asociación Una Nueva Esperanza. ¿Qué tal, doctora? ¿Cómo está? Muy buena tarde.
1: ¿Qué tal? Buenas tardes. Muchas gracias.
0: Oiga, a lo mejor pues ya muchos sabemos qué es Nueva Esperanza, lo relacionamos mucho con las tapitas, pero si nos puede explicar qué es lo que hace Nueva Esperanza.
1: Claro que sí, con gusto. Una Nueva Esperanza es una asociación de beneficencia privada. Tenemos la misión de atender a los niños y adolescentes con cáncer de situación vulnerable. La mayoría de los pacientes vienen de canalizados del Hospital de la Niñez Poblana y la atención que reciben en Una Nueva Esperanza es integral, es decir, aparte de cubrir las necesidades básicas, se atienden con servicios especializados de salud, nutrición, odontología, psicología y tenemos un centro de investigación.
0: Muy bien, y ustedes hacen campañas constantemente como esta, a lo mejor la que más conocemos, que es la de las tapitas. Bueno, esa creo que es permanente, ¿no?
1: Ya es permanente, sí.
0: El recolectar tapitas donde encontramos los corazones estos para las tapitas. Pero también tienen otra campaña que le llaman Día Descabellado.
1: Ajá, el Día Descabellado es una campaña de empatía. Es una campaña en la que se llama a voluntarios a que se rapen. Pero la intención del cabello no es donarlo para pelucas. La intención es solamente que el acto de rapado sea un acto de empatía y de solidaridad con los pacientes que pierden el cabellito por el tratamiento.
0: Ah, yo pensaba que cuando había esas campañas el cabello era para pelucas y que solo se buscaba personas que tuvieran así como que el pelo largo.
1: Sí, hay campañas que son dedicadas a este asunto. Nosotros no hacemos esas campañas. La campaña que hacemos es para concientizar acerca de lo que pasan los pacientes cuando pierden su cabellito y al mismo tiempo hacemos una recaudación para procurar ayudarnos todavía, para poder nosotros ayudar a nuestra vez a los niños, a los pacientes de Una Nueva Esperanza.
0: Es decir, entonces, participe en esta campaña se rapa, pues, como decimos, queda al coco,
1: ajá,
0: al cero, como también se le llama. Pero es para ser empático con las personas que no es porque lo quieran, sino por sus tratamientos quedan, digamos, sin cabello.
1: Así es una campaña en la que estamos llamando a voluntarios para que se registren y ellos vayan haciendo su propia campaña con amigos y familiares y les vayan pidiendo una colaboración para Una Nueva Esperanza a cambio de que ellos se rapen. Entonces, la intención es recabar o invitar a la mayor parte un gran número de valientes para que podamos tener una gran afluencia el día 20 de septiembre, que es el evento, y que podamos tener pues una cantidad importante de donativos para Una Nueva Esperanza.
0: Es decir, a ver si entiendo, por ejemplo, yo digo, voy a ser voluntario.
1: Valiente, sí.
0: Pero para ser voluntario quiero que me apoyen y entonces les digo aquí a los compañeros de producción, pues con cuánto le entran para que yo me rape, ¿no?
1: Ajá.
0: Y ya lo que se vaya recolectando lo entrego a Nueva Esperanza.
1: Es correcto, les voy a platicar mi experiencia. Yo me rapé hace 3 años.
0: Ah, ok, a ver, platíquenos, doctora.
1: Entonces, yo tenía el cabello más o menos como lo tengo ahora de largo, un poquito más. Y yo fui con amigos y familiares diciendo cuánto me das porque me rape, cuánto me das porque me rape, cuánto me das porque me rape. Me inscribí en Una Nueva Esperanza, me dieron mi papelería. Fui anotando, fui haciendo cuentas de cuánto se iba recaudando, cuánto se iba haciendo de depósito en la Nueva Esperanza, para que al final de la campaña, el día que me tocó raparme, pues yo entregué mis cuentas y les dije, aquí está esta cantidad de dinero que yo colecté solamente con el acto de raparme.
0: Muy bien, entonces así funciona y pues ya lo entendimos, yo creo que el auditorio ya lo entendió. Ahora, ¿cómo le hacen para registrarse?
1: Bueno, hay que buscar en las redes sociales de Una Nueva Esperanza o podemos también comunicarnos telefónicamente. El número de Una Nueva Esperanza es el 2227-06-1487. Ese es el celular. Y podemos llamar también al 22-22-25-74-55. Ahí cuando llamen pueden preguntar por la campaña del Día Descabellado y se les hará saber con detalle cuál es el procedimiento para que puedan registrarse y ayudarnos a ayudar a los niños con cáncer.
0: Pues esperemos que mucha gente se sume.
1: Ojalá.
0: Se sume, se sume, se... pues ahora sí que, como dice, sean valientes y digan yo le entro.
1: Así
0: y empiecen a hacer ellos su propia campaña. Por eso es que ya hay que hacerlo desde ahorita, porque
1: sí,
0: prácticamente nos quedaría un mes y días, ¿no?
1: Exacto. Todavía están a tiempo de registrarse si quieren ser valientes, pero si no quieren registrarse y no quieren perder su cabello, lo que pueden hacer es llamar también a Una Nueva Esperanza y preguntar por quiénes están ya inscritos. En este momento tenemos 25 valientes ya inscritos, y aportar por la causa de alguno de ellos. La Janet Alvarado, que es quien trabaja conmigo en el laboratorio y es analista en el laboratorio,
0: sí,
1: ella es quien se va a rapar representando Una Nueva Esperanza. Entonces, si quieren donar a la causa de Janet Alvarado, pueden hacerlo. Si quieren escoger otro valiente, pueden preguntar cuál de todos está en la lista y apoyar a la causa de alguno de ellos.
0: Así que están esas dos opciones. O alguien se anima y es valiente y dice, yo le entro a la rapada y hago también mi recaudación, o apoyo a alguien que ya está anotado.
1: Perfecto, sí, así es.
0: Pues, doctor, ¿algo más que quisiera agregar?
1: Bueno, algo importante es que este año, por primera vez, va a estar la participación de una empresa que se dedica a tejer tapetes para el rescate de cuerpos acuáticos. Con el cabello que se va a recuperar de las rapadas.
0: Ah, muy bien.
1: Se van a tejer tapetes. Bueno, esta empresa se dedica precisamente a tejer tapetes para que se puedan utilizar como trampas de grasa y se puedan limpiar ríos y océanos.
0: Va a tener entonces esto ya un doble propósito, porque ya se le va a dar un uso ecológico al cabello, ¿no?
1: Uh-huh. Así es, si alguien tiene el pelo muy largo y quiere conservar su coletita para después donarla en alguna de las estéticas que va a colaborar para hacer una peluca, también se puede hacer, pero el principal motivo de la campaña que nosotros estamos haciendo es el acto de raparse para conseguir, como un acto de empatía y para conseguir, para ayudarnos a conseguir recursos para Una Nueva Esperanza.
0: Y como un acto de valentía, porque para ser empático hay que ser valiente, ¿no?
1: Hay que ser muy valiente para desprenderse del cabello, sí, pero vale toda la pena.
0: Muy bien, doctora, pues gracias por estar con nosotros.
1: Muchísimas gracias por su atención. Súmense al Día Descabellado.
0: Gracias, gracias a la doctora Rocío Baños, directora del Centro de Investigación Oncológica CIO UNEUPAEP, Asociación Una Nueva Esperanza. 2:26 p.m. Regresamos a más de Red Ciudadana.
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0: Son las 2 de la tarde con 28 minutos y vamos al pronóstico meteorológico con mi compañero Mauricio Nava.
1: Muy buenas tardes, Red Ciudadana. Soy Mauricio Nava y vamos con el pronóstico para lo que resta de este lunes. Y atención, porque si tenían planes al aire libre, el cielo podría tener otros planes para nosotros. Durante la tarde, el ambiente será templado y con bastante nubosidad, después de una mañana fresca. En la ciudad de Puebla, el termómetro alcanzará una máxima cercana a los 23 grados, así que tendremos una tarde agradable, pero con el paraguas como posible invitado especial. Y es que las condiciones atmosféricas estarán favoreciendo el desarrollo de chubascos y lluvias, especialmente hacia el norte del estado, donde se pronostican precipitaciones de entre 25 y 50 milímetros. Estas lluvias podrían presentarse acompañadas de descargas eléctricas, rachas de viento e incluso caídas de granizo en algunos puntos. Así que si el cielo comienza a oscurecerse, no se confíen. En cuestión de minutos, Puebla puede pasar de una tarde tranquila a una buena tormenta. Conforme avance la noche, el ambiente irá refrescando nuevamente. La temperatura podría descender hasta alrededor de los 15 o 16 grados, mientras que la nubosidad y la posibilidad de algunas lluvias podrían mantenerse. Así que ya lo saben. Tarde templada, cielo nublado, lluvias y viento y una noche fresca para cerrar este lunes. Si van a salir, lleven paraguas y manejen con precaución y, sobre todo, estén pendientes del cielo. Yo soy Mauricio Nava. Esto fue el pronóstico del clima para Puebla. Que tengan una excelente tarde y una muy buena noche.
0: Son las 2 de la tarde con 30 minutos y tenemos un reporte red. Esta mañana, dos motociclistas resultaron lesionados luego de un choque en la 20 Poniente y 5 Norte en la colonia Ahuehuete, esto en Atlixco. Testigos señalaron que una de las unidades habría realizado un corte de circulación al incorporarse, provocando el impacto. Los heridos fueron atendidos por cuerpos de emergencia y se investigan las causas de este accidente allá en el municipio de Atlixco. 2:31 p.m. Vamos a información del gobierno del estado. Más de 2 hectáreas en Lomas de San Miguel serán destinadas a un proyecto de vivienda para elementos de protección civil estatal, anunció el gobernador Alejandro Armenta.
2: Protección civil pudiera vivir acá, pero gracias a otros empresarios generosos como Ciudad Maderas, ya le vamos a entregar al Infonavit las 6 hectáreas que nos dio Casa Maderas, Ciudad Maderas, ¿no? O Casa Maderas, Ciudad Maderas. Ya le comenté al director de Infonavit y me dijo, adelante, gobernador, adelante. Y yo le dije al director de Infonavit y al de Conavi, queremos que estas viviendas sean para maestros jubiladas, maestras jubiladas, policías que han dado su vida al servicio, bomberos, bomberas, guardabosques. Y el mensaje que tengo para los guardabosques, para las elementos, mujeres y hombres de protección civil y las fuerzas de seguridad, es que instruyó el director de Infonavit que en Lomas de San Miguel las 3 fracciones que le donamos al Infonavit, todas las viviendas que ahí se construyan van a ser para las familias de los integrantes de Protección Civil. Yo estoy muy contento, de verdad.
0: Son las 2 de la tarde con 33 minutos. Puebla busca alcanzar y superar la meta de 68 mil viviendas dentro del Plan Nacional de Vivienda. El gobernador Alejandro Armenta llamó a las empresas a donar terrenos para ampliar la construcción de hogares y garantizar que las familias accedan a una vivienda digna.
2: Lo que nos encargó la presidenta fue busquen terrenos, no como era antes, que los mandaban de manera aislada, y que trasladarse de su lugar de trabajo a su casa era una odisea porque ni transporte había. Por ejemplo, el director de Infonavit, y eso, Samuel, José Luis, para que lo vean, por favor, de inmediato con Rafa Moreno Valle y con José Luis. Infonavit quiere más terreno en la zona de San José Chiapa para hacer más vivienda, porque ya se dieron cuenta todo lo que viene. Café del Bienestar, imagínense cuántos empleos va a generar. La fábrica de paneles solares, la fábrica de maíz del Bienestar, la de baterías de litio, y todos los proyectos, ya están. Todo eso va a generar fuentes de empleo que necesitamos en esa zona, pero también aquí, en la parte del Serán 2. Entonces, convocar a los empresarios, a los que tienen tierra, que nos donen, que nos ayuden para aprovechar el programa de nuestra presidenta. No quiero dar una cifra, pero podemos rebasar por mucho las 63 mil viviendas, pero tenemos que necesariamente conseguir más tierra, más lotes, y eso le va a traer beneficio a la población, pero tenemos que incluir servicios de salud y servicio educativo. Es lo que nos pidió la presidenta.
0: Son las 2 de la tarde con 35 minutos. Vamos a temas de juventud y deporte. Impulsar el deporte ayuda a alejar a los jóvenes de la delincuencia, señaló el gobernador Alejandro Armenta. Destacó que su administración mantiene apoyos para atletas poblanos con estímulos de hasta 100 mil pesos para quienes obtuvieron medallas en los Juegos Centroamericanos.
2: Es la obra humana, que es a la que el deporte, la educación, la cultura, el arte se dedica, la obra humana. Y si nosotros invertimos en la obra humana, no la vamos a ver en un edificio, vamos a verlo en la persona, en la sociedad. Un joven entrenando es un delincuente menos. Así hay que entenderlo desde el gobierno. Un joven que practica disciplina es un joven, una o un joven que ama a su familia, que respeta a su familia, que respeta su sociedad. Entonces, hemos visto en el año pasado y este, miles de jóvenes practicando deporte, en todos los niveles: escolar, masivo, deporte de alto rendimiento. Y qué orgullo ver que nuestros atletas que fueron a los centroamericanos tuvieron una participación ejemplar en este esfuerzo que tuvo el gobierno de la República, pero sobre todo los deportistas que ganaron el primer lugar en la competencia de Centroamérica. Entonces,
0: 2 de la tarde con 38 minutos. La selección mexicana sub-20 fue reconocida por el gobernador Alejandro Armenta durante una cena tras su participación en el torneo de la CONCACAF.
2: Tuvimos la oportunidad de saludar a los chicos. El domingo en la noche hubo una cena con ellos. Los felicitamos porque prácticamente estaban ya preparándose para el partido, ya habían pasado a los cuartos de final, ¿no? Iban a jugar el miércoles y luego el domingo sería la final. una vez que pasaron esa etapa. Nosotros vemos un entusiasmo enorme en los jóvenes y también nos motiva, es un asunto de retroalimentación, nos motiva saber que se hace lo correcto. Hacer lo correcto nos da tranquilidad frente a un mundo virtual, que lo atendemos pues en términos de las mentiras y las calumnias, pero para nosotros eso es lo importante. Y yo aquí hago un llamado para que participen. Tuvimos a la selección. Tenemos que hacer un esfuerzo mayor para que los eventos profesionales tengan la presencia de deportistas, más deportistas. Están yendo acuden a los partidos de básquetbol, los equipos que hay en el interior hay que reforzar, porque yo me entero cuando voy a las giras que quieren venir a ver los partidos, pero pues no tienen para la entrada y no tienen para el pasaje, entonces hay que facilitarles. Hay que abrir un canal de comunicación con las asociaciones de básquetbol, de voleibol, de béisbol, de fútbol, como lo hacemos, ¿eh? Cada partido del Puebla invitamos a las 36 escuelas de fútbol, se van rotando.
0: Son las 2 de la tarde con 40 minutos. El gobernador Alejandro Armenta también se refirió al equipo de básquetbol Lobos Puebla. Dijo que cuenta con la calidad para competir al nivel de equipos de Estados Unidos.
2: En Los Ángeles. Hace años, ¿eh? No crean que me fui a escapar ahora. No, hace años. Y no le pide nada, ¿eh? Vean las anotaciones de 3 puntos que ha habido, ¿eh? Ahí se nota los encestes. Entonces tenemos que ayudar como gobierno a motivar, a crear la afición, porque el básquetbol hoy está estrenando desde que están las Abejas Poblanas, que generó una afición. No se había tenido un equipo competitivo. El equipo que tenemos ahorita va ganando, ¿eh? Ha ganado prácticamente la mayoría de sus partidos, tanto de visitante como de casa. Tenemos que vincular el deporte profesional, el deporte de élite como los centroamericanos, los panamericanos, los olímpicos, los mundiales, con el deporte CONADE, las Olimpiadas CONADE, que son las de alto rendimiento, y de ahí el deporte escolar y masivo estatal.
0: Son las 2 de la tarde con 42 minutos. Jóvenes de 12 a 29 años serán reconocidos este 12 de agosto con el Premio Estatal de la Juventud Vicente Suárez 2026, que otorgará 50,000 pesos a cada ganador, explicó la secretaria de Juventud y Deporte Estatal, Gabriela Sánchez.
3: Consejo calificador. Fue integrado por personas del sector público, académico y social que analizaron las propuestas de nuestras 343 juventudes que participaron en esta convocatoria de 78 municipios del estado. Se registraron en las 9 categorías del 31 de julio al 3 de agosto, como tal lo estableció nuestra convocatoria. Ya se notificó por vía correo electrónico a los 9 ganadores de las diferentes categorías. y mencionar que este es el segundo año que vamos a dar el estímulo económico de 50 mil pesos a cada ganador de las 9 categorías. Ya se les envió un mensaje para notificar a los chicos y las chicas ganadoras, y también mencionar que tendremos 2 menciones honoríficas en cada una de las categorías para dar un reconocimiento a todas esas juventudes que también están formando parte de este proceso y que están dejando huella en todos sus eventos y programas que están presentando. Y los invitamos también este miércoles 12 de agosto, en punto de las 12 del día, se llevará a cabo la premiación en el Ecoparque Metropolitano. Mencionar que en nuestras redes sociales, nuestras redes oficiales de la Secretaría de Deporte y Juventud, tendremos una liga para que todas las juventudes, todas las personas que nos quieran acompañar, se registren y puedan hacerlo. Nos van a acompañar.
0: Las 2 de la tarde con 44 minutos, Puebla tendrá representación de 3 atletas en el Campeonato Mundial de Kickboxing que se realizará en Italia del 18 al 27 de septiembre, señaló la secretaria del Deporte Estatal, Gabriela Sánchez.
3: Panamericano de Kickboxing, que se llevará a cabo del 12 al 16 de agosto, y tenemos jóvenes poblanos que nos representan con mucho orgullo, con mucho entusiasmo. Ellos son Fernando Manzano, Yael Martínez y Renata Lima, que están aquí hoy acompañándonos, que nos van a estar representando. También se llevará a cabo el Campeonato Mundial Juvenil de Kickboxing 2026, del 18 al 27 de septiembre en Jesolo, Italia, donde participan miles de atletas de más de 60 países, y entre ellos específicamente van a ir a representarnos 3 atletas poblanos, que es Brian Guzmán, Marco Antonio Figueroa y Héctor Capilla Romero. Aquí también nos acompañan en las diferentes categorías: infantil, cadete y junior. Están representando con todo y están poniendo en lo más alto a nuestro estado de Puebla, demostrando que somos tierra de campeonas y de campeones. Y felicitar también, por supuesto, a los entrenadores, a la asociación, a la federación, por todo el apoyo, el impulso que se les está dando a todos estos deportistas para demostrar que somos tierra de campeonas.
0: 2 de la tarde con 46 minutos. Hacemos una pausa y regresamos con más aquí a la multiplataforma Red Ciudadana.
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2: Son las 2:49 PM. Vamos a temas del campo. El gobierno de Puebla proyecta alcanzar 2,500 módulos de maquinaria agrícola para 2027, con el objetivo de apoyar la siembra de 400,000 hectáreas que actualmente no cuentan con equipo, anunció el gobernador Alejandro Armenta.
3: 1,800 tractores, drones, sembradoras, que eso es inédito. De 0 hectáreas de las 700,000 que son de temporal, que no se sembraban, el año pasado en programa piloto se sembraron 50,000. Este año 200,000. Eso es liberar de la pobreza alimentaria a más de 150,000 familias. No es el museo barroco de 14,000 millones de pesos. Es desarrollo, es distribución de la riqueza, es compensar las desigualdades sociales. Es otra cosa. No tiene nada que ver con la visión neoliberal de la concentración de la riqueza en unas cuantas manos. Vamos a comprar tractores, drones, sembradoras, cosechadoras.
2: 2:51 PM, y en temas de educación, el gobernador Alejandro Armenta se refirió a la Academia Militarizada Ignacio Zaragoza, de la cual dijo que tendrá esta semana para solventar las observaciones detectadas y que será la SEP la instancia encargada de determinar la situación legal de esta institución una vez que se concluya con la revisión.
3: Pendiente de estos 5 días hábiles que se establecen, hoy comienza el término, es decir, esta semana tienen para solventar y vamos a estar muy pendientes de que se cumpla la ley, pero también de que se atienda a los jóvenes, ¿no? Que se atienda a los jóvenes y si la presidenta y Mario Delgado han invitado a la transformación de estas instituciones, yo creo que es una muy buena opción que puede tener estas instituciones. Así es que
2: son las 2:52 PM y en temas de medio ambiente, Puebla busca sembrar más de 2,000,000 de árboles en 2,000 hectáreas durante este 2026, informó José Luis García Parra, coordinador del gabinete estatal.
4: Este 2026, de un poco más de 2,000,000 de árboles a sembrar. Un poco más de 2,000,000 de árboles para este 2026. Esa es la meta que instruyó el gobernador Armenta. Son alrededor de 2,000 hectáreas las que se están definiendo como objetivo para trabajar en coordinación con 100 municipios del estado. Llevamos un avance de un poco más de 83,000. Pero a partir de agosto, septiembre, octubre serán los meses más fuertes de esta jornada de reforestación estatal para llegar a esta meta de 2,000. Incluso la Secretaría de Educación Pública está participando también

0: buscando fomentar en los jóvenes esa cultura de protección y cuidado al medio ambiente. Se ha implementado un programa que se le denomina Pulmones Escolares por Amor a Puebla, donde están participando 1,000 escuelas aquí en la zona metropolitana, que van a sumar a esta meta alrededor de 50,000 plantas. Y desde luego que con plena coordinación con el gobierno federal, con Profepa, con Guardia Nacional, con la Defensa Nacional, con la Guardia Nacional, se han realizado operativos en las zonas donde hay una mayor incidencia del delito de tala. Estamos hablando de Chilchotla, de Guadalupe Victoria.
1: De la tarde con 54 minutos y también tenemos noticias del tema de Acatlán de Osorio. Será el Congreso de Puebla quien determinará si se instala un consejo municipal, señaló el secretario de Gobernación Estatal, Samuel Aguilar Pala.
2: Sobre Acatlán, quiero comentarles que la semana pasada nos reunimos con el presidente del Congreso para hablar sobre el tema, ya que, como ustedes conocen, del Congreso depende la auditoría. Me comentaba que el día de hoy reanudan actividades la auditoría del Estado y tendrán intercambio de información para ver el resultado o el avance de la auditoría que se realizó en ese municipio. Con ello, pues bueno, el Congreso trazará las respectivas responsabilidades, si las hubiese, y las informará tanto al pueblo de Acatlán como a quien corresponda. Una vez que tengamos ese resultado de la auditoría, estaremos en condiciones de, o ellos estarán en condiciones de definir lo conducente para Acatlán. En tanto, por nuestra parte, seguimos insistiendo y en el diálogo, en la armonía, en el trabajo en Acatlán. Y ya ha habido algunas reuniones entre los dos grupos del ayuntamiento y se han sentado a dialogar. Le apostamos a que sea esta la salida que mejor conviene, y si no, pues ya esperar el resultado que arroje la auditoría para que el Congreso determine lo conducente. En tanto, pues estamos invitando a que continúen con el diálogo y también que no se adelante. No hay alguien que dice que ya tiene un funcionario, algún candidato, para que continúen haciendo negocios. Y bueno, solo son los supuestos de estos compañeros.
1: Son las 2 de la tarde con 56 minutos. Pasamos a información de economía del sector privado. Frente al edificio Carolino se realizará el 15 y 16 de agosto una feria de regreso a clases con venta de útiles, mochilas y servicios de corte de cabello y salud visual. El presidente de la Cámara de Comercio de Puebla, Héctor Landero, informó que el sector comercial se sumará a la jornada para apoyar a las familias en el inicio del ciclo escolar.
3: Beneficios tendrán, por supuesto, es el sector de venta de útiles escolares, uniformes, calzado, mochilas, libros, papelerías y equipo tecnológico. Cabe mencionar que, bueno, el 31 de agosto es el día que inician las clases y se espera en el estado de Puebla el regreso de 1,658,000 estudiantes que están repartidos en 16,532 escuelas, con unos docentes de 80,000 docentes. Y finalmente, la población que regresa a clases dicen que el total es de más de 2 millones de alumnos. ¡Wow! Creo que la derrama económica será importantísima. Les quiero comentar que en la Cámara de Comercio los sectores que más tendrán participación serán 1,367 comercios que tenemos hoy afiliados a la Cámara de Comercio, que van, obviamente, ropa y calzado, suplementos alimenticios, zapaterías, material didáctico, mercerías, sederías, seguridad, instalaciones eléctricas, manualidades, venta de cómputo, tecnología, artículos de limpieza, aparatos auditivos, estéticas, spas, artículos deportivos. En fin, creo que esta derrama económica que esperamos, creo que es una gran noticia para Puebla. Y lo que queremos decirle a todos los padres de familia, aprovechemos este regreso a clases que está obviamente cuidado por Profeco, por Uriel y por este tema, para que puedan comprar con compras en establecimientos y negocios autorizados, para que hoy...
1: 2:58 PM, y de esta manera le agradecemos el favor de su atención. Nos escuchamos y nos vemos de 7 a 9 de la noche. Que siga pasando una excelente tarde, que tenga buen provecho. Se queda en la compañía de Mariana Meneses. Gracias.
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1: Puebla conmemora el Día Internacional de los Pueblos Indígenas con llamados a fortalecer derechos y reconocimiento. A las 3 de la tarde y estas son las noticias más importantes al momento. Laura Artemisa García Chávez, secretaria estatal de Bienestar, destacó que los pueblos indígenas son una parte viva de México y clave para construir el futuro. Esto durante la conmemoración del Día Internacional de los Pueblos Indígenas.
2: El marco de la conmemoración del Día Internacional de los Pueblos Indígenas, quiero iniciar diciendo algo que considero fundamental. Los pueblos y comunidades indígenas no son parte del pasado de México, son una parte viva de nuestro presente y una de las claves para construir nuestro futuro. Hablar de nuestros pueblos originarios es hablar de la historia profunda de México, es hablar de quienes, mucho antes que nosotros, aprendieron a convivir con la tierra, a respetar el agua, a reconocerlos.
1: En más información, Apolonia Martínez, directora del Instituto Indígena de Puebla, informó que se realizarán consultas en distintas regiones del estado para fortalecer la Ley General de Derechos de los Pueblos Indígenas y Afroamericanos. En información nacional, la presidenta Claudia Sheinbaum reiteró la importancia de mantener un diálogo entre sociedad, docentes y autoridades sobre la regulación de plataformas digitales y redes sociales en escuelas. La propuesta formal se presentará para el próximo ciclo escolar. Y aquí en el Centro Histórico de la Ciudad de Puebla se realiza una verbena sobre la calle 16 de septiembre desde la 11 Oriente Poniente. La circulación vehicular permanece abierta de manera habitual en la zona y es que decenas de devotos celebran al niño cieguito durante una eucaristía en el templo conventual de San Joaquín y Santa Ana. Más tarde, poblanos cantarán las mañanitas al finalizar la misa. La siguiente celebración eucarística será a las 5 de la tarde y han llegado, por ejemplo, peregrinos desde Mérida, Yucatán, que durante esta festividad lo visitan desde hace más de 15 años. Más de 50 personas acudieron portando trajes típicos del estado de Yucatán. En información de política, Agustín Guerrero, vocero de Morena en Puebla, expresó su solidaridad con el pueblo de Colombia tras el terremoto de magnitud 7.4 que dejó más de 111 víctimas mortales, personas heridas y daños materiales. Las Madres Clarisas de Atlixco invitan a su tradicional venta de chiles en nogada todos los domingos de agosto y el domingo 6 de septiembre para que usted pueda acudir a deleitarse de estos chiles en nogada todos los domingos en la 8 Oriente número 9 en el centro de Atlixco. Pueden consumirse en el lugar o si es para llevar, tiene que acudir con su recipiente. El detalle de esta información en la multiplataforma Red Ciudadana, en redes sociales de arroba la red 5 radio, en el portal redciudadana.mx y en el 1120 de amplitud modulada, donde todo el día hay noticias y reportes de usted en vivo. En la operación digital, Alfredo Rojas, en Radar le informa, Girat Aguilar Miranda. Gracias.
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1: Hola, ¿qué tal? Muy buenas tardes. Qué gusto saludarles en un programa más de Cinco Mujeres, Cinco Radio. En esta segunda semana ya de agosto, del octavo mes del año, con el gusto y el agrado de compartir este espacio con todos ustedes. Ya saben que siempre tenemos temas de interés para todos ustedes. Estamos en el mes de agosto, mes de los chiles en nogada, mes de los jóvenes, mes del adulto mayor y muchas otras fechas que recordar y que conmemorar. Saludo con mucho gusto en los controles a Alfredo Rojas en ausencia de Martín Tapia. Y Silvia de Julián, como todas las tardes, les da la más cordial bienvenida. Transmitimos por el 1090 de amplitud modulada en la HR, estación piloto de 5 Radio, pero ya saben que nos pueden sintonizar vía internet en www.lahr.mx, en Facebook, también nos encuentran como @lahr.mx, en Spotify. También nos puede escuchar y rescatar cualquier programa que usted se haya perdido de las 5 mujeres. Y los invitamos a que visite nuestro portal, que es revistaunica.com.mx, con noticias, comentarios, muchos temas de interés para todos ustedes. 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Nuestras líneas telefónicas, por todo lo que usted quiera compartir con las 5 mujeres, 2222-7333-0102. Mensajitos al 2227-0768-61.
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1: 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Vamos a iniciar nuestro programa de esta tarde y saludo con mucho gusto y doy la bienvenida a mi querida psicóloga de cabecera de las 5 mujeres y de todos nuestros radioescuchas, María Auxilio Figueroa. ¿Cómo estás, amiga? Muy buenas tardes, bienvenida.
3: Muy bien, muchas gracias. Un gusto, como siempre, estar en 5 mujeres. Ya, pues felicidades por su pasado aniversario.
1: El 2 de julio.
3: El 2 de julio, sí, que ya rebasaron la mayoría de edad. Sí. Y pues felicidades, que sigan muchos años más, mucho éxito. Y un gusto de estar con nuestros radioescuchas.
1: Pues sí, ya está circulando. Cumplimos el 2 de julio, cumplimos 19 años y ya ahorita pues ya está circulando el primer mes. Ya pasó del vamos encaminadas y corriendo a cumplir 20 años, dos décadas que se dicen rápido, pues no, pero
3: mucho trabajo.
1: Mucho trabajo.
3: Dedicación, constancia sobre todo.
1: Sobre todo constancia. Y siempre pues agradeciendo a nuestros colaboradores, que bueno, pues tú también ya tienes varios años de venir a colaborar con las 5 mujeres, de ser parte de este equipo, lo cual agradecemos infinitamente, mi querida María Auxilio Figueroa. Y bueno, pues fuera del aire estábamos platicando, no podemos abstenernos de comentar que pues estamos en agosto, mes de los chiles en nogada, sí. Y platicábamos cuántos chiles llevas. ¡Qué barbaridad! Y todavía me compartes. Y los nutriólogos o los bariatras nos dicen que en agosto siempre, no nada más en el maratón Guadalupe Reyes.
3: No.
1: También ahorita en agosto muchos subimos de peso,
3: por,
1: ¿no?,
3: los chiles en nogada.
1: Sí. Son muchas calorías.
3: Sí, muchas calorías y no comemos uno. No. A veces hay semanas que mínimo uno, hay quien a veces hasta dos.
1: Sí, o uno por semana,
3: sí, exacto,
1: mínimo, ¿no?
3: Sí.
1: Fíjate que yo la verdad sí soy una viciosa. De los alimentos que más me gustan, cuando me inviten a comer, invítenme una milanesa, mole poblano o chile en nogada. Porque esos tres platillos me encantan.
3: Muy bien, lo tenemos anotado.
1: Lo tenemos anotado. Pero sí, las veces que yo pueda comer en esta temporada, y tienes mucha razón, de agosto, las veces que pueda comer chile en nogada, lo disfruto.
3: Sí.
1: Lo disfruto, lo como, lo gozo, aunque suplamos el refresco, el agua de sabor, aunque tomemos agua pura. Que bueno, muchos acostumbran comer el chile en nogada también con un refresco, ¿no?
3: O con un vino.
1: O con un vinito.
3: Vino.
1: Rico también, bien frío, por supuesto. Pero también dices, suprimo el postre.
3: Ajá.
1: No, como
3: no. No, pero luego hay que tomar el postre, que es también exclusivo esa temporada, el mollete.
1: El mollete, pero además también es súper dulce. No, ya, eso
3: no,
1: sí.
3: No, un mollete como para 4 o 5.
1: Sí.
3: Esos.
1: Y luego, dices, no, suprimo el postre, suprimo la torta, a veces nada más con la cuchara, porque además se come con torta.
3: Sí.
1: De torta de agua.
3: Sí,
1: además,
3: sí.
1: ¿No? Entonces dices, híjole, ¿cuántas calorías son? Pero...
3: Una vez al año.
1: Una vez al año no hace daño.
3: Todo el mes.
1: Pero bueno, ese es, les queríamos comentar que sí, la verdad, mucha gente... Hay chiles de todos los precios, para todos los bolsillos. Y yo les quiero presumir que ayer comí un riquísimo chile en hogada en casa, hecho por mi hermana Hilda. Delicioso.
3: No, pues sí. Sí,
1: y como dicen...
3: Y porque se conecta con todo tu sabor que tienes neuronal.
1: De la familia,
3: pues, que
1: ¿no?
3: Es ese. Sí, que es ese. Y cuando comes otro y dices, pues está bueno, pero algo le faltó.
1: Sí, siempre le encuentras un defecto, sí, ¿no? Uh-huh. Sin embargo, dicen que el mejor chile en hogada que comes es el que hacen en casa.
3: Sí, o el que te gusta.
1: El que te gusta.
3: Uh-huh. Sí, uno puede estar, ay, pero se está viendo horrible. Ay, no, estuvo exquisito.
1: Sí. Sí, para algunos, dependiendo también el paladar de cada uno. Hay gente que no le gusta muy dulce, sí, ¿no? Y este es un platillo más dulce que salado, sí, o picoso. Sí. Porque el chile poblano, el poblano de nosotros, no pica.
3: Uh-huh. Y además muy de vez en cuando
1: al como
3: rabo,
1: se desflema.
3: Como decíamos, el rabo.
1: Ajá, pero muy difícil, ¿no? Entonces dices... El chile en nogada, sí hay que disfrutarlo, hay que gozarlo. La carne, yo no soy cocinera, reconozco que no soy así como que...
3: Asidua
1: a la cocina. Sin embargo, platicábamos fuera del aire, es que el picadillo debe ser de puerco.
3: Sí.
1: Y debe ser picadillo, no molido.
3: Uh-huh.
1: La fruta, obviamente, pues tiene que ser fruta de temporada.
3: Sí. La manzana
1: panachera,
3: la pera de qué se llama,
1: pues es pera de agua, no
3: sí,
1: sé,
3: creo pera, que así se llama pera, sí, de agua, que es dura porque
1: sí, dura,
3: se va a cocinar,
1: exacto. Uh-huh. Y no se
3: pero
1: va a
3: muy dulce, sí,
1: muy
3: pero
1: dulce,
3: muy dulce
1: el durazno,
3: la manzana, el durazno,
1: el durazno, y luego la nuez, que sea nuez de Castilla, porque sí, por eso es de temporada, ¿eh? Sí. Porque algunos lo hacen de nuez de navideña,
3: sí.
1: ¿No?
3: Sí.
1: Y esa no es la nuez que se le pone. Y luego, pues, la rica granada, el perejil. No, pues, la verdad, ya hasta se me antojó otra vez otro chile en hogar. Ustedes, sí, queridos radioescuchas,
3: ¿Cuántos llevan?
1: ¿Les gustan los chiles en hogada? ¿Los hacen en casa? Porque además también, como tú dices, María Auxilio, por eso es que yo creo que disfrutas cuando comes un... Sí. Porque lo traes ya desde la cuna, ¿no?
3: Sí.
1: ¿No? Desde que naces. Porque mis hermanas, pues heredaron el sazón de mi madre.
3: Uh-huh.
1: Entonces, pues sí, los hacen y estamos muy acostumbrados a ese sazón. Sin embargo, pues... Cada uno tiene su estilo, su forma, pero no es de carne de res, no es de carne de pollo, no es de cebrada, es picada.
3: Sí, como dice el maestro Merlo. Sí, capeado.
1: Y capeado. Nada de que sin capear. Si vamos a...
3: Ah, y también tatemado, porque ahora lo hacen sin tatemar.
1: Ajá, no, pues es que...
3: Desde lo más parte está todo duro y no tiene sabor.
1: No, porque es precisamente que lo haces para quitarle el pellejito.
3: Sí.
1: ¿No? Entonces, sí, como dices. Yo me acuerdo que mi madre ponía su anafre y ahí los tostaba,
3: ¿sí?,
1: los
3: uh-huh.
1: chiles. Y ahora mis hermanas no lo hacen así, ya lo hacen en la estufa. Sin embargo, pues siguen tratando de llevar y sobrellevar la receta familiar y son los más ricos, pero además unifica a las familias, ¿no?
3: Sí,
1: nos
3: exacto.
1: reunimos todos,
3: sí,
1: a comer el chile en hogada.
3: Los recuerdos. Ay, te salió igual que el de mi mamá. No,
1: sí,
3: están muy ricos, pero como el de mi mamá, no, todavía te falta.
1: Sí, como ninguno. Pero bueno, después de este breve preámbulo de los ricos chiles en hogada, mañana, no se olviden, mañana viene nuestra nutrióloga Ofelia Reyes, mañana pasamos vía Facebook y también vamos a hablar de comida, por supuesto, así que estén pendientes, porque también hay otro tipo de chiles.
3: A ver qué nos recomienda la nutrióloga.
1: O sea, a ver qué nos recomienda, ¿no? Para que no subamos tanto de peso, mi querida
3: sí,
1: María.
3: Seguro ya va a poner unos chiles,
1: Yo creo que ella nos va a hablar de que mejor carne, pero de...
3: Pollo.
1: No, ay, ¿cómo se llama? Ahorita te voy a decir.
3: Ya pues los vegetarianos.
1: Vegetarianos, sí.
3: Ah, de soya.
1: De soya, exacto, de soya. Pero bueno, en gustos se rompen géneros. Nos vamos a ir, Alfredo, si te parece, a nuestro primer corte y regresamos para entrar en materia del tema que ha preparado nuestra querida psicóloga María Auxilio Figueroa. Y bueno, pues regresamos con más en Cinco Mujeres, Cinco Radio.
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4: Bueno, ya vamos a continuar nuestro programa. Gracias, Alfredo. Y nuestros radioescuchas, gracias por la observación. La terminación 75 nos dice: buenas tardes, un gusto saludarlos. Me da mucho gusto que la señora Silvia haya disfrutado de su chile en nogada. ¿Está consciente que el tiempo nunca les alcanza o no les alcanza? ¿Puede, por favor, ya permitirle a la psicóloga iniciar el tema? Bueno, pues sí, muchas gracias por la observación y el jalón de orejas, querida radioescucha o radioescucha terminación 75. Y entonces, Mario Auxilio Figueroa, pues los radioescuchas así lo piden, que empieces el tema.
5: Pues qué bien. Pues considerando, como acabas de mencionar, agosto, pues se festejan o se está dedicado a muchos eventos. Pues vamos a hablar de las nuevas longevidades, considerando que también es mes del adulto mayor, y también vamos a tocar un poco, porque trastoca lo que es la juventud, los jóvenes, ya que el día 2 es día de la juventud, ¿sí? Entonces vamos a ver aquí las nuevas longevidades, a qué se le llama nuevas longevidades y cómo hay que afrontarlas. Entonces, acá, por ejemplo, nos vamos a dar cuenta que por primera vez en la historia de la humanidad, la mayoría de las personas alcanza edades avanzadas. Es la primera vez en la historia que somos tan longevos, y este es el momento en que más generaciones conviven juntas. Si ustedes pueden darse cuenta, vean una reunión simplemente en su familia. Sí van a encontrar todavía los que tienen, hay generaciones que está la bisabuela, la abuela, los hijos, nietos, bisnietos y parientes, ¿sí? Entonces están, o en un simple sentido en el trabajo, los que elaboran pueden darse cuenta que a lo mejor el jefe o el director general es una persona de la tercera edad. El subdirector pues anda en los 50s, los jefes de oficinas en los 40s, y hay otros empleados pues que son sus primeros trabajos, andan en los 30s. Si estamos viendo ahí cómo conviven tantas generaciones juntas. Entonces, en México la esperanza de vida promedio es ya de aproximadamente 75.9 años. Según los datos más recientes del Instituto Nacional de Estadística y Geografía, lo que conocemos como INEGI. Por lo que la expectativa de vida al nacer se ha duplicado en los últimos 150 años, tanto en los países desarrollados como en aquellos con menos recursos. Sin embargo, el crecimiento de esta población plantea retos estructurales en materia de seguridad económica, atención médica y garantía de derechos. Así vemos que el país experimenta un rápido envejecimiento poblacional y existen marcadas diferencias de salud entre regiones. Y en donde las mujeres viven más tiempo con un promedio de 79.2 años, mientras que los hombres alcanzan los 72.7. Así es que preparémonos las mujeres para vivir pues unos 80 años mínimo.
4: Buen dato.
5: Sí, así tenemos que en el país actualmente hay 17 millones de adultos mayores, lo que equivale al 12.8% de la población del país, distribuidos de manera heterogénea en el territorio. Para el 2030 se estima que una de cada 5 personas en la Ciudad de México y el Estado de México será mayor de 60 años. Se observa una clara feminización de la vejez, ya que las mujeres predominan en los grupos de edad más avanzada. Estados como Nuevo León reportan mayor longevidad, 78.1 años de vida. Mientras que entidades como Chiapas y Guerrero muestran los promedios más bajos del país, cerca de 73.4 años. Entonces, como les mencioné, pues toda esta longevidad pues va a presentar retos pues para que se tengan no únicamente vivir más años, sino que estos pues también pues tengan una calidad. Entonces, por eso mencionamos que vivir más años no siempre significa tener mejor salud. No, gran parte de la población adulta mayor atraviesa sus últimos años con limitaciones funcionales o enfermedades crónicas. Persisten problemas graves de vulnerabilidad económica, como son falta de empleos formales para la vejez, y casos de abandono o maltrato en un sector importante de los mayores. Los sistemas de salud pública y asistencia social enfrentan una demanda creciente para adaptarse a esta nueva estructura poblacional. ¿Pero por qué hablamos de nueva longevidad? Aunque hoy vivimos más que nunca, seguimos atrapados en un modelo social diseñado para una vida de solo 60 años, educación, trabajo y jubilación, sin espacio para reinventarnos. El resultado es que muchos de estos años extras no se viven con plenitud. En su lugar surgen nuevas desigualdades, estereotipos y formas de edadismo. ¿Qué es el edadismo? Es la discriminación, los prejuicios y los estereotipos hacia las personas basadas en su edad, que limitan el potencial de las personas en las etapas más largas de su vida. La nueva longevidad no es solo un desafío, es una oportunidad histórica para transformar nuestros modelos sociales, económicos y culturales. Es el momento de construir una sociedad más justa, activa e intergeneracional, que reconozca el valor de cada edad y cada etapa de la vida. Es darle vuelta al paradigma más antiguo que era un envejecimiento activo, es decir, pues ya está viejo, ya se está haciendo viejito, ¿sí? Y que ya que es el momento de empoderar al ciudadano de adulto mayor de abajo hacia arriba, es el tiempo de la sociedad civil, de los derechos de las personas. No es vivir más, sino vivir mejor, vivir incluido, vivir partícipes, entendiendo que las personas mayores tienen o tenemos derechos, ya que somos y son consumidores, votamos, somos consumidores, son cuidadores en muchos casos, y que tenemos sobre todo un halo mágico que se llama dignidad, y que eso no se debe vulnerar por el solo hecho de cumplir años. Hay que disfrutar cada día y que lo mejor que nos puede suceder en esta vida es precisamente estar vivo. Y hay que entender que con pequeños cambios que además se suman, pues se potencian. Ya que no se trata de salir, por ejemplo, ¿cómo estoy potenciando mi vida? Entonces a veces sí hay que entender qué es lo que nos va a mantener, ¿sí? En una actividad, y como vamos a hablar más adelante, de ir constituyendo, ir reforzando, como dice aquí, potenciar lo que se llama la reserva cognitiva. No se trata de salir a caminar o salir a pasear al perro, de cortar las flores, ponerlas en un florero y después pues irnos ya a ver la tele, a ver el chat, a estar en el video o estar viendo series. Uh-huh. ¿Mm? Sino se trata y eso lo hacemos pues gran cantidad del tiempo, sino es decir, me voy a cuidar más, voy a cuidar mi dieta, me voy a mover más y sobre todo me voy a buscar gente que me rodee. Eso es muy importante, la socialización en esta edad. Somos en gran parte la edad que actuamos, no los días que pasaron desde que nacimos, sino lo que hacemos con esos días. Es decir, cómo nos narramos, los papeles que aceptamos, los gestos que repetimos, los lugares a los que dejamos de entrar, porque decimos ya no es para mí, y las palabras que empezamos a no decir, la escalera que dejamos de subir porque nos gana el miedo, o el pelo que nos cortamos porque dice Coco Chanel que lo que nos corresponde a nuestra edad, sí, que ya no nos queda el cabello largo, que queremos ser chavorrucas o chavorrucos.
4: Es que el cabello corto te rejuvenece, amiga.
5: Así, por eso lo dice Coco Chanel, entonces hay que peluquearnos. Sí, entonces, por lo tanto, no envejecemos solo con el paso del tiempo. Envejecemos por las frases que aceptamos, por las miradas que nos reducen, por los prejuicios que no nos dictan el límite. Cuando nos convencemos de que ya no podemos manejar, dejamos de hacerlo. Cuando creemos que ya no es para nosotros el bailar, no volvemos a la pista. Cuando pensamos que el deseo en casa es cosa de jóvenes, apagamos la luz demasiado temprano. El prejuicio se convierte en mandato y el mandato en profecía autocumplida. Entonces, el relato del siglo XX decía que la vida tenía tres actos. El primero era aprender, el segundo era producir y el tercero era retirarse, que es una manera elegante de decir desaparecer de poco a poco.
4: ¡Ay, qué fuerte! ¡Qué fuerte y qué duro! Pero además, sí. qué real, sí, ¿no? Qué real estos datos y todos estos conceptos que nos estás dando, mi querida María Auxilio Figueroa. Pero vamos a continuar. Alfredo, vámonos a nuestro siguiente corte y regresamos con más en Cinco Mujeres, Cinco Radio.
3: Otra recomendación más para la ansiedad es el omega 3. Según investigaciones como la publicada en 2011 en la revista Brain, la suplementación del omega 3 se ha visto relacionada con una reducción en los síntomas de la ansiedad.
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4: regresamos a nuestro programa de esta tarde. Está con nosotros nuestra psicóloga María Auxilio Figueroa y recordando los datos que nos dio en el anterior corte, pues sí, estamos viendo que va a haber una población superior. Si ahorita hay 17 millones de adultos mayores, obviamente en pocos años seremos más de esa cifra, de ese dato. No somos solamente una cifra, somos personas. Y sí, va a ser complicado.
5: Con necesidades específicas,
4: ¿no? Porque, por ejemplo, se necesitan más geriatras. Uh-huh. Y no hay tantos geriatras.
5: No, ni tenemos esa cultura de ir con el geriatra.
4: No, porque es decir, no soy vieja.
5: Sí, exacto.
4: ¿No? Quiero ir con mi doctor familiar, sí, sí, pero no eso. Pero sí necesitamos una atención de un especialista, una dieta también adecuada. Sí,
5: exactamente.
4: Pero algo muy importante que tú también mencionabas, María Auxilio, que nuestra mentalidad no nos hagamos desde nuestra mente adultos mayores, exacto, viejos, sí, sino que aún tenemos capacidades para desarrollar muchas
5: actividades. Sí, no caer en ese edadismo, uh-huh, sí, que como se vio en X Noticias, Este perengano ya no sirve, ¿no? Entonces ese es el dadismo, ¿sí? Que no únicamente se aplica al adulto mayor, se aplica a jóvenes con ciertas características, a niños, mujeres, ¿sí? Entonces sí estamos, somos muy discriminadores o discriminativos. Pues sí, Silvia, sí vemos que, como les mencioné, como antes era esa en eso estaba dividida la vida de las personas, ¿sí? Ya que a los 20 años tenían que decidir qué iban a hacer, ¿sí? Qué iban a hacer en nuestra vida. Y no qué íbamos a hacer, ¿sí? Entonces, ¿de qué íbamos a trabajar? ¿Qué íbamos a hacer cuando el trabajo, pues ya que el trabajo pues nos constituyó, era de, nos preguntaban, ¿no? Ya dónde vas a ir a pasear, qué piensas hacer en tu vida, ¿no? ¿En qué vas a trabajar?
0: Sí.
5: ¿Sí? Y fue nuestra identidad, porque eso mismo nos identificaba, soy periodista, soy psicóloga, soy
0: docente, ingeniero.
5: Sí, soy secretaria, etcétera, etcétera, eso nos identificaba. Y de allí íbamos a nacer, crecer, reproducirse y morir. Así estaba la vida, ¿sí? Entonces era el medio de habitar esos años de retiro. ¿Cómo? ¿Cómo los vamos a habitar? Y pues ahí, como se tiene todavía esa imagen que tenemos, ¿no? Ahí sentado el adulto mayor, que casi nunca vemos a un adulto mayor en estos spots, pues un adulto de 70 años, pero que tiene una actitud no encorvada, sino derecho, derechito, que habla bien, no tiembla. No siempre nos sacan a un viejito, un abuelito.
0: Ah, con bastón.
5: Un abuelito sentado en el sofá, ajá, rodeado de niños.
0: Sí, o en el zócalo, uh-huh, de su ciudad, leyendo un periódico,
5: sí,
0: ¿no?
5: Ajá, sí. Entonces, sí, y solo. Ajá, porque ya no tolera, esa es la creencia, que no tolera el ruido, que todo le cae mal. Uh-huh. Entonces, todo eso nos vamos, sí, como se dice, tragando. ¿Sí? Entonces acá, como dice, y el relato, ¿por qué vivimos? Porque, y eso, pues ya no, ya estalló, ya esos modelos, pues ya están hechos pedazos, ya que acá dice que los que estamos, porque vivimos 100 años y trabajamos hasta los 65. Entonces hay 35 años del otro lado del guión para los que nadie escribió nada, ya que se estima que los jóvenes ahorita que tienen de 30 a 40 años, uh-huh, se espera que vivan ya 100 años.
0: Sí, platicábamos, uh-huh, fuera del aire, mi querida María Auxilio, que cuando se crea el sistema de pensiones, sí, y jubilaciones a los 60 años, ya te podías pensionar.
5: Sí.
0: Sin embargo, después se modificó la ley porque ya el periodo de vida del mexicano
5: se fue prolongando.
0: Uh-huh. Y ahora es a los 65, sí, años. Uh-huh. Pero de acuerdo a lo que tú, los estudios que hay, pensando, sí, dice 65 años, bueno, pues si va a vivir, nos decías que hay un promedio de vida de los mexicanos general de 75 años, pero que ya si lo separas, 79 años mujeres, 72 los varones, uh-huh, entonces como que de pronto si partes de los 65 años, dices, bueno, pues ya serán 7, 10, sí, años de pensionado, sí, pero ya. Ha cambiado, sí, y se va modificando, sí, sí, sí, ¿no? Sí. Ahora dices que los que son de 30, 40 años, uh-huh, van a llegar a los 100. Entonces, sí, se tendrá que volver a modificar la ley porque
5: sí,
0: ya...
5: Sí, pero acá encontré un dato que decía que esos 35 años que nos iban a sobrar, uh-huh, no se contemplaron pues en el siglo XX que se hacen todas esas leyes, uh-huh, ¿sí? Y porque pues no se esperaba uh-huh, que la parte más larga de la vida iba a ser la de jubilación.
0: Sí.
5: Yo tengo varias personas conocidas, compañeras de trabajo, que ya me han comentado que ya llevan más tiempo de jubiladas que de lo que estuvieron laborando en, pues sí, tenían el trabajo, ¿cómo se dice?
0: Sí, era una persona productiva.
5: Activa,
0: ¿no?
5: Sí, uh-huh, que ya llevan, pues yo ya llevo más de jubilada que de lo que trabajé activamente. Uh-huh. ¿Por qué? Porque antes empezaba a trabajar también joven.
0: Sí.
5: Sí, había carreras que no se requería tanto estudio, se iban haciendo especialistas a lo largo de su carrera, uh-huh, pues como ser maestro, ser enfermera, secretaria, algún oficio que se fueron muy especializando, y también pues eran obreros que entraban muy jóvenes,
0: sí,
5: y claro, existían las jubilaciones. Ahora yo creo que tanta la carga que ve la empresa, que pues ahora ya no hay jubilaciones.
0: No, ya no.
5: Sí. ¿Sí? ¿Por qué? Porque dicen, pues es que se va prolongando, no se tendrá. Como yo les mencioné, se tendría que hacer toda una reestructura social, demográfica, económica, para atender toda esta cuestión que nos, pues sí, que nos está, estamos viviendo en estos momentos. ¿Sí? Aquí, lo que nos sucede, entonces vamos a ver que este guión escrito, como menciona Silvia, que pues fue escrito en el siglo XX, ¿sí? Entonces, porque fíjense que en el siglo XX, también hablando de la juventud, un personaje que han escuchado ustedes hablar, Charly García, alguna vez mencionó que los Beatles inventaron la juventud. Sí, porque pues, ya yo he mencionado alguna vez que les hablé de adolescencia, este era un término que no existía. ¿Sí? Esto es a mediados del siglo XX o más para acá, porque se pasaba de la niñez, así como a la fábrica.
0: Sí.
5: ¿Sí? Y las niñas, pues de la casa familiar a la casa del marido.
0: Del marido, de matrimonio, ¿sí? luego.
5: Entonces, antes de ellos, dice que uno pasaba de niño a adulto sin escalas, sin territorio intermedio, sin música propia, de pantalón corto al servicio militar, donde se usaba, ¿sí? Del patio de la escuela a la trinchera. La adolescencia, esa zona de gracia y caos que hoy nos parece tan natural como la respiración, no existía como categoría cultural antes de mediados del siglo XX. Alguien la inventó, le pusieron nombre, le pusieron mercado y le pusieron canciones. Y lo que se inventa, pues puede permanecer o puede desarmarse, ¿sí? Lo mismo ha ocurrido con la vejez. No siempre hubo viejos. Hubo personas que vivían muchos años. Hubo sabios, ancianos, miembros del Senado o maestros. La vejez, como territorio con sus propias leyes, su propia ropa, sus lugares permitidos y prohibidos, es una invención más reciente y política de lo que pensamos. El modelo que heredamos, estudiar, trabajar, jubilarse, no es una ley de la naturaleza, ya que es una respuesta más bien que ha correspondido a eventos históricos, pues económicos, sociales, como pues todo fue a partir de la revolución industrial, ¿sí? Entonces, pues durante décadas este modelo ha funcionado, no porque ha sido justo, sino porque era coherente con su tiempo. Cuando la expectativa de vida rondaba los 65 años, jubilarse a los 60 tenía una lógica brutal, pero clara. El retiro duraba poco, la vejez era una antesala, no una habitación donde vivir, ¿sí? Entonces, así se pensó cuando se hizo esa ley. Pues vamos a jubilarlo a los 60 y nada más el Estado los va a mantener 5 años, porque esa era la esperanza de vida. Sin embargo, pues nos damos cuenta que tenemos esos 35 años que pues, no se han tomado en cuenta y muchas veces se siguen sin tomar en cuenta. Y que para vivir esos 35 años que no esperábamos con calidad a nivel pues neurológico, funcional, está basado en lo que se llama reserva cognitiva. ¿Sí? Este es un término muy importante, ya que la reserva cognitiva es la capacidad del cerebro para compensar el daño estructural gracias a redes neuronales más eficientes construidas a lo largo de la vida. Incluye la educación formal, es decir, los años de vida o de los años escolares recibidos, ya que a mayor escolaridad pues hay una mejor reserva. Ocupación compleja, ya se ha visto que trabajos de alta demanda o difíciles también demandan, se tiene una mejor demanda cognitiva y social. También se ha visto, y esto también pues abarca, a veces hablamos de bilingüismo como pensando en el inglés, francés, chino, italiano, pero también acuérdense que el bilingüismo también se considera pues las lenguas maternas. Y las lenguas que se llaman de los pueblos indígenas, originarios. Sí, entonces es el bilingüismo, es el manejo de más de un idioma que se ha visto que fortalece las redes ejecutivas. En el cerebro tenemos redes ejecutivas y redes automáticas, ¿sí? Entonces, ejecutivas son las que nos permiten traer a la conciencia todo eso que vamos aprendiendo para responder a una demanda pues, laboral o social. Entonces, para aumentar esta reserva cognitiva, pues en primer lugar, estimular la mente con actividades desafiantes para mantener el cerebro activo y estimulado para fortalecer las condiciones neuronales, las conexiones neuronales. Ahora se sabe que aquí cuando les mencioné que incluye la educación formal y cuando les hablé también de estos años de la juventud, también la Organización Mundial de la Salud, y gracias a investigaciones, se ha establecido que los primeros 1,000 días de vida de la persona son determinantes para el futuro de esa persona. ¿Para qué va a ser? Ahí se va a estructurar su estilo de vida, su cerebro, uh-huh, todo lo que lo va a marcar, o positivo o negativamente, en esos primeros 1,000 años de vida.
0: 1,000 días.
5: Perdón, 1,000 días de vida.
0: 1,000 días uh-huh de vida, que vienen siendo prácticamente 3 años, uh-huh, ¿no? Los tres años, uh-huh, los primeros 3 años, sí, uh-huh, esos son fundamentales para el desarrollo de...
5: De la reserva cognitiva. Y del desarrollo en sí de la persona.
0: De la persona. Uh-huh. Muy bien, mi querida María Auxilio, aunque ustedes no lo crean, nos vamos a ir a nuestro último corte. Regresamos a la parte final de este programa. Uh-huh.
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3: Llegamos a la parte final de nuestro programa. Este es nuestro último corte. Y bueno, la terminación 11 nos escribe mi querida María Auxilio. Buenas tardes, saludos al panel. Bendiciones, soy la señora Ana María. Tengo un hijo que perdió a su esposa, tiene 2 meses de fallecida y dejó a 3 niños que yo los veo, él trabaja. Llega tomado, ella murió de cáncer y él se olvida de sus hijos y no sé qué hacer o decirle, lo veo llorar y sufrir. ¿Me podrían ayudar? Gracias. María Auxilio, qué tristeza.
4: Pues sí. Sí que es una pérdida muy triste, lamentable por todo el contexto, ya que pues no únicamente es su hijo de la señora está sufriendo, también pues sus niños ella, o sea, como es todo un contexto. Hemos mencionado algunas veces que hemos hablado también de duelo, de pérdidas, que la muerte de una persona pues abarca, a veces afecta hasta 20 personas cuando están alrededor.
3: De tu entorno.
4: Sí, del entorno. Entonces aquí, pues sí, es una conducta muy observable cuando hay una pérdida de esa magnitud, pues caer en el alcoholismo, que no es lo sano, ¿verdad? ¿Por qué? Porque eso impide, pues realmente. ¿Y por qué se hace? Pues es una forma de no tocar el dolor.
3: Cree escapar del dolor y ahí sigue el dolor.
4: Sí. Sí, entonces sí requiere, pues en primer lugar, usted, señora, también acudir a una ayuda, ¿sí? Porque también a usted le ha afectado, los niños también tendrán que ir a una atención, pues psicológica o con una, tanatóloga, pero también es muy reciente, ¿sí? Ahorita todo esto, 2 meses, es una muerte, un fallecimiento reciente, y se está viviendo ahorita este periodo de duelo. Es muy normal que todas estas conductas en un duelo normal, pues no normal, sino pues que se va a ir solucionando, se va a ir elaborando, se llama, pues tarda alrededor de unos 6 meses. Pero cuando se van viviendo las etapas, no todas las personas las viven de la misma forma, no todas reaccionamos de la misma forma. Usted, señora, ante este dolor que vive, pues es la que está soportando, es el soporte ahorita de sus nietos, de su hijo, y quizás si tiene usted más familia. Entonces,
3: porque hay varias etapas, ¿verdad?
4: Sí.
3: ¿Cómo se pasa del duelo a la aceptación?
4: Sí, ahorita pues se inicia básicamente primero con la negación. Es no creerlo, no puedo creer lo que sucedió y por qué me sucedió a mí, por qué no hice esto, por qué no hice aquello, por qué no me di cuenta, etcétera, etcétera. Todo lo es la negación. Pero a veces también no, esta negación no puede que sea la primera. A veces empieza el duelo con mucho enojo, ¿sí? ¿Por qué te fuiste? ¿Por qué me dejaste? Mira, nada más, me dejaste a 3 niños.
3: Sí,
4: ¿Por qué no te cuidaste? ¿Por qué no dijiste cuando te empezaste a sentir mal? Sí. ¿Por qué no fuiste? Eso es mucho enojo y reclamo, ¿sí? Y a veces la persona pues inicia este duelo pues con mucho dolor, mucha tristeza, ¿sí? Entonces les menciono, no todos vamos a reaccionar de la misma forma. Lo que sí es, si se requiere una atención de su hijo, si usted pues... Sí, lo tiene que tratar de hablar con él, de convencer de que usted comprende, entiende su dolor, pero él también tiene que poner de su parte porque tiene 3 niños que dependen de él. Sí. Es su responsabilidad él como padre de esos niños. Usted ahorita pues está apoyando, pero no es su responsabilidad más que de pues cooperar, pero sí hacerle ver que esa es una responsabilidad de él como padre. Y la forma de la primera... pues función del padre es dar protección a sus hijos, cuidarlos.
3: Cuidar. ¿Sí?
4: Entonces, él así, pues, y ya si acudir, puede sugerirle. Claro, en esas fases a veces nos es difícil aceptar, pero tendrá que ir a AA. ¿Sí? Si ya no puede controlar eso, pues sí, lo primero que se tiene que hacer antes incluso de tomar una terapia, cuando tienen el problema de abuso de alcohol, es no se puede dar terapia si no van a AA.

0: Vea, porque si no, no hay un avance.
1: Claro.
0: ¿Sí?
1: Oye, María Auxilio, yo creo que para el mes de septiembre, tu colaboración, que es mensual, estaría bien que habláramos nuevamente. Ya hemos hablado del duelo y eso, pero sería bueno, pues, las diferentes etapas, ¿no? Cómo
0: Sí,
1: se
0: las formas
1: superan
0: de...
1: las formas de sufrir una pérdida,
0: Sí.
1: ¿no? De pasar por una pérdida. La terminación 77 nos comparte, pero que le hable fuerte a ese muchacho, no que lo justifique el alcoholismo, no que se le justifique el alcoholismo. Perdón, buenas tardes, es una opinión de un
0: Sí, claro,
1: radioescucha, ¿no?
0: sí, como le
1: 77.
0: mencionaba, sí tiene que hablar con él y hacerle ver que la responsabilidad es de
1: De
0: él,
1: él.
0: de sus hijos. Tiene 3 hijos que atender.
1: Que atender. Muy bien, María Auxilio, pues nos quedan ya escasamente 3 minutos para la conclusión del tema, por favor.
0: Sí, bueno, lo único que me faltaría, pues terminar es de redondear, que es precisamente esta reserva cognitiva. Esta reserva cognitiva es muy importante porque nos va a poder mantener activos en la vida como adultos mayores. Sí, y toda esta reserva cognitiva a fin de fortalecerla tiene que ver mucho el movernos, sí, el movernos, el tener una alimentación adecuada. Ya se ha visto que la alimentación es determinante, fíjense bien así, determinante, no son el ejercicio, no es tener muchos amigos, sino ahora se sabe que la alimentación es básica para tener realmente un aporte cognitivo, fuerte. ¿Sí? Se ha visto que ustedes ven a deportistas, ¿no? Que comen 100 gramos de esto, pero que empezaron desde niños,
1: Sí,
0: ¿sí?
1: sí, sí.
0: Considerar también muchos adultos mayores, pues tendrán nietos pequeñitos, recién nacidos. Acuérdense hablar con los que son los responsables de su crianza, pues que los 1000 días primeros de
1: Primeros de
0: vida
1: vida.
0: son determinantes para tener precisamente una reserva cognitiva saludable, ya que esta se va formando desde el inicio de la vida y se sigue formando a lo largo de la vida hasta la tercera edad, y todas las actividades que hacemos, como reunirnos con amistades, con compañeros. Si vemos mucha gente, yo tengo pacientes que no tienen ni un amigo, ¿sí? Que no tengo amigos. ¿Por qué? Pues porque se casaron muy jóvenes, fueron personas muy controladoras, o a señoras que les prohibieron tener amigos, toda esta serie de cosas. Y entonces, ¿qué es lo en qué se centran? En estar viendo series, en estar viendo los videos en el internet, en estar teniendo videoconferencias, cuando lo que fortalece la reserva cognitiva es la comunicación cara a cara. Tan es así que ya ven ahorita todo esto que se está mencionando acerca de la prohibición en el uso
1: Y el abuso.
0: y el abuso de las redes, del teléfono. También nosotros como adultos mayores nos tenemos que poner nuestros tiempos, que dice 20, 20, 20. Pero sí, 20, voy a usar 20, pero voy a descansar 20 y voy a hacer otra actividad,
1: Sí.
0: ¿sí? O voy a darme durante todo el día, nada más voy a dedicar 20 minutos al teléfono, y después es muy importante tener actividades que nos reten, ¿sí? Como aprender algo nuevo, por ejemplo, armar un rompecabezas. Hay gente que no dice, ay, no,
1: Ay, me aburre.
0: me aburre, no. A ver, voy a enfrentar, voy a ponerme ese reto de empezar a lo mejor con un rompecabezas de
1: ¿Te
0: 100
1: acuerdas de los
0: piezas. Ah,
1: crucigramas?
0: los
1: Era
0: crucigramas de las
1: nuestros
0: letras.
1: papás,
0: Sí.
1: nuestras mamás,
0: Sí.
1: resolvían
0: Sí.
1: eso y te mantenía
0: Activo.
1: activo,
0: Sí,
1: ¿no?
0: sí,
1: La
0: sí.
1: mente.
0: Sí. La mente, ¿por qué? Porque se están, a veces hasta los lleva a investigar. ¿Qué quiere decir esta palabra? Entonces, todo esto sí es muy importante. Sobre todo les menciono el movernos.
1: El
0: Movernos
1: movernos,
0: quiere decir caminar, hacer ejercicio, respirar. Evitar el estrés. Por ejemplo, esta señora que nos menciona de su hijo, si yo la entiendo, pues está viviendo un estrés tremendo,
1: todo el tiempo,
0: ¿sí?
1: todo el tiempo.
0: ¿Cómo le hago? ¿Cómo le hago para solucionar? Entonces es, pues, acercarse, sí. Ya también puede acudir al DIF, ¿sí? No sé, no desconozco cuál es su condición socioeconómica, si tenga acceso a alguna institución de salud, social. Porque también, pues, hay, el médico general tiene la capacidad para
1: Canalizarlo
0: canalizar al
1: al
0: especialista
1: especialista.
0: que se requiera.
1: ¿Sí? Muy bien, mi querida María Auxilio, el tiempo se nos ha agotado. Nos vemos en septiembre, primeramente Dios. Gracias.
0: Claro que sí, fue un gusto estar con ustedes.
1: Gracias, mi querida María Auxilio Figueroa. Gracias, Alfredo Rojas. Silvia de Julián les agradece el favor, su atención. Buenas tardes y buen provecho.
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1: Se reporta una persona fallecida en el cruce de la 18 Poniente y 3 Norte en Puebla. Autoridades se encuentran en la zona. Tome precauciones al circular por este punto. Muy buenas tardes. Esta es la información más importante generada hasta este momento. La construcción de universidades de la salud en Yaunáhuac y Xoquitlán busca ampliar las oportunidades de formación médica en comunidades indígenas. Así lo informó el gobernador Alejandro Armenta.
2: De la Sierra Nororiental y Sierra Norte, allá llegó el año pasado y ya están tomando cursos la Universidad de la Salud en Yaunáhuac. Ahí ya tenemos Universidad de la Salud. ¿Cuándo iba a poder un hermano que vive entre las montañas de la Interserrana? ¿Cuánto le cuesta al padre de familia?
1: Claudia Sheinbaum propuso renombrar el Paso de Cortés como Paso de los Pueblos Indígenas. Así lo informó el mandatario estatal, al destacar acciones para reconocer los derechos y la historia de las comunidades originarias. El presidente municipal Pepe Chedraui encabezó el inicio de la construcción de la red de alcantarillado pluvial en la colonia Agua Santa, obra que beneficiará a más de 32.800 habitantes. Así lo informó el Ayuntamiento de Puebla. El clima en estos momentos es de 24 grados. Hasta aquí la información. Lo invito a que no se despegue de 5 Radio, comunicación efectiva. En la consola, Freddy Rojas. En el radar le informó Mariana Meneses. Muy buenas tardes.
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0: Hola, ¿qué tal? ¿Cómo está? Bienvenidos a este lunes increíble de 10 de agosto. Ya estamos en agosto, 10 de agosto. Y pues bueno, yo los saludo con muchísimo gusto. Yo soy Anneli Millán, esto es Historias de Éxito. Y bueno, ya sabe que siempre tenemos programas interesantes. El día de hoy me acompaña un gran amigo, se llama Aaron Bueno, que ya me ha acompañado en algunas ocasiones por aquí en este espacio, en Historias de Éxito. Hemos hablado de todo un poco porque, bueno, Aaron, ¿qué no le gusta, no? Él es súper tecnológico, le gusta toda la parte de la IA, de la inteligencia artificial, cosas obviamente tecnológicas, pero también platicamos de todo, Aaroncito, de pues de extraterrestres, de teorías conspiranoicas. Y el día de hoy le dije a Aaron, ¿de qué vamos a hablar? Y dijo, de videojuegos. A ver, ¿qué nos traes el día de hoy, mi querido Aaroncito?
1: Sí,
0: Aaron Bueno.
1: Muchas gracias por invitarme de nuevo a tu programa, Jan. Es todo un gusto estar aquí de nuevo. Es muy divertido las pláticas que tenemos, muy interesantes, que se abren a debate estar aquí. Sí, hoy venimos a hablar de videojuegos, un tema más tranquilo de lo que acostumbramos siempre. Esta vez no nos vamos a volar a la quinta dimensión, como en otras ocasiones.
0: Que a mí me encanta eso de volarnos a la quinta dimensión, wow.
1: Sí.
0: Es fascinante también.
1: Hoy hablaremos de un tema más tranquilo. Bueno, a simple vista podría parecer tranquilo, pero vamos justamente a analizar esa parte que podríamos verlo de una forma un poco más compleja. Algo que se nos puede hacer interesante si lo vemos de forma social, ya que en la actualidad los videojuegos son un punto que nos une en el mundo. A mí me gusta decirle como el pico más alto de la globalización.
0: Ok.
1: A mí me gusta llamarlo así, sobre todo en juegos que son en línea, donde es una fiesta de colores de todas las partes, de todas las personas del mundo.
0: ¿Desde qué edad te gusta todo el tema de videojuegos y cuál es el primero que recuerdas que empezaste a...?
1: Pues, bueno, yo soy generación Z, nací a finales del 99. No me tocó justamente el boom del inicio de los videojuegos ochenteros, que son los clásicos.
0: Atari y todas esas cosas, ¿no?
1: Atari, el Nintendo, el Pac-Man, el Tetris. No me tocó del todo. Sí, ya me tocó una generación más adelante de los videojuegos. Recuerdo que sí, los primeros videojuegos que jugué fueron en el Game Boy Advance. No sé si lo conocen.
0: Sí.
1: Sí, empecé a jugar con los primeros Super Mario.
0: Exacto.
1: Fueron los primeros juegos que jugué. También mi primer juego en 3D que jugué, ese es muy poco conocido, es el Croc.
0: Okay.
1: No sé si alguien de aquí lo ubica. Es un cocodrilo que camina en tercera dimensión y empieza como a pelear con enemigos que se va encontrando. Es como muy básico. Es de los primeros videojuegos de la PlayStation 1.
0: Ajá, sí.
1: Es como uno de los primeros juegos que te da como esa exploración en 3D. Es la primera experiencia que tuve en cuanto a los videojuegos. Y pues sí, yo creo que, por lo menos para mí, lo que es jugar un videojuego sí puede ayudar a un niño en el punto en el que despierta tu curiosidad, despierta justo tu creatividad también.
0: Fíjate que ahí había un debate porque tengo una amiguita también que era súper metida en el tema de videojuegos y pasaba muchas, muchas horas jugando. Y pues por ahí se decía, no, es que no dejes a tus hijos jugar tanto tiempo, porque pues igual el tema de que, igual a veces he escuchado noticias de que pasan, o sea, a veces hasta días sin comer de tanto que se meten en los videojuegos. Y ella me decía, la verdad es que yo sí juego muchas horas, pero créeme que desarrolla muchas partes del cerebro. Y entonces me lo explicó de otra forma. Y dije, ah, no, qué interesante. Aparte, a la chica pues le gusta mucho también leer, hacer otras actividades, pero sí me llamaba mucho la atención el tema de el tiempo que pasaba, que sí jugaba pues bastantes horas, pero que ella lo veía como algo positivo, o sea, no como algo que, ah, pues un juego que sí, te enajenas y te quedas ahí mucho tiempo, no. Me decía, no, es que mira, te ayuda a despertar tu creatividad, a no sé qué, a qué estrategias y que no sé qué, que, o sea, me lo explicó todo el contexto de cómo te ayuda a nivel cerebral y se me hizo interesante.
1: Sí, o sea, lo que estaba comentando, lo que es la creatividad, la curiosidad y algo que los videojuegos, sobre todo los de antes, los viejitos de los 80s, de los 90s y a lo mejor algunos de los 2000, por lo menos a mí, yo creo que me hizo muy tolerante a lo que es la frustración al momento de conseguir un objetivo, fracasar, caer, pero volver a intentarlo y volver a intentarlo hasta lograrlo. Yo creo que incluso aquí podemos hablar un poco de desarrollo personal si queremos englobarlo también. Yo creo que es una parte de los videojuegos que por lo menos a mí me enseñó. Yo creo que a muchas personas también los ha ayudado en ese aspecto. A mí me parece muy interesante esa parte. La verdad, sí suena como un poco exagerado, pero por lo menos a mí siento que sí me ayudó esa parte. Y bueno, ya si nos queremos a lo mejor extender con otras cosas, pues algunos videojuegos vienen en inglés y algunas personas igual aprenden los idiomas en los videojuegos.
0: Claro, es como las canciones, ¿no? Que igual aprendes otro idioma escuchándola, repitiéndolo, es una forma también a los videojuegos de aprender, no sé, otro idioma. Y sobre todo, pues, ahora en la actualidad que ya puedes jugar con otras personas del mundo, pues, imagínate, es padre igual conocer a otros jugadores que igual estén en otras partes del mundo, interactuar con otros idiomas también. ¿Y tú qué piensas, por ejemplo, de el tema de eso que te decía, de que en algún momento pues decía, no, pues es que los niños no los dejes tanto tiempo a jugar, como padres de familia, de que pasan mucho tiempo, en algún videojuego que puede ser dañino? ¿Tú cómo lo viviste? O sea, sí, por ejemplo, tu casa te ponían determinados horarios.
1: Sí.
0: Y ahora que tú, pues ya eres también streamer, ¿cómo ves en cuanto al tema de horarios también?
1: Sí, bueno, de niño sí me ponían horarios.
0: Ok.
1: Sí, sí me ponían. Era de hecho un horario muy reducido, era de media hora para jugar en computadora o jugar en el Game Boy o jugar en la PlayStation. Sí, sí nos daban poquito tiempo, pero bueno, justamente qué bueno que tocas ese tema, Jan, porque hay mucha gente que culpa a los videojuegos por decir que te vuelves vicioso, uh-huh, te vuelves una persona irresponsable, porque a lo mejor te puedes llegar a enviciar toda la noche jugando, pero yo no creo que sea eso. Yo creo que simplemente los videojuegos, cuando una persona se vuelve adicta o se vuelve viciosa en ese aspecto, es parte de la persona. Si no es ese vicio, podría ser cualquier otro vicio. Es más que nada la responsabilidad que tienes tú como persona. A lo mejor tú te puedes enviciar con el alcohol, con las drogas, con ver la televisión, con ver películas. Y para otras personas es un vicio más los videojuegos, que es en este caso. No necesariamente es un mal. El problema no son los videojuegos o cualquier tipo de adicción. El problema eres tú.
0: Exacto. Incluso ahorita que estás diciendo esto, hay personas que también somos adictas en algún momento, y me incluyo ahora ya no tanto, pero sí hubo una temporada de mi vida que era workahólica. O sea, me pasaba muchas horas trabajando y esa era como que mi vicio, ¿no?
1: ¿Sí?
0: Estar trabajando.
1: Justo.
0: Y es eso, o sea, si tú aprendes desde, no sé, tu educación, desde lo que te fomentan en tu casa, a poner límites, a ver, bueno, okay, yo creo que es eso, ¿no? Principalmente el poder poner límites y poder autorregularte justamente. Yo creo que pues por ahí va, o sea, te pueden gustar siempre y cuando pues tú también estés en tu centro y digas, ah, bueno, ¿sabes qué? Pues tal horario.
1: Claro, ¿no? ya depende.
0: Tantas horas, ¿no?
1: Claro, ya depende más de tu visión, de tu responsabilidad, sobre todo que tengas en tu vida. Si no es esto, va a ser otro vicio.
0: Exacto.
1: Yo creo que no podemos ser prejuiciosos o juzgar de más una tecnología más del montón de que existe en este mundo en la actualidad.
0: Así es, mi querido Aaroncito, si te parece bien, vamos rapidísimo a un corte comercial, pero regresamos enseguida. Esto es Historias de Éxito.
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0: Estamos hablando de videojuegos. ¿Cómo ves los videojuegos que se jugaban antes? Bueno, cuando tú entraste, que eras niño, con A diferencia de los videojuegos que podrías estar jugando, ¿hoy hay mucha diferencia o qué diferencia encuentras entre uno y otros?
1: Para responderte sí tenemos que analizar distintas perspectivas.
0: Ok.
1: Los videojuegos de antes todos eran offline. Okay. ¿Qué es offline? Es jugar dentro de tu propia consola, dentro de tu propia computadora, sin necesidad de internet y sin interactuar con más personas del mundo. Eso es offline, todos los videojuegos eran así. Es algo más sencillo, si nos vamos al primer Pac-Man, simplemente es que un círculo con boca se coma sus pastillitas y que no te atrapen los fantasmas. Es demasiado sencillo, pero poco a poco los videojuegos fueron evolucionando a hacer cosas más complejas. De ahí nos pasamos al Mario Bros., que ya es saltar en plataformas. Ya nos pasamos a otros videojuegos igual un poco más complejos, que es como Zelda, Final Fantasy, que ya es lucha por turnos, los Contra, que también es empezar a disparar, los Sonic. Ya cada vez le van como que la aventura se vuelve más una experiencia más que una distracción pequeña del momento. Actualmente los videojuegos siguen manejando esa misma fórmula. De hecho, en la actualidad hay muchos remakes, que es como el remaster. Lo explico como una nueva versión del videojuego viejo adaptada a los tiempos modernos con mejores gráficos, le agregan complejidad a la historia, a la jugabilidad. Actualmente se sigue manejando ese tipo de experiencia en videojuegos, pero ahorita la diferencia es que también ya existe otro tipo de videojuegos que son los online, que son en línea, que es justamente donde conectas con personas de todo el mundo. Como ya habíamos dicho hace ratito, existen... podríamos poner como de ejemplo que varias personas comparten una misma emoción, un mismo sentimiento, una misma jugabilidad, pero alrededor del mundo.
0: Claro.
1: Sí, sí, sí. Es como si jugáramos, no sé, fútbol, básquetbol, con un niño japonés, un niño chino, pero en videojuegos. Yo creo que ese es como el pico de la globalización en la actualidad. Yo creo que sí, en eso es como muy interesante ver eso en los videojuegos. Sobre todo, voy a poner de ejemplo el Fortnite, que hace colaboraciones con series, con caricaturas, con youtubers de todo el mundo, no solo de Estados Unidos o de Hollywood, que es casi donde siempre hay como más contenido, pero no, o sea, aquí engloban todo el mundo. Y en parte de que hay contenido de todo el mundo, personas de todo el mundo se juntan y al final es una fiesta cultural dentro de un propio videojuego. Tú jugando con un niño ruso, jugando con alguien de la India, de África, de todo tipo, con personajes igual de diferentes culturas. Un mexicano jugando con un personaje japonés contra una persona de Estados Unidos. Por eso a mí me gusta llamar que es como el pico de la globalización máximo.
0: Wow, es que eso parece muy interesante, porque de pasar, como dices, del Pac-Man, que justo Pac-Man o Mario Bros, que me acuerdo que hasta el sonidito, ¿no? Tanto del Pac-Man como del Mario Bros, que lo recuerdo perfectamente, que estabas jugando ahí solito, a jugar ahora sí con personas de todo el mundo. Y, por ejemplo, también está el tema de que, no sé, a lo mejor los videojuegos son solo para niños, pero yo conozco a muchas personas que pues siguen sí, en el mundo de los videojuegos, incluso hacen negocios ya pues muy grandes como Ibai o
1: personas así
0: que ya crearon un negocio alrededor del tema de videojuegos.
1: Sí, en la actualidad es una industria completamente. Es comparada incluso a las películas, a las series. Maneja demasiado dinero lo que es ahorita la industria de los videojuegos. Sí, ahorita no es cualquier cosa. Y también yo creo que es demasiado complejo en la actualidad hacer un videojuego a lo que era antes. Antes necesitabas un equipo de desarrollo, pero ahorita, aparte de que tienes tu equipo de desarrollo base de siempre para crear un software, ahorita tienes a músicos, a pintores, artistas de todo tipo, actores de doblaje, de todo tipo. Actualmente, muchas personas consideran incluso los videojuegos arte.
0: ¡Wow!
1: Sí.
0: Y, por ejemplo, de toda esta gama de videojuegos que hay en el mercado, ¿cuál dirías tú que es uno como de tus favoritos, que justo combina todo esto, música, actuación, ilustración, doblaje, y que digas, la verdad, sí está muy bien realizado, o sea, llevaría el Oscar?
1: No, bueno, cada año de hecho hacen los Game Awards, donde se da el premio al mejor videojuego del año con diferentes categorías, tipo los Oscar, tipo los Gaming.
0: ¡Qué padre!
1: Sí, no, actualmente estamos en un nivel ya demasiado avanzado. Sí, para las personas que a lo mejor no están tan familiarizadas con eso, puede ser como de otro mundo, pero actualmente es como muy normal. Es demasiado global, demasiado, es una industria que maneja demasiado dinero. Y sí, hay demasiados ejemplos ahorita para hablar de ese tipo de videojuegos que manejan música, gameplay, arte, dirección, casi como hacer una película, pero interactiva. Y sí es una experiencia distinta. O sea, yo que he jugado y ves una película, es diferente la experiencia que es jugar un videojuego que tiene historia, música, a ver una película. Es totalmente distinto. O sea, el hecho de que tengas que viajar de un punto A a un punto B acompañado de música, de ambiente, de arte, de personajes, NPC, es una experiencia totalmente inmersiva a comparación del cine. En la actualidad creo que no se considera oficialmente un arte los videojuegos, pero para muchas personas sí lo llegan a considerar. Yo, la verdad, igual todavía tengo mis dudas. Yo también no podría asegurar que es arte del todo. Yo creo que es debatible en estos momentos, pero sí, hay muchas personas que lo consideran arte actualmente, pero oficialmente no tiene como ese título.
0: Okay, ¿y por qué crees que hay tantos adultos que siguen jugando estos videojuegos? O sea, ¿por qué ese...? Porque tú puedes decir, bueno, pues, no sé, a lo mejor los niños, lo que platicábamos fuera del aire, ¿no? Los papás les acercan los videojuegos a los niños porque, pues, es básicamente ya crecieron con,
1: sí,
0: con el internet y con toda la tecnología. Pero, ¿por qué hay todavía, no sé, personas que ya que son, no sé, de 30, 40 años que siguen jugando y que... pues a lo mejor lo pueden hacer como hobby o como parte ya de un trabajo? O sea, hablemos por ejemplo de los streamers, que ya es su forma de vida y que también ya lo agarraron así como una manera de generar ingresos.
1: Claro, sí, bueno, en el pasado, cuando salieron los primeros videojuegos, obviamente estaba muy relacionado a lo que era para niños, justamente porque a los padres, los adultos de ese tiempo, no les tocó. Es lo mismo que ahorita las películas de animación, que muchas personas las siguen considerando que solo son para niños, pero eso no es cierto. Hay animación para adultos, animación de humor negro, animación que puede narrar cosas complejas como la depresión, la guerra, temas un poco más adultos. Es simplemente otra forma de expresar. Y bueno, en cuanto a lo que te refieres de que hay adultos que disfrutan los videojuegos, justamente son los que crecieron ya en un mundo con ese tipo de tecnología. Más que nada, a ellos sí les tocó los primeros videojuegos. Crecieron ya en un mundo donde se normalizaba como un pasatiempo más, no como algo novedoso, como fue para los adultos de ese tiempo. Y pues ahorita está muy normalizado.
0: ¿Crees que los videojuegos nos puedan enseñar algo? Lo que tú decías, ¿no? O sea, a lo mejor este tema de... bueno, pues a mí me enseñó a persistir o... no sé, la tolerancia, la frustración.
1: Sí, sí, sí.
0: ¿A ti qué te han enseñado los videojuegos?
1: Sí, sí, sí, es lo que comentaba al inicio. Te ayuda a explorar tu creatividad, tu curiosidad, la tolerancia, la frustración, que yo creo que es lo que te ayuda mucho cuando eres... en los primeros videojuegos más que nada, y también al momento de que igual hay videojuegos que son muy difíciles y también muy difíciles de controlar, entonces como que es casi como practicar un deporte. De hecho, actualmente también hay muchos equipos de videojuegos que se juntan en grupo para casi como un deporte, como un torneo de... casi como un mundial o unos Juegos Olímpicos, que son los eSports. Hay de diferentes videojuegos, lo que es League of Legends, Smash Bros, Overwatch, ese tipo de juegos que se manejan más en, no quiero decir deportiva, pero sí con ese estilo de competitividad.
0: Fantástico, mi querido Aaron. Pues bueno, vamos rapidísimo un corte, pero no sin antes invitarlos que se conecten. Estamos también transmitiendo a través de nuestro Facebook Live, de nuestra página de Facebook. Estamos con la HR. Vamos a un corte y regresamos enseguida.
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3: Mi querido Aarón, continuamos en esto, en historias de éxito. ¿Crees que los videojuegos están ayudando a globalizar la cultura?
4: Sí, 100%.
3: ¿Por qué? Cuéntanos.
4: Al igual que las películas, que las series, que el entretenimiento, es entretenimiento visual, pero es como más inmersivo. Es una industria más actualmente, muy, muy grande.
3: Okay.
4: Es un poco de lo que habíamos hablado hace rato, totalmente, actualmente sí, yo creo que sí tiene como igual su cultura, su propio folclore de propio, justamente porque hay historias que solo existen en los videojuegos y ya ahorita las están adaptando a Hollywood, justamente, a series, a películas. Ahorita vimos la serie de The Last of Us, la serie de Halo, hasta la película de Mario Bros. Podemos meter ahí. Yo creo que hay historias que solo se viven en los videojuegos y también es muy diferente a lo que es el lenguaje de la televisión o el lenguaje del cine.
3: ¿Y tú crees que estamos perdiendo las culturas locales por esa globalización?
4: Sí, sí, totalmente. Pero no es exclusivamente culpa de los videojuegos, sino que ese es un tema que va más allá de eso. Yo creo que eso empezó desde las películas extranjeras que llegan a diferentes países. Actualmente, muchos países de Sudamérica ya tienen modismos mexicanos, de que ven muchos youtubers mexicanos, muchos tiktokers mexicanos, y como que se pierde un poco la cultura de ellos. O sea, tú ahorita escuchas a un colombiano y ya se puede escuchar un poco parecido a los modismos mexicanos, pero no es exclusivamente de los videojuegos. Y bueno, eso también nos afecta a nosotros por las películas de América, de Estados Unidos. Ya empezamos a mezclar el español-english.
3: Exacto.
4: Ya empezamos a hacer como el acento fresa que viene justamente de imitar a una chica americana de los 90, me parece, de los 80s. Justamente, sí, se va perdiendo la cultura. Y los videojuegos solo es una tecnología más que es parte de esa globalización que cada día nos va unificando más.
3: Y, a ver, yo también veo muchos juegos japoneses. ¿Por qué los juegos japoneses tienen tanta influencia a nivel mundial?
4: Lo que es el mercado e industria japonés en general, literalmente los primeros videojuegos fueron de allá de Japón. Okay. Los personajes y franquicias más importantes salieron justamente de allá, el inicio de todo eso. El Mario Bros. Es japonés, Zelda es japonés, Sonic es japonés. Los grandes pilares iniciaron ahí. Y bueno, independientemente de los videojuegos, pues también está el anime, que claro, justamente igual ha tenido un impacto global masivo aquí en Latinoamérica, aquí en Occidente, que sí, o sea, se ha vuelto un fenómeno que incluso en estas últimas generaciones superando al entretenimiento americano que nos tenía dominado en décadas anteriores.
3: Exacto.
4: Sí, yo creo que tampoco no es exclusivo de los videojuegos, es es parte
3: toda
4: de
3: la cultura, ¿no?
4: Sí,
3: o sea,
4: sí.
3: Tanto la música, el cine,
4: la música
3: todo
4: también,
3: está influyendo
4: justo
3: impresionantemente.
4: Sí, sí, sí.
3: El tema japonés. Y aparte, por ejemplo, recuerdo justo estos primeros videojuegos, cómo se tropicalizaban, ¿no? Para el diseño, los ojos grandotes, por eso siempre a sus gráficos con los muñequitos, con los ojos grandes y eso, para que, no sé, quizás el público tropicalizarlo un poco, ¿no? ¿Crees que las nuevas generaciones, así como la generación Z o las que sería la alfa, que son los más chiquitos, sienten menos estas fronteras culturales?
4: Yo creo que ya crecen con ello.
3: Con ello.
4: Yo creo que sí se está perdiendo un poco de cultura propia. En México no hay como que una industria tan grande de cine, de animación, de música o de videojuegos, que estamos justamente en este tema. Yo creo que sí, o sea, poco a poco, no solo en México, sino en otros países, sí nos va a estar comiendo culturalmente ese tipo de cosas. Y más porque los niños de ahora, las generaciones de ahora, van creciendo justamente con eso. Y bueno, nosotros también fuimos víctima de eso en su momento.
3: Claro. Fíjate que algo que me llama muchísimo la atención es ¿por qué a las personas, o sea, hay muchos, por ejemplo, si tú eres streamer, y hay muchos chicos que te siguen jugando? O sea, eso yo como que no lo entendía todavía, porque decía, bueno, si tú puedes jugar,
4: ¿Por qué estás viendo jugar a otra persona?
3: Eso me causaba mucho así como que no entiendo, pero es un éxito.
4: Sí, bueno, es parte de, es como ver un partido de fútbol y decir, ¿por qué no mejor te vas a jugar afuera?
3: Ajá, sí, claro.
4: Es igual como parte de competitividad. Hay personas que les gusta ver algo competitivo, o en el caso de los streamers, que es más como entretenimiento, porque son como tipo ya hosters, como presentadores, son streams con contenido de comedia. A las personas, justamente, bueno, el contenido de la actualidad está como muy manejado por la recompensa rápida, que es justamente como tener una recompensa todo el tiempo, a instantánea, y eso yo creo que es lo que controla el entretenimiento en la actualidad. Yo creo que lo que es los streams, puedes ver algo de forma inmediata y es lo que más llama la atención y lo que más te entretiene y te mantiene al momento estable. Justamente ese mismo fenómeno lo podemos ver con TikTok. Es yo creo que es como eso, pero justamente lo que es streamers combina como esa parte de ver un gameplay, ver un videojuego y al mismo tiempo tener a una persona narrándolo de forma entretenida.
3: Claro. Sí, justo. O sea, ya las nuevas generaciones, todo lo que, por ejemplo, una marca o incluso los medios de comunicación se tienen que adaptar,
4: sí,
3: justo a esta parte de recompensa instantánea, que estás hablando y que de repente aquí estás viendo que está el juego,
4: te cambia,
3: te cambia, y es todo muy rápido para tu cerebro. O sea, tiene muchos impulsos a la vez, y yo creo que pues de alguna manera eso es lo que te engancha.
4: Sí.
3: ¿Cuál tú dirías que fue algún streamer que fue de tus favoritos o que es de tus favoritos y que te quedaste en algún momento enganchado con él?
4: La verdad no tengo streamer favorito, o sea, ¿no? Yo no soy muy fan de ver gameplays de personas, la verdad sí no. Bueno, igual yo creo que los streams ya me tocaron cuando ya era un poco más grande.
3: Claro.
4: De niño sí me gustaba ver algunos youtubers cómo jugaban, cómo cuando perdían, empezaban como a gritar y a frustrarse. Y yo creo que era lo que te entretenía cuando eras niño. Sobre todo las reacciones de las personas. A mí ya no me tocaron los streams cuando era niño. Ya, o sea, ya no le das tanto interés como cuando eres joven, que justamente es el público de los streamers. O sea, tú ves el público de los más grandes streamers, que es el Mariana, Ari Gameplays, Rivers, y la mayoría son niños, adolescentes.
3: Fíjate.
4: Justamente es eso. La verdad, sí, no tengo un favorito. La verdad, ahorita no me entretiene eso, pero a los niños les gusta mucho, sobre todo porque muchos niños igual a lo mejor no tienen esa consola, ese videojuego, y prefieren verlo en video, y que más que con una persona que los va acompañando. Como es igual muy personal, tú le puedes mandar mensaje, él te contesta, es como muy interactivo para las personas, y eso también te da como un sentimiento de familiaridad, incluso le puedes agarrar cariño a los streamers.
3: Justo. ¿Crees que en esta comunidad que de la que eres parte, pueden crearse o puedes encontrar amistades y que estas amistades sean reales, hablando de que pues esta onda ya globalizada, que puedes encontrar un niño ruso, un niño de Japón, puedes encontrar, crees que eso pase? O sea,
4: claro, sí es parte de la globalización, del pico de la globalización,
3: pero sí son como amistades sólidas.
4: Sí,
3: sí,
4: yo diría que sí. Sí, totalmente. Y justamente es de lo que hablamos, o sea, del pico de la globalización. Y yo creo que eso aplica en todo tipo de cosas. Incluso yo creo que para encontrar pareja o una persona que te pueda gustar. A lo mejor antes solo veías a las personas de tu colonia, de tu pueblo, y ahora puedes ver a las personas de todas partes del mundo. Yo creo que eso incluso nos afecta a nosotros en la mente. Claro. Y podemos pensar que siempre hay miles de opciones, como si tuviésemos un catálogo infinito de todo.
3: Pues entonces eso puede ser muy bueno, puede resultar muy bueno, porque pues ya te abre, ¿no? Hacia otras.
4: O muy malo.
3: O sea, es que también es eso, ¿no? Detrás de esa pantalla, justo a lo que iba es, no sé, puedes estar 100% seguro que hay un otro niño, o se pueden dar casos de que, pues, alguien se está haciendo pasar.
4: Sí, obvio, sí, es otra de los problemas o contras que podría haber en la globalización. Pero así como estando presente, hay de todo tipo. No es exclusivamente de la tecnología.
3: Y fíjate que hablábamos también del tema de los papás, porque te preguntaba, o sea, hay juegos que incluso te dicen no jugar si no eres mayor de 18 años. Pero de repente pues los papás dicen, no, pues mira, puedes jugar, ¿no? O les dan permiso. Ahí tiene ciertas implicaciones quizás. O sea, si te dicen mayor de 18 años, pues tú como papá, a favor, pues...
4: Sí.
3: Sería como respetar esos...
4: Ya es responsabilidad de los padres totalmente, porque no te dejan vender un producto que sea más 18 sin la etiqueta.
3: Claro.
4: Y ni siquiera en un negocio te dejan que tú lo puedas adquirir. Y incluso en una tienda física y en la tienda en línea no te deja si no eres mayor de edad.
3: Eso.
4: Totalmente es responsabilidad de los padres, 100%.
3: Y el otro lado de la moneda sería que yo también veo a muchos chicos o muchas personas que pasan mucho tiempo frente a sus computadoras y de alguna forma podría pensar que esta persona también está de alguna forma aislada. Pero si te parece bien, querido Aroncito, regresando del corte, me contestas esa pregunta.
4: Claro.
3: Vamos rapidísimo a un corte y regresamos.
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0: Y regresamos, estamos platicando con mi querido Aarón Bueno. Y nos quedamos con esta pregunta, Aarón. ¿Qué piensas también de esas personas que se pasan mucho tiempo frente a su computadora jugando? Y el tema de, pues, que quizás están muy acompañados en este mundo global que está inmerso en tu computadora, pero que tú estás totalmente aislado. ¿Qué piensas de eso?
1: Claro, sí, actualmente hay como una cultura de esas personas que no se despegan de la pantalla, independientemente si es un videojuego o no. Actualmente sí estamos en una época en la tecnología en la que tenemos todo de forma inmediata, Rappi, donde te llega la comida de forma inmediata. Entretenimiento inmediato, si quieres algo lo buscas en internet, si quieres una película la buscas y la ves en una plataforma, todo lo tenemos actualmente de forma inmediata. Entonces yo creo que eso sí nos quita como esa parte humana de buscar, de trabajar, claro, de esforzarnos por algo.

0: nuestra mente y con nuestro sistema mental de recompensas que nos hace todo el tiempo buscar un estímulo y aceptarlo.
1: ¿Y cómo lo podríamos frenar en algún momento y decir, por ejemplo, hablamos de los videojuegos, pero también mencionabas algo interesante, ¿no? O sea, por ejemplo, te metes al TikTok y estás viendo, no sé, un reel, un video corto, y a veces son 2, 3 segundos, no me gusta, pasas, 2, 3 segundos, pasas, y así estamos, ¿no? Y nos podemos quedar ahí 2 horas. ¿Cómo hacer como que ese stop y decir, no, a ver, hasta aquí, o en cuanto a hablando de videojuegos, decir, pues ya, ni una partida más y
0: A
1: es ni una de
0: trabajar.
1: partida más, exacto.
0: Sí, bueno, justamente como lo describes, Jan, es exactamente como está diseñado este nuevo entretenimiento. Tú lo has dicho. No me gusta este, paso al otro. No me gusta este, paso al otro.
1: Deslizo,
0: Tenemos
1: deslizo.
0: todo de forma inmediata. Antes no te gustaba algo y tenías que salir a buscarlo o encontrar, aprender nuevas cosas. Y esta vez tenemos incluso el privilegio de ignorar cosas, de quitar cosas y de todo tenerlo de forma inmediata. En el caso de los videojuegos, hay videojuegos como Fortnite, como League of Legends, como Overwatch, que son partidas rápidas con recompensas rápidas. Como ya es un sistema diseñado para que si ganas, te damos esto. Si pierdes, vuelve a intentarlo y ahora sí ya ganas esto. Entonces el cerebro empieza a asociar eso con victorias rápidas. Ya no necesitas tener una victoria larga en un día de trabajo, en ir al gimnasio, en, no sé, en desarrollar un proyecto largo porque la recompensa es más rápida. Tu cerebro se acostumbra a tener todo de forma inmediata. Y como en un videojuego lo asocias a una partida ganada, a una victoria, ya se te es más difícil verdaderamente buscar como ese desarrollo al momento de buscar pues una victoria, si
1: Exacto.
0: lo queremos llamar de esa
1: Fíjate,
0: manera.
1: por un lado, lo que comentabas hace rato es, yo aprendo de los videojuegos de alguna forma el tema de la tolerancia a la frustración, porque si pierdo tengo que comenzar de nuevo, pero sí es como algo contradictorio porque de alguna manera sí estás aprendiendo de eso, pero por otra igual y si pierdes, igual y deslizas y dices, ya no quiero este juego, ahora me voy con este, ¿no? O sea, precisamente por el tema de estímulos y de toda la cantidad de juegos y de oportunidades a nivel digital que tenemos pues muy a la mano y que justamente se ha desarrollado últimamente esta cultura del inmediatismo, ¿no? De la cultura de lo quiero ya. Pero creo que deberíamos hacer como, o empezar, no sé, quizás como papás, la generación de los padres con los hijos, a tener como, o a enseñarles ese determinado equilibrio, ¿no? Porque,
0: Claro,
1: bueno, no
0: pero
1: sé, porque igual es el equilibrio, pero es que la cultura, de alguna forma, ya te
0: la
1: está
0: tecnología,
1: llevando, o sea,
0: sí.
1: la tecnología.
0: No digamos que la tecnología es malo en lo absoluto, literalmente, reitero, es el pico de la globalización, es una maravilla tecnológica tener todo eso, tener alta cultura al instante, tener todo en nuestras manos, pero justamente yo creo que incluso no deberíamos hacer esa crítica a los niños, a los jóvenes, o sino también a los padres, porque es muy fácil criticar a un niño jugando videojuegos, pero ellos mismos también se la pasan horas viendo TikTok, horas viendo internet en general, entretenimiento de todo tipo. Yo creo que sí es algo más personal que se tiene que trabajar propiamente. Y sí, no mal acostumbrar a tu cerebro a tener recompensas de forma inmediata. El simple hecho de deslizar un TikTok y ver otro ya es una recompensa inmediata. Yo creo
1: Claro.
0: que sí debemos volver a conectar con nuestra humanidad y tener como ese proceso de crecimiento que se tiene al momento de hacer cosas que tardan un poco más, seguir un proceso por fases día con día.
1: Exacto. Y bueno, yo sé que tú eres como un chico muy zen, que te gusta mucho el estoicismo. ¿Qué tendría que ver el estoicismo en todo esto? Para las personas que nos están escuchando, cuéntales un poco.
0: ¿El estoicismo en los videojuegos? ¿Te refieres a eso o...?

0: al estoicismo.
1: Al estoicismo, al momento de aprender a autogestionarnos para decir, bueno, hasta aquí poner
0: Sí,
1: un límite, ¿no?
0: okay, yo creo que podríamos hablar del desapego justamente de esas emociones. Yo creo que podríamos hablar justamente de tener como ese desapego hacia esas emociones, porque sí, o sea, nosotros podemos verla de forma física, de forma entretenida, pero al final de cuentas son emociones que nos causa ese tipo de entretenimiento. Yo creo que hay que vivir como si todas las cosas de nuestra vida fueran prestadas y parte de un proceso. Yo creo que sí deberíamos desapegarnos justamente de esos sentimientos placenteros, porque no solo aplica en reels o en videojuegos, sino el hecho de comer azúcar también es un sentimiento
1: Un
0: placentero,
1: estímulo, ¿no?
0: un
1: Ajá.
0: estímulo, y yo creo que si desarrollamos justamente el desapego hacia todos esos estímulos que en lugar de sumar nos empiezan a afectar, podemos enfocarnos en otras cosas que verdaderamente nos pueden ayudar, porque de nada nos sirve estar 3 horas desperdiciando el tiempo. Digo, está bien divertirse, está bien ver un rato algunos videos, pero que eso no nos quite de nuestro verdadero enfoque, que
1: Claro.
0: puede ser nuestra familia, nuestro trabajo, proyectos que tenemos. A lo mejor si queremos ir al gimnasio, si queremos poner un negocio, siempre y cuando no nos quiten de ese enfoque que realmente tenemos, de nuestra propia familia, porque hay personas, hay hombres que dejan a su familia por andar jugando videojuegos o se descuidan a ellos mismos como personas por justamente tener ese tipo de estímulos constantes.
1: ¿Cuál dirías que es un promedio de aceptable de juego, unas 3 horas?
0: Yo no diría que existe como un promedio, yo creo que sí ya es como algo más personal. Hay personas que trabajan y en la noche juegan o se acomodan sus horarios, pero bueno, estás trabajando.
1: Claro. Y estás haciendo algo que también
0: Justamente,
1: te
0: sí.
1: gusta y es divertido y aparte, pues de alguna forma también estimula tu creatividad, tu cerebro y todo eso.
0: Exacto.
1: Mi querido Aaron, ¿y cómo fue que ahora ya dices, quiero ser streamer?
0: Yo creo que en mi caso es la oportunidad.
1: Claro.
0: Sí, se alinean las cosas, te gusta hacer esto, tienes esto y ¿por qué no?
1: Hacerlo.
0: ¿Por qué no lo hacemos justamente?
1: Oye, pues la verdad es que te felicito porque creo que tú eres de los que se atreven a hacer las cosas. Incluso cuando te invité a la primera entrevista, bueno, no sé, pero ¿por qué no? Lo hacemos, ¿no?
0: Sí.
1: Y eso tiene mucho valor porque a veces, tenemos algún sueño, tenemos alguna meta, algún objetivo, y a veces lo vemos tan inalcanzable, pero como tú bien dices, es por tus propias trabas que tenemos a veces mentales, y por qué no darte la oportunidad de decir, bueno, pues lo pruebo, me arriesgo y pues probamos, ¿no? Todo se alinea, vamos a hacerlo. Con esto los dejaría a todos nuestros amigos que nos escucharon el día de hoy, que si quieren hacer algo en la vida, pues ¿por qué no? Háganlo, Querón, ¿por qué no? Pues todo
0: ¿Por
1: se
0: qué no?
1: alinea y vamos a hacerlo, ¿no?
0: Si está la oportunidad, está todo limpio para hacerlo, hagámoslo.
1: Exacto. Mi querido Aaron, ¿nos quieres dejar tu canal donde te encontramos ahora?
0: Sí, pueden buscarme como Aarón Bueno en cualquier plataforma, en TikTok, en Instagram, que es donde estoy como más activo.
1: Perfecto. Pues mi querido Aarón, muchísimas gracias por acompañarnos el día de hoy. Mi querido Aarón, aparte de ser un extraordinario desarrollador de sistemas, pues también en tus ratos libres, como bien lo dices, te diste esta oportunidad porque sale, va al gimnasio, hace mil cosas y en sus ratos libres dice, bueno, ¿y por qué no?
0: ¿Por qué no?
1: ¿Por qué no ser streamer? Pues les agradezco mucho a todos ustedes que nos acompañan cada lunes. Recuerde que nosotros tenemos una cita el próximo lunes con otra gran historia de éxito. Pero antes de irme, agradecerle por supuesto a mi querido Freddy en los controles y a mi querida Marjita Rodríguez también en los controles de Facebook. Nos vemos el lunes.
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1: Partido del Trabajo debe buscar más espacios rumbo al 2027. Buenas tardes, soy Jesús Lemos y esta es la información más importante de la última hora. Le quiero comentar que el diputado local del Partido del Trabajo, José Luis Figueroa Cortés, señaló que se deben de buscar más espacios rumbo al 2027. Esto sin importar que el Instituto de la Estrella sea aliado de Morena y del Verde Ecologista de México.
2: Bueno, yo creo que sí es, obviamente cada partido siempre lo que el interés colectivo de cada partido es tener más militantes, es lo que estamos trabajando. Por eso es que, insisto, hay municipios en los que el Partido del Trabajo va a ir solo, hay muy buenos perfiles y se va a poder, creo, tener un buen resultado en cada uno de los municipios. No en todos, pero en algunos municipios está muy bien el Partido del Trabajo. Y a nivel local, en el Congreso del Estado, obviamente, pues esperemos tener mayor participación y poder tener uno o dos diputados más.
1: Por otra parte, le quiero informar que lamentablemente una persona perdió la vida, aparentemente por causas naturales, en la 3 Norte y 18 Poniente del Centro Histórico de Puebla.
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1: En los temas nacionales, nada más cheque esta historia. Un joven golpeó a su propia mamá por no ser el hijo favorito. Los hechos ocurrieron en Nuevo León. En los temas internacionales, le voy a dar a conocer que el terremoto en Colombia ha dejado hasta este momento 111 personas sin vida. 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Será todos los domingos, por favor anote las fechas, 16, 23 y 30 de agosto, finalmente el 6 de septiembre. Ustedes pueden adquirir sus chiles en nogada en la 8 Oriente del Centro Histórico de Atlixco. También hay servicio para llevar o pueden marcar al 244-445-1240. La temperatura ambiente en este momento de Puebla capital es de 23 grados centígrados. Hasta aquí la información más importante generada en la última hora. Lo invitamos a seguir con las noticias de Puebla, México y el mundo en Red Ciudadana por el 1120 de amplitud modulada. En la consola digital, Freddy Rojas, en los micrófonos del Radar, informó Jesús Lemus. Muy buenas tardes.
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0: Muy buenas tardes, sean bienvenidos a este espacio que hemos construido juntos. Su programa Hombro con Hombro Lunes. Gracias por acompañarnos en la señal de la HR, la 1090 de AM, y permitirnos entrar hasta donde tú estás. Te saluda Juan Pablo Calderón Méndez y como cada lunes es un verdadero gusto compartir contigo estos minutos de conversación, reflexión y buena compañía. Pero antes de comenzar, quiero reconocer a alguien fundamental para que este programa llegue con la calidad que ustedes merecen. Me refiero a nuestro gran amigo Alfredo Rojas, quien se encuentra en la operación digital. Gracias por tu compromiso, Alfred, y por hacer posible cada transmisión. Pero también, por supuesto, saludo con mucho cariño a mi querida esposa, Estefanía.
1: Ay, muchas gracias, mi amor. La verdad es que, siempre lo voy a decir, no es trabajo, es una sobremesa en casa.
0: Sí, la verdad es que sí. Es algo que, pues, no se aprecia justamente, como tú dices, como un trabajo o algo tedioso o algo como monótono o algo como elaborado, preelaborado, ¿verdad?
1: Ah, bueno, la verdad es que cada quien elige sus batallas. Creo que yo elegí muy bien. Entonces, vamos bien, Juan Pablo, vamos bien. Y pues bueno, a ti te saludo con mucho gusto desde el otro lado de la cabina. Si tú estás manejando ya, saliste del trabajo, vas a tu casa, o inclusive si estás ahí terminando la comida o ya van a merecer, pues buen provecho. Les mandamos un abrazo, un saludo de parte de Hombro con Hombro Lunes. Y pues así como dice Juan Pablo, te invitamos con toda la actitud de lunes, energía y mucho positivismo, porque siempre queremos que te vaya bien. El deseo de Juan Pablo y el mío es que todo lo que te propongas te salga con mucho éxito, porque desde luego, cada decisión que tú tomas, la meta que te fijes, vas a llegar a ella muy bien con tu esfuerzo. Así que pues bueno, quédate con nosotros porque hoy tenemos preparado un programa muy especial, además de una invitada de lujo. De verdad, agradecemos la presencia de ella, pero sobre todo queremos que te quedes con nosotros, conversa con nosotros, mándanos un mensajito. Si le quieres mandar un saludo a alguien, también este espacio es tuyo. Juan Pablo, ¿por qué no les recuerdas a qué número se pueden comunicar con nosotros en cabina?
0: Claro que sí, con gusto, Fanny. Pues les compartimos el número para que lo puedan anotar, así que por favor escuchen con mucha atención, anótenlo, mándenos sus mensajitos, como bien lo decía Fanny. El número es el 2227-076861, una vez más lo repito, 2227-076861. Queremos saber también desde qué parte de la ciudad nos estás sintonizando, escuchando, desde dónde nos estás acompañando y también poder escuchar tus opiniones acerca del tema del cual vamos a estar hablando justamente el día de hoy. Pueden enviarnos preguntas o simplemente, como bien decías, Fanny, también saludar a nuestra invitada, que
1: claro,
0: ya en breve vamos a estar pues mencionando de quién se trata, porque ya parece sorpresa, pero bueno, sí es sorpresa, ¿verdad?
1: Claro.
0: Pero lo estamos haciendo de emoción.
1: A un poquito de suspenso.
0: Y como ya es tradición también, hoy tenemos nuestra dinámica, que es un regalo muy especial que te damos, así que se trata de una recarga telefónica. No olvides mencionar la compañía de la cual se trata. Así que no te muevas y por favor mantente muy atento a la transmisión.
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0: Excelente, pues gracias, amor. Pues vamos ya ahora sí a mencionar precisamente a nuestra invitada. Se trata de la maestra Olga Trujillo Falcón. Ella ya anteriormente ha estado con nosotros. Si no mal recuerdo, ya es la tercera vez. La tercera vez que está con nosotros. ¿Sí? Y pues siempre es un gusto, maestra. A propósito, justamente estábamos dando los datos de la Fundación Salvemos la Familia. Y el día de hoy, pues también quiero comentarles que ella es especialista en ciencias de la familia, ¿verdad?
2: En efecto, Juan Pablo. Muchas gracias. Buenas tardes a todo nuestro auditorio.
0: Y pues vamos a hablar de un tema que realmente es actual, es yo creo que ya de algunos uh-huh. años atrás, pero conforme la tecnología va avanzando, las redes sociales, pero también tiene que ver con el desarrollo, la maduración de nuestros pequeños, los más pequeños en casa. Vamos a hablar acerca de esta relación que existe hoy en día entre las redes sociales, entre los dispositivos y los más pequeños en casa.
2: En efecto, es la importancia que precisamente como familia hay para que cada quien pues ejerza como su rol, ¿no?
1: Claro.
2: O sea, los niños pues requieren del acompañamiento de los padres y qué debemos hacer los padres para en pos de la mejora o del mejor desarrollo de nuestros hijos, ¿no? Uh-huh. Entonces, platicar de este tema creo que es súper interesante y muy de actualidad.
1: Sí. Maestra, créame que yo estoy bien emocionada porque sé que es una especialista que se ha dedicado a observar a este tipo de comunidad muy de cerca. Y cuéntanos un poquito precisamente, pues, ¿qué está pasando con estos pequeñitos? ¿Qué está pasando con los que estamos en casa? Porque tal parece que, están chiquitos. Ay, va a pasar, ¿no? Es solo un momento. Va a ver su caricatura en el celular, ¿no? Juan Pablo, ¿qué hacemos, no? Maestra, cuéntenos un poquito. ¿Qué es lo que usted ha observado como especialista en la familia?
2: Claro, sí, pareciera en muchas ocasiones inofensivo y tampoco se trata como de tomar de manera, o sea, el término utilizaría yo como de satanizar una herramienta como son los dispositivos móviles, pero debemos estar muy conscientes de todo el riesgo que hay, que es un riesgo real, ¿no? Dejar a los niños con los dispositivos y como que a la buena... que ellos se van a autorregular. Los niños pequeños no se pueden autorregular, para eso se requiere el acompañamiento de los adultos, ¿no? Nosotros como adultos somos quienes debemos procurar el desarrollo y la maduración de nuestros pequeños. Entonces, los dispositivos móviles pues pueden ser muy útiles porque realmente existen aplicaciones o juegos que nos ayudan a desarrollar pues motricidad, por ejemplo, fina, uh-huh. atención, o sea, hay cosas positivas en el uso de los dispositivos. Además, no podemos dejar a los niños fuera de esta realidad, ¿no? Los dispositivos móviles llegaron, están para quedarse y ya viene ya también llegó la inteligencia artificial y vendrán muchas otras cosas, ¿no? No podemos huir o tener miedo de eso, pero debemos hacer uso de la tecnología porque esa es una herramienta para empezar.
1: Sí, claro.
2: La tecnología no dicta lo que debemos hacer. Nosotros debemos ser con criterio quienes decidamos cómo utilizar esa tecnología en nuestro favor, ¿no? Porque finalmente es una herramienta, es un tema como neutro, dependerá del uso que le brinde, que des con él para poder hablar de cosas positivas o negativas. Entonces, paso número uno, reconocer que los dispositivos móviles son herramientas. Ahora, paso número dos, ¿qué haces con el dispositivo? ¿A qué, te digo, aplicaciones, páginas entras? ¿Y qué haces con estos niños pequeños que incluso a veces se les deja solos y libres de poder picar, X cantidad de páginas, entrar, explorar, que es lo que se hace pues con los dispositivos y en las redes sociales, ¿no? Por ejemplo, o sea, tú vas picando, es una cuestión intuitiva, porque nunca nos dieron un manual de cómo usar las redes sociales, ¿no? Sí, ¿no? Ahí le vas picando y ahí vas viendo qué pasa y aquí, vas, te regresas, etcétera, ¿no?
1: Claro.
2: Pero entonces es saber qué tipo de aplicaciones podemos poner a disposición de los menores. Definir también un tiempo para usarlas, porque a veces se vuelve eterno.
1: Claro.
2: O sea, el niño amanece, le dan el dispositivo y se lo quitan hasta la noche que lo pretenden...
1: Dormir,
2: cuando ya el niño está mega sobreexcitado de tanta pantalla.
1: Claro. Pues, ¿qué le parece, maestra? Vamos a un breve corte y volvemos.
2: Con muchísimo gusto.
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1: Bueno, ya estamos de regreso aquí. Ay, ya estamos platicando aquí. No vimos en qué momento regresar, Juan Pablo. Ya estamos de regreso, ahora sí. Coméntanos, ¿en qué estábamos?
0: Pues justamente estamos platicando, ¿no? Estábamos mencionando que la tecnología no es que sea mala, las redes sociales tampoco así, por sí claro. Solas es que sean malas, porque bueno, obviamente hay especialistas también quizás en esta temática quizás de lo uh-huh. que es marketing, lo que es todas las ciencias sociales y demás. Como tal, no es que sea mala, ¿no? Sin embargo, la maestra Olga nos estaba comentando más bien los límites, ¿no? O sea, muchas veces también uh-huh. en casa, decimos la palabra pequeño y a lo mejor de ahí podemos decir, bueno, ¿qué tan pequeño? Pues desde que ya pueden sostener el celular, ya pueden estarle pasando, ¿no? O sea, y esto lo vemos inclusive desde una edad muy temprana. Yo he visto niños desde los 2, 3 años
2: tres.
0: Uh-huh. De edad que de verdad, y ya más grandecitos, 5, 6, 7 años, que de veras que ya tienen un manejo tan fluido de los celulares, de las tablets, de muchos dispositivos, y que luego ya hasta saben cosas que nosotros no sabemos, ¿no?
1: No, y espérate, ¿sabes qué me sorprende, maestra Juan Pablo?
2: A ver.
1: Que de momento ves un cargo a tu tarjeta, ¿ya compraron algo?
0: Pues son cosas que...
1: A ver, maestra.
2: Ay, qué bueno, cosa que con las buenas... ¿Por qué el menor de edad va a estar comprando algo que a lo mejor es porque en los juegos te dice, ajá. Que la cubierta o la, no sé, un dispositivo para la figurita de acción del,
1: claro, claro.
2: del juego, uh-huh. ¿no? Vas comprándole o vas sembrándose florecitas, no sé, cositas sí, claro. de esas. Pero, ¿por qué no hay un límite? ¿Por qué no hay un control de los padres de decir, a ver, imposible que este pequeño pueda decir, ah, compro, ¿no? Lo que comentábamos ahorita un poquito antes de entrar al programa es, ¿por qué no se manejan, que existen en los dispositivos móviles, los controles parentales? ¿Cuántos padres de familia verdaderamente aplican esos controles parentales? Muy pocos. Uh-huh. En alguna plática con, les comparto, con la policía cibernética.
1: Sí, claro.
2: Que acudió a una conferencia con ellos, nos comentaban algo que se debe hacer, digo, porque a lo mejor tu niño sale o está solo en casa en la tarde y pues, uh-huh, digo, quisieras tú estar con él, pero el trabajo te pide que te desplaces, ¿no? Pero dices, por seguridad le dejo a mi hijo un teléfono, uh-huh, para que cualquier cosa me pueda llamar. Digo, está claro, bien, tú como adulto estás tomando una precaución para que, sí, tu hijo no esté en riesgo, pero ¿ya le pusiste controles parentales a ese teléfono? ¿Tiene acceso a internet a ese teléfono? ¿O es solo llamada de, uh-huh, teléfono? Uh-huh. ¿O es WhatsApp, por ejemplo? Empezamos por, uh-huh, el WhatsApp. Y si tienes Wi-Fi, pues ya puedes entrar al Face y puedes, uh-huh, entrar al navegador y todas, claro, estas cosas, ¿no? Entonces, puedes poner controles parentales en esta clase de dispositivos para evitar que tu hijo, de manera voluntaria o involuntaria, por ejemplo, pueda acceder a contenido de adultos, ¿no?
1: Oh, sí.
2: Porque todo es, o sea, a lo mejor a tu hijo o a tu hija no se le ocurre, pero nunca falta el compañerito de la escuela que comenta, uh-huh, al otro al que también tiene un dispositivo en sus manos y nunca le han dicho nada sobre límites. Uh-huh. Es un mega riesgo, sí, mega, claro, mega riesgo. También he visto, pues, algunos videos, por ejemplo, de, vamos a decirlo, influencers, pero de los, es que todo es, todo esto es, creo que es importante aclararlo, todo esto es herramienta. ¿Qué uso le des? Lo vuelve bueno o lo vuelve malo, ¿no? Entonces, en, sí, YouTube puedes encontrar miles de videos muy útiles, porque a lo mejor tú no sabes cómo, no sé, por decir algo, ¿no? Destapar el caño de tu lavadero de la cocina y vas, sí, a YouTube y vas a encontrar un video que te dice cómo hacerle, ¿no? Que le quites un taponcito al drenaje allá abajo de la tarja, etcétera. Así como hay esos videos tan útiles, hay otros videos que no lo son, que tal vez hay, no sé, cuestiones como medio violentas o otras cosas. Y pues el filtro, ¿quién lo tiene que aplicar? Lo tienen que aplicar para un menor de edad, definitivamente un padre de familia, sí, o un adulto responsable. Digo, a lo mejor es el abuelito, no sé. Pero tiene que ser alguien mayor de edad. Uh-huh. Porque no puedes esperar pedirle a un niño de 5, 8 años que sepa autorregularse en ese tipo de cosas. O sea, su curiosidad está a flor de piel y es normal para ellos, uh-huh, tener curiosidad y pues empezar a explorar todo, ¿no? Como lo exploran en tu casa y revisan que si sus juguetes o abren la puerta de la cocina, si están contigo en la cocina, ¿no?
1: Que maestra, debo comentar que yo creo que en estas vacaciones, si hacemos una encuesta, o ¿se acuerdan cuando regresábamos a clases? Escriban en su libreta cómo les fue de vacaciones. ¿Qué hiciste en las vacaciones? ¿Qué van a escribir?
2: Te van a escribir que estuvieron viendo videos, que estuvieron jugando videojuegos. Eso es lo que están haciendo muchos niños. Claro, no podemos generalizar.
1: Sí.
2: Y también demos gracias de que existen padres de familia que tienen el tiempo y la disposición. Porque digo, yo sé que hay padres de familia después, uh-huh, digo, uno también es mamá. Sí. Y escuchas y dices, ay, qué barbaridad, ¿cómo se juzga tan a la ligera a los padres de familia? Porque, claro, de entrada no podemos generalizar, ¿no?
1: Sí.
2: Pero hay padres de familia que, ¿qué más quisieran que poder estar más tiempo con sus hijos? Y por cuestiones tan simples como es el trabajo, porque alguien tiene que producir los ingresos económicos para que la familia subsista, no pueden hacerlo. Entonces no es falta de ganas, es verdaderamente la circunstancia te limita, ¿no? Entonces si tienes que cumplir con tu jornada laboral y demás, uh-huh, tu trabajo está lejos, no sé. Puede haber muchos factores que te impiden poder pasar más tiempo de convivencia con tus hijos. Uh-huh. Pero yo invitaría a los padres de familia que sí disponen de ese tiempo, que lo aprovechen con los niños, ¿no? Uh-huh. Porque de verdad, nosotros como padres de familia somos necesarios, uh-huh, yo diría hasta indispensables en la vida de nuestros hijos para formarlos. Eso, uh-huh, es súper importante. El, uh-huh, niño no se forma solo. Debemos estar los adultos acompañándolo. y enseñándole, porque tampoco el niño nació sabiendo, ¿no? O sea, no vienen ya sí. todos listos, ¿no?
1: No, que bueno, son buenos, efectivamente. Yo retomo lo de que el manual, no, nadie lo tuvo. Pero qué tal, ¿no?
2: Ya. ¿Qué más quisiéramos que hubiera habido manual?
0: No. Pero sí. yo creo que hay cosas, más allá de claro. decir efectivamente que hay un manual. O sea, bueno, vaya, poniéndolo como hablándolo de manera figurada, ¿no?
2: Ajá, exacto.
0: Pero vaya, yo creo que existe la conciencia, o sea, el hecho de que uno como adulto tenemos que ser conscientes de que efectivamente los pequeños, los niños, yo nací hasta llegando, yo creo que a una edad como adolescente, no, o sea, se están formando, sí, quizás parte de la escuela, pero yo creo que lo más importante es desde casa, y eso pues, siempre lo hemos dicho, ¿no? O sea,
1: sí.
0: lo más importante es desde casa, desde papá, mamá, abuelitos, las personas que estén conviviendo, viviendo ahí con el, uh-huh. con el niño. Pues el ejemplo, de alguna otra forma, ¿no? Y también hay una frase que dice que el ejemplo arrasa o arrastra, inclusive, ¿no?
2: Más que todo el rollo que le puedas soltar a tu hijo de pórtate bien, es muéstrale cómo es que tú sí, claro. lo haces.
0: Y algo sí, importante sí. también, que por ejemplo lo he platicado con familia, el hecho de que nosotros también como adultos, ok, yo entiendo que tenemos pues dispositivos y que son parte de las herramientas tecnológicas para nuestro trabajo, pero debe de haber también un tiempo para pues, para todo, ¿no? O sea, inclusive si estamos también en la mesa de la casa conviviendo, comiendo o algo, pues lo idóneo obviamente es que el dispositivo lo hagamos a un lado, porque si no, eso también obviamente es el ejemplo para los más pequeños de casa. Y si nosotros tampoco lo empezamos a hacer, pues, ¿qué ejemplo vamos a dar, verdad?
2: Definitivamente, ¿no? Es como ahorita lo que tú dices, estar con el teléfono horas conectado, pero decirle a tu, voltear con tu hijo o hija y decirle, pero tú solo 5 minutos, ¿eh? Es malo para la salud. Y dices, sí. dirá a tu hijo o hija, ¿y tú qué haces ahí? Que ya claro. te vi 2 horas, ¿no?
1: Sí. Pues ya saben, amigos, por favor, participen por esta bonita dinámica que Juan Pablo tiene el día de hoy junto con nuestra maestra invitada. Así que mándanos un mensajito. ¿Tú qué estás haciendo para poner precisamente esos límites en cuanto a los pequeñitos? Que nos compartan sus tips, ¿les parece? Claro, mándanos tu sí. mensaje aquí a cabina al teléfono 2227-076861. Repito el número, 2227-076861. ¿Qué dinámica tenemos hoy, Juan Pablo?
0: Pues justamente quiero recordarte, estamos regalándote una recarga telefónica. Lo más importante es que puedas mencionarnos qué compañía telefónica es la que tienes y con todo gusto esa recarga la tendrás.
1: Maestra, y por ejemplo, en este caso, allá hablando de los pequeñitos, ¿usted qué ha observado? ¿A qué edad ha visto que los papás les damos el celular a los niños?
2: Pues mira, precisamente el celular o la tablet, ¿eh? Déjame bueno, decirte, sí. porque lo que queremos darles, que puede ser útil para ellos de alguna manera, para los pequeños, es la pantalla en la que puedan ellos observar, uh-huh. ver videos, pequeños videos o jueguitos en los que ellos tengan que desplazar algunas, mover de un lado a otro alguna imagen o algún dibujo, ¿no? Empiezan, yo creo que fácilmente, desde los 2 años. No digo que sea general, pero un promedio que hay en este país, que es el nuestro, en México, a los 5 años los niños ya tienen sí. dispositivos a su alcance. A los 5 años. O sea, son niños de kinder.
1: Claro.
2: ¿No? Sí, pero sí. habrá los que empezaron más temprano.
0: Sí, exactamente.
1: Desde panza, dice, ¿no?
0: Ya en una edad, en la primaria como tal, a los 6 años, yo creo que ya son expertos, lo que les decía.
2: Totalmente, totalmente. Y por eso el riesgo también de que, como estamos mencionando aquí también, la cuestión uh-huh. de redes sociales, pues técnicamente las redes sociales dice que te permiten tener una cuenta cuando eres adulto, vaya, de 18 uh-huh. para arriba, pero nadie controla que tú le pongas, o sea, tengas 10 y me cuando pones tu edad, exacto, ajá. pongas que tienes 30. ¿Quién te regula en eso? ¿Quién
1: nadie.
2: Te lo controla? Absolutamente nadie.
1: Oiga, maestra, y ahí está el riesgo.
2: Claro, claro, porque son, la red social, por ejemplo, te dice, debe ser de adulto, ¿no? 18 para arriba. ¿Y cuántos niños tú, y pregunta, cuántos niños, digo, conozco niños de primaria que me dicen, tengo TikTok, tengo Instagram y yo TikTok ni tengo. Instagram, pues más o menos, ¿no? Y Facebook, sí. pues estoy más frecuente ahí. Pero niños que además dependerá de sus búsquedas, porque sabemos que el algoritmo condiciona de alguna forma que nos aparece en las redes sociales, ¿no? Entonces digo, si yo estoy buscando libros, me van a aparecer mil cosas sobre libros y librerías, pero si a los niños les pica la curiosidad porque hay un niño más grande o hubo alguien más que les dijo, ay, búscate retos, ¿no? Los retos que es un peligro en las escuelas, ¿no? Entonces ahí andan buscando retos. ¿No? Ponen la palabra retos y a ver qué encuentran y ni nos imaginamos lo que les pueda parecer. Y digo, y no quiero parecer toda espantada, pero es la realidad.
0: No, así es. Pues maestra, vamos a un pequeño corte y regresamos, ¿le parece?
2: Claro que sí.
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1: Pues ya estamos de regreso en tu programa. La verdad, muchas gracias por sus mensajes. Voy a empezar a leerlos. ¿Les parece, cabina?
2: Claro que sí, escuchemos.
1: Bueno, pues aquí tenemos a nuestro queridísimo señor Israel Sánchez, que cada lunes le mandamos un abrazo de verdad al señor.
0: Muchas gracias por escucharnos.
1: Sí, pues miren, comenta lo siguiente y dice, muy buenas tardes, saludos desde Valle Dorado. Como padres, lo que hacemos es poner un horario para que puedan ver el celular con supervisión, pero deben cumplir con sus tareas y algunos quehaceres. Si no, no tiene permiso. Por favor, yo quiero participar en precisamente su dinámica a nombre de mi esposa, que es Elena García. Ah, pues muchas gracias, ¿verdad? ¿Cómo ve, maestra?
2: Me parece súper atinado lo que nos comparten, porque lo que él está hablando es eso, los límites. Es que a veces hay gente que toma también los límites con una connotación negativa, pero los límites son necesarios y debemos... Lo que sí debemos hacer es fijarlos con claridad. Si tú dices, es que había un límite, pero nunca lo diste a conocer, no explicaste de qué se trataba, y no lo llevas a cabo, como él dice, como nuestro radioescucha comenta, de tenemos que hacerlo y lo supervisamos, etcétera. O sea, él dio pasos como muy, muy específicos, muy claros, sí, claro, ¿no? Ese me gusta, ese de comentario Israel me Sánchez. Parece, el señor Israel está siendo muy claro con su comentario. Entonces, tenemos que llevarlo a cabo, porque si no explicamos cómo, y más a un menor, de qué se trata esto, pues el menor, digo, yo no vivo en su cabeza, ¿no? Y como dice el dicho, cada cabeza es un mundo. Entonces, yo puedo creer que está entendiendo algo y mi chiquito o chiquita está entendiendo algo diferente. Por eso debo ser claro, ¿no? Si yo, el adulto, a mí me corresponde, es mi responsabilidad definir el límite, tengo que dárselo a conocer, explicárselo, a lo mejor no nada más decirle, ¿me entendiste? Y el otro te va a decir, sí, sí, te entendí. A ver, ¿qué sí, me claro. entendiste, no? O sea, sí. tú como ahora explícamelo tú a mí, ¿no?
1: Claro.
2: Para que de verdad veamos que estamos como en el mismo canal. Y entonces así podrás llevar a cabo el vivir o tener la experiencia del límite. Entonces, cuando el niño lo tiene claro, tú lo tienes claro y sabes que a ti te toca ejercer la parte de, a ver, si yo dije que a las 5, a las 7 o a la hora que tú hayas definido, hasta aquí vas a tener acceso al dispositivo, pues hasta aquí. Algo que nos pasa como papás, porque tampoco somos perfectos, y digo, creo que debemos ser súper empáticos, es que a veces estamos cansados, a veces no nos sentimos bien, a veces estamos ocupados también, aunque estemos en casa, ¿no? Tenemos nuestros deberes de casa. Y pues se te fue, y entonces, ay, ya como le quito el dispositivo, ya sé que se va a enojar, me va a hacer berrinche. Pues a pesar de todo eso, que en un momento puedes decir, no, ¿sabes qué? Hoy estoy mega cansado, hoy no me quiero echar este round. Pues debes hacerlo, ¿no?
1: Sí.
2: Digo, y lo entendemos porque somos adultos y nos ha pasado, ¿no? Entonces, pero sí tienes que llevarlo a cabo.
4: Claro. Eso es algo bien, bien importante e interesante, maestra, lo que acaba de mencionar. Hay muchas ocasiones en las que efectivamente en la sociedad actual que vivimos, pues sabemos que hay jornadas laborales largas y cansadas por lógica, y aunado eso todavía las actividades, los deberes de casa. Entonces, justamente cuando se aparece un escenario como este, ¿no? Llegamos, tenemos obviamente que estar atentos a casa, a nuestra familia, y cuando viene el pequeño y dice, ¿sabes qué? Papá, mamá, quiero jugar, o préstame el dispositivo. Y a lo mejor tú podrías decir, fácilmente tómalo, ve una película, juega, lo que sea, mientras yo estoy aquí descansando.
1: Apurado, ándale, descansar,
4: pero el problema viene justo cuando esto puede convertirse ya pues en una tipo hasta de adicción, ¿no? A los dispositivos. Entonces tenemos más bien que creo que hasta prevenir, ¿no? Precisamente esto, y aunque nos cueste muchísimo trabajo, ya sea papás, abuelitos, o las personas implicadas en el cuidado del pequeño o pequeña, pues tenemos que hacerlo.
2: Así es, y recordemos que, bueno, todo se trata también de formar hábitos, rutinas. ¿Qué nos dicen luego, no? Que los hábitos, a lo mejor con hasta 3 meses de practicarlo es cuando realmente tienes un hábito, ¿no? Pero también sabemos que a veces, qué mal se va a escuchar, pero vaya, que uno tiene la costumbre, por decir, de hacer ejercicio o de comer sano, y después caes en esa tentación de, bueno, ¿qué tanto es tantito? Bueno, hoy me voy a comer mis papas Sabritas o mi coquita, ¿no?
1: ¡Ándale!
2: Sí, y qué horror, ¿no? Y ya se te hizo fácil. Y ya cuando ves, al día siguiente, otra vez estás con tu coquita, otra vez estás con tus papitas.
1: Sí, claro, sí. Y ¿sabe qué, maestra? Lo más importante de esto es que no nos damos... ¿Saben? Lo que he aprendido últimamente es que nos autopermitimos.
2: O como que nos saboteamos. ¿No?
1: Y ahí está la autoridad. Entonces, por eso con nuestros hijos, porque me ha pasado, maestra. O sea, créanme que yo a veces me sentía criminal comerme muchas cosas, ¿no? Y a mi hijo prohibiéndole un chorro, ¿no?
2: Claro.
1: Es que no,
2: claro.
1: Y Juan Pablo me decía, Fanny,
2: ¿dónde está la congruencia?
1: Sí.
4: Yo creo que a todos, obviamente, nos llega a pasar alguna situación de estas, ¿no? Sin embargo, ¿Cuál es la diferencia, creo yo? Pues que efectivamente también para nosotros no se vuelva un hábito. De decir, ay, haz lo que quieras, llévate el celular o ponte a ver la televisión o lo que decía, no, ay, come lo que quieras, no importa, mientras me dejes aquí tranquilo o tranquila. No, o sea, ese es el problema. O sea, cuando nosotros también como adultos, pues como que rebasamos esa línea de ser tan permisivos y de dejar que ellos hagan muchas cosas y puedan ser inclusive nocivas.
1: Sí, y justo tenemos otros comensajitos. ¿Los leemos?
2: Ay, ¿vale? Sí, vamos a escuchar.
1: Miren, el siguiente es del señor Sebastián Martínez, que le pregunta a nuestra invitada. Muy buenas tardes al panel de la HR, hombro con hombro. Oiga, mi comentario es, ¿los límites que se deben aplicar a los hijos es una herramienta o es un arma?
3: Qué pregunta tan interesante.
1: Sí.
3: Pues mira, te voy a compartir mi opinión.
1: Sí, claro.
3: Yo creo que los límites no son un arma, porque un arma sería como algo en lo que estamos confrontados, ¿no? O sea, ¿para qué utilizarías un arma? En cambio, ¿para qué utilizas una herramienta? Una herramienta te ayuda a hacer cosas. Claro que también las herramientas son como objetos neutros. O sea, a mí me parece muy interesante esta parte. La herramienta es un objeto neutro. Cómo la uses, okay, será lo positivo o lo negativo, ¿no?
1: Un ejemplo, maestra.
3: Yo, por ejemplo, te diría que, ¿qué pasa con un martillo? Un martillo es una herramienta, o sea, como de lo más clarito que puedes tener, ¿no? O un desarmador. Tú con un martillo podrías lastimar a una persona. Esa sería una manera negativa de usar la herramienta, pero tú con un martillo puedes crear un mueble, ¿no? Armar una silla.
1: Ya, sí, cierto.
3: Y eso es algo positivo. Entonces, por eso la herramienta en sí es neutra. Es cómo la utilices. Y entonces, este tema de los límites me parece que es una herramienta.
1: Sí, claro.
3: Porque, obviamente, el límite lo vas a poner para lo positivo. Puede haber límites negativos, que yo creo que también va por un poco con esto del arma o la herramienta. Pero no, tú lo que estás buscando, ¿cuál es tu fin? Porque tú tenemos que ver como hasta lo más lejos, ¿no? ¿A dónde queremos ir? ¿Cuál es el fin de poner un límite? Educar, formar una persona, ayudarlo a crecer y a desarrollarse.
1: Y yo me imagino, ¿qué hacemos? Efectivamente, maestra, mire, me hizo reflexionar, porque si yo no le enseño a mi hijo la vida,
3: le va a enseñar quién sabe qué, ¿no?
1: Y probablemente ahí no va a estar mamá para ayudarlo. No va a estar para decirle que el mundo fue rosa.
3: Exacto.
1: Cuando se enfrenta a la vida laboral, si llega tarde. O sea son cosas, ¿no?
3: Que pones un límite ahí.
1: Sí, claro.
3: O sea, en el sentido, por ejemplo, ahorita que dices, llegar tarde al trabajo. ¿Por qué? Porque tú le vas a enseñar, dentro de estos límites y estas herramientas, de levantarte temprano, estar listo para llegar.
1: Sí, claro.
3: Que si te das cuenta que vas, no sé, a la escuela. Y si sales, pongamos, por ejemplo, a las 6 de la mañana, no llegas con tiempo a la escuela. O sea, llegas rayando o llegas tarde.
1: Sí.
3: Pues, ¿qué esperas? ¿Que la escuela cambie la regla de que tienes que llegar a las 7? No, tú tienes que decir, pues me levanto a las 6, ya vi que levantarme a las 6 no funciona. Me tendré que levantar 5:45 para poder llegar a tiempo a la escuela, ¿no?
1: Claro.
3: Y eso es algo que luego no... A veces hay papás, digo, yo creo que entre que son jóvenes y demás, que a veces no lo entienden y esperan que, por ejemplo, en este caso, ¿no? La escuela te cambie el horario, pero la vida no es así. O una empresa no te va a cambiar el horario de entrada y te va a decir, pues resuélvelo, ¿no?
1: Resulta que si no, no. No,
3: así
1: pues
3: es.
1: Sí. Tenemos otro comentario aquí de la terminación 4246, que es el señor Juan Castillo Mexicano. También es uno de los que nos escucha cada lunes. Le mandamos un saludo,
3: claro, sí,
1: ¿verdad?
3: Saludos,
1: pues dice lo siguiente: los padres de familia tenemos que estar al pendiente con los hijos e hijas para evitar hacer esos famosos retos, ya que es muy importante la comunicación y el respeto. Su amigo José Juan Castillo Mexicano también quiere participar.
4: Claro que sí, ya está participando. Muchísimas gracias.
1: Pues bueno, y aquí también tenemos la terminación 2149 de la señora Guadalupe Silva, también que nos está escuchando. Le mandamos un saludo también. Pues maestra, continuamos, Juan Pablo. ¿Sí?
4: Sí, yo creo que justamente vamos a dejar una pequeña pregunta antes de irnos al corte, porque
3: claro,
4: ya tenemos unos segunditos. Pero ahora me gustaría que pudiéramos abordar esta temática De cierta forma, también en el contexto de la educación, ¿le parece, maestra? Lo dejamos precisamente como al aire.
3: ¿Sí?
4: Quisiera que platicáramos acerca justamente de esto, del impacto en la atención y en el rendimiento escolar. O sea, ¿qué pasa justamente cuando pues el niño, la niña, o a lo mejor un poquito más grande, pues está utilizando estas herramientas, pero como habíamos dicho, rebasa esa pequeña línea? Pero ¿le parece? Lo dejamos para cuando regresemos del corte.
3: Claro que sí.
4: Vamos a un corte.
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2: Ya estamos de regreso en tu programa Hombro con Hombro, el lunes, y pues ya estamos en el último bloque. La verdad es que se nos ha pasado rapidísimo. Siempre que viene la maestra Olga, la verdad es que
3: no,
2: se da una
3: conversación. Buenísimo.
2: O sea,
3: buenísimo.
2: Sí. La verdad es que aquí no hay un guión, no hay nada que estar así como la plática se da, ¿no? Y, o sea, obviamente tiene una estructura, claro, pero lo que voy es que no es para nada algo cuadrado, sino siempre con la maestra Olga pues se da de una forma tan amena, tan fluida, que el tiempo se pasa volando. Y pues, maestra, justamente antes de irnos al corte le había yo comentado, me gustaría que platicáramos ahora desde este contexto, pues un tanto educativo, ¿no? ¿De qué forma pudiera justamente impactar en la atención y el rendimiento escolar, pues este uso de dispositivos, redes sociales?
4: Claro, mira, te puedo compartir que lo que se llega a ver en el ámbito educativo, bajo la experiencia que yo tengo cercana a las escuelas, a escuelas primarias y secundarias, cuesta mucho trabajo cada vez más retener la atención de los alumnos dentro del salón. O sea, que la maestra esté dando una explicación de la materia que sea, ¿no? Ya sea que te esté explicando matemáticas o te esté explicando español, cuesta mucho trabajo que los niños puedan mantenerse, y no digo que tienen que ser niños perfectos, pero que puedan estar quietos, que puedan estar concentrados, porque si no ya empiezan aquí a hablar con el compañerito, o ya se distraen jugando, ya sabes, ¿no? Hasta con...

0: largo, no lo lees, lees dos, tres párrafos y dices, ay, la siguiente publicación, ¿no? Y eso mismo le pasa a los niños, ¿no? O sea, si nos pasa a nosotros adultos, a los niños más, porque esto es un estímulo para sus cerebros y sabemos que cuando son pequeños, pues están en formación, ¿no? La plasticidad y el cerebro de los pequeños se está formando, ¿no? Si tú haces un electroencefalograma en niños de primaria, pues hay partes que te van a salir, o sea, por ejemplo, el lóbulo frontal, con inmadurez, y no es porque el niño esté retrasado en su desarrollo, ni mucho menos, es porque de verdad hay una inmadurez cerebral porque están en desarrollo, o sea, no son seres que ya se hayan, y ser humano me refiero, pues desarrollado al 100%, ¿no? Están creciendo, que es algo físico que podemos ver, no podemos ver nuestro cerebro, pero en el cerebro también se está dando un crecimiento. Entonces, al estar tiernitos, por decirlo de alguna manera, sí, una comparación, o sea, como más clara para todos, al estar tiernitos, estímulos que llegan y en exceso no son favorables para nuestro desarrollo cerebral. Esa es la realidad.
1: Así es, y a propósito que acaba de mencionar, maestra, y si ahora hablamos ahorita del aspecto o el contexto educativo, ¿no? Pero justamente cuando, y de cierta forma esto ya puede estar afectando la salud, y en este caso la salud mental, ¿no? En cuestión también inclusive de las emociones, manejo de las mismas. Yo creo que, retomando y poniendo sobre la mesa, ¿no? O sea, herramientas, redes son útiles, pero cuando ahora ya son nocivas, justamente viene esta parte de qué forma puede afectar su salud mental, por ejemplo, cuando hay a veces cambios de humor, cuando se deriva a aislamiento o inclusive trastorno del sueño, ¿no?
0: Exactamente, empezamos por ahí, ¿no? Cuando un niño está sobreestimulado, ¿qué va a pasar? Aunque le quites el dispositivo, le va a costar muchísimo trabajo conciliar el sueño, ¿no? Entonces empiezan ahí a tener esta afectación que nosotros debemos saber como adultos y más los niños, se requiere el descanso, ¿no? El sueño, por eso también se le llama sueño, el sueño reparador, etcétera. O sea, es un momento que necesitamos nosotros como que desconectar de la realidad para que también nuestro cuerpo lleve a cabo procesos y nuestro cerebro también lo haga. O sea, el cuerpo en general, pero particularmente nuestro cerebro, para poder estar bien, ¿no? O sea, estar como, no sé, descansados, nuestro cerebro pueda como que vaciarse de tanta información o ponérsela como ¿no? Hemos visto películas, sí, diría yo, por ahí, ¿no? Atentamente y todas estas, que nos explican qué procesos hay dentro de nuestro cerebro, que como no lo vemos, creo que luego esa es una parte que nos cuesta en general trabajo, ¿no? Al sí, no claro. Ver cómo trabaja allá adentro, no nos damos idea de todo lo que pasa.
2: Y yo quiero compartir un tip, ya que estamos acá, sí, hablando perfecto, de cómo recetar a los niños. A ti que nos estás escuchando, papá, mamá, cuidador, designado, bueno, a mí me ha funcionado, maestra, y se lo voy a platicar. Mi hijo tiene 7 años. Cuando necesita un reset, incluso su terapeuta nos ha dicho, enrédalo en la sábana y dale vueltas, gíralo en la cama, ron, ron, ron, o las veces que tú veas que ya como que ya te vas a dormir, ya va a dormir.
0: Afloja el cuerpo.
2: Que nos hagan así de adultos, ¿no? También.
0: Por eso también, ¿qué nos sugieren a los niños? El baño antes de dormir.
2: Sí, el baño antes de dormir. Voy a leer un comentario antes de que pues, ya nos vayamos. No me quiero ir, me encanta este programa. A mí me encanta. Dice el señor, complementa el señor Israel Sánchez. Debo aclarar que a veces no es fácil, porque el niño piensa que uno es duro y quizás no lo entiende, porque a sus amiguitos sí le permiten.
0: Así es.
2: Pero se le debe explicar y yo sé que poco a poco va comprendiendo, pero sobre todo con la ayuda del Creador. ¿Cómo
0: ve? Claro, claro, no. Y es que de verdad, como padres de familia, bueno, quisiera yo que algún papá levantara la mano, que creo que no lo va a ver. Que nos diga que las cosas son fáciles, perfectas, para nada. A veces tú como papá te sientes muy mal porque ves que tu hijo, pues, no le gusta que lo corrija o algo así. O ya sabes, ¿no? ¿Qué cosas no habremos dicho de niños? Porque digo, no estoy exenta de cuando fui
2: sí,
0: niña.
2: Sí, claro.
0: De mamá mala, papá, no me comprendes, eres duro, como sí, comenta claro, el señor Israel, ¿no? Entonces, todo eso, digo, pues nosotros como adultos no es que seamos piedra, también nos duele, ¿no? Estas
2: claro.
0: cosas.
2: Y yo bien agradezco, efectivamente, y lo voy a seguir diciendo, Juan Pablo y maestra, y como bien dice, le mando un saludo a nuestro director y a nuestra directora de la fundación, a Paco y a Pili, que nos están escuchando en este momento, es regresar a las sendas antiguas.
0: Totalmente de acuerdo.

0: ¿Verdad, maestra?
1: ¿Qué te puedo decir? No.
0: Pues bueno, no sé, antes de anunciar a nuestro ganador, que tengamos por ahí algo que nos quiera comentar, maestra, ya como resumen o
1: claro,
0: reflexión.
1: Pues mira, yo lo que diría es que yo sé que los padres de familia, y ahí sí podría yo decir que la mayoría, ¿no? Siempre hay excepciones, pero yo creo que los padres de familia en su mayoría estamos preocupados por el bien de nuestros hijos, entonces no aflojar el paso, aunque cuesta, sí, pero no aflojar el paso porque sabemos que estamos haciendo algo por un bien mayor, que es la salud y el bienestar de nuestros hijos, ¿no? Para que cuando sean adultos, de verdad, a veces creemos que nunca lo van a apreciar, pero tarde que temprano nuestros hijos se dan cuenta de que todo lo que hicimos con amor por ellos era para su bien. Entonces, pues ánimo a todos los papás y por favor, busquen los controles parentales de sus dispositivos electrónicos y utilícenlos, ¿no?
0: Sí,
1: chéquenle.
0: Claro.
1: Ahí pueden encontrar a lo mejor como en YouTube, tal vez. Ajá. Algún video que les diga cómo, qué quieren hacer ustedes, qué límites quieren poner y cómo usar esos controles parentales, ¿no? De entrada, los controles parentales no son todo. Así como nos dice el señor Israel, horarios, esos nunca nos los van a poner los controles parentales. Bueno, ahí creo que puedes incluso definir horas
0: que se apague,
1: en los que se
0: ¿no?
1: prende y se
0: sí,
1: apaga.
0: Sí, claro.
1: Exacto.
0: Pero práctico, porque a veces yo creo que nos tronamos la cabeza.
1: Exacto. Es que a veces buscamos, rebuscamos cuando la cosa es más fácil.
0: Lo que les digo, aprender a regresar a las sendas antiguas, ¿no? La chancla va a seguir siendo chancla, tal vez. No,
1: no,
0: bueno,
1: sí, ya, no me es estoy, que la promovamos,
0: ya me estoy
1: pero
0: moviendo, ya estás, ya es otro tema, ¿no?
1: Sí,
0: yo
1: exacto.
0: Creo que, maestra, de verdad, muy felices de tenerla con nosotros, ¿verdad, Juan Pablo?
1: Yo encantada de estar aquí.
2: Sí, la verdad es que, como comentaba, sí, cuando regresamos del corte en este último bloque, es algo natural, es algo que se da. Y, maestra, muchísimas gracias, de verdad, por acompañarnos una vez más.
1: Un placer estar en este programa. Yo disfruto muchísimo su compañía y me encanta el programa, de verdad, y muchas felicidades, porque además viene de parte de la fundación.
0: Así es, fundación.
1: Si no cuidamos nuestra familia, ¿dónde vamos a quedar? Entonces, súper importante,
0: sí, claro,
1: recordar siempre, siempre que la familia es base de la sociedad.
0: Claro que sí. Y pues bueno, a ti, ganador, ganadora en este momento, eres tú, mi estimada Elena García. Te llevas precisamente tu regalo de Hombro con Hombro el lunes. Nos estaremos comunicando contigo.
2: Así es. Pues muchísimas gracias a todos. Realmente, que tengan una excelente tarde. Y esto fue Hombro con Hombro.
1: Muchas gracias.
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